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2: 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Tú eres el Dios de mi corazón, mi único tesoro. Solo a ti anhelo en el cielo y en la tierra. San Juan Eudes.
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6: Oración de la causa del siervo de Dios, Rafael García Herreros. Amado Señor, que revestiste a tu siervo Rafael García Herreros de las más diversas virtudes, particularmente de su gran amor a ti, el sometimiento a tu santísima voluntad, el amor comprometido a tu palabra, la lucha incansable por los pobres y su invitación diaria a los colombianos a vivir la dignidad de hijos tuyos, conscientes de la llamada incesante que Él nos hizo para que nadie se quede sin servir. Concédenos, por sus méritos, la gracia que hoy te solicitamos de tu infinita bondad, para que así, como lo consagraste a la plenitud del sacerdocio, así también lo veamos prontamente exaltado al honor de los altares. Por Jesucristo nuestro Señor. Amén.
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Jesús, amor eterno. Desde toda la eternidad te aman tu Padre y tu Espíritu Santo. De ello me regocijo infinitamente. A ese amor me asocio. Me pierdo y me hundo en ese amor eterno de tu Padre y de tu Espíritu Santo.

40 llamas de amor al corazón de Jesús, San Juan Eudes. Divino corazón, objeto primero del amor del Padre eterno y del tuyo propio, me entrego a ti para abismarme por siempre en ese amor.

Tu corazón, oh Jesús, está abrazado de purísimo amor por mí, que también yo te ame, no buscando mi interés temporal o eterno, sino únicamente por amor a ti.

0: vos ese tesoro que nos dejaron los abuelos.
1: Corazón de Jesús, eres tú quien me ha dado a mí, Jesús, para que sea mi tesoro, mi gloria, mi vida y mi todo. Haz que también yo sea todo para Él.

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6: Jesús está a la puerta de tu corazón tocando, deseando que tú le abras las puertas de tu vida, las puertas de tu corazón. No tengas miedo. Él no es un ladrón. Él no entra a robar. Él no entra como una ave de mal augurio, hablar cosas malas, de castigos. Él entra a amarte.
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11: 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Ven, Señor Jesús, ven a mi corazón para que allí te ames tú mismo en forma perfecta. San Juan Eudes.
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Que tengan ustedes un tiempo bien bonito. Que la vida siga siendo ese gran regalo que Dios nos da y ante el cual todos nosotros tenemos que buscar incesantemente el mejor tiempo.

Hoy quiero comenzar esta reflexión con una oración de San Juan Eudes, el fundador de mi congregación, los eudistas. Y tiene una oración muy bella para hacerla antes de realizar una acción. ¿Cuál acción? Trabajar, manejar el auto, conducir el taxi, prender la máquina en la empresa, prender el computador en la oficina. Usted podría decir esta oración antes de realizar cualquier acción. Tú, Dios mío, que estás siempre con nosotros y con nosotros realizas todas nuestras obras, haz que también yo esté siempre contigo. Y realice esta acción con tus propias intenciones, en unión del mismo amor, perfección y santidad con que tú la realizas ahora conmigo. San Juan Eudes habla de algo bien bonito y que yo quisiera hablarle de eso hoy. ¿Cómo santificar el tiempo presente? Algunas personas le dicen a uno: Padre, ¿cómo yo puedo santificar el tiempo presente? Esto es, bueno, ¿cómo le doy un sentido trascendental al tiempo, a la acción que estoy realizando ahora? Porque a veces creemos que orar es cerrar los ojos, levantar las manos, cantar. Pero resulta que San Pablo dice, oren sin cesar. Es decir, que hay una acción continua de oración en mí. ¿Cómo puedo yo orar sin cesar? ¿Cómo puedo yo darle a esta acción cotidiana una dimensión de trascendencia? ¿Y qué significa que esta oración cotidiana tiene una dimensión de trascendencia? Es decir, que esta acción que yo estoy haciendo ahora, por ejemplo, al hacer esta reflexión espiritual, o usted que está cocinando en este momento, está partiendo allá unas deliciosas papas para hacer, para la comida, para la cena, para el desayuno. O usted que está conduciendo su auto y va en este momento en un atascamiento, en un taco, en su ciudad. Y entonces usted está ahí, ¡qué pereza! Me tengo que montar en este autobús 3 horas, en el metro 3 horas, en este transporte de la ciudad 3 horas. Y usted comienza a maldecir y a decir, qué pereza, qué jartera, estoy... Pero ¿cómo eso, en vez de ser una acción que a usted le produce desazón, le puede producir bendición? O usted que está allí pelando las papas, dice, ay, qué pereza otra vez, tengo que hacer el almuerzo, ahorita vienen a almorzar, otra vez vienen para la cena, y entonces se convierte esa acción en una acción de disgusto. Pero también usted está en la oficina. Usted está en la oficina y prende el computador y encuentra 30 mensajes que hay que leer, que hay que responder. Y usted dice, ¡ah, qué jartera, qué pereza! En ese momento el tiempo se volvió una maldición para usted. El tiempo se volvió una ocasión de disgusto con la vida. Pero también usted puede decir que está usted realizando una acción sencilla, caminando. Está realizando usted una acción sencilla, escribir una carta, y lo puede hacer con disgusto. Todos tenemos acciones diarias, cotidianas, repetitivas. ¿Cómo? Y el papá y la mamá y el estudiante que tiene que ir a una clase, todo. Todo, ¿cómo todo puede ser o una bendición o una maldición? ¿Y cómo en todo podemos responder a esa frase de San Pablo, oren sin cesar?
Oren sin cesar. Que la vida sea una oración. Que no sea solamente momentos de oración. Sí, la vida tiene momentos densos de oración. Pero la vida, yo tengo que, a ver, yo soy médico y tengo que estar recibiendo a este paciente y tengo que recibir a esta persona, o yo soy psicólogo, o yo soy un arquitecto y tengo que concentrarme en esta obra, en diseñar este edificio. Y eso para mí puede implicar, digámoslo así, una cierta, entre comillas, distracción. Entonces, ¿cómo en esas ocupaciones diarias, cómo en esas ocupaciones cotidianas, cómo en esas ocupaciones de todos los días, yo cumplo aquel mandato del Señor y de San Pablo? Oren siempre y en todo momento, oren sin cesar. Entonces es que tengo que interrumpir la operación, estoy operando a una señora que está ahí dando a luz a un bebé. Y le digo, un momentico señora, que yo voy a rezar al Padre Nuestro. ¡No! O estoy conduciendo el auto y hay un atascamiento, un taco tremendo, y yo digo, bueno, me tengo que ir a un lado de la vía para poder rezar. ¡No! San Juan Eudes tiene una respuesta muy bonita. San Juan Eudes tiene una respuesta que a mí me satisface, que a mi vida espiritual le ha traído momentos interesantes. San Juan Eudes dice, realiza esa acción ofreciéndola a Dios, pero diciendo esto, mi acción es una prolongación de la acción de Jesús. Y yo quiero realizar esta acción con las mismas disposiciones que las hacía Jesús. Ahora, usted me puede preguntar, bueno, Padre John Mario, ¿yo cómo hago para saber cuáles eran las disposiciones de Jesús? Porque Jesús no manejaba un auto y Jesús no manejaba un computador. Pero las acciones de Jesús sí eran unas acciones para la gloria del Padre, para el bien de los otros, para dar gloria a Dios. Es decir, que en todo buscaba era la gloria de Dios. En todo buscaba era la gloria de Dios. ¿Cómo puedo hacer yo que esta acción cotidiana mía se vuelva oración? Entonces, esta acción que es propia de mi profesión, esta acción que es propia de mi cotidianidad, hazla como prolongación de las acciones de Jesús. Y di, quiero realizar esta acción con las mismas disposiciones que las hacía Jesús. ¿Cuál era la disposición de Jesús? La gloria del Padre. ¿Cuál era la disposición profunda de Jesús? Agradar al Padre. Y entonces, ¿cómo tú haciendo una ensalada quieres agradarle al Padre? ¿Quieres que a través de eso se glorifique a Dios? Tú que estás rajando allá esa pobre señora que va a dar a luz, ¿cómo quieres que esa acción glorifique al Padre? Que no sea para que hablen solamente bien de ti y digan, qué buen doctor, mamá, qué buena ensalada, sino que esa acción glorifique a Dios. ¿Cómo hacemos para que una acción glorifique a Dios? Pues digo, yo quiero hoy realizar todas mis acciones como un acto de alabanza a Dios, como un acto de reconocer la gloria de Dios. Eso no significa que entonces usted diga, no, entonces ya no voy ante el Santísimo. Ah, no, ya no hago mi oración personal en mi habitación. Ah, no, ya no tengo mis 15 minutos de oración en la mañana al empezar el día. Eso no significa eso. Eso significa que yo quiero realizar todas mis acciones con las disposiciones que las hacía Jesús para la gloria del Padre. Eso me cambia la perspectiva de las acciones. Las acciones entonces no se vuelven un estorbo para la oración y la vida espiritual, sino que las acciones cotidianas son un medio para la vida espiritual, para el crecimiento espiritual, para la gloria de Dios. Es que nosotros tenemos que encontrar la gloria de Dios es en las acciones. Mire cómo lo dice San Juan Eudes en esta oración que hicimos al principio. Tú, Dios mío, que está siempre
con nosotros. O sea, tú estás siempre con nosotros. Estar siempre con nosotros. Es decir, no es que Dios le dice a uno, chao, me voy porque estoy aburrido aquí en tu corazón. Está siempre con nosotros. Dios está siempre con nosotros. En cualquier acción que usted realice, Dios está con usted, siempre. Padre, y mañana también, sí. Y le voy a decir una cosa. Inclusive, si usted está pecando, Dios está ahí. Dios está ahí. Dios está con usted, con usted. Usted no se puede deshacer de Dios. Usted no se puede deshacer de Dios. Tú, Dios mío, que estás siempre con nosotros y con nosotros realizas todas nuestras obras. Oiga pues, San Juan Eudes está diciendo, y con nosotros realizas todas nuestras obras. ¿Cómo va a ser eso? Que Dios realiza en mí, conmigo todas mis obras. Yo me estoy tomando ahorita un café. En Colombia le decimos tinto, un delicioso café. Dios está conmigo en esta acción. Estoy hablando por celular. Dios está conmigo en esta acción. Estoy respondiendo correos electrónicos. Dios está conmigo en esta acción. Me estoy viendo un partido de fútbol. Dios está conmigo en esta acción. Estoy bailando en un bailadero, en una discoteca. Dios está conmigo en esta acción. Porque entonces decimos, ah, Dios está. Si estoy bailando, Dios no está. Pero si estoy rezando, Dios sí está. Entonces Dios es un yo-yo. Uno que se va y viene. Uno que va y viene. Uno que se aleja y vuelve. No. Dios no es como una bomba de helio que cuando se acaba baja. No. Haz que también yo esté siempre contigo. Mire la petición de San Juan Eudes. Haz que también yo esté siempre contigo. Haz que también yo esté... Como tú estás conmigo, yo te quiero pedir que yo esté siempre contigo. Esa es la petición de San Juan Eudes más profunda. Que yo pueda estar siempre contigo. Que yo pueda estar siempre a tu lado. Que yo pueda estar siempre contigo. Y realiza esta acción con tus propias intenciones. Ese es el meollo del asunto. Realice esta acción con tus propias intenciones. O sea que tengo que entender cuáles son las acciones de Jesús, que no son unas acciones solamente egoístas, sino que son unas acciones de beneficio de los otros. Que yo realice esta acción con tus intenciones, en unión del mismo amor, perfección y santidad con que tú la realizas ahora conmigo. Es decir, que Jesús está realizando esta acción ahora conmigo. El Dios que se me metió en el bautismo. El Dios que está conmigo porque me da el Espíritu Santo todos los días cuando se lo pido. Está realizando esta acción ahora conmigo. Ah, ¿no será eso lo que dice San Pablo de que ya no soy yo el que vive, sino que es Cristo que vive en mí? San Juan Eudes lo dice de esta otra manera. He aquí otra oración. Señor Jesús, sacrifico ante ti mi espíritu y mi amor propio, mis disposiciones e intenciones personales y todo lo mío. Me entrego totalmente a ti para que tú mismo me destruyas y te establezcas en mí, y seas tú el que hables y actúes en mí, según tu espíritu, tus disposiciones e intenciones. O sea, Jesús, antes de yo hacer esta acción, destruye en mí. Entonces un día, bueno, entonces, yo me voy a ir a lavar los dientes. ¿Cuáles son las disposiciones de Jesús? No, yo quiero que esta acción refleje la gloria de Dios. Todo lo mío sea un acto de amor a Dios. Todo lo mío sea un acto de amor a Dios. No solamente rezar, no solamente hacer la oración a las 3 de la tarde y que si es a las 3 y 10 ya no funciona. No. Todas mis acciones son para la gloria de Dios. Todas mis acciones son para la gloria de Él. Sigue San Juan Eudes. Señor Jesús, que seas todo en la tierra como lo eres todo en el cielo. Que lo seas todo en todas las cosas. Vive y reina en nosotros en forma total y absoluta.
para que podamos decir siempre, Jesús es todo en todas las cosas. Queremos, Señor Jesús, que vivas y reines en nosotros. Esto lo decimos mucho los eudistas, y hasta lo decimos como en una jaculatoria. Queremos, Señor Jesús, y los otros responden, que vivas y reines en nuestros corazones. Es decir, Jesús es todo en todas las cosas. Todo le pertenece a Jesús. Jesús es Señor de la historia. Todo le pertenece a Él. Él no es solamente Señor de una parte de la historia. Él es Señor de todo. Él es Señor de toda la historia. Él es el dueño de toda la historia. Él es el dueño de todas las acciones. Él es el dueño. Y termina San Juan Eudes esta oración así. Dios de poder y de misericordia, quebranta en nosotros cuanto a ti se opone, y con la fuerza de tu brazo, toma posesión de nuestros corazones y nuestros cuerpos, para que empieces en ellos el reino de tu amor. Hay aquí, por supuesto, en San Juan Eudes, una oración de, le pide a Jesús que lo aniquile a uno, que lo destruya uno, que quebrante en uno. ¿Esto qué es? Pues para poder yo realizar todo mi día con las disposiciones de Jesús, digo, yo quiero quebrantar en mí las disposiciones que no son de Jesús. ¿Cuáles son las disposiciones que no son de Jesús? El odio, el rencor, las ataduras, el pecado, el mal, porque es todo eso lo que en mí impide que actúe Jesús, que obre Jesús, que haga Jesús su obra en mí. Entonces, además de ofrecer esta acción, también le digo a Jesús, Jesús, quita en mí lo que en mí desea que tú no seas el primero. Quita en mí lo que en mí, y eso no lo está poniendo ni el mal, ni lo está poniendo Satanás, mis queridos amigos, sino que es mi tendencia, a veces natural, de querer ser egoísta, de querer hacer las cosas por mi propia manera, a mi propia manera de ser, a mi propia manera de obrar. Y entonces es como esa acción personal de quebrantamiento, de quebrantarse, de decirle a Jesús, pues yo me quebranto, yo deseo, Señor Jesús, que me quebrantes. Entonces es cuando uno hace una acción inadecuada en el día y uno dice, no, Señor, no, eso no es. Eso no es, así no es, eso no es. Otra cosa es que usted se haga el tonto y sabiendo que no es, lo haga. Pero Jesús está actuando en usted, está obrando en usted, está realizando en usted, está haciendo esa obra bella en usted. Deje que la haga. Esa es la manera como nosotros podemos decir que voy a orar sin cesar, que voy a orar todo el día. Porque resulta que el cristiano no hace oración solamente. El cristiano es un orante. El cristiano no solamente tiene momentos de oración. El cristiano hace de su vida toda una oración. Y la manera como yo puedo hacer que mi vida toda sea una oración es decirle a Jesús, yo quiero unir esta acción mía a la tuya. Estamos unidos profundamente Jesús y yo. Yo estoy unido profundamente a Jesús. ¿Por qué? Por el bautismo que me unió a Jesús, por el Espíritu Santo que está en mí. Entonces, estamos profundamente unidos, estamos profundamente pegados. Yo no soy, Jesús en mi vida no es un accesorio que yo me quito y me pongo, es parte de mi vida. Entonces, el cristiano no solamente hace oración, sino que el cristiano hace de la vida una oración. Y la manera como nos enseña San Juan Eudes que podemos hacer de la vida una oración es esta, de unir mi vida a las intenciones de Jesús, de pedirle al Espíritu Santo que quebrante en mí lo que no es de Jesús y que yo pueda actuar según el estilo y la vida y la persona de Jesús. Creo que así se puede cumplir en nosotros esa expresión de San Juan, de San Pablo, de que oren sin cesar. Bueno, gracias por permitirme llegar con esta reflexión hasta sus casas, por permitirme acompañarles, por permitirme llevar este mensaje hasta ustedes. Si usted desea tener
más reflexiones en audio, en video, simplemente vaya a mi canal de YouTube, Padre John Mario Montoya, en YouTube, Padre John Mario Montoya, y ahí habrá más oraciones y reflexiones. Que Dios le bendiga, que Dios le llene de paz y que Dios sea su felicidad. Alabado sea Jesucristo.

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Dios de mi amor, tú eres todo amable, todo amante, todo amor y todo amor por mí. Que también yo sea todo amor por ti. Que el cielo se convierta en una pura llama de amor por ti.

Amabilísimo Jesús, que eres tan digno de amor y tan poco amado, el mundo no piensa en ti ni en amarte, solo atina a ofenderte y a perseguir a quienes te aman. Que en cambio yo, pensando por el mundo, solo piense en amarte. ¿Quién me diera que te amara como el mundo entero debería amarte?

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7: 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San Juan Eudes.
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2: Sean todos ustedes bienvenidos a Raíces Carismáticas. Quiero invitarles hoy a escuchar al Padre Darío Betancourt. En este momento nos disponemos a esa enseñanza titulada La Santa Eucaristía, Encuentro Real con Jesucristo.
3: Los sacramentos del cristiano cuando estaba enfermo eran ¿cuántos? Tres. Y esos tres sacramentos del cristiano enfermo son la reconciliación, la comunión y la unción. Entonces, ¿cómo es un sacramento de curación? Sanación del pecado, liberación del pecado y perdón del pecado. ¿Recuerdan? Después dijimos que el segundo sacramento que debía recibir un cristiano cuando esté enfermo era el sacramento de la comunión o de la Santísima Eucaristía. Y les dije que de él iba a hablar durante la Santa Eucaristía. Y después hablé del sacramento de la unción de los enfermos. ¿Recuerdan que hablamos y muy largo? Bien, pues en este pedacito del sacramento, la unción de los enfermos, quiero hacer una aclaracióncita que el Padre Ernesto me dijo valdría la pena. Yo hablé de la materia del sacramento de la unción de los enfermos, es el aceite bendecido, el santo óleo. Y les dije también que ese óleo bendecido solo lo puede usar el sacerdote para los sacramentos. Que había otro aceite que se puede bendecir a manera de sacramental, algo así como el que bendicen los padres redentoristas en Buga, y lo llaman el aceite del Santo Cristo de Buga. ¿Recuerdan también? Yo creo también esto, que valdría la pena que no se hiciera uso de este aceite para evitar confusiones. Me dice el padre que es mejor que no, porque se presta a confusiones. Por eso yo no acostumbro bendecir aceite a nadie. Yo no le bendigo a nadie aceite, para que después no se vayan a prestar a confusiones o a supersticiones. Y claro está que aunque se puede usar legalmente, se puede lícitamente, bendecido, sacramental, sin embargo, si empezamos a hacer uso de él sin una catequesis, o sea, una enseñanza al pueblo de Dios, puede resultar gente o sacerdotes que se pongan en contra de nosotros. ¿Y para qué? Si se puede evitar, evitémoslo, ¿verdad? Usen el agua bendita, que eso sí es muy común, con agua bendita. Orar por un enfermo, que se eche la bendición con agua bendita, etcétera, etcétera. Creo que en esa parte queda aclarado este punto. ¿Sí o no? Bueno, ahora queda faltando por hablar del sacramento de la Santísima Eucaristía, que es sacramento, uno de los tres sacramentos del cristiano enfermo. El más importante es la Eucaristía, sin embargo, se usa más para el que esté enfermo la unción de los enfermos. Pero la Eucaristía es el culmen de los sacramentos, porque es Dios mismo ahí presente, carne y sangre de Jesús. Y yo comienzo para hablar de la belleza de este sacramento de varias cositas. La primera es de que Jesús está, o mejor, la Eucaristía es la misma carne y sangre de Jesús, la misma, sin diferencias, aparentes nomás. Y resulta, hace un mes, yo estaba en Italia y en Yugoslavia, y fui, estando en Italia, a visitar una ciudad que se llama Lanciano, parecido, pronunciándolo al español, Lanciano. Y allí ocurrió un milagro de la Eucaristía preciosísimo. Un sacerdote, celebrando la misa, dudó. Y entonces, cuando dudó, terminada de consagrar la hostia y el cáliz, la hostia se volvió un pedacito de carne. Y yo la vi, allá está en una custodia, yo la vi. Y cualquiera que quiera verla, no es sino que vaya hasta allá. Y, claro, si tiene. Y la hostia se volvió un pedacito de carne, como carne asada. Así se ve, ni más ni menos un pedacito de carne asada. Está entre una custodia. Y la sangre se convirtió en sangre y se coaguló. Ahí está, se ve, yo la vi. Y muchos la vimos, allá está hace 1200 años, hace 12 siglos que ocurrió eso. Y no se ha podrido, no ha pasado nada, está intacta. Y no se pudre ni le pasa nada. En el año de 1981, 3 años, los médicos de la ONU le pidieron permiso al Papa para cortar un pedacito de esa carne y hacer un examen de laboratorio a ver qué se encontraba. Y permitieron, el Papa permitió sacar un poquito de esa sangre coagulada para hacer un examen de sangre en un laboratorio. Y ¡oh, maravilla del amor de Dios! ¿Qué encontraron? Encontraron que la carne, el pedacito de carne, es auténtica carne de un ser humano. Segundo, encontraron que esa carne es carne de las células, del músculo, del miocardio del corazón, de un ser humano. Así como a un ser humano le cortan un pedacito de carne y lo examinan, tiene esa carne, tiene las células del miocardio, de los músculos del corazón de un ser humano. En otras palabras, cuando Jesús se quiso mostrar a este padre que dudaba, esa hostia se convirtió en un pedazo de las fibras de su corazón amorosísimo. ¿Qué más encontraron? Encontraron que la sangre de sacada de esa sangre coagulada era sangre también de una persona humana, que era sangre AB positivo, la sangre más pura y perfecta del ser humano. Encontraron que la carne y la sangre de esa hostia y de ese que se volvió es de la misma persona. Encontraron que los mismos elementos que tiene la sangre del ser humano, qué sé yo no soy médico, pero si hay aquí un médico, un enfermero, sodio, calcio, qué sé yo, los elementos de la sangre de un ser humano, esos mismos elementos se encuentran en esa sangre. Encontraron que las mismas características de la carne y de la sangre, de esa hostia y de ese vino que se convirtió, son iguales a la sangre coagulada de la sábana santa de Turín. Hermanos, en otras palabras, la ciencia médica ha comprobado por laboratorio científicamente que la hostia que se convirtió en carne y el vino que se convirtió en sangre es auténtico milagro, porque no se explican cómo es posible que en 1200 años no se pudra. Y que es auténtica carne de un ser humano. Y Jesucristo es auténtico Dios y auténtico hombre. Conclusión, cuando tú comes la hostia, cuando tú bebes la sangre, estás comiendo carne y sangre de Jesucristo hombre y Jesucristo Dios por nuestro amor. ¡Qué maravilla! Y aquí está. A mí me late el corazón. Los pelos se me ponen de punta, como de gallina, de la emoción de saber que como una realidad. Jesucristo está en la Eucaristía. Jesucristo está aquí, día y noche, esperándote. Jesucristo está sediento y hambriento de volverse vida, para hacerte a ti vivir su vida. ¡Qué maravilla! Y esta es la fe católica que tenemos. ¡Qué maravilla, hermanos, así acercarnos a la Eucaristía! O algo más, una cosa es alimento, y no es alimento para sí mismo. Cuando usted come plátano, el plátano no es para él mismo ser glorioso y orgulloso de ser plátano. Cuando el plátano es no para él, el plátano es para ti, para que cuando tú comas el plátano se vuelva sodio, se vuelva hierro, que son las principales vitaminas que tiene. Luego el plátano muere para que tú vivas. Jesucristo dijo, mi carne es verdadera comida y mi sangre es verdadera bebida. El que come mi carne y bebe mi sangre tiene vida, vida, vida. ¡Qué maravilla! Yo nunca me he sentido tan feliz de ser sacerdote y de celebrar la Eucaristía que desde que fui a eso. Lloraba y yo, el corazón me palpitaba, yo no sabía ni qué decir. Y todos los días que celebro es mirando a ver si veo la hostia convertirse carne y el vino convertirse sangre y nada. Porque Él sabe que yo creo y basta con eso. Ahora, noten un detalle. Jesucristo dijo en el Evangelio de San Juan, capítulo 6, verso 40. La voluntad de mi Padre es que todos los que miran al Hijo de Dios y creen en Él tengan vida eterna. Verso 47. Dicen vida eterna. Esa es la voluntad del Padre. Verso 47. En verdad les digo que el que cree en mí tiene vida eterna. Verso 54. El que come mi cuerpo y bebe mi sangre tiene vida. ¿Por qué dijo vida? Si usted no come la comida, se muere. ¿Por qué se mueren esos hombres que hemos oído decir de huelga de hambre? ¿Por qué se mueren? Porque no comen. Se les acabó la vida. Se murieron. Jesucristo dice, el que coma mi carne y beba mi sangre tiene vida. ¿Qué clase de vida? Eterna. Ah, entonces, Él dice, quiere tener vida eterna, la vida que no se acaba, coma mi carne, beba mi sangre. Porque como el plátano se vuelve vida mía, así Él quiere que comamos para que tengamos vida, la vida eterna. Ahora entienden por qué les digo que una cosa es alimento no para sí misma, para otros, para otros. El plátano muere para darme vida. La yuca, las arepas antioqueñas, mueren para que yo tenga vida, vida humana. O sea que ellos tienen la vida para mí, no para sí mismos. Jesús de Nazaret tiene vida para dármela a mí. Y dice, yo he venido para que tengan vida y vida en abundancia. Entonces, la persona que no come la Eucaristía se está muriendo. La persona que no bebe su sangre se está muriendo. Esa es, en otras palabras, el sacramento de la Santísima Eucaristía. Y cuando yo como la Eucaristía, me sano. Por eso yo vuelvo a decirles, si los médicos y las medicinas sanan, y los médicos y las medicinas no son sino criaturas de Dios, ¿qué no hará Dios cuando entra dentro de mí? Pero mi hermano, sí, una aspirina quita un dolor de cabeza. ¿Qué no hará? Y la aspirina es criatura de Dios. ¿Qué no hará Dios mismo cuando entra en tu cuerpo y tú lo recibes lleno de amor y de confianza? No se extrañe si los muertos resucitan cuando usted come la sangre en nombre del muerto y el muerto se mueva. No se preocupe. Y el problema de hoy día es que los muertos se están moviendo. Ese es el problema. Los muertos del alma están viviendo. Y el muerto se está moviendo y cuando el muerto se mueve, causa admiración. Esa es la maravilla. Dios está a través de los sacramentos que dejó en su iglesia, reviviendo las almas. Reviviendo las almas. Yo pregunto, si yo creo eso y yo sé eso, pregunto, ¿vivo eso? Si yo sé eso, ¿por qué yo no vengo aquí aquí al sagrario? ¿Por qué corro detrás de hombres que dicen que curan? ¿Por qué corro detrás de curanderos que dicen que curan? ¿Por qué me olvido tanto de este bendito Señor que aquí está día y noche esperando? ¿Por qué? ¿Por qué? algo tiene que estar mal. Y eso, el sacramento como sacramento. ¿Y qué decir de lo que llamamos la Santa Misa, la Santa Eucaristía? La misa, desde el principio hasta el fin, son oraciones dirigidas a Dios dentro del memorial de la muerte y resurrección de Jesús. Jesús murió y resucitó y dijo, cuando consagró el pan y el vino, dijo, tomen, coman, hagan esto con memoria mía. Solo necesario en la misa, las palabras de la consagración. Y la Santa Iglesia ha puesto alrededor de esto oraciones preparatorias y oraciones de acción de gracias al final, antes y después. Aquí es donde yo quiero llegar. Que la Santa Misa, el ceremonial de la muerte y resurrección de Jesús, son oraciones de sanación. Digan conmigo, oraciones de... Y vamos a mirar. Al principio comienza la Santa Misa. Y comienza la Santa Misa. ¿Qué dice el sacerdote? Primero pregunto yo a ustedes, ¿cuál es la primera curación que Dios hace? A ver si se recuerdan. La curación del pecado. Del... Ah, es una curación. Al principio de la misa el sacerdote dice, antes de celebrar los divinos misterios, reconozcamos nuestros y hacemos un acto de contrición y pedimos perdón. Ahí comienza la ceremonia de sanación. Cuando usted venga a una misa por los enfermos, usted comienza a sanarse desde el principio, porque usted pide, perdóname, primer momento de la gracia de Dios. Segundo, Señor, libérame, te libera. Y tercera, te dices, Señor, y sáname, da poder. Eso es el principio de la misa. Dios sanando el pecado. Ya comenzó la misa de por los enfermos. Ya comenzamos a sanarnos. Y eso es la misa. ¡Aleluya! ¡Aleluya, mi hermano! Sanados de pecado. Con poder. Vamos a continuar la Eucaristía con poder. Señor, me has perdonado. Señor, me has liberado. Y creo en fe que me has sanado. ¿Y cómo sé? Porque cuando yo salga al mundo de esta iglesia, hay un poder allí para decir, no, sano. Claro que Satanás no va a perder tiempo, pero en ti hay un poder para decir no, más que sin venir. ¿Ya? Sigue la Santa Misa. Comienza la oración. Bellísima la oración que celebramos ahora. Te pedimos por tus hijos enfermos, etcétera, etcétera. Bien, la segunda parte dentro de la Santa Misa de curación es la lectura. ¿Por qué? Miren qué bonito. La Santa Iglesia desde el concilio separó la parte de la Eucaristía de la lectura de la palabra. Se proclama aquí aparte, solemnemente. ¿Y quién se lee? Lectura de la Biblia. Y cuando leemos la palabra de Dios, aprendemos, ¿qué cosa? ¿Qué es lo que pasa? Aprendemos. Cuando leemos la palabra, ¿qué pasa? Y resulta que unas veces se lee del Deuteronomio, se lee lecturas que curen una cosa que yo llamo la ignorancia. La ignorancia. Cuando usted lee la Biblia se da cuenta que dice, no vayas donde brujas, no lea la palma de la mano, no haga espiritismo, no consulte muerte. No sabía que ir donde Anacleta era pecado. Y yo que he pagado tanto por ir allá. A ver, siga leyendo, padre, y el sacerdote sigue leyendo. ¿Qué pasa entonces? Yo llamo la lectura de la palabra de Dios junto con la predicación. El sacerdote, lo que he hecho estos días. Yo les aseguro que muchos de ustedes no sabían muchas cosas, ¿verdad? Se han sanado de una cosa que se llama ignorancia. ¿Cómo se llama? Ah, cuando leemos la palabra y proclamamos la palabra, nos sanamos de la ignorancia. Y eso se hace dentro de la Santa Misa. Estos días. Entonces, esta parte que estoy yo haciendo, estoy predicando la sanación de la ignorancia. Ya otra curación. ¿Ven? Por eso estoy diciendo, mostrando cómo la misa, toda la misa es una misa por los enfermos. Para sanarme del pecado. Para sanarme de la enfermedad. Y sigue la Santa Misa. Sigue la Santa Misa, la profesión de fe, el credo, creo, Señor, creo. Y llega el momento triunfal del prefacio. El Señor está con vosotros. Levantemos el corazón. Demos gracias al Señor, nuestro Dios. Y entonces el sacerdote comienza solemnemente a proclamar a Dios te pedimos, Padre Santo, por tu Hijo amado, que nos sanes del alma, que nos sanes del cuerpo, los enfermos que estamos aquí, etc. Y llenos de alegría, sabemos que tú nos has sanado y junto con los ángeles del cielo proclamamos, Santo, Santo, Santo. Y sigue el canto. Viene el momento de la consagración. Se hace Jesús presente. Vivito, vivito. La sangre viva de Jesús. No más pan, no más vino. Así parezca, no es. No es. Y Él se pone en medio de nosotros. Y yo me imagino que Él es como un niño chiquito. Se pone aquí y mira, ay, pero cómo me quieren. Y aquel que no venía nunca, aquí está. Y aquel otro que no me quería está confesándose. ¡Uy, qué lindo! Y comienza a mirar y a mirar. Yo me lo imagino de una manera tan humana, feliz, contento con nosotros. Vienen todas esas oraciones tan bellas. Padre, en el nombre de tu Hijo, te pedimos por el Papa, por nuestro arzobispo. Te pedimos la unidad de la Iglesia. Te pedimos por las almas del purgatorio. Te pedimos por nosotros, pobres pecadores. Y todas esas peticiones las levantamos al cielo por Cristo, con Cristo y en Cristo. Viene el Padre Nuestro. Y aquí sí, desde este momento hasta la comunión, ni hablemos. Todas las oraciones son pidiendo curación. ¿Qué dice el Padre Nuestro? Perdona, perdona. Ah, como yo le perdono a este otro desgraciado que está aquí al lado mío. Y yo le perdono, ¿y cómo yo perdono? Porque Dios me ayuda, me sana de él, odio, pide que se haga tu voluntad. Y sigue después del Padre Nuestro. Terminado el Padre Nuestro, líbranos de los males. Y sigue, voy a seguir aquí el ritual, la parte de la Santa Misa para que vean qué tan lindo. Líbranos de los males. ¿De cuáles males? Del pecado, del odio, del miedo y del remordimiento. Las curaciones espirituales. Y sánanos de todos los males, enfermedades físicas también. No dice la Iglesia que males, pero concédenos en nuestros días tu paz, para que ayudados por tu misericordia vivamos libres. ¿De qué? Ay, ¿cuál es la primera curación que Dios hace? Del pecado. Está pidiendo curación y protegidos de perturbación. Perturbación es como ay, ay, ay. ¿Qué es eso? Miedo. Líbranos de todo miedo. Curación del miedo. Y las curas de enfermedades espirituales son miedo, odio, remordimiento, complejos. ¿Recuerdan? Ver en curación. Está pidiendo curación la Iglesia. Mientras sanitos esperamos la venida gloriosa de nuestro Salvador Jesucristo. Señor Jesucristo, que dijiste a los apóstoles, mi Padre les dejo, mi Padre les doy. No mires, sino la fe de ti. Y conforme a tu palabra, concede la paz y la unidad, sanación del. Unidad, sanación de las divisiones. Tú que vives y reinas por los siglos de los siglos, nos damos la paz. ¿Qué sigue enseguida? Cordero de Dios, ¿qué? Ah, ¿qué quitas qué? Curación. Y antes de la Sagrada Comunión, dice luego el sacerdote con las manos juntas, dice en secreto, por eso ustedes nunca oyen esta oración, nunca la oyen, porque dice en secreto, dice, y el sacerdote tiene para escoger dos oraciones, la que quiera, hay dos. Yo escojo siempre la segunda, me parece más linda. Dice, Señor Jesucristo, que la comunión con tu cuerpo y con tu sangre que voy a recibir no me traiga la condenación eterna, sino remedio y salud del alma y del cuerpo. ¿Qué está pidiendo? Ah, sanación. Ven, todas las oraciones, toda la Santa Misa, toda. Desde el principio hasta el fin, son pidiéndole al Señor que sane los enfermos del alma y del cuerpo. Esta oración hay que decirla, ningún sacerdote la dice en voz alta porque dice en secreto. Yo a veces la digo en voz alta porque cuando celebro la misa por los enfermos me gusta para que la oigan, sobre todo después de explicarla. Ah, y cuando termina, levanta la hostia y dice, este es el Cordero de Dios que, dichosos los llamados a estas. ¿Y qué dice la gente? A ver, despacio, digan conmigo. Señor, no soy digno de que entres en mí, pero una palabra tuya, ¿qué cosa? No oigo. No se oye, pero nada. ¿Bastará para sanar? ¿Qué está pidiendo? Ven, hermano. Por eso la Santa Misa, toda la Santa Misa, es pidiendo al Señor, sáname el alma, sáname el cuerpo, por la muerte y la resurrección de tu Hijo. Ahora, cuando el sacerdote te levante a ti muerto y resucitado, Padre queridísimo, por el poder de tu Espíritu, sáname el alma, sáname el cuerpo. Y aún más, se reparte la Sagrada Comunión, el cuerpo de Cristo, el cuerpo de Cristo. Cuando el sacerdote termina de dar la comunión, tiene que decir otra oracioncita en secreto, por eso no la oyen. Dice, mientras hace la purificación del cáliz, el sacerdote dice en secreto, y oigan la oración, oiganla. Yo no me la he podido aprender en español, porque yo me ordené por allá, por el tiempo de que estaba comenzando el concilio. Esta oración había que decirla en latín, y yo todavía no he podido aprenderla en español. Y siempre la digo en latín. La voy a decir en latín porque ustedes la van a poder traducir. Oigan y verán, se parece. Óiganla. Quod ore, lo que con la boca, sum simus domine, lo que hemos tomado con la boca, Señor. Puramente capiamos. Lo recibamos con una mente pura. Et de munere temporali, y que de don temporal, fiat. ¿Cómo dijo la Virgen Santísima cuando se apareció el ángel y le anunció que iba a ser la Madre de Dios? Dijo que fiat. Ah, ¿y qué quiere decir fiat? Hágase, hágase. Ah, lo sabían. Entonces, fiat se haga, hágase. Fiat no bis, se haga para nosotros, y ustedes van a traducir lo que sigue. Lo voy a decir en latín, vea cómo se parece. Fiat nobis remedium. Sí. Remedio, ¿cómo dice? Remedio, remedium sempiternum. Remedio sempiternum. Ah, ven cómo se entiende, está en latín. ¿Qué está pidiendo? Que esto que hemos recibido se vuelva para nosotros, ¿qué cosa? Remedio.
4: La pregunta es: ¿cómo lo recibes? ¿Cómo lo recibes? Usted es de los que viene conversando en la fila. Yo no sé aquí en Popayán. En Nueva York, ¿cómo conversa la gente? Comienza la comunión y ya comienza la gente a conversar. Yo pregunto, ¿pero qué será lo que conversan? Si para venir a comulgar no es sino permiso. Lo más que tiene que decir es permiso y venir. Y toda la gente... Todavía más. Aquí no, bendito sea Dios. En Estados Unidos hay un vicio y es comer chicle. Todo el mundo come chicle en Estados Unidos. Todo el mundo come chicle. Yo los llamo las vacas rumiantes. Y uno los ve por las calles, por los trenes, todo el mundo es comiendo chicle. Eso es un vicio. Y comer chicle es mala educación. Digan conmigo, comer chicle. Así que si alguno come chicle, usted es un maleducado. Y me ha tocado muchas veces en la santa, en la misa, en la comunión, en la fila, saques ese chicle. Pero me toca. No me cree que no. Gloria a Dios que los colombianos no comemos chicle. Yo les digo a los que comen chicle, yo voy a poner allá en la puerta una bandeja para que cuando usted venga a la Santa Misa comiendo chicle, se lo saque de la boca y lo ponga allá en la bandeja. Y cuando se acabe la misa, coge el chicle y se lo lleva. Hermanos, miren, yo no tendría, sí, me gusta hacer reír la gente, a veces soy medio payaso, pero yo me pongo a pensar, Dios mío, Pero si yo voy a comer tu carne y tu sangre, y tu carne es comida y tu sangre es bebida, y el que come tu carne tiene vida, ¿cómo es posible que comamos y bebamos tu sangre riéndonos, conversando, comiendo chicle? Pero Dios mío, ¿qué será lo que cree esta gente que tú eres? En Turín, en la Basílica de María Auxiliadora construida por San Juan Bosco, en la sacristía hay un aviso grande, grande, y dice, palabras de San Juan Bosco: sacerdote, celebra tu misa como tu primera misa, como tu única misa, como tu última misa. Y yo le digo a ustedes, cristiano, comulga como tu primera comunión, como tu única comunión, como tu última comunión. Si hoy murieras, yo te pediría, si supieras que vas a morir esta noche, ¿cómo sería la devoción con que recibirías por última vez a Jesús, que te vas a encontrar con Él enseguida? ¿Cómo comulga usted, mi querido hermano? ¡No miedo! ¡Ah, que yo no soy digno! ¡Nada! Si alguno siente indignidad de comer la Sagrada Comunión, tire la sangre de Cristo a esa indignidad. Pida perdón y libérese, Señor, libérame. Quiero comer tu carne, quiero beber tu sangre, santamente. Quiero, Señor, libérame de complejo de culpa y ya, comulgar. Y la mamá iglesia tan hermosa, que yo entiendo en el nuevo derecho canónico, la interpretación del cardenal de Medellín, en una nota que leí, decía que la mente de la iglesia es que cada vez que se celebre la misa y usted asista a la misa, pueda comulgar. Ya no es una vez diaria, sino cada vez que usted asista a la misa, puede comulgar, cada vez que así. ¡Qué maravilla! ¡Carne de Dios! ¡Oh, qué maravilla! ¡Qué cosa más preciosa! Por eso, mi queridísimo hermano, ahora, en el momento de la Sagrada Comunión, usted le rienda suelta a su fe. Usted venga en un silencio, acérquese, y piense que va a comer carne de Jesús. Piense que es una realidad. Y comience, cuando coma la hostia, piense que se está comiendo un pedacito de carne riquísimo, la carne de Dios. Y ahí con la hostia va la sangre, porque donde está el cuerpo está la sangre también. Y sienta que se está comiendo como chupándose un dedo cuando se corta y le sale sangre. Así mismo, hermano, haga un acto de fe. Yo le aseguro que cuando usted reciba la comunión así, va a ser sanado del alma y del cuerpo. Y por eso vamos a ver la gloria de Dios en medio de nosotros, en este sacramento de amor. Alabado, bendecido y glorificado sea Jesús en el santísimo sacramento del altar. Alabado y adorado sea Jesús en el santísimo sacramento del altar. Sea para siempre bendito, alabado y adorado sea Jesús en el santísimo sacramento del altar. Bendito, alabado y adorado sea Jesús en el santísimo sacramento del altar. Bendito, alabado y adorado sea Jesús en el santísimo sacramento del altar. Gloria a Dios, gloria, gloria, te alabamos, Señor, gloria, te alabado, alabado, alabado, alabado, alabado, alabado, alabado, alabado, alabando a Dios, alabándolo, alabándolo en la Eucaristía, alabándolo, a todos en voz alta, gloria, gloria, gloria, gloria, sigan alabando, no le dejen caer, alabándolo a Él, ahí está en el Sagrario, alabándole a Él, alabándole todos a Él, alabado, alabado, alabado. Alabado, alabado, alabado. Bendito sea Jesús en el Santísimo. Gloria, gloria, gloria, gloria en el Sagrario. Alabado, alabado. Alabado sea Jesús en el Santísimo Sacramento. Alabado, alabado, alabado, alabado, alabado. Te adoramos en el Sagrario, te adoramos. Nos postramos reverentes a ti en el Sagrario. Gloria a ti, Jesús sacramentado. Jesús Eucaristía, alabado, alabado, alabado. Alabado Jesús en la Eucaristía. Gloria. Sigan alabando, sigan alabando.

0: Alabado, alabado y adorado seas en el sagrario. Y te adoramos y te bendecimos, Jesús, en el sagrario.
1: Alabado.
2: Dios bueno, alabado. Jesús, Eucaristía, te pedimos en este momento por tu divina presencia en el sagrario, que nos des muchos sacerdotes, que tu pueblo no muera de hambre porque no haya quien te traiga del cielo a la tierra, que no haya un solo pueblecito donde no haya un sacerdote que celebre la Eucaristía. Señor, danos sacerdotes. Señor, danos muchos sacerdotes. Señor, danos muchos santos sacerdotes. Creemos, Señor, que muchos jovencitos en este momento los estás enamorando y los estás trayendo al altar, al seminario. Creemos, Señor, creemos que es por montones. Señor, dales el deseo de entregarte un hijo para bendecirte y proclamarte en los altares. Y dale a los jovencitos ese deseo de ser felices en el sacerdocio. Te pedimos por los sacerdotes fríos. Señor, enamóralos de ti en este momento. Si están solos, si están tristes, si están decaídos, si están sufriendo en la parroquia soledad, que sientan que no están solos, que tú vives en el sagrario, y que busquen refugio en la tristeza, en la soledad y en la tentación. Ayuda en ti presente en la Eucaristía. Bendice, Señor, las jovencitas. Enamóralas de saber que su virginidad, su vida consagrada, esposas de ti en la vida religiosa. Y creemos, Señor, creemos, aunque nos digan que estamos locos, que mañana mismo muchos jóvenes, hombres y mujeres, van a pedir entrar en la vida religiosa. Creemos, Señor, digan, creemos, creemos, creemos, Señor, creemos, creemos, creemos, Señor. Y así veremos un cielo nuevo, un mundo nuevo y una Colombia nueva para la alabanza de tu nombre. Gracias, Señor, gracias. Gracias, Señor. Gloria, Señor. Santo, santo.
3: Gracias por escucharnos, por acompañarnos en este programa Raíces Carismáticas. Hoy, nuestro invitado, el padre Darío Betancourt, la enseñanza que hemos escuchado fue titulada La Santa Eucaristía, Encuentro Real con Jesucristo. Que el Señor les bendiga. Hasta pronto.
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0: Ciertamente quiero amarte, oh Jesús, pero no solo con todo el poder de mi voluntad, débil en demasía, sino con las infinitas fuerzas de tu voluntad divina, que es también mía, pero te has dado todo a mí. Quiero amarte también con las voluntades de todos los hombres y de los ángeles, las cuales también me pertenecen, ya que al darte tú a mí, me lo has dado todo. Quiera Dios que me convierta en deseo, en suspiro, en querer y en ansia vehemente para amarte cada día más.
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11: Son las 10. Te ofrezco, oh Jesús, todo el amor del cielo y de la tierra. Te doy mi corazón para que lo colmes de tu santo amor. San Juan Eudes.

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Tú eres el pan vivo bajado del cielo, Jesús. Aquí estamos, Señor. Quédate con nosotros.

0: Él, que es el pan de vida. Le damos fuerte el aplauso a Jesús.
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1: Santo eres en verdad, Señor, y con razón te alaban todas tus criaturas, ya que por Jesucristo, tu Hijo y Señor nuestro, con la fuerza del Espíritu Santo das vida y santificas todo, y congregas a tu pueblo sin cesar, para que ofrezcan tu honor un sacrificio sin mancha, desde donde sale el sol hasta el ocaso. Por eso, Padre, te suplicamos que santifiques por el mismo Espíritu Santo estos dones que hemos separado para ti, de manera que sean cuerpo y sangre de Jesucristo, Hijo tuyo y Señor nuestro, que nos mandó celebrar estos misterios. Porque él mismo, la noche en que iba a ser entregado como pan, y dando gracias le bendijo, partió y lo dio a sus discípulos diciendo: tomad y comed todos de él, porque esto es mi cuerpo que será entregado por vosotros.

Y en verdad pasaríamos toda la noche contemplando tu rostro y entregando y volcando nuestro corazón a ti, amado Dios. Te adoramos. Te adoramos.

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pan vivo que ha bajado del cielo, dijo Jesús. El que coma de este pan vivirá para siempre. Después continuó diciendo: y el pan que yo les voy a dar

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7: Son las 11. Madre de Jesús, muestra que de verdad lo eres. Fórmalo y hazlo vivir en mí. San Juan Eudes.

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0: Tú eres el objeto exclusivo de mi corazón, el único digno de ser amado. Todo fuera de ti es nada, que ni siquiera merece mis miradas. Solo a ti quiero, solo a ti busco, solo a ti deseo amar. Tú eres mi todo, lo demás es nada para mí. Y nada quiero ya mirar ni amar sino en ti y para ti. O más bien, solo quiero amarte y amarte a ti en todas las cosas.
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1: Dios mío, ven en mi auxilio. Señor, date prisa en socorrerme. Gloria al Padre, y al Hijo, y al Espíritu Santo, como era en el principio, ahora y siempre, por los siglos de los siglos. Amén. Hermanos, habiendo llegado al final de esta jornada que Dios nos ha concedido, reconozcamos sinceramente nuestros pecados. Señor, ten misericordia de nosotros, porque hemos pecado contra ti. Muéstranos, Señor, tu misericordia y danos tu salvación. El Señor Todopoderoso tenga misericordia de nosotros. Perdone nuestros pecados y nos lleve a la vida eterna. Amén. Cuando acabamos el día, te suplicamos, Señor, nos hagas de centinela y otorgues tu protección. Que te sintamos, contigo sueñe nuestro corazón, para cantar tus loores de nuevo al salir el sol. Danos vida saludable, alienta nuestro calor, tu claridad ilumine la oscuridad que llegó. Dánoslo, Padre piadoso, por Jesucristo el Señor, que reina con el Espíritu Santo vivificador. Amén. Al amparo del Altísimo, no temo el espanto nocturno.
2: Salmo 90. El que vive bajo la sombra protectora del Altísimo y Todopoderoso, dice al Señor: Tú eres mi refugio, mi castillo, mi Dios en quien confío. Solo Él puede librarte de trampas ocultas y plagas mortales, pues te cubrirá con sus alas y bajo ellas estarás seguro. Su fidelidad te protegerá como un escudo. No tengas miedo a los peligros nocturnos, ni a las flechas lanzadas de día, ni a las plagas que llegan con la oscuridad, ni a las que destruyen a pleno sol. Pues 1,000 caerán muertos a tu izquierda, y 10,000 a tu derecha, pero a ti nada te pasará. Solamente lo habrás de presenciar, pues verás a los malvados recibir su merecido. Ya que has hecho del Señor tu refugio, del Altísimo tu lugar de protección, no te sobrevendrá ningún mal, ni la enfermedad llegará a tu casa, pues Él mandará que sus ángeles te cuiden por donde quiera que vayas. Te levantarán con sus manos para que no tropieces con piedra alguna. Podrás andar entre leones, entre monstruos y serpientes. Yo lo pondré a salvo, fuera del alcance de todos, porque Él me ama y me conoce. Cuando me llame, le contestaré. Yo mismo estaré con Él. Lo libraré de la angustia y lo colmaré de honores. Le haré disfrutar de una larga vida. Le haré gozar de mi salvación.
0: Gloria al Padre, y al Hijo, y al Espíritu Santo, como era en el principio, ahora y siempre, por los siglos de los siglos. Amén.
1: Al amparo del Altísimo, no temo el espanto nocturno. Lectura breve del libro del Apocalipsis, capítulo 22, versículos 4 al 5. Verán el rostro del Señor y tendrán su nombre en la frente. Y no habrá más noche y no necesitarán luz de lámpara ni de sol, porque el Señor Dios alumbrará sobre ellos y reinarán por los siglos de los siglos. En tus manos, Señor, encomiendo mi espíritu.
3: En tus manos, Señor, encomiendo mi espíritu.
1: Tú, el Dios leal, nos librarás.
3: Te encomiendo mi espíritu.
1: Gloria al Padre, y al Hijo, y al Espíritu Santo.
3: En tus manos, Señor, encomiendo mi espíritu.
1: Sálvanos, Señor, despiertos. Protégenos mientras dormimos, para que velemos con Cristo y descansemos en paz. Ahora, Señor, según tu promesa, puedes dejar a tu siervo irse en paz, porque mis ojos han visto a tu Salvador, a quien has presentado ante todos los pueblos, luz para alumbrar a las naciones, y gloria de tu pueblo Israel. Gloria al Padre, y al Hijo, y al Espíritu Santo, como era en el principio, ahora y siempre, por los siglos de los siglos. Amén. Sálvanos, Señor, despiertos, protégenos mientras dormimos, para que velemos con Cristo y descansemos en paz.
4: Humildemente te pedimos, Señor, que después de haber celebrado en este día los misterios de la resurrección de tu Hijo, sin temor alguno, descansemos en tu paz y mañana nos levantemos alegres para cantar nuevamente tus alabanzas. Por Cristo nuestro Señor. Amén. El Señor Todopoderoso nos conceda una noche tranquila y una santa muerte. Amén.
1: Salve, Reina de los cielos y Señora de los ángeles. Salve, raíz, salve, puerta, que dio paso a nuestra luz. Alégrate, Virgen gloriosa, entre todas la más bella. Salve, agraciada doncella, ruega a Cristo por nosotros.
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0: Enciende en mí, Jesús amabilísimo, tan ardiente sed y hambre tan extensa de tu santo amor, que considere un martirio permanente no amarte lo suficiente, y que nada me apesadumbre tanto en este mundo como el amarte demasiado poco.
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7: Son las 12. Que todos mis pasos rindan homenaje a tu caminar sobre la tierra. Te consagro mis pensamientos para honrar los tuyos, mis palabras para honrar tus santas palabras. Que todas mis acciones glorifiquen las tuyas divinas. San Juan Eudes.
8: Señor, estuvimos colocando el día que pasó en tus manos. Ahora queremos también colocar en tus manos bellas y bondadosas el día que comienza. Gracias, Señor, porque nos has dado comenzar un nuevo día. Gracias, Señor, por toda la creación. Gracias, Señor, porque tú nos pusiste en ella para que trabajáramos por ti y por los hermanos. Queremos ofrecerte todos nuestros pensamientos, palabras, acciones, todo lo que realicemos en el día de hoy, todo lo que hagamos, todo lo que pensemos, todo lo que digamos, queremos hacer de eso un acto de amor para tu gloria y en tu nombre.

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3: Es la una. Oh Jesús, mi único amor, el amado de mi alma, el objeto de todos mis amores. ¿Cuándo te amaré perfectamente? San Juan Eudes.
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1: Dice la palabra de Dios en Mateo 7:7, quien pide se le dará, quien busca encontrará, llamen y se les abrirá, porque quien pide recibe y quien busca encuentra.

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14: Son las 2 en punto. Tú eres mi suave luz. Hazme descubrir que todo cuanto hay fuera de ti solo es humo, engaño y vanidad. San Juan Eudes.

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3: Guarde y los bendiga abundantemente. Muchas gracias por acompañarnos a esta hora en la palabra. Señor, queremos alabarte, bendecirte, darte gracias, Señor, por todas tus bendiciones. Darte gracias, Señor, por todo tu amor. Darte gracias, Señor, por revelarnos tu misericordia a través de tu santa palabra. Espiritualidad en la familia es el título de la enseñanza de Martina de los Reyes a esta hora.
4: Un tema que sé a todos, primero nos interesa profundizarlo porque nos va a ayudar a dar pautas para vivir la espiritualidad en la familia, para entender a Dios desde nuestra familia, desde lo que vivimos en el hogar, desde lo que cada uno de nosotros hacemos diariamente en la familia. Vamos a hablar de la familia y la espiritualidad porque creo, hermanos, que necesitamos cada día más y más fortalecer nuestra fe en la familia, fortalecer los valores, fortalecer el amor y sobre todo fortalecer ese conocimiento, esa creencia y esa confianza en Dios. Porque cuando uno mira hacia afuera, el mundo, la realidad, pareciera que todo eso nos sacara de ese contexto de la fe, de Dios. Y como cuando nos encontramos en lugares como estos, alabando a Dios, bendiciendo a Dios, uno se siente fortalecido, pero cuando sale y se encuentra con esa cruda realidad de la problemática igual, de las angustias igual, uno como que dice: Dios, ¿pero dónde estás? Y creo que necesitamos día a día profundizar desde la palabra de Dios en lo que Él quiere decirle a tu familia hoy, a cada una de nuestras familias. ¿Saben por qué, hermanos y hermanas? Porque hay muchos enemigos de la familia, muchísimos, pero nosotros no podemos permitir que esos enemigos destruyan nuestra familia, porque tenemos a Dios, al único que nos ama, que nos bendice, que nos fortalece, que nos protege. Y con Él nada nos va a faltar. Y con Él tu familia y la mía, nuestras familias, van a salir adelante. Y van a resolver sus problemas. Y van a superar cualquier situación. No se los digo yo. Se los dice la palabra de Dios. Lo que pasa es que el hombre del siglo XXI es un hombre sediento de muchas respuestas y muchas veces se equivoca buscando respuesta a sus problemas. Y hay gente que va a la Eucaristía los domingos o todos los días, o al grupo, o lee la palabra de Dios, y sale después a buscar otra cosa y se enreda y se confunde y escucha otras voces, voces que, como dice el libro del Deuteronomio capítulo 9, enceguecen, ensordecen para escuchar la voz de Dios. Entonces, cuando tú quieres escuchar a Dios, tú ya estás lleno de una cantidad de fantasías y muchas veces de locuras que le creíste a otra persona, a otros seres humanos que se equivocan. Dios nunca se equivoca. Su palabra es palabra eterna para siempre. Por eso ustedes nunca van a escuchar una predicación que no sea desde la palabra de Dios. Porque es Dios el que ilumina el mensaje que venimos a buscar siempre que nos reunimos, para escuchar su voz, no para escuchar a nadie. No le cantamos a nadie. El grupo musical no le canta a nadie para que de repente ustedes sí se emocionen. Le canta a Dios, ustedes le cantan a Dios, todos le cantamos a Dios. Y por eso queremos, lo único que le podemos ofrecer a Dios es una actitud de escucha, para que por lo menos hoy algo empecemos a cambiar y nos motivemos por cambiar. Porque aunque sí es cierto que hay teorías que dicen que el hombre no cambia, yo creo que sí es posible, con la ayuda de Dios y la fuerza del Espíritu Santo, que se rompan las cadenas del pecado que nos ata y que muchas veces nos tiene ahí detenido y que muchas veces no nos deja ver la bondad, la maravilla y el amor de Dios. Por eso creo que necesitamos profundizar en la espiritualidad dentro de la familia, sobre todo preguntarnos si tu familia es una familia espiritual, si en tu familia se vive a Dios, si en tu familia se ama a Dios. Y entonces, si me responden que sí, y si ustedes se responden que sí, porque van a misa, porque van al grupo, porque tienen la Biblia, porque rezan el rosario, porque hacen todas las obras de caridad posible, porque rezan novena, entonces yo les pregunto, si tu familia es una familia espiritual, ¿por qué tanta tristeza? ¿Por qué tanta preocupación? ¿Por qué tanto problema? Hermanos, ¿por qué tanta infidelidad? ¿Por qué tanta división? ¿Por qué tanta discordia? ¿Por qué está enfermo el corazón del hombre? Si supuestamente nuestra familia, tu familia, nuestras familias son familias espirituales. Pero creo que si Dios nos tiene aquí este día, en este encuentro, es porque simplemente nos quiere poner de frente a nosotros mismos, para que estemos frente a Él y nos preguntemos, Señor, de verdad, mi familia, la familia que tú me regalaste, no la que yo quisiera. ¿Saben una cosa? Me he encontrado con muchos jóvenes aburridos de sus familias, decepcionados de sus familias, porque no se sienten en familia, porque creen que esa familia es lo peor que tienen. Porque dicen, ¿para qué una familia así? Pero uno como que dice, bueno, los jóvenes, porque han vivido y porque, bueno, hoy tienen tantos modelos que influyen en ellos, pero ¿saben qué sí da tristeza? Cuando uno escucha a un niño, una niña de 3, 4, 5, 7 años, que dicen lo mismo. Mi familia es una familia aburrida, mi familia no tiene a Dios, mi familia es triste. Hoy, cuando trabajamos con los niños, ese tema de los valores, uno dice, Señor, ¿por qué? ¿Por qué tenemos que proyectarle a los niños antivalores en lugar de proyectarles valores? ¿Saben por qué? Porque definitivamente la palabra de Dios, los sacramentos, la Eucaristía, la oración, todavía no está siendo nuestro centro. Y nuestro centro es otra cosa, el trabajo, que es necesario para vivir. Pero a veces hacemos del trabajo el ídolo, el Dios, el todo. Es más, hay padres de familia que se enredan en el trabajo para no querer llegar a su casa. Mujeres que se enredan en oficios, en otras cosas, para evitar el encuentro, el contacto con su familia. Hasta en la televisión, hasta en la radio y en muchas cosas. Niños, jóvenes que no quieren estar en su familia, prefieren estar más fuera que dentro porque no encuentran por dónde caminar. Y entonces uno se pregunta, pero entonces, ¿quién va a tomar la iniciativa? Uno tiene que tomar la iniciativa. No esperes que sea el que no está aquí, o el que no lee la palabra de Dios, o el que no ora, o el que supuestamente es ateo. Ojalá seas tú. Ojalá seamos nosotros los que tomemos la iniciativa para hacer de nuestra familia un hogar de paz, donde Dios viva, donde Dios reine. La epístola a los romanos, se las recomiendo. Toda la carta a los romanos, pero hay un capítulo para que lo lean en familia. Y muy lindo, solamente voy a compartir unos versículos, porque creo que es una carta que escribió San Pablo a las familias de hace 2000 años con la misma problemática de hoy. ¿Saben una cosa, hermanos? Tuve la oportunidad de estar fuera de Colombia y estuve en un encuentro de familias en un país europeo. Y yo decía, yo creo que esas familias tienen que ser más santas o más buenas, porque están al lado del Vaticano, imagínense, casi que tocando la santidad. Y cuando veo las mismas caras tristes, preocupadas y como que más extensos los problemas, porque como lo tienen todo aparentemente material, interiormente parece que les faltara también todo. Porque cuando uno cree tenerlo todo fuera, falso. Pregúntate si lo de fuera, sea lo que sea, inclusive ese amor, esa pareja, ese novio, esa esposa, esos hijos, te llenan tanto como para decir no necesito de Dios. Y es gente que cree que como lo tiene todo no necesita de nadie. Y resulta que Dios cada vez nos dice, entre más tengas, vive como si no tuvieras nada, con más sencillez y con más humildad. ¿Saben por qué? Porque el hombre, entre más consigue triunfos, entre más consigue cosas, entre más consigue un empleo, entre más consigue ascender en lo que sea, más tiene que ser humilde. Pero a veces hacemos todo lo contrario y nos volvemos prepotentes, orgullosos, y no miramos y no saludamos y nos volvemos lejos de la realidad del otro, del ser humano. Miren lo que dice San Pablo a los romanos. Hermanos y hermanas, que vuestro amor sea sin fingimiento. Detesten el mal, únanse al bien. Ámense cordialmente los unos a los otros, estimando en más cada uno a los otros, con un celo sin negligencia. Oigan, con espíritu fervoroso, ámense, sirviendo al Señor con la alegría de la esperanza. Miren lo que le decía San Pablo hace 2000 años a las familias y nos dice hoy, y le dice hoy a la tuya. Constantes en la tribulación, constantes. No importa lo que estés viviendo, sé constante en tu fe. Porque estés pasando el problema que tienes, tú no tienes que abandonar la fe. Tú no tienes que renegar de Dios. Tú no tienes que pelearte con Él e ir a buscar otras cosas. Ojo. Constantes en la tribulación. Oigan, perseverantes en la oración, familia. Familia que reza unida. Pero a veces lo repetimos y no lo creemos. Y si lo creemos, no lo ponemos en práctica. Miren, le preguntaba a esas familias, porque era un encuentro solo de familias. Mamá, papá, hijos, los que tenían familia completa. Fue algo impactante, porque se invitaron a 1000 familias, llegaron 100 completas. Las 900 restantes llegaron, la mamá por un lado con el novio, ustedes saben, las familias modernas, el papá por otro lado con la novia y con otras cosas por ahí. Y uno dice, esto es la realidad que estamos viviendo, este es el modelo que les estamos presentando a nuestros hijos. Y nos parece como tan normal que eso sea así, que tu hija hoy te diga, mamá, sí, me voy a separar, y tú le digas, bueno, mija, si ya no hay nada que hacer, siempre hay algo que hacer, porque el amor está por encima de todo, porque el amor es de Dios, y el amor cuando es de Dios, nada ni nadie lo acaba, porque el amor de Dios siempre es grande. Porque si me hablas del otro amor, ese sí es terrenal, ese sí es pasional, ese sí se acaba, pero el amor de Dios no se acaba. El amor de los esposos, de los novios, que está centrado en Dios, es un amor que permanece para siempre. Y siempre y toda la vida pienso que Dios lo que quiere es que el hombre se una con su mujer, pero sea para siempre. Miren, por ahí escuché que aquí en Colombia hay un movimiento feminista donde están invitando a las mujeres a que le digan no más al bulto del marido, aunque no son bultos, algunos se convierten en bultos, a la carga del marido, feminista. Y entonces dicen, no, es que estamos promoviendo la libertad, pero se olvidaron que hay una libertad diferente a la del mundo. Porque cuando tú te casas para ser libre, no para ser esclavo. Y ojalá que los hombres me entiendan bien. ¿Sí ve? Yo te dije que yo tenía que seguir siendo libre. Y la mujer ahí esclava. No, la libertad se entiende desde esa tarea interior que te da paz espiritual. Y miren lo que dice San Pablo: perseverantes en la oración, compartiendo las necesidades de los santos. O sea, compartiendo las necesidades de cada uno de los miembros de la familia y practicando la hospitalidad. Palabra de Dios. Romanos 12:9. Grábenselo y léanlo en familia. ¿Saben para qué? Porque creo que aquí este capítulo 12, versículo 9 de San Pablo, simplemente le está diciendo a la familia cómo puede llegar a ser una familia espiritual. Porque yo podría decirles cómo tu familia puede ser una familia religiosa, y es muy fácil que todos vayan a misa el domingo a la hora que cada uno diga y se proponga. Eso es fácil hasta cierto punto, porque a veces hay a padres de familia a los que les cuesta que los jóvenes vayan. Y saben una cosa, hay que seducir, hay que invitar. Yo no estoy de acuerdo con esos padres que dicen: no, yo lo dejo para cuando crezca. Ya tiene 50 años y no va. No, más adulto. Sí, lo que pasa es que unos se quedaron adolescentes. Y cada vez nos convencemos más desde la psicología que la adolescencia como que está rebasando 30 años, 40 años, tristemente. Imagínense que le pidieron a un grupo de psicólogos llevar para analizar un caso clínico de un adolescente. Y uno se imagina que la adolescencia está entre los 12 y los 18 años. Hoy dicen, bueno, entre los 25, porque los de 25 todavía son adolescentes. Y resulta que una señora, una psicóloga, llevó el caso de un adolescente, de un señor de 40 años. Y entonces, claro, todo el mundo cuando dijo edad, 40 años, uno dijo, eso no encaja. Pero cuando comenzó a leer, uno dijo, eso sí encaja. Un señor de 40 años, casado, pero inestable. Nunca, según él, había sido feliz. Los adolescentes son inestables y no son felices. Nada los hace felices. Y cualquier cosa que tú le des, quieren más. Un señor de 40 años, caprichoso, porque quería era hacer lo que él quería y seguir haciendo sus cosas. Ese es el adolescente. Y uno decía, sí encaja. Y cuando uno ve esas características de personas, de padres, de madres, uno dice, bueno, y si yo soy así, como papá, como mamá, ¿yo qué espero de mi hijo? Entonces necesito prepararme, necesito fortalecerme, necesito saber qué me dice Dios, qué me dice la palabra de Dios. Necesito ir a esos encuentros, conferencias, leer para ayudarme. Porque no podemos quedarnos ahí esperando que los demás resuelvan nuestros problemas. Tres características para hacer familias espirituales. Para que en nuestra familia se viva una espiritualidad sana. Sana es donde de verdad reine el amor, la paz, la armonía. Apréndanse Gálatas 5, los gozos del Espíritu Santo. Cuando tú oras de verdad, de corazón, te llegan por infusión los dones del Espíritu Santo. Y si tu familia, la que tú tienes, es una familia espiritual, te llegarán a ti, a tus hijos, a tu esposa, a tu esposo. Definitivamente creo que hay muchas cosas, pero vamos a verlo desde estos tres puntos, estas tres características. Primero, dice, estímense los unos a los otros, amándose con sinceridad. Primera característica entre la familia y la espiritualidad: amarse, estimarse, valorarse. Hay gente que dice, a mí me valoran en todas partes menos en mi familia. A mí en el trabajo sí que me quieren. Mentira. Lo que pasa es que en tu casa conocen tu defecto y saben cómo eres tú, y no es que no te quieran. Lo que pasa es que en la casa saben que uno es perezoso, es criticón, le gusta dejar las cosas a media. En el trabajo no, porque uno no convive día y noche con la gente de la casa, del trabajo, ni los amigos. Por eso es que uno prefiere estar en parrandas o en celebraciones con los amigos, porque son celebraciones de horas, de tardes, pero tu familia carga contigo todo el tiempo. Y por eso, ¿saben qué es lo importante? No que esperes tú que te estimen, que te valoren, que te amen. Miren, hay algo que necesitamos cambiar. Yo no sé, pero lo dice el Evangelio. No esperes amar para ser amada. No esperes amar para ser amado. San Francisco lo dice en una oración, pero analicen algo. Si tú amas para que te amen, tú siempre vas a estar esperando algo. Y dice la palabra de Dios, ama sin esperar nada a cambio. Si tú amas, se viene por añadidura que te amen, que te valoren, que te respeten, que te quieran, que te tengan en cuenta, pero hazlo sin ningún interés. Les voy a decir algo. Si siempre lo hacemos con algún interés, voy a cocinar bien rico por, voy a arreglar bien rico para, no lo hagas motivado por eso. Hazlo solamente motivado por el amor. Ay, hermana, es que yo soy humano y necesito que me estimulen. Pídele a Dios que te estimule, porque los demás hacen todo lo contrario. Y hoy te felicitan y mañana te humillan y te pisotean. Y hoy te dicen, qué linda, felicitaciones, y mañana te dicen, uy, qué horrible, ese hombre que elegiste. Ay, pero si ese fue el que yo elegí. No, mira, cómo te fue de mal. Yo sabía que te iba a ir mal. ¿Por qué? Porque los hombres somos humanos, limitados. Y por eso es que hay tanto fracaso en el amor. Porque, por ejemplo, para los novios que están en esta época tan enamorados y las parejas también, el amor, cuando es amor, supera el enamoramiento. Porque el enamoramiento simplemente enceguece y no te deja ver más allá de tu realidad. Es más, tú haces una proyección de ti en la persona que dices que estás amando. Por eso necesitas conocerte muy bien para no cometer los mismos errores en las mismas relaciones. Entonces, primero, para ser una familia espiritual, estimúlense mutuamente, ámense, valórense, lo dice San Pablo. Y que sea con sinceridad, no con fingimiento. Voy a tener contenta a mi mamá ahora para que no me cantaletee. O voy a hacer esto para que me den el permiso esta noche o el viernes. Y se vuelven manipuladores las relaciones de familia. Y entonces los hijos van copiando eso de la mamá o del papá. Y no hay claridad en la relación. Ámense, valórense, estimúlense. Yo te pregunto, ¿cuándo fue la última vez, ojalá que haya sido hoy, que tú estimulaste a tu hijo, a tu hija, o valoraste algo en él, o viste algo lindo, positivo a los esposos? ¿Cuándo fue la última vez que tú le dijiste a tu esposa algo de valor? No que le diste, no que le diste la quincena. Ay, yo le di esta mañana, mañana se le voy a dar el cheque. Eso no es, eso es importante, pero verdaderamente secundario, porque a veces podemos tener toda la quincena del mundo y vivir en una amargura interna que nadie te soporta. Es importante descifrar y descubrir cómo estamos amando. Me decía una amiga que tiene una hija con la que ha venido luchando hace rato en su relación con ella, una hija que no tuvo su papá en su infancia, porque el papá se fue del lado de ellas. Por consiguiente, ella viene con un vacío afectivo paterno. Una hija que empezó a tomar desde muy temprano caminos equivocados, pero ella, su mamá, siempre ha estado ahí y ha utilizado muchas técnicas, la ha llevado al psicólogo, al psiquiatra, al médico, pero esa niñita, oye, yo no sé dónde tendremos que llevarla por última vez. Yo creo, ¿saben qué? Creo que hay que tomar la técnica que ella me decía, hermana, por última vez, lo último que voy a hacer es utilizar la técnica del amor, de la ternura. Voy a hacer tierna. Yo creo que le va a costar un poquito, porque algunas personas que son duras y reacias, y como que uno no aprendió eso en la infancia, a abrazar, a decirle, mija, ven acá, cuando tienes ganas de darle una patada, o cuando tienes ganas de insultarla o de echarla de la casa porque llegó a las 3 de la mañana, ahí, en ese momento, ámala, ámalo. Ahí en ese momento, dale la mano. Pero nosotros a veces hacemos todo lo contrario, y por eso el amor se desvirtúa y tiene otras formas que no es amor. Y por eso los hijos muchas veces se van resentidos de la casa, y por eso se separan las parejas, porque no hay una expresión sincera del amor. Volvamos a la técnica de la expresión del amor, de la ternura. Háganlo. Saquen espacios para eso. Eso no es algo que te inventes hoy a las 3 de la tarde, expresión de la ternura. No, eso es expresión espontánea. Nace, surge. Y si no sabes, porque te cuesta, porque hay odio en ti, porque hay bloqueos internos, trabájalo con alguien que te ayude a soltar esas amarras, esas garras, esas situaciones que te impiden amar. Primero, estimular, dice San Pablo, estimúlense mutuamente con sinceridad. Segundo, hermanos, esto parece contradictorio, pero yo creo que si lo entendemos desde la fe, vamos a ver qué es lo que Dios nos quiere decir. Constantes en la tribulación. Yo pregunto, ¿quién no tiene tribulación hoy? O sea, ¿quién no tiene preocupación? ¿Quién no tiene un problema que le puede quitar el sueño? Que le está diciendo, ya no tiene salida. Esta mañana hablaba con una mujer que me decía, siento que la vida se me va porque creo que no puedo seguir luchando por esto. Y por esto es que el esposo ya se le ha ido muchas veces. Ese señor como que le gusta vivir suelto, más bien. Él no ha entendido todavía lo que es el matrimonio. Y ella lo ha perdonado 3 veces. Y 3 veces le ha sido infiel y se ha ido de la casa, afectando a los hijos. Pero ella, cuando yo leía la palabra de Dios, constantes en la tribulación, yo pensaba, ella ha sido constante, pero claro, hay momentos en los que tú sientes que todo se te va, que ya no hay salida, y tú crees que ya no hay ninguna luz que ilumine tu camino, porque ya no hay nadie que te dé respuestas. Ahí, en esos momentos, hermanos y hermanas, es donde aparece el Dios diciéndote, yo estoy contigo, yo soy tu luz. Amén, amén. Y yo nunca te voy a dejar solo. Yo nunca, aunque tú lo creas, te voy a abandonar. Y yo sé que tú estás luchando con el alcohol, con la droga, con la adicción, con la mentira, con el adulterio, pero lucha. Pero demuéstratelo con valentía, con fe. Y yo sé que tú estás orando por esa hija, por ese hijo rebelde, no de la novela, no, de tu vida, de tu familia. A propósito, ojalá que sean católicos de verdad y sepan educar a sus hijos frente a esa realidad tan influyente y de tanta deformación, porque si fuera de valores, vaya, bienvenidos. Pero desafortunadamente, hasta los de 2 y 3 años ya quieren ser así y ya quieren llegar tarde. Me decía una señora, y el señor, porque la hija de 13 años, 13, que ya hoy tienen como 26, por no decir 36, quieren tener esa edad, les llegó el viernes, mami, papi, quiero que me presten el carro. 13 años, ¿el carro? Sí, mami, es que ya yo soy adulta, y entonces necesito que confíen en mí. A la mamá dice que se le iba subiendo todo, sobre todo por la actitud de la niña. Dice que tenía la actitud de una de esas niñas de las que imitan, y que se le va subiendo todo, y en la medida en que ella va exigiendo más, ella le dio tanta ira que le dijo, mira, si tú quieres hacer lo que tú quieres con tu vida, hazlo, pero nosotros aquí, tu papá y yo, tenemos unas pautas, unas reglas y unas normas, hasta que tú estés con nosotros, sean claros y claras con sus hijos. Y si tú vas a ir a una fiesta, te llevamos y te recogemos. ¡Qué pena! ¡Ay, no, qué oso! Bueno, vivirás el oso o no irás. Oigan, pero entonces, bueno, mami, sí, pero a 10 cuadras, nada de 10 cuadras. La 10 cuadras, en la quinta se encuentra con el novio y quién sabe para dónde se va. Eso es así. Sean constantes. Y en esa tribulación que ustedes creen que no tiene solución, que no tiene salida, ahí en esa tribulación está Dios con la mano extendida. Ahí en ese problema que tú crees que ya no se va a resolver, está Dios con los brazos abiertos diciéndote: hija, hijo, no te vayas, no te caigas, no te desanimes, sé constante en ese problema, pero orando. Algún día el sol te volverá a iluminar el rostro, y ese sol todos los días aparece. O dígame un día, sobre todo aquí en la costa, que no aparezca el sol. Cuando llueve, ¿verdad? Y hace estragos la lluvia. Sean constantes en la tribulación. Ay, la hermana nos está diciendo que entonces nos quedemos ahí esperando que los problemas se resuelvan y llorando sobre la tribulación. No. San Pablo dice, la constancia es un don de confirmar que Dios puede, y es el único que puede darle respuesta a tu problema. Se lo voy a explicar con algo. Abraham, padre de la fe, personaje histórico, existió en la Biblia, fue de los primeros que Dios llamó para que dejara todo, menos la mujer, porque Dios sabía que tenía que prolongar, y los animalitos, algunos que otros por ahí. Pero él salió prácticamente sin nada, con lo necesario. Pero Abraham no sabía dónde quedaba la tierra prometida. Algunos históricos dicen que sí, que él tenía un mapa. No creo. Cuando tú sales y vas de pronto sin rumbo, tú no sabes por dónde vas, pero hay un norte de lógica que te ilumina cognitivamente hablando. Pero a Abraham, además de esa lógica, lo iluminaba la experiencia divina, la luz del Espíritu. Eso de que Abraham no sabía para dónde iba y era a la tierra prometida, es lo mismo que nos pasa. Tú no sabes cómo se va a resolver el problema mañana. Te dicen que compres una lotería y llevas 100 años comprando y nunca te la ganas. Si hubieras ahorrado lo que has invertido, tal vez tuvieras para salir adelante en muchas cosas. Ojo, mucha atención con eso. Abraham no sabía para dónde iba, pero sí tenía la seguridad de algo. Uno, que Dios lo iluminaba, que Dios lo guiaba. Y dos, que allá donde estaba la tierra prometida, que no era cuestión de lugar geográfico, sino de espacio interior. Allá se iba a encontrar con él. Y lo que lo motivaba era el encuentro con Dios. Y tuvo que pasar por penurias, por hambre, por lluvia, por tempestades. Igual te pasa a ti hoy con esa tribulación. Tú no sabes cómo se va a resolver esa situación, esa tristeza, ese dolor, ese problema. Pero sabes una cosa, si tienes esa seguridad de Abraham, esa confianza: Señor, creo que tú estás conmigo, que yo no estoy sola, que no estoy solo, y por encima de todo, creo que te voy a encontrar al final del camino, cuando se resuelva ese problema. Hermano, yo no sé cuándo se resolverá eso que cada uno de nosotros tenemos. Lo que sí sé es que Dios hoy te está diciendo que le dejes entrar a Él para llenarte de paz, de armonía, de gozo, de tranquilidad, porque no es igual una preocupación con perturbación, angustia, depresión y todo, que no vas a poder tener ojos para ver los caminos, a una preocupación o turbación o angustia o turbulencia o como quieran llamarlo, o tribulación, en paz, en tranquilidad. Por ejemplo, las mujeres, Bueno, mejor vamos a tomar a los hombres, porque hay muchas también de ellas que hoy se están volviendo como se están volviendo. Hay que volverlas a traer a casa. Y creen que van a encontrar la felicidad, la libertad, fuera de la casa, que con los amigos de antes, que quién sabe qué, que quién sabe en qué lugares, que necesito mis espacios. ¿Quién sabe qué espacios? Porque los espacios primero se viven en familia y se recuperan en la familia para poder darlo a los que están allá contigo, tus amigos, en tu trabajo. Miren, el hombre que está ahí esperando que la mujer cambie y que lo vuelva a amar, porque hay mujeres que dejan disque de amar, yo creo que todavía no han amado, que porque se volvieron a enamorar y volvieron a sentir cosquillas, o más bien les hicieron cosquillas por otro lado. Y entonces se sienten mal, perturbados. Y entonces la perturbación enceguece y la gente se vuelve celosa. Y los hombres se vuelven agresivos y empiezan a golpear y a maldecir. No, espérate, sé constante en la tribulación. Es que ante esa situación, cualquiera que sea, el nombre que tenga, el problema, la situación, la circunstancia, tú le digas: Señor, frente a esto que estoy viviendo, dame paz, dame tranquilidad, dame discernimiento espiritual para saber por dónde tú me quieres llevar y qué quieres de mí. Si de verdad quieres tú que yo haga esto, pero órenlo, y dice la palabra, y decídanlo en oración. Pero a veces hacemos los cristianos todo lo contrario: decidimos y después oramos. Y vamos a llorar: ay, Señor, si yo hubiera venido antes. No, oren. Es la tercera característica. Y aquí sí tenemos que echar mucha tela, cortar bastante, profundizar bastante. Porque esta tercera característica, perseverantes en la oración, es fundamental. Y voy a ser muy clara en algo. No me digan que es que la oración es cuando van a la Eucaristía, porque eso es otra cosa. La Eucaristía es un encuentro muy personal, en comunión, en iglesia, y la necesitamos. Ojalá los que podamos ir todos los días lo hagamos, y ojalá comulguemos. Pero ahora la moda es: voy aunque llegue tarde y no comulgo, me quedo ahí. Yo a veces me pregunto, ¿así será nuestro pecado de grande? O tal vez no hemos comprendido todavía el inmenso amor de Dios derramado en este sacramento y de lo que te estás perdiendo. Que no les vaya a pasar esto de constantes y perseverantes en la oración como una señora que iba con los tres hijos el domingo a misa. Y ustedes saben, a algunos les pasa eso, y llegaron, y cuando llegaron corriendo, llegó en el momento en que el padre dijo: y la bendición de Dios Padre, Hijo, y le dijo a los niños: menos mal que alcanzamos la misa. Que no les vaya a pasar eso, porque eso no es la Eucaristía. La Eucaristía es que tú, de verdad, llegues, busques tu lugar. Si estás en familia, ¡qué lindo! Si no, porque todavía son unos tercos, ora por ellos, pero no dejes de ir tú. Ora por ellos y algún día te acompañarán. Como decía una señora: bueno, yo le voy a regalar, una señora, a su mamá, le iba a regalar el día del cumpleaños, acompañarla a la misa, imagínense, ese era el regalo. Bueno, pero se entendía porque hacía más de 50 años que no iba. Entonces la abuelita decía: no importa, que venga, ese es el regalo que me llena de felicidad. Oren y pídanlo. Y comprometan en la fe, pero no obliguen, ni presionen, ni intimiden. Hermanos, primera característica: estímense unos a otros, quiéranse, valórense, ámense, para ser una familia espiritual. Porque la espiritualidad tiene que ver con eso, con los detalles, no los detalles de los regalos, ni del amigo secreto, ni de la amiga. Eso no es, el dulce se lo come uno y se va. Pero el detalle de sentir que tengo una familia que celebra conmigo, que está conmigo, que me quiere, que me acompaña, ese sí. Segundo, constantes en la tribulación. sean constantes con fe. No es que ahora no voy a salir de la tribulación, no. Ojalá. Y en la medida en que seas más constante y con más fe, ¿saben una cosa? Lo dice el Señor. Léanse el capítulo 18 de San Mateo. Dice, cuando dos y tres se ponen de acuerdo y oran, nuestro Padre escucha la oración. En la medida en que tú estés unida en la oración, unido a la oración, y le pidas a tus hermanos que ore, y le pidas a tu comunidad que ore, a tu grupo, no tienes necesidad de decirle el problema, simplemente ora. Te aseguro que más rápido saldrás de esta situación. Quiero invitarlos a que no se cierren en su tribulación. No se encierren. Háblenlo. Busquen la persona adecuada, indicada, pero sobre todo busquen a Dios, porque Él nunca los va a dejar ciegos, ni sordos, ni mudo, ni nada, porque Dios sí sabe escuchar. Dios escucha hoy, siempre. Y tercero, perseverantes en la oración. Oigan, así como uno persevera en la comida, porque hay unos que perseveramos más que otros, y se nota, perseverantes en la oración quiere decir que todos los días, óiganme, niños, jóvenes, todos, diariamente yo voy a tener necesidad de encontrarme con Dios y lo voy a buscar, no importa que el día empiece tarde, o no importa que tenga muchas cosas que hacer, o no importa que no tenga tiempo, crea no tener tiempo, pero todos los días yo debo tener necesidad de Dios, como necesito del agua para vivir. Y por eso la sed se calma bebiendo. Hay una práctica de una niñita de un colegio religioso. Esa niñita estaría como en tercero, estoy hablando hace como 5 años, ya debe estar en bachillerato. ¿Saben qué me decía ella? Me decía, hermana, cuando yo llego al colegio, lo primero que busco es la capilla. Y saludo, y de verdad, y saludo en la capilla a Jesucristo, a Dios. Miren, y un día fui a verla, y era cuestión de segundo, la niña llegaba, se inclinaba ante el sagrario, se persignaba y le decía lo que le decía al Señor y salía. Y cuando uno viene a estos encuentros y cuando uno busca a Dios, la paz se tiene que reflejar, porque Dios es paz, porque Dios es bondad. Una niña de 8 años me dio esa lección, y desde entonces cuando yo paso por una iglesia yo miro siempre si está abierta. Claro que hoy no se puede dejar abierta porque otros se aprovechan, ustedes se persignan y en el nombre de Dios hacen otras cosas, pero ustedes y yo no, porque Dios, aunque está en todas partes, tiene un lugar privilegiado, y es en el sagrario, y es en el templo. Y aunque el templo verdadero, donde se da el verdadero encuentro con Dios, es en tu corazón, tú necesitas de estos espacios de encuentro. Busca a Dios. Sé perseverante en la oración. Si tú lo eres, mamá, tu hija aprenderá de ti. Hay una experiencia muy linda de esos mensajes hermosos que llegan y que mandan. Y una niña le decía a su mamá, ya la niña tenía 15 años, mamá, cuando yo era pequeñita y tú no sabías que yo te veía, yo veía correr por tus mejillas una lágrima, pero esa lágrima te brotaba cuando tú tenías en tus manos el rosario. Eso me enseñó que yo tengo también una fe y un Dios en quien puedo confiar cuando estoy triste y que puedo llorar. Una niña de 15 años le decía a la mamá que lo había aprendido cuando ella tenía 4, 5, 6 años. Perseverantes en la oración. Es que tu papá, tú, padre de familia, también tengas tiempo para la oración. y que lo hagas sin pena y sin nada delante de tus hijos, en silencio, en voz alta, y que te vean con respeto en la Eucaristía, en el Rosario, en la Palabra de Dios, donde sea, porque eso es lo que van a aprender. ¿Saben por qué? Porque afuera están viendo otras cosas, y si no lo ven ahí, en tu casa, ¿dónde lo van a ver? Que tu hijo, que tu hija vea ese ejemplo, y que nosotros los hijos, y que ustedes los hijos también sean perseverantes en la oración. Y yo no sé cuándo se reunirán en familia, cuándo tendrán ese espacio, pero cuando San Pablo insiste, perseverantes en la oración, compartiendo, dice que también como nos reunimos para comer, para cenar, nos reunamos para orar en familia. Pero no, a veces nos reunimos para todo, menos para eso. Ahí es que uno se reúne para orar y el uno dice que no, que eso no. Espérate, que sea un momentico de leer la palabra de Dios, y nadie tiene que predicar. Un mensaje si quieren, una oración en silencio si quieren. Busquen la táctica, hermanos. Miren, si no volvemos a los espacios de oración, a la familia, las familias van a terminar de verdad destruyéndose más y enfermándose más. Pero nosotros sabemos que hay un Dios que nos ama, y que ama a mi familia, y que ama a tu familia, y que no va a dejar que tu familia se quede en la tribulación, porque ese Dios te ama y quiere lo mejor para ti, y va a sanar tu familia. Bendito sea, Señor. Amén. Y como hemos venido a eso, alabar a Dios, bendecirlo, glorificarlo. A veces, yo no sé si a ustedes les pasa, pero a mí me pasa que quisiera, en muchos encuentros de eso, estar con toda mi familia, pero es imposible, porque unos están en una ciudad, en otro lugar, en otro país, en otro sitio, y yo estoy aquí. Pero sé que Dios, tengo la seguridad que Dios escucha la oración que voy a hacer por mi familia. A eso te quiero invitar. A veces uno dice, ay, ¿por qué no estaría fulanito esta oración? ¿Cómo le hubiera llegado? No importa que no vino. Lo importante es que estás tú escuchando, es que tú estás presente, y Dios quiere hacer en ti hoy su obra. Por eso quiero invitarte a que seas perseverante en la oración, constante en la tribulación, y que estimes, y que ames, y que valores a tu familia. Hermanos, y se lo vamos a pedir con fuerza a Dios. Si tú crees en Dios, le vas a pedir de corazón para que esa familia que Él te ha regalado, familia es mamá, papá, hermanos y todos los que están alrededor, porque tu papá y tu mamá no están solos y no salieron de la nada. Ellos vienen de un papá y de una mamá que también tendrán otros hermanos de tus papás, y hay una familia enorme. No entiendo cómo hay familias que pelean tanto y que se odian tanto y que guardan tanto dolor y resentimiento. Y como dicen por ahí, de la misma sangre y del mismo vientre y de la misma mamá. Yo no entiendo cómo puede darse eso. Eso se entiende de pronto a la luz humana, pero a la luz divina eso no tiene ninguna respuesta. Por eso vamos a pedirle al Señor, cada una, cada uno, por su familia. El hijo, la hija, mamá, papá. Si estás con tu familia o alguien de tu familia, tómalo de la mano. Si tú estás solito, nadie de tu familia te acompañó, une tus manos. Si hay un hermano o una hermana a tu lado, que es como tu amigo, tu amiga, tu hermana, también, si quieres, ponle la mano en el hombro. Vamos a orar, vamos a arrancarle a Dios, vamos a arrancarle de su corazón para nuestras familias la sanación, la bendición, la felicidad, la paz. Él es el único que le puede dar a tu familia lo que tú sabes necesita. Dios sí sabe lo que necesita tu familia. Tal vez tú le estás diciendo: Señor, mira este problema. Señor, mira, cambia a mi papá. Mira, Señor, mi mamá, se van a separar. Señor, mira, mi hogar se está destruyendo. Señor, mira mis hijos, mira esta hija, mira este hijo, mira, Señor, este sobrino. Él te escucha, pero Dios sabe que más allá, en el fondo, hay una necesidad más profunda, y es la necesidad de amor. Por eso dile: Señor, aquí estoy, aquí me tienes. Me has traído a tu presencia, Señor. Y por eso te alabo, te bendigo, te doy gracias. Me has regalado la vida, Señor. Don maravilloso y precioso. Gracias. Gracias porque un día soplaste sobre mí, infundiste tu espíritu. Y me diste vida, y me diste amor, y me diste bendición, y te valiste de mis padres. Gracias por ellos. Gracias por esta familia en la que permitiste que yo naciera, Señor. Por esta patria, por este lugar. Gracias, Señor. Hoy, Señor, quiero pedirte de corazón lo que tú sabes necesita mi familia. De rodillas te lo pido, te lo imploro, porque solamente tú sabes lo que nos puede llenar y lo que nos puede sanar. Pero sobre todo, Señor, regálanos tu amor, llénanos de tu amor, llena todo vacío, Señor. Todo vacío, llénalo de tu amor. Hoy, aquí, donde se encuentre cada una de esas personas a las que amo, gracias, Señor. Bendito seas, alabado seas. Dile ahí en silencio, hermana, hermano. Díselo con tu oración, con tu canto, con tu plegaria. Aquí estoy, Señor, te entrego todo lo que soy, te entrego mi familia, te entrego estos dones que tú me has regalado.
3: 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Que el Señor nos regale esa gracia de mantenernos unidos y con la presencia de Dios allí en el centro. Seguros que el Señor está a nuestro lado, siempre dando testimonio de su amor. Que el Señor Todopoderoso les siga bendiciendo. Les invitamos a continuar en sintonía de Minuto de Dios. Hasta pronto.
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7: Yo quiero que tú te imagines como un niño abrazado del cuello de Jesús, diciéndole: Jesús, no me sueltes. 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No tendrás que soportar más humillaciones. 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
9: Son las 3. Mi Dios y mi todo, apártame de lo que no es tú para unirme enteramente a ti. San Juan Eudes.

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3: Gloria a Dios, ese aplauso fuerte para el Señor. Vamos a ponernos de pie, fuerte ese aplauso. Y vamos con alegría y con gozo. Fuerte, fuerte tus palmas para Cristo. Vamos, fuerte. ¿Quién vive? ¿Quién vive? Gloria a Dios, fuerte, fuerte tus palmas para el Señor que vive. Para el Señor que reina, aleluya. Gloria a Dios. Alabado sea Jesús. Vamos, arriba esa palma, vamos. Y arriba con esa música, vamos, arriba. Monitor.
4: Se escucha hablar de un hombre con poder sanador. 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Alábale al Señor, alábale a Jesús, alábale con todo tu corazón. Te viene hoy a sanar, vida nueva Él te dará, y en sus brazos podrás descansar. Y arriba, vamos, arriba. Y a ver esa vueltecita con ritmo para el Señor, vamos. ¿Y cuántos dicen gloria a Dios? ¿Cuántos dicen gloria a Dios?
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0: más descansar. Y vamos arriba, arriba. Y a ver otra vueltecita con ritmo para el señor. Y ese grito de júbilo.
1: Y alábate, papá. Alábate, papá.
0: Y arriba esa palma con gozo y alegría, alabando al Señor, aleluya. Gloria a Dios, fuerte tus palmas para Cristo Jesús, vamos, fuerte, fuerte. Mi hermano, antes de tomar asiento, vamos a compartir dos abrazos con dos personas que no conocemos, amén. Dos abracitos antes de sentarnos. Gloria a Dios, vamos tomando asiento con alegría y gozo, amén. Mis hermanos, qué bendición estar aquí celebrando a Cristo resucitado, amén. Gloria a Dios. Feliz, contento de estar por primera vez en Colombia, alabado sea Jesús. Me ha encantado todo, me quiero quedar en Colombia, me fascinó. Ha sido una bendición, gloria a Dios, ya soy colombiano de corazón aquí, alabado sea Jesús. Hermanos, como decía la hermana, mi nombre es Jesse de Mara, vengo de Yuma, Arizona, soy de papás mexicanos, pero nacido en Estados Unidos. Soy contento, como les decía, de estar en este día compartiendo aquí con ustedes. Pero en este día yo quiero abrir mi corazón a cada uno de ustedes y contar una historia de vida, de por qué el Señor me tiene aquí en este día, aquí en Colombia, compartiendo sus maravillas, compartiendo sus milagros realizados, su victoria en nuestra familia. Yo vengo de una familia de tres hermanas, mamá y papá, que nacieron en la renovación carismática en los 70s, 80s, allá en Arizona. Caminamos los primeros años ahí en los grupos de oración en mi ciudad y estuvimos trabajando allí un tiempo. Aproximadamente a la edad de 4 o 5 años de edad, yo ya no miraba que asistíamos tanto a la iglesia, como que ya no estábamos tan activos como antes. Entonces, empezó a haber como un anhelo por las cosas materiales en mi familia. Empezó a haber como un deseo del dinero, como un deseo de casa más grande, de carros del año, de los lujos que ofrece el mundo. Y mi papá, siendo que había conseguido una posición en su trabajo muy buena, empezó a ver esas posibilidades de muchos lujos. Y nos empezamos a olvidar de Dios como familia. A la edad de 9 años, mis papás habían sido invitados a ir a una conferencia de jóvenes en Los Ángeles, California. Y ahí decidieron que me iban a llevar. Un día antes del evento me dijeron: Jesse, haz tu maleta que te vas con nosotros al encuentro. Y mi respuesta, como todo niño de 9 años, bueno, como yo de 9 años, fue: ah, yo no quiero ir a un retiro, yo no quiero ir a pasar 3 días encerrado. Pero tuve que ir porque mis papás me llevaban. Les cuento que todo el día el sábado me quedé afuera jugando. Todo el día el sábado no entré al evento ni quise escuchar lo que Dios quería hablar a mi corazón. Y el domingo por la mañana sucede algo diferente. Llegamos al auditorio y cuando mi mamá me empezó a decir: Jesse, ayer nos llamaron la atención que tú andabas afuera en la calle, los servidores dijeron que era muy peligroso, no puedes andar haciendo eso, tienes que entrar. Yo dije: yo no quiero entrar al retiro, yo no quiero estar allí, eso es aburrido, yo no entiendo lo que están hablando, yo no quiero estar allí. Pero en eso llegan dos muchachas que eran mayor que yo, ellas ya tenían como 16, 17 años, yo era un niño de 9 años, y ellas dijeron: Jesse, vente con nosotros, vente con nosotros. Y le dijeron a mi mamá: no se preocupe, nosotros nos llevamos a Jesse. Y yo dije: de aquí soy, ya pegué el chicle, vámonos con las muchachonas. Me fui con las muchachas, pero a que no sabe, las muchachas se metieron al retiro y me sentaron ahí en el retiro. Y yo me senté y dije: ay no, caí en la trampa, yo no quería estar aquí. Y me senté y empecé a escuchar. Me llamó mucho la atención porque esa predicación de la mañana estaba hablando palabras que estaban impactando mi corazón. En ese momento yo empecé a escuchar, pero aún así mirando mi reloj a ver a qué hora se iba a terminar eso. Cuando terminó esa predicación, yo estaba feliz porque ya se terminaba. Y en eso la predicadora decide tomar el micrófono de nuevo. Y ella dice: yo no me puedo ir de este lugar sin antes decirles que hay un pequeño grupo de jóvenes al cual el Señor está llamando de una manera muy especial, muy profunda. Me acuerdo que ella no sabía ni cómo expresar lo que el Señor estaba poniendo en su corazón, que hablaba en inglés, hablaba en español, y ella estaba como desesperada. Y cuando ella dijo esas palabras, yo sentí que esas palabras eran para mí, que Dios estaba hablando al corazón de Jesse. Pero dije: Señor, entre mí pensé, yo no vine a este retiro a cambiar mi vida, yo no vine a este retiro a entregarme a Dios, yo vine a este retiro porque mis papás me trajeron a la fuerza. Yo no sé quién es Dios, yo no conozco nada de esto. La predicadora dijo 3 veces ese mensaje, ese llamado. La tercera vez que ella hizo ese llamado, me sucedió algo bien curioso. Resulta de que yo me pongo de pie cuando ella dijo: pónganse de pie aquellos que quieren entregar su vida al Señor. Pero ¿saben ustedes por qué yo me puse de pie? Ahí fue algo bien chistosito. Porque yo sentí que la silla donde yo estaba sentado empezó a ponerse bien caliente. Y como el auditorio donde era el evento es el Shrine Auditorio de Los Ángeles, y es donde hacen los Grammys y los premios Lo Nuestro, y donde todos los artistas van a Nuestra Belleza y todos esos programas, yo entre mí pensé: ay, estos artistas hasta les ponen calefacción en las nachas. Fue lo que pensé. Yo me paré y tenté la silla. Cuando yo tiento la silla estaba normal. Y en ese momento yo reconocí que era el Señor que estaba hablando a mi corazón. Yo me puse de pie, volteé hacia el altar, hice una simple oracioncita, una conversación con el Señor pequeñita, y le dije: mira, Dios, yo no sé qué eres, yo no sé quién eres, pero yo en esta mañana te quiero entregar mi niñez, mi juventud, y si tú permites que yo sea viejito, te quiero entregar mis años de viejito. Esa mañana fue el 29 de abril del 89, aproximadamente a las 11:30 de la mañana. Recuerdo ese día y esa hora porque fue el día más especial de mi vida, porque fue el día que yo pude subir a la presencia del Señor e encontrarme con Él y Él se encontrara conmigo. Y yo quiero invitarte que en esos momentos tú cierres tus ojos y podamos subir e encontrarnos en la presencia del Señor en esta mañana.

Nunca queremos salir de tu presencia, Señor. Allí acurrucaditos en tu corazón de amor, de misericordia y de ternura, Señor. Así nos queremos encontrar en esta mañana, amado mío. Allí cerquita de

Y ese aplauso fuerte para la presencia del Señor. Alabado sea Jesús. Mis hermanos, ese 29 de abril fue un cambio total en mi corazón y en mi vida. Cuando yo salí de ese evento, salí con un deseo, con un anhelo, con un fuego en mi corazón por servir, por empezar a conocer más de ese Dios, por conocerlo, por amarlo, por servirle. Yo regresé a mi parroquia y fui a buscar dónde pudiera yo trabajar, dónde pudiera yo servir, qué pudiera yo hacer. Yo nunca había cantado en mi vida. Yo no sabía que pudiera cantar. Y cuando yo llego a mi parroquia me dicen: no hay ningún ministerio para niños, te vas a tener que ir al catecismo. Y yo dije: yo no quiero ir al catecismo, yo ya fui al catecismo, yo quiero algo más. Yo me he enamorado de Dios, yo quiero más. Resultó que en un coro de jóvenes que tenían mis tíos me invitaron y yo me integré a ese ministerio de música. Y allí empecé a desarrollar el canto. Y allí un día mi tía me escuchó cantando y me dice: ¿no cantas muy feo tú? Como que cantas bien, parece que estás afinado. Y yo dije: bueno, gloria a Dios. Empecé a cantar y empecé a servir y empecé a conocer más de Dios. Y empecé a ir al grupo de oración y empecé a ir a todo lo que pudiera ir. Empecé a enamorarme de Jesús Eucaristía. Pero siempre que yo oraba, siempre que yo estaba en esa presencia del Señor, había una pregunta que venía a mi corazón. Y esa pregunta era: ¿por qué a mí, Señor? ¿Por qué pusiste tu mirada en mí? Si yo era un niño de 9 años que no quería escucharte, había más de 4,000 jóvenes en aquel retiro, ¿por qué te fijaste en mí? Y siempre había un silencio en mi corazón, como espera, una paz. Y volví a otro momento de oración y yo le preguntaba al Señor: ¿por qué a mí, Señor? ¿Quieres quizás que yo sea sacerdote? ¿Quieres que sea religioso? ¿Qué quieres? ¿Por qué a mí, Señor? Y había una paz en mi corazón. A la edad de 12 años, aproximadamente 12, 13 años, una religiosa que había llegado a Yuma me dice: Jesse, hay un barrio en Yuma donde se ha levantado muy fuerte las drogas, donde las pandillas están muy fuertes, donde están muriendo muchos jóvenes. Hay que ir a evangelizar esas calles. Pedimos permiso, yo y la religiosa, a Monseñor, y Monseñor dijo: está bien, vayan. Empezamos a llevar la Eucaristía a las casas. Hacíamos el rosario por las cuatro calles que llevaban ese barrio. Y empezamos una asamblea de oración en una casa los lunes. Para ese entonces yo ya iba solito a la iglesia. Mi papá y mi mamá ya no me acompañaban. Yo tenía que conseguir mi ride, personas que me llevaran. Yo llegué ese lunes a la asamblea de oración y me gocé en la presencia de Dios. Disfruté, me llené de ese amor del Señor. Fue una asamblea hermosa. Pero cuando terminó esa noche, estaba allí una señora que había llegado ese lunes y me dice: Jesse, quiero hablar contigo. Vamos. Salimos de la casa a platicar. Y en ese momento ella me dice con una cara bien enojada: ¿por qué te haces tonto? Y utilizó unas palabras groseras que no les voy a decir. Y me dijo: ¿por qué te haces tonto? ¿Por qué te engañas y estás engañando a todo mundo? Hablando de aquel Dios que te sanó, aquel Dios que te amó, aquel Dios que le entregaste tu vida, de tu familia, que Dios les ha dado tanta bendición económica, que Dios ha bendecido a tus papás. Todo eso es mentira. Y yo le dije: ¿por qué estás atacando a mi familia? ¿Qué te hemos hecho? Y ella me dice: es que me da coraje que sigas engañando a la gente. Le dije: ¿pero de qué habla usted? ¿Por qué me habla de esa manera? Me entró un miedo porque yo estaba solito. Era un niño de 12 años, solo entre puros adultos. Y entonces ella me dice: mientras tú estás evangelizando por las calles, aquel papá que tú dices que es un modelo, un ejemplo a seguir, se está drogando en la otra calle donde venden la droga, donde venden el cristal. Mis hermanos, ese momento
fue el momento más difícil que yo experimenté en mi niñez. Fue un momento de dolor tan grande y tan profundo, de una decepción increíble, que yo regresé a mi casa esa noche, me encerré en mi cuarto y no quise hablar con nadie. Y esa noche yo decidí odiar a mi papá. Y se creó un odio tremendo sobre mi papá y mi mamá. No quería nada con ellos. No quería que se me acercaran. Y ellos tocaban la puerta de mi cuarto y me decían: ¿te pasó algo? Te miramos que llegaste enojado. Y yo no les contestaba. Les decía: déjenme en paz. Así fue pasando el tiempo, hermanos. Y yo no quise tener comunicación con ellos. Yo no quise hablarles de lo que me había dicho aquella mujer aquel lunes. Lo guardé en mi corazón y se empezó a crear un odio. Yo mismo decidí apagar el fuego que Dios había encendido en mi vida. Pasó el tiempo y los lujos que teníamos, los carros del año, la ropa de última modelo, de marca, empezó a acabarse. Mi papá perdió su trabajo por la adicción. Perdimos nuestra casa. Unos días antes de que llegara la policía a quitarnos la casa, nos la iban a quitar el viernes. Unos días antes, mi hermana desesperada, mi hermana mayor, que estaba sosteniendo la casa, porque ella era la que podía trabajar. Yo me había tenido que salir de la escuela para cuidar de mi mamá, que había caído en una depresión. Llega mi hermana del trabajo y me dice: Jesse, ya déjate de cosas. Dios no existe. Es mentira. Te han mentido, te han engañado. Ya déjate de esas tonterías y ponte a trabajar. Vete a la escuela, eres un niño fracasado. No sirves para nada. No tienes estudios, no tienes trabajo, no tienes nada. Yo tenía aproximadamente entre los 13, 14 años. Y la verdad que me sentía de esa manera. Lo más triste de ese día fue que cuando ella me gritó todas esas cosas, yo no pude contestarle nada. Porque dentro de mi corazón había un vacío, un hueco increíble, una falta de creer en el poder de Dios. Yo me quedé mirándole y con ese coraje en mi corazón me fui a mi recámara, agarré mi Biblia, agarré mi rosario y me fui corriendo a la capilla de mi parroquia. Porque durante todo este tiempo yo nunca dejé de asistir a mis compromisos en la iglesia. Aunque yo estaba vacío, yo no dejaba, porque era como un refugio para mí. Cuando yo llego a la capilla de mi parroquia, estaba Jesús expuesto allí en la custodia, en el altar. Y yo llego a esa capilla y veo que no hay nadie allí, y me da más coraje, porque yo dije: ¿por qué no está la persona que le toca estar aquí? ¿Por qué está Jesús solo? Voy a ir a reportarle con el párroco. Era el mismo coraje que yo ya traía. Y fui a la puerta de la entrada de la capilla, y cuando yo iba a salir, como que me paralicé, me detuve ahí en la puerta. Y cuando yo me detuve ahí, tan claro como en este momento, escuché la voz del Señor a mi corazón, que me dijo: no está nadie, porque hoy yo quería tener una cita personal contigo. Porque este día yo quería estar a solas contigo. Mis hermanos, yo me volteé hacia el altar donde estaba Jesús. Me puse de rodilla. Y ese martes yo lloré. Yo grité y le grité todos mis corajes al Señor. Le grité de todo lo que sentía en mi corazón de niño. Y le dije: ¿por qué yo? Si yo soy un niño, yo no merezco cargar con el peso de toda una familia. Yo no merezco cargar con el peso de todo, del matrimonio de mis padres. Porque desnudé mi corazón delante de Jesús. Y allí el Señor me dijo:
tú no te has equivocado. Has hecho la mejor decisión de entregarte a mí. Sé fuerte y valiente. Levántate. Yo estoy contigo. Tú serás carpintero como yo. Trabajarás como yo. Ese día el Señor habló profundamente a mi corazón. Y así el Señor quiere hablar al tuyo también. Cierra tus ojitos. Y de ahí nace este canto, Rey Carpintero.

Gracias, Señor. Gracias, Jesús. Ese aplauso fuerte para el carpintero que nos ama y nos ha amado desde siempre. Alabado sea Jesús. Mis hermanos, ese día salí yo con una fuerza del Señor. Salí, llegué a mi casa y empecé a tratar de establecer de nuevo una relación con mis papás. Empecé a tratar de hablarle a mis hermanas poco a poco. Y no les voy a decir que esto fue un cambio de un día para el otro. Pasaron muchos años. Pasaron muchos años de doblar rodilla. De doblar rodilla ante Jesús Eucaristía. De levantar brazos y adorar a Dios. Y yo les platico que cuando mi papá estaba bien drogado, duraba días sin dormir. Él nunca se fue de la casa. Y yo me esperaba los días que él llegaba a dormir. Y me esperaba escondido ahí detrás de la pared, aquel gordito ahí, pelo chino, esperándolo. Llegaba mi papá y se acostaba en el sillón de la sala de la casa. Y yo me esperaba, y ya cuando lo miraba que estaba dormido, salía yo del pasillo, iba y ponía las manos sobre su frente y declaraba sanidad y victoria en el nombre de Jesús. Y le decía a las drogas que no iba a destruir mi familia, porque Jesús era más, es más poderoso que cualquier droga, que cualquier adicción. Él me cuenta ahora que él escuchaba esa oración y lloraba después de que yo me iba, pero era tanta su adicción y su anhelo por drogarse. Pasó el tiempo, hermanos, y llegó al momento de mi vida que un sacerdote de Chihuahua, México, me pidió ayuda para formar la pastoral juvenil en su diócesis, un obispo, perdón. Y yo me fui allí a esa diócesis de Nuevo Casa Grande, Chihuahua. Pero un día antes de yo irme, le dije a mi mamá: mamá, yo como que no me quiero ir, porque para este entonces mi papá ahora sí se nos había ido de la casa y tenía 3 meses perdido. No sabíamos si estaba muerto o si estaba vivo. No sabíamos nada de él. Yo le dije a mi mamá: mamá, mejor me quedo, no me voy. Y mi mamá me dijo: mira, Jesús, mira, Jesse, yo me llamo Jesús. Entonces me dice: mira, cuando tú naciste era un parto muy difícil, y los doctores nos decían que no podíamos tener un tercer bebé porque iba a ser por cesárea tercera vez, que era muy delicado. Pero como tu papá sabía que tú eras varoncito y él deseaba, anhelaba tener un hijo varón, porque tenía 2 hijas, las 2 muchachas solamente, él dijo: el Señor va a hacer lo posible, lo imposible. Entonces decidieron continuar con el embarazo. Y me contó ese día mi mamá que el día que yo nací, ellos oraron y le dijeron al, y mi papá le dijo al Señor: mira, Señor, si este bebé sale bien, saludable, todo, si tú nos concedes ese milagro, por más que yo deseo que mi hijo se llame Jorge como yo, que continúe con el nombre, él se va a llamar Jesús. Y me cuenta mi mamá que en cuanto yo nací, él me llevó a la capilla del hospital y allí él le dijo al Señor: es tuyo, haz lo que tú quieras con él. Me dijo: así es que desde que estabas en mi vientre, tú ya eras de él. Así es que tú ve a atender las cosas del Señor, que Dios cuidará de nosotros. Yo me fui a México con esa confianza en el Señor. Y cuando yo llego a Chihuahua, yo llamo a mi casa y le digo a mi mamá: ¿cómo estás? Mira, ya llegué a México. Y ella me dice: Jesús, ya llegó tu papá, regresó a casa. Y le dije: ¿cómo está? Y noté que su garganta como se quebró un poco. Y me dice: es mejor que tú lo veas cuando ya regreses. Dije: bueno. Continué la misión y cuando yo regresé a mi casa, yo estaba ansioso por ver a mi papá. Y cuando yo regreso y lo veo, aquel hombre enfermo, aquel hombre era un esqueleto, un muerto en vida. Aquel hombre no era aquel papá que yo había conocido.
se sentaba en la sala y empezaba a tener alucinaciones, salía corriendo por la puerta detrás de la casa. Decía, me vienen correteando, me vienen a matar, y se iba corriendo. Era un loco. Los médicos nos habían dicho que las células estaban quemadas de su cerebro y ya nunca iba a volver a su normalidad. Yo tomé esos tiempos, esos días para orar por él. Y yo sabía que yo tenía que ir a conseguir un trabajo para ayudarle a mi mamá, pero el Señor me decía, quieto, quieto, yo tengo tu momento. Yo me empecé a levantar todos los días por la mañana a orar, a rezar el rosario y a orar por aquel hombre que ya había perdido la mente, que se seguía drogando. Ahora no era solamente mi papá, sino que también mi hermana se estaba drogando junto con él. Imagínense el corazón de mi madre al ver a mi mamá, al ver a mi hermana y a su esposo drogándose juntos. Era un dolor increíble, pero una confianza puesta en el Señor. Un día por la mañana empecé a escuchar gritos en la sala. Salí corriendo a la sala y me dice mi mamá, esconde a tus sobrinos, que tu papá está loco, ha perdido la mente. Salí, fui, corrí a esconder a mis sobrinos en un cuarto, les encerré con llave y me fui a la sala corriendo. Y me dice mi mamá llorando, tu papá ha perdido la mente, se quiere llevar el dinero y solamente tengo el dinero para el pago de la casa. Y si él se lo lleva, nos van a quitar esta casa también. ¿Qué hago? ¿Qué hago? Y yo decía, Señor, ¿qué hacemos? Y en eso escucho la puerta de atrás que se abre y era mi papá que venía. Y yo aviento el bolsillo de mi mamá detrás del televisor. Él llega y mi papá nunca jamás había sido un hombre violento. Nunca nos había levantado la mano. Y en ese momento él empieza a golpear las paredes y la televisor y todo, gritándole a mi mamá que le diera el dinero. Mi mamá le empieza a gritar llorando, Tony, entiende, mira lo que estás haciendo, tus nietos te están mirando. Y en eso él voltea hacia donde estoy yo. Y en su mano tenía un bat, un baseball bat, de fierro, de metal. Lo levanta hacia mí y me pone contra la pared de la casa. Y cuando él levanta ese bat, yo mirándolo a los ojos, empecé a mirar la historia de cómo el Señor me había llamado de los 9 años. Y empecé a recordar aquel martes que yo fui ante Jesús Eucaristía. Y empecé a recordar todos esos momentos que Dios me decía, no tengas miedo. No tengas miedo a enfrentarte a ese Goliat en tu familia. Y yo lo miraba a los ojos y él me dijo, dame todo el dinero que traigas en tu cartera. Yo saqué mi cartera y traía $50 que me había dado el obispo de Casa Grande. Le entregué ese dinero y no me golpeó. Pero ese momento sí fue un momento que golpeó mi corazón. Él salió por la puerta de atrás, pero como es el Señor, que no encontraba las llaves del carro para irse a comprar la droga, yo escondí las llaves. Y entonces le hablé a mi tío, que era mi coordinador del Ministerio de Renovación. Y mi tío llegó, es su hermano mayor de mi papá. Llegó rápido. Y entonces en eso entra mi papá y dice, denme las llaves. Y yo con esa fuerza de Dios y con mi tío a un lado, le dije a mi papá, ya no vas a hacer más daño a esta familia. Hoy ha llegado la victoria a nuestra familia. Hoy es el día que el Señor va a pisotear esa adicción en esta familia. Y con esa autoridad que yo le hablé, él se arrodilló delante de mí. Y yo me puse las manos sobre su frente junto con mi tío y mi mamá. Y empezamos a orar sobre él. Él lloró como un bebé. Y cuando él se levantó, él me dijo, mijo, me quiero internar. Ya no quiero esta vida. Ese mismo día lo internamos en un centro de rehabilitación donde duró 3-4 meses su proceso de sanación. Y ahí seguimos luchando con mi hermana que seguía atada a las drogas. Mi papá recibió la sanación, no solamente de su adicción, sino que de su cerebro también. Es un hombre completamente sano.
de su cerebro. Es un hombre que el padre John Mario lo ha conocido, un hombre que lleva la Eucaristía a los enfermos, un hombre que sirve cada domingo como ministro extraordinario, un hombre que da la palabra a través de su testimonio, un hombre de Dios. Un año después, estábamos en el Congreso de Sanación de Jóvenes. Cuando llega el momento de abrir el encuentro, de la apertura del evento, yo voy subiendo las escaleras para darle la bienvenida y me tocan el hombro y me dicen: bájate. Yo me bajé de las escaleras y dije: bueno, ¿qué pasó? Vamos a empezar el evento. Me llevan atrás al cuarto de servicios especiales y allí me dicen: tu abuelita acaba de morir en tu casa. Mi abuela había sido una gran parte de la sanación en nuestra familia, una intercesora incansable. Yo voy rápido a mi casa, donde me encuentro con mi hermana a los pies de la cama de mi abuela, completamente drogada. Empezamos a orar y les dije: vamos a tomarnos de la mano, no vamos a llorar, vamos a orar. Y cuando nos tomamos de la mano alrededor de la cama donde estaba tendida mi abuela, no pudimos orar, sino que empezó a brotar un cántico en lenguas, como por media hora o 40 minutos. Y lo único que se escuchaba era un canto en lenguas de toda mi familia. Ese fin de semana mi hermana le entregó al sacerdote que estaba allí en el evento la bolsa de cristal de droga. Y ese día el Señor sanó y vimos la victoria en nuestra familia, familia de Mara. Dale ese aplauso fuerte a Jesús. Alabado sea el Señor. Yo quiero en estos momentos, hermano, que ahí donde estás, tú pongas tu mano allí en tu corazón. Yo he abierto las puertas de mi corazón y te he contado la historia, los secretos más íntimos de la familia de Mara, la victoria de Jesucristo en nuestra familia. Pero yo no sé cómo tú has llegado. Yo no sé cómo tú te encuentras en este día aquí. Yo no sé cuáles serán las adicciones, las ataduras que tú vienes cargando en este día. Pero yo quiero invitarte a que tú junto conmigo le digas al Señor: te necesito, mi Dios. Te necesito como el aire que respiro. Te necesito, Señor. Mi corazón te anhela, mi Dios. Mi corazón te desea, Señor. No quiero salir de este lugar, Señor, con las ataduras con las que he llegado. No quiero salir de este lugar con las adicciones que han querido destruir mi familia, Señor. Yo quiero salir de aquí en victoria, mi Dios. Te necesito, Señor.

Alabado sea Jesús. Mi hermano, en estos momentos yo quiero invitarte a que tú con tus brazos levantados, cierres tus ojos y en estos momentos le presentes al Señor la necesidad de tu corazón. Como te dije, yo no sé qué adicciones tú has venido cargando en este día. Yo no conozco la historia de tu vida, pero el Señor sí la conoce. Y yo conozco a un Dios resucitado que es más grande que tu adicción. Yo conozco a un Dios resucitado que es más fuerte que tu enfermedad, que cualquier depresión, que cualquier cosa. Y ese es Jesucristo, el Señor. Con tus brazos levantados empieza a clamar a Él. Empieza a clamar a Él en este momento. Empieza a decirle: te necesito, mi Dios. Necesito más de ti, Señor, en este día. Necesito de ti porque estoy sediento de ti, Señor. Mi alma está sedienta de ti. Tengo hambre, anhelo de tu presencia, mi Dios. Te necesito, Señor. Empieza, abre tus labios, hermano. Y empieza a clamar al Señor. Con brazos levantados, se gana la batalla.

Levanta tu alabanza, levántale, alábale al Señor, hermano, en estos momentos. En la alabanza hay sanidad, la alabanza tiene poder, hermano. Y una de las cosas que me sostuvo durante toda esa adicción de mi papá, de mi hermana, fue el alabar al Señor. Fue levantar mis brazos y no solamente llorar y decirle mis problemas, sino que el alabarle y glorificarle, el darle gracias por todo lo maravilloso que Él ha sido con nosotros y seguirá siendo. Alábale, hermano.

Mano, más fuerte. Más fuerte, más fuerte. De tu corazón que brote una alabanza. Más fuerte, más fuerte. Vamos, pueblo de Dios. Hay una unción del Señor en este lugar. Hermosa unción. Déjala que fluya. Ora la moshata la iri a la voz andala ahí. Hirra bashata la ianda la moco raboshandala ahí. Ira la andala ahí a la moshandala ahí. Ora la voz andala iri a la moshata la ahí. Más fuerte, más fuerte. Vamos. Brazos levantados. Aleluya, gloria. Ora la moshandala iri a la sayandala ahí. Más fuerte, más fuerte, más fuerte. Vamos, pueblo de Dios. Oh, a la moshata la ira. Irra bashata la ianda la siri kiri a la moshandala ahí. Oh, gracias. Gloria, gloria.

0: ese fuerte aplauso a Cristo Jesús. Fuerte, fuerte tus palmas para Cristo. Alabado sea Jesús. Hay victoria en Jesús. Aleluya. Un grito de júbilo, de gozo y de alegría para Cristo resucitado. Hay victoria en el poder de Jesús. Gloria a ti, Señor. Santo eres. Gracias, mi Dios. Gracias, Señor.
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Dios. Qué bueno es estar aquí en... Ustedes le dicen Quilla, ¿verdad? No es Barranquilla. Solo la gente de fuera, los turistas le dicen Barranquilla. Pero yo me siento ya de aquí, entonces yo voy a decir estoy en Quilla. ¿Verdad que sí? Bendito sea Dios. Gracias por esta linda bienvenida que me han dado las chicas. Todo el equipo de Minuto de Dios y de este ministerio tan lindo, Plan C. Gracias y siéntanse cómodos. Yo quiero que tú veas la persona que te queda al lado y dile bienvenido sea a la casa de Dios, qué lindo tú estás. Aunque esté mal peinado, con moco, con la cara toda sucia, mugrosa del trabajo todavía, dile tú estás bonito, tú estás lindo. Dile bienvenido sea a la casa de Dios. ¿Y quién quiere seguir celebrando esta noche? Gloria a Dios, vamos a cantar eso que se llama Tiempo de Celebrar.

Eso. ¿Cómo se sienten en este lunes por la noche? Eso, en Victoria. Qué bueno que hay muchos creyentes en este lugar. Tengo entendido que así como hay creyentes, también hay personas que quizás nunca han tenido la oportunidad tan linda que tienen hoy de venir a escuchar canciones para Dios. Y Dios utiliza esas canciones para hablar a nuestro corazón. Estés donde estés en tu camino de fe, si tú eres ya un servidor sazonado, si tú eres ya un servidor de muchos años que conoce la palabra, una persona totalmente entregada a Dios, a ti te habla Dios y también le habla a la persona que está aquí por primera vez. Bendito sea Dios. Por eso yo digo, dele la bienvenida, porque usted no sabe si al lado usted tiene una persona que vino solamente para estar curioso, ¿verdad? Y con ese abrazo de bienvenida que usted le dé, se siente ya en casa, se siente más cómodo, ¿verdad que sí? Esa canción que vamos a cantar ahora se llama Rey de Poder. Tenemos un video, bendito sea Dios. Tenemos un video y nos encantaría si pudiera ser iglesia con nosotros y compartir con todas las personas que conocen esta alabanza, para que Dios ale su corazón como un imán hacia su presencia, ¿verdad que sí? Bendito sea Dios. Esta canción se llama Rey de Poder. Si te la sabes, canta con nosotros.

Santo eres Dios. Gloria a ti, Señor. Qué bueno es estar en una comunidad que alaba a Dios. No importa dónde esté, porque señoras y señores, esto es una discoteca. No sé si sabías, pero aquí eso no es una casa de alabanza, pero hoy Dios quiso, la apartó para que sea casa de alabanza para sus hijos. Aleluya. Porque Dios se vale de todas, ¿verdad? De todo lo que Él quiera para alcanzar nuestro, para darnos oportunidades para nosotros conectar nuestro corazón con el corazón del Padre, ¿verdad que sí? Bendito sea, Señor. Yo leí algo que tocó mi corazón los otros días. Yo estaba leyendo que en los tiempos de antes, bueno, todos nosotros sabemos esas cosas comunes que se saben, que las familias que eran reinados en los tiempos de antes hacían sus castillos, ¿verdad? Muy fuertes, muy grandes y en montañas, qué sé yo, en sitio alto para que todo el mundo vea, uff, ahí vive un rey, ahí vive una reina, ahí vive una familia que tiene dinero, que tiene poderes, que tiene esto y que el otro. Y alrededor, o estaba en una montaña muy alta que la gente no podía subir fácilmente, o si estaba en un sitio llano, le hacían, en mi país, le dicen zanjas de agua. Bueno, es como vías de agua para que sea más difícil tener acceso a entrar al castillo, ¿verdad que sí? Y ni se diga tú tener una conversación con el rey, ni se diga tú hacer de que una cita, de que para tú ir a hablar con el rey, sentarte, tomarte una tacita de café, un Juan Valdez, no. Eso no pasaba, eso era una cosa muy rara. Tú tenías que ser también familia realeza para tú ver al rey, qué sé yo. Entonces eso me hizo pensar, Dios, tú siendo rey de reyes, en el Salmo 93 dice que el Señor reina por encima de todo y está vestido en majestad. Si Él es el rey que está por encima de todo, Él pudo hacer un castillo donde sea muy difícil la persona penetrar dentro del castillo, ir al castillo. Nuestro rey, el rey todopoderoso, quiso no solamente darte acceso a su presencia, Él también se hizo forma de pan para entrar a tu corazón. Y yo digo, Dios mío, qué rey tan amable eres, qué rey tan amoroso que no se esconde, que no vive aislado, mas tú, Señor, nos abres los atrios de tu presencia, Señor. Tú eres un rey presente. Nosotros podemos hacer una cita contigo a través del Espíritu Santo y hablar contigo, Dios. Tenemos acceso a tu presencia. Y Dios quiere en este día quitar esas capas, esas cortinas, quitar esas zanjas, para que tú sepas que tú tienes la bienvenida a la casa del rey, que tú eres hija, hijo del rey de reyes, que tú no eres rechazado por ese rey, que ese rey no se esconde de ti, más se hace presente. Esta canción que vamos a cantar es una alabanza, se llama El Reino. Y yo quiero que ustedes canten con nosotros. Es bien fácil y a través de la canción ustedes se la van aprendiendo. Canten con nosotros para que esto sea mucho más que un concierto, para que esto sea un encuentro personal con nuestro Señor. Bendito Dios. Esta canción se llama El Reino y está basada en el Salmo 93. Aleluya.

Gracias, Dios. Gracias, Dios, por hacerte presente. Tú reinas por encima de todo, Dios. Y lo sabemos, Señor. Te damos el dominio, Dios, sobre nuestras vidas en esta noche. Señor, te entregamos nuestras mentes, nuestros hogares, Señor. Porque esta no es una coincidencia que yo estoy en este lugar. Algo tú quieres de mí, Dios. No es solamente la alabanza. Es una alabanza y más. Dios pide más de nosotros. Dios pide más de ti, Barranquilla. Dios pide que tú seas una persona de más fe, que hagas más caridad, que escuches más a esa persona que no tiene con quién hablar, ese anciano que está solo, esa persona que se sienta sola. Dios quiere que tú seas Jesús para ellos. Bendito Dios. Esta canción que vamos a cantar un pedacito, yo voy a pedir de que Dios utilice esta canción para alimentarnos, porque si Él quiere más de nosotros es porque Él sabe que nosotros requeremos más de Él. O sea, Él nos va llenando y nosotros vamos dándonos a sí mismo, ¿verdad que sí? Dándonos, dando más. Somos fuente de amor de Jesús. Él nos da y nosotros también le damos al prójimo. Que Jesús Eucaristía sea nuestro alimento. Yo no sé tú, pero yo creo mucho en el poder de Jesús sacramentado. Yo he visto muchos milagros y no es por los milagros que creo. Yo creo simplemente porque Él mismo dijo: yo soy el pan, ¿verdad que sí? Y de que ese es nuestro alimento. Cuando yo voy al gimnasio y yo hago ejercicio, qué sé yo, yo entreno mucho, no es ahí que van creciendo mis músculos. Es cuando yo me pongo en una posición de descanso. Cuando tú duermes es que crecen los músculos que tú has trabajado. Asimismo es esto. Cuando tú tomas a Jesús Eucaristía, cuando tú te postras frente a Él en adoración, ahí es que crecen tus músculos espirituales. Ahí es que crece tu agilidad espiritual. Ahí es que crece todos los frutos del Espíritu Santo que Dios ya te ha dado. Ahí es que se van agrandando. Cuando tú te postras, cuando tú estás en una posición de descanso en el Espíritu, cuando tú te postras frente a Jesús sacramentado en adoración, rindiéndote totalmente, descansando en su presencia, ahí crecen tus músculos espirituales. Amén. Bendito Dios. Vamos a cantar un pedacito de esta canción. Eucaristía, acompáñame.

Levanta tus manos y di gracias, Señor, por ser mi alimento, Dios, mi sustento, Dios. Esas veces que yo me encuentro sin fuerza, Dios, tú me recuerdas de que tú estás ahí para mí. Señor, gracias por alimentarme, Dios. Gracias, Dios, por no dejarnos solos. Gracias, Dios, porque yo te importo tanto, Dios, tanto y tanto, Dios, que tú te diste para mí solamente, Dios. Gracias. Alabado sea Jesús. Vamos a tomar también esa oportunidad tan linda que Dios nos ha dado en esta noche para hacer una oración por nuestros ministerios, por esos ministerios, esos pilares en nuestra iglesia que Dios ha plantado, para que no se aflaquen, para que sigan creciendo, para que sigan fortaleciendo, porque hay un mundo allá afuera que quiere quitarnos nuestros valores, lo que Cristo nos ha enseñado. Hay cosas que quieren robarnos de nuestra fe, pero vamos a pedir por esos ministerios que trabajan arduamente para que la fe siga avivándose, para que la palabra de Dios siga extendiéndose. Señor, pedimos, Dios, que tú nos sane de una forma comunal, Dios. Y también en este momento queremos también pedir, Dios, para que tú nos sanes individualmente, Dios, nuestro corazón, Dios, para que tú, Señor, nos llenes de más de ti en esta noche, Dios. Vamos a cantar esta canción. No sé cuál sea, todo el mundo, aunque tenga una etapa bonita en su vida, todo el mundo tiene, aunque sea una dolencia. No sé si tú eres la persona más feliz del universo, y es bueno que lo seas, que seas gozoso, pero siempre hay una espinita, ¿verdad que sí? O si no es un hijo alcohólico, un padre alcohólico, una mamá enferma, un hermano en las drogas, algo, algo. Vamos a pedir por ese algo en esta noche. No vamos a perder la oportunidad que tenemos en esta noche de la presencia de Dios. Vamos a pedirle a Dios que sane nuestro corazón y que sane nuestras heridas, de que la bendición se extienda a nuestros hogares en este momento.

bendice, Señor. Bendice, Dios, a Minuto de Dios, Señor. Pedimos, Dios, por ese ministerio que tú has formado, Jesús. Pedimos, Dios, por cada hogar presente, representado en esta noche. Pedimos por cada persona, Dios, que ha venido con una necesidad, una petición especial, Señor. Te pedimos, Dios, que tú tomes estos momentitos, Dios, para arroparnos con tu presencia y sanar nuestro corazón. Vamos una vez más a cantar.

Quiero que tú tomes la mano de la persona al lado y tú pidas por esa persona, porque quizás tu necesidad es grande, pero tú no sabes si la persona que te queda al lado tiene una necesidad aún más grande y le está llevando la mil y una. Tú no sabes. Pide por tu hermano, dile: Señor, bendice esta alma a mi lado, Señor. Sana sus dolencias, Señor, restaura su corazón, Señor. Háblale con claridad cuál es su vocación. No sé por qué, pero el Señor me pone en mi corazón que hay muchas personas aquí que se sienten que no saben para dónde van, que quieren dirección en la vida, que quieren claridad de Dios para no perder el tiempo. Sabemos de que Dios nos pensó, y cuando nos pensó nos formó y nos hizo para un propósito bueno, para un propósito bueno. A veces nosotros perdemos el tiempo y ahí es que viene la incertidumbre y la tristeza y la falta de gozo, porque no estamos viviendo en plenitud, no estamos viviendo nuestro propósito en la vida. Y Dios quiere darnos claridad en esta noche, dirección, no solamente hablarnos, sino también darnos fuerza a través del Espíritu Santo para hacer lo que Él nos dice. Amén. Porque orar por claridad es una cosa, escuchar es otra, hacer es otra, mi hermano. Y ahí requiere el poder del Espíritu Santo. Y Dios quiere más de ti, más de ti, predicador, más de ti, adorador, más de ti, joven director de grupo, más de ti, locutor de Minuto de Dios, más de ti. Y Él también nos va a dar más de Él. Amén. Vamos una última vez a cantar como iglesia.

Si a ti dale un abrazo a la persona que te queda al lado, dile: Jesús te bendice y te da más en esta noche. Te da más. Aleluya. Un aplauso al Rey de Reyes. Gloria a Dios. Y antes de terminar este espacio, mis hermanos, quiero compartir con ustedes un pedacito de esta canción, ¿verdad que sí, David? Este es David Holguín, señoras y señores. Es el productor y nuestro director musical del ministerio. Él es nativo de mi país, República Dominicana, y ha venido desde New York a acompañarnos en esta noche. Gracias a Dios por su vida, su talento. Él es el productor de nuestro álbum llamado Volar. Y bueno, quiero comentarles que está disponible nuestra nueva producción musical llamada Volar, que fue producida por David y también nuestro querido gordito John Carlos. ¿Quién lo conoce? Eso, mi gran amigo de muchos años. Él es que ha producido junto con David este álbum que hemos traído. Se llama Volar, está por ahí, no sé por dónde, pero apóyenos. ¡Ay, qué linda! Gracias. Apóyenos, porque sí, en verdad, ayuda mucho a nuestro ministerio, su apoyo, iglesia. Bueno, ¿qué les digo? Esta canción que vamos a cantar ahora, antes de ya cantar la última, se llama Mi Belleza Original y es basada, le voy a cantar un pedacito, es basada en Cantar de los Cantares, capítulo 4, versículo 1 y 7, donde el amado que es ¿quién? Jesús le dice a la amada que es ¿quién? La iglesia. El amado le dice a la amada cuando la ve: eres bella, bella, en ti no veo mancha, en ti no veo culpa. Y cuando yo leí eso, o sea, porque estaba buscando una escritura para escribir esta canción que nos pidieron que cantara, que escribiéramos esta canción para un retiro de mujeres, yo me sorprendí. Yo dije: wow, qué escándalo de misericordia, qué escándalo de gracia es esto que estoy leyendo. Que Dios no solamente me ve, me pensó, me creó, me ama, me perdona, me da la salvación a través de Jesús, me da tantas cosas, los santos, nuestra Madre Santísima, tantos regalos, y encima de eso Él ve toda mi mugre, ¿verdad? Y aún viendo mi mugre, Él como que no la ve. Sus ojos de misericordia son tan y tan llenos de amor que Él dice: wow, te veo sin mancha y sin culpa. Yo digo: ¿cómo va a ser, Señor, que tú no ves culpa, que tú no ves mancha aquí, tú no ves cómo soy? Pero Él ve a la iglesia como una novia vestida de blanco, ¿verdad que sí? Y para mí fue muy escandaloso, eso, sorprendente, porque yo dije: wow, Dios, tu misericordia en verdad sí está por encima de la justicia, está por encima del el razonamiento humano. Y gracias, Señor. Yo dije: gracias, Dios, por amarnos aún más de lo que nosotros no podemos imaginar. Y esta canción surgió de esa lectura, y espero que te ministre a mí así como nos ministró a nosotros. Y no está basado en, se llama Mi Belleza Original, pero no está hablando de ninguna belleza exterior. Está hablando de las virtudes que Dios te dio, de lo que Él quiere pulir en ti, de lo que está adentro, de lo que Él hizo en ti cuando Él te estaba pensando. Porque tú tienes muchas cosas buenas, y a veces el enemigo nos pone basura en la mente, que no servimos, que no valoramos, que no tenemos valor, que somos esto, que somos el otro. Y a veces nosotros nos martillan eso y comenzamos a creerlo, ¿verdad que sí? Y caminamos así como la mujer jorobada en Lucas. Pero viene Jesús, nos quita todas esas capas de autocondenación, de rencor, de odio, toda esa porquería, toda esa mediocridad, y saca en nosotros la belleza original. Ojalá que esta canción te ministre.

Gracias, Señor. Un aplauso a nuestro amado Jesús. Ahora sí, vamos a terminar, mis hermanos. Pero antes de ello, quiero tomarme una selfie con ustedes. ¿Sí, se puede? Yo no sé si tenemos tiempo, pero... Tenemos... Bueno, vamos a tomarnos una selfie. No sé si va a poder salir. Si van a poder salir todos. Pero den su mejor sonrisita ahí. Una sonrisa colgate. Una, dos y tres. Por este ladito, vamos. Eso, y de este lado. Vamos por aquí. Eso, gloria a Dios. Bueno, ya nos vamos, pero antes de... Yo quiero compartir con ustedes que nosotros tenemos perfiles, es que se dice en español, ya iba, me trabié y iba a hablar ya en inglés, señores. Pero tenemos perfiles en todas las redes sociales, así que pedimos que por favor nos sigan, compartan nuestra música con sus amistades, con sus familiares. Y no lo decimos de una forma arrogante, para nada, sino que queremos con nuestra música, con nuestro ministerio, alcanzar muchas más almas para el Señor, ¿verdad que sí? Y por eso necesitamos su ayuda para seguir creciendo en familia. Eso se llama ganador y espero que cante con nosotros. Vamos a ver.

Eso. Gracias, Señor. Y nos vamos con esa que se llama Mi Todo. Vamos todos de pie. El que no está de pie, vamos a cantarle al Señor que Él merece toda la honra, toda la gloria y que Él es nuestro todo. ¿Verdad que sí? Con esa nos vamos.

0: 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Que Dios me los bendiga y gracias a todos, gracias Minuto de Dios, gracias.
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6: Sé muy bien, Salvador mío, que mi mezquino e imperfecto corazón no es digno de amarte, pero tú sí eres digno de ser amado, y has creado este pobre corazón solo para que te ame. Más aún, le ordenas bajo pena de muerte eterna que te ame, pero no es necesario, Dios de mi corazón, que me lo mandes, porque eso es precisamente lo que quiero, lo que busco, y por ello suspira mi corazón. Deseo ardientemente amarte, y no quiero tener anhelo distinto. Lejos de mí, tener otro pensamiento, otra inclinación, otro querer. Una sola cosa quiero, amar a Jesús, que es el amor y las delicias del cielo y de la tierra.

Son las 5. Tú, vida de mi alma, rey de mis amores, vive y reina en mí perfectamente. San Juan Eu.

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1: Los invito a que recemos el rosario. Los misterios que vamos a considerar son los gozosos. En el nombre del Padre, del Hijo y del Espíritu Santo. Amén. Podemos hacer un acto de contrición pidiéndole al Señor perdón de nuestras culpas. Señor mío Jesucristo, Dios y hombre verdadero, Creador, Padre y Redentor mío, por ser quien eres y porque te amo sobre todas las cosas, me pesa de todo corazón haberte ofendido. Propongo firmemente nunca más pecar, apartarme de todas las ocasiones de ofenderte, confesarme y cumplir la penitencia que me sea impuesta. Ofrezco, Señor, mi vida,

0: obras y trabajos en satisfacción de todos mis pecados. Y así como te lo suplico, así confío en tu bondad y misericordia infinitas, que los perdonarás por los méritos de tu preciosa sangre, pasión y muerte, y me darás gracia para enmendarme y perseverar en tu santo amor y servicio hasta el fin de mi vida. Amén.
1: Primer misterio gozoso, la anunciación del ángel Gabriel a la Virgen María y la encarnación del Hijo de Dios. El ángel le contestó a María: el Espíritu Santo vendrá sobre ti, y el poder del Altísimo te cubrirá con su sombra. Lucas 1:35.
0: La primera rosa blanca que deshojamos hoy es la de agradecer a María porque aceptó generosamente ser la madre de Jesús. Dios le reveló el misterio de su amor. Ella debía estar implorándole cumpliese las promesas hechas por medio de los profetas. Le pedía que, como cae el rocío, así llegase el Mesías esperado. El ángel Gabriel le anunció que la alegría llegaba por medio de ella a la tierra. Le dijo que sería la madre de quien se sentaría en el trono de David, de quien regiría a los hijos de Israel. Sería el poder del Espíritu Santo quien haría que las entrañas de Nuestra Señora floreciesen y que la palabra de Dios tomase carne en su cuerpo. María se declaró esclava del Señor y aceptó su misión. María, hoy te saludamos, te agradecemos, nos alegramos contigo. Padre nuestro que estás en el cielo, santificado sea tu nombre. Venga a nosotros tu reino. Hágase tu voluntad en la tierra como en el cielo.
2: Danos hoy nuestro pan de cada día. Perdona nuestras ofensas, como también nosotros perdonamos a los que nos ofenden. No nos dejes caer en la tentación y líbranos del mal. Amén.
0: Dios te salve María, llena eres de gracia, el Señor es contigo, bendita tú eres entre todas las mujeres, y bendito es el fruto de tu vientre, Jesús.
2: Santa María, Madre de Dios, ruega por nosotros pecadores, ahora y en la hora de nuestra muerte. Amén.
0: Dios te salve María, llena eres de gracia, el Señor es contigo, bendita tú eres entre todas las mujeres, y bendito es el fruto de tu vientre, Jesús.
2: Santa María, Madre de Dios, ruega por nosotros pecadores, ahora y en la hora de nuestra muerte. Amén.
0: Dios te salve María, llena eres de gracia, el Señor es contigo, bendita tú eres entre todas las mujeres, y bendito es el fruto de tu vientre, Jesús.
2: Santa María, Madre de Dios, ruega por nosotros pecadores, ahora y en la hora de nuestra muerte. Amén.
0: Dios te salve María, llena eres de gracia, el Señor es contigo, bendita tú eres entre todas las mujeres, y bendito es el fruto de tu vientre, Jesús.
2: Santa María, Madre de Dios, ruega por nosotros pecadores, ahora y en la hora de nuestra muerte. Amén.
0: Dios te salve María, llena eres de gracia, el Señor es contigo, bendita tú eres entre todas las mujeres, y bendito es el fruto de tu vientre, Jesús.
2: Santa María, Madre de Dios, ruega por nosotros pecadores, ahora y en la hora de nuestra muerte. Amén.
0: Dios te salve María, llena eres de gracia, el Señor es contigo, bendita tú eres entre todas las mujeres, y bendito es el fruto de tu vientre, Jesús.
2: Santa María, Madre de Dios, ruega por nosotros pecadores, ahora y en la hora de nuestra muerte. Amén.
0: Dios te salve María, llena eres de gracia, el Señor es contigo, bendita tú eres entre todas las mujeres, y bendito es el fruto de tu vientre, Jesús.
2: Santa María, Madre de Dios, ruega por nosotros pecadores, ahora y en la hora de nuestra muerte. Amén.
0: Dios te salve María, llena eres de gracia, el Señor es contigo, bendita tú eres entre todas las mujeres, y bendito es el fruto de tu vientre, Jesús.
2: Santa María, Madre de Dios, ruega por nosotros pecadores, ahora y en la hora de nuestra muerte. Amén.
0: Dios te salve María, llena eres de gracia, el Señor es contigo, bendita tú eres entre todas las mujeres, y bendito es el fruto de tu vientre, Jesús.
2: Santa María, Madre de Dios, ruega por nosotros pecadores, ahora y en la hora de nuestra muerte. Amén.
0: Dios te salve María, llena eres de gracia, el Señor es contigo, Bendita tú eres entre todas las mujeres, y bendito es el fruto de tu vientre, Jesús.
2: Santa María, Madre de Dios, ruega por nosotros pecadores, ahora y en la hora de nuestra muerte. Amén.
0: Gloria al Padre, y al Hijo, y al Espíritu Santo.
2: Como era en el principio, ahora y siempre, y por los siglos de los siglos. Amén.
1: Segundo misterio gozoso, la visitación de María a su prima Isabel y santificación de Juan Bautista. Cuando Isabel oyó el saludo de María, la criatura se movió en su vientre y ella quedó llena del Espíritu Santo. Lucas 1:41.
0: Virgen María, queremos pensar en ti cuando caminabas presurosa por las montañas de tu tierra y querías visitar a tu parienta Isabel. Te imaginamos, María, cuando llegaste a casa de tus familiares y saludaste con las palabras de paz que eran usadas en tu pueblo. María, tú eres la madre del Señor, que te hiciste servidora de los hombres. Tú eres reconocida y llamada feliz, porque en ti se cumplen las promesas de Dios, y así te llamarán todas las generaciones. María, tú, llena del Espíritu Santo, te convertiste en profesora de alabanza. Tú nos enseñas a proclamar la grandeza del Señor y a admirarnos ante el poder de nuestro Dios, que hace maravillas entre quienes le temen, exalta a los humildes y alimenta a los hambrientos.
2: Padre nuestro que estás en el cielo, santificado sea tu nombre. Venga a nosotros tu reino. Hágase tu voluntad en la tierra como en el cielo.
0: Danos hoy nuestro pan de cada día. Perdona nuestras ofensas, como también nosotros perdonamos a los que nos ofenden. No nos dejes caer en tentación y líbranos del mal. Amén.
2: Dios te salve María, llena eres de gracia, el Señor es contigo. Bendita tú eres entre todas las mujeres y bendito es el fruto de tu vientre, Jesús.
0: Santa María, Madre de Dios, ruega por nosotros pecadores, ahora y en la hora de nuestra muerte. Amén.
2: Dios te salve María, llena eres de gracia, el Señor es contigo. Bendita tú eres entre todas las mujeres, y bendito es el fruto de tu vientre, Jesús.
0: Santa María, Madre de Dios, ruega por nosotros, pecadores, ahora y en la hora de nuestra muerte. Amén.
2: Dios te salve María, llena eres de gracia, el Señor es contigo. Bendita tú eres entre todas las mujeres, y bendito es el fruto de tu vientre, Jesús.
0: Santa María, Madre de Dios, ruega por nosotros, pecadores, ahora y en la hora de nuestra muerte. Amén.
2: Dios te salve María, llena eres de gracia, el Señor es contigo. Bendita tú eres entre todas las mujeres, y bendito es el fruto de tu vientre, Jesús.
0: Santa María, Madre de Dios, ruega por nosotros, pecadores, ahora y en la hora de nuestra muerte. Amén.
2: Dios te salve María, llena eres de gracia, el Señor es contigo. Bendita tú eres entre todas las mujeres, y bendito es el fruto de tu vientre, Jesús.
0: Santa María, Madre de Dios, ruega por nosotros, pecadores, ahora y en la hora de nuestra muerte. Amén.
2: Dios te salve María, llena eres de gracia, el Señor es contigo. Bendita tú eres entre todas las mujeres, y bendito es el fruto de tu vientre, Jesús.
0: Santa María, Madre de Dios, ruega por nosotros, pecadores, ahora y en la hora de nuestra muerte. Amén.
2: Dios te salve María, llena eres de gracia, el Señor es contigo. Bendita tú eres entre todas las mujeres, y bendito es el fruto de tu vientre, Jesús.
0: Santa María, Madre de Dios, ruega por nosotros, pecadores, ahora y en la hora de nuestra muerte. Amén.
2: Dios te salve María, llena eres de gracia, el Señor es contigo. Bendita tú eres entre todas las mujeres, y bendito es el fruto de tu vientre, Jesús.
0: Santa María, Madre de Dios, ruega por nosotros, pecadores, ahora y en la hora de nuestra muerte. Amén.
2: Dios te salve María, llena eres de gracia, el Señor es contigo. Bendita tú eres entre todas las mujeres, y bendito es el fruto de tu vientre, Jesús.
0: Santa María, Madre de Dios, ruega por nosotros, pecadores, ahora y en la hora de nuestra muerte. Amén.
2: Dios te salve María, llena eres de gracia, el Señor es contigo, bendita tú eres entre todas las mujeres, y bendito es el fruto de tu vientre, Jesús.
0: Santa María, Madre de Dios, ruega por nosotros, pecadores, ahora y en la hora de nuestra muerte. Amén.
2: Gloria al Padre, y al Hijo, y al Espíritu Santo,
0: como era en el principio, ahora y siempre, por los siglos de los siglos. Amén.
1: Tercer misterio gozoso, el nacimiento de Jesús en un portal de Belén. En Belén, llegó a María el tiempo de dar a luz a su hijo primogénito. Lo envolvió en pañales y lo acostó en un pesebre. Lucas 2, 6, 7.
0: Hoy quisiéramos, María, traerte un ramillete de rosas, porque eres la madre amorosa que sostiene a Jesús, que lo contempla y lo besa, que lo acaricia y lo alimenta. Él es el Hijo de Dios, hecho hombre en todo semejante a nosotros, menos en el pecado. Él nació en la pobreza de un establo, pero encontró los brazos tuyos y tu corazón amante. Tú eres la madre de Jesús, la madre de Dios. Ese es tu título más glorioso. Engendraste a tu Creador, diste a luz a quien es el sol que nace de lo alto, cargaste a quien sostiene el mundo, protegiste al poderoso de Israel. María, recibe hoy nuestra gratitud, nuestra alabanza, nuestra veneración. Permítenos acercarnos a ti, como lo hicieron los pastores y los magos, y contigo, envuelto en pañales, encontrar al Rey y al Pastor de nuestros corazones. Padre nuestro que estás en el cielo, santificado sea tu nombre. Venga a nosotros tu reino. Hágase tu voluntad en la tierra como en el cielo.
2: Danos hoy nuestro pan de cada día. Perdona nuestras ofensas, como también nosotros perdonamos a los que nos ofenden. No nos dejes caer en la tentación y líbranos del mal. Amén.
0: Dios te salve María, llena eres de gracia. El Señor es contigo. Bendita tú eres entre todas las mujeres y bendito es el fruto de tu vientre, Jesús.
2: Santa María, Madre de Dios, ruega por nosotros pecadores, ahora y en la hora de nuestra muerte. Amén.
0: Dios te salve María, llena eres de gracia, el Señor es contigo. Bendita tú eres entre todas las mujeres, y bendito es el fruto de tu vientre, Jesús.
2: Santa María, Madre de Dios, ruega por nosotros pecadores, ahora y en la hora de nuestra muerte. Amén.
0: Dios te salve María, llena eres de gracia, el Señor es contigo. Bendita tú eres entre todas las mujeres, y bendito es el fruto de tu vientre, Jesús.
2: Santa María, Madre de Dios, ruega por nosotros pecadores, ahora y en la hora de nuestra muerte. Amén.
0: Dios te salve María, llena eres de gracia, el Señor es contigo. Bendita tú eres entre todas las mujeres, y bendito es el fruto de tu vientre, Jesús.
2: Santa María, Madre de Dios, ruega por nosotros pecadores, ahora y en la hora de nuestra muerte. Amén.
0: Dios te salve María, llena eres de gracia, el Señor es contigo. Bendita tú eres entre todas las mujeres, y bendito es el fruto de tu vientre, Jesús.
2: Santa María, Madre de Dios, ruega por nosotros pecadores, ahora y en la hora de nuestra muerte. Amén.
0: Dios te salve María, llena eres de gracia, el Señor es contigo. Bendita tú eres entre todas las mujeres, y bendito es el fruto de tu vientre, Jesús.
2: Santa María, Madre de Dios, ruega por nosotros pecadores, ahora y en la hora de nuestra muerte. Amén.
0: Dios te salve María, llena eres de gracia, el Señor es contigo. Bendita tú eres entre todas las mujeres, y bendito es el fruto de tu vientre, Jesús.
2: Santa María, Madre de Dios, ruega por nosotros pecadores, ahora y en la hora de nuestra muerte. Amén.
0: Dios te salve María, llena eres de gracia, el Señor es contigo. Bendita tú eres entre todas las mujeres, y bendito es el fruto de tu vientre, Jesús.
2: Santa María, Madre de Dios, ruega por nosotros pecadores, ahora y en la hora de nuestra muerte. Amén.
0: Dios te salve María, llena eres de gracia, el Señor es contigo. Bendita tú eres entre todas las mujeres, y bendito es el fruto de tu vientre, Jesús.
2: Santa María, Madre de Dios, ruega por nosotros pecadores, ahora y en la hora de nuestra muerte. Amén.
0: Dios te salve María, llena eres de gracia, el Señor es contigo. Bendita tú eres entre todas las mujeres, y bendito es el fruto de tu vientre, Jesús.
2: Santa María, Madre de Dios, ruega por nosotros pecadores, ahora y en la hora de nuestra muerte. Amén.
0: Gloria al Padre, y al Hijo, y al Espíritu Santo.
2: Como era en el principio, ahora y siempre, y por los siglos de los siglos. Amén.
1: Cuarto misterio gozoso, la presentación del niño Jesús en el templo. Simeón dijo a María: Este está puesto para caída y elevación de muchos en Israel. Lucas 2, 3, 4.
0: Queremos contemplarte, María, cuando fuiste al templo de Jerusalén para presentar a tu hijo en la casa de su padre. Llevabas dos palomitas, signo de tu amor y de tu pobreza. Te acompañaba José, tu esposo virginal. Fuiste acogida por dos ancianos, un hombre y una mujer. Simeón, el anciano, quedó extasiado al contemplar a Jesús. Lo llamó Lourdes de Israel y Salvador. Y a ti te anunció que la palabra del Señor, como si fuera una espada, se hundiría en tu corazón. La mujer, anciana de 84 años, no podía callar y anunciaba a todos los presentes la salvación de Israel. María, preséntanos a nosotros también ante el Padre, a nosotros que somos pecado, pídele que nos ilumine, a nosotros culpables, suplícale que nos salve, dile que deseamos vivir en tu presencia, convertirnos en su templo, en su morada.
2: Padre nuestro que estás en el cielo, santificado sea tu nombre, venga a nosotros tu reino, hágase tu voluntad en la tierra como en el cielo.
0: Danos hoy nuestro pan de cada día. Perdona nuestras ofensas, como también nosotros perdonamos a los que nos ofenden. No nos dejes caer en tentación y líbranos del mal. Amén.
2: Dios te salve María, llena eres de gracia, el Señor es contigo. Bendita tú eres entre todas las mujeres y bendito es el fruto de tu vientre, Jesús.
0: Santa María, Madre de Dios, ruega por nosotros pecadores, ahora y en la hora de nuestra muerte. Amén.
2: Dios te salve María, llena eres de gracia, el Señor es contigo, bendita tú eres entre todas las mujeres, y bendito es el fruto de tu vientre, Jesús.
0: Santa María, Madre de Dios, ruega por nosotros pecadores, ahora y en la hora de nuestra muerte. Amén.
2: Dios te salve María, llena eres de gracia, el Señor es contigo, bendita tú eres entre todas las mujeres, y bendito es el fruto de tu vientre, Jesús.
0: Santa María, Madre de Dios, ruega por nosotros pecadores, ahora y en la hora de nuestra muerte. Amén.
2: Dios te salve María, llena eres de gracia, el Señor es contigo, bendita tú eres entre todas las mujeres, y bendito es el fruto de tu vientre, Jesús.
0: Santa María, Madre de Dios, ruega por nosotros pecadores, ahora y en la hora de nuestra muerte. Amén.
2: Dios te salve María, llena eres de gracia, el Señor es contigo, bendita tú eres entre todas las mujeres, y bendito es el fruto de tu vientre, Jesús.
0: Santa María, Madre de Dios, ruega por nosotros pecadores, ahora y en la hora de nuestra muerte. Amén.
2: Dios te salve María, llena eres de gracia, el Señor es contigo, bendita tú eres entre todas las mujeres, y bendito es el fruto de tu vientre, Jesús.
0: Santa María, Madre de Dios, ruega por nosotros pecadores, ahora y en la hora de nuestra muerte. Amén.
2: Dios te salve María, llena eres de gracia, el Señor es contigo, bendita tú eres entre todas las mujeres, y bendito es el fruto de tu vientre, Jesús.
0: Santa María, Madre de Dios, ruega por nosotros pecadores, ahora y en la hora de nuestra muerte. Amén.
2: Dios te salve María, llena eres de gracia, el Señor es contigo, bendita tú eres entre todas las mujeres, y bendito es el fruto de tu vientre, Jesús.
0: Santa María, Madre de Dios, ruega por nosotros pecadores, ahora y en la hora de nuestra muerte. Amén.
2: Dios te salve María, llena eres de gracia, el Señor es contigo, bendita tú eres entre todas las mujeres, y bendito es el fruto de tu vientre, Jesús.
0: Santa María, Madre de Dios, ruega por nosotros, pecadores, ahora y en la hora de nuestra muerte. Amén.
2: Dios te salve María, llena eres de gracia, el Señor es contigo, bendita tú eres entre todas las mujeres, y bendito es el fruto de tu vientre, Jesús.
0: Santa María, Madre de Dios, ruega por nosotros, pecadores, ahora y en la hora de nuestra muerte. Amén.
2: Gloria al Padre, y al Hijo, y al Espíritu Santo.
0: Como era en el principio, ahora y siempre, por los siglos de los siglos. Amén.
1: Quinto misterio gozoso, la pérdida y el hallazgo del niño Jesús. Jesús les dijo, ¿por qué me buscaban? ¿No sabían que yo debía estar en la casa de mi padre? Lucas 2:49.
0: María, te queremos acompañar en la búsqueda de Jesús. Guía nuestros pasos con la misma confianza angustiada con que anduviste mientras buscabas a tu hijo. 3 días tardaste en encontrarlo, que debieron parecerte una eternidad, pero luego te llenaste de gozo al verlo de nuevo. También nosotros queremos encontrarlo, queremos verlo, queremos escucharlo, queremos suplicarle que no se aleje de nosotros, queremos que nos enseñe a ocuparnos en las cosas de su Padre. Queremos aprender de él a crecer en edad, en estatura, en gracia y sabiduría. Queremos ser como él, obedientes a la voluntad del Padre. Queremos como tú, aunque no todo lo comprendamos, vivir pensando en Dios y guardando su presencia en nuestro corazón. Queremos imitar a Jesús en el silencio, en la humildad, en la obediencia, en la sencillez. Padre nuestro que estás en el cielo, santificado sea tu nombre. Venga a nosotros tu reino. Hágase tu voluntad en la tierra como en el cielo.
2: Danos hoy nuestro pan de cada día. Perdona nuestras ofensas, como también nosotros perdonamos a los que nos ofenden. No nos dejes caer en la tentación y líbranos del mal. Amén.
0: Dios te salve María, llena eres de gracia. El Señor es contigo. Bendita tú eres entre todas las mujeres y bendito es el fruto de tu vientre, Jesús.
2: Santa María, Madre de Dios, ruega por nosotros pecadores, ahora y en la hora de nuestra muerte. Amén.
0: Dios te salve María, llena eres de gracia, el Señor es contigo. Bendita tú eres entre todas las mujeres, y bendito es el fruto de tu vientre, Jesús.
2: Santa María, Madre de Dios, ruega por nosotros pecadores, ahora y en la hora de nuestra muerte. Amén.
0: Dios te salve María, llena eres de gracia, el Señor es contigo. Bendita tú eres entre todas las mujeres, y bendito es el fruto de tu vientre, Jesús.
2: Santa María, Madre de Dios, ruega por nosotros pecadores, ahora y en la hora de nuestra muerte. Amén.
0: Dios te salve María, llena eres de gracia, el Señor es contigo. Bendita tú eres entre todas las mujeres, y bendito es el fruto de tu vientre, Jesús.
2: Santa María, Madre de Dios, ruega por nosotros pecadores, ahora y en la hora de nuestra muerte. Amén.
0: Dios te salve María, llena eres de gracia, el Señor es contigo. Bendita tú eres entre todas las mujeres, y bendito es el fruto de tu vientre, Jesús.
2: Santa María, Madre de Dios, ruega por nosotros pecadores, ahora y en la hora de nuestra muerte. Amén.
0: Dios te salve María, llena eres de gracia, el Señor es contigo. Bendita tú eres entre todas las mujeres, y bendito es el fruto de tu vientre, Jesús.
2: Santa María, Madre de Dios, ruega por nosotros pecadores, ahora y en la hora de nuestra muerte. Amén.
0: Dios te salve María, llena eres de gracia, el Señor es contigo. Bendita tú eres entre todas las mujeres, y bendito es el fruto de tu vientre, Jesús.
2: Santa María, Madre de Dios, ruega por nosotros pecadores, ahora y en la hora de nuestra muerte. Amén.
0: Dios te salve María, llena eres de gracia, el Señor es contigo. Bendita tú eres entre todas las mujeres, y bendito es el fruto de tu vientre, Jesús.
2: Santa María, Madre de Dios, ruega por nosotros pecadores, ahora y en la hora de nuestra muerte. Amén.
0: Dios te salve María, llena eres de gracia, el Señor es contigo. Bendita tú eres entre todas las mujeres, y bendito es el fruto de tu vientre, Jesús.
2: Santa María, Madre de Dios, ruega por nosotros pecadores, ahora y en la hora de nuestra muerte. Amén.
0: Dios te salve María, llena eres de gracia, el Señor es contigo. Bendita tú eres entre todas las mujeres, y bendito es el fruto de tu vientre, Jesús.
2: Santa María, Madre de Dios, ruega por nosotros pecadores, ahora y en la hora de nuestra muerte. Amén.
0: Gloria al Padre, y al Hijo, y al Espíritu Santo.
2: Como era en el principio, ahora y siempre, y por los siglos de los siglos. Amén.
0: Dios te salve, Reina y Madre de Misericordia, vida y dulzura y esperanza nuestra. Dios te salve, a ti llamamos los desterrados hijos de Eva. A ti suspiramos gimiendo y llorando en este valle de lágrimas. Ea pues, Señora, abogada nuestra, vuelve a nosotros tus ojos misericordiosos. Y después de este destierro, muéstranos a Jesús, fruto bendito de tu vientre. Oh clemente, oh piadosa, oh dulce Virgen María, ruega por nosotros, Santa Madre de Dios, para que seamos dignos de alcanzar las promesas de Cristo. Amén. En el nombre del Padre, y del Hijo, y del Espíritu Santo. Amén.
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1: Vamos a leer el Evangelio según San Mateo en el capítulo 5, versículos 1 al 12. En aquel tiempo, al ver Jesús el gentío, subió al monte, se sentó y se acercaron sus discípulos. Y abriendo su boca les enseñaba diciendo: Bienaventurados los pobres en espíritu, porque de ellos es el reino de los cielos. Bienaventurados los mansos, porque ellos heredarán la tierra. Bienaventurados los que lloran, porque ellos serán consolados. Bienaventurados los que tienen hambre y sed de la justicia, porque ellos serán saciados. Bienaventurados los misericordiosos, porque ellos alcanzarán misericordia. Bienaventurados los limpios de corazón, porque ellos verán a Dios. Bienaventurados los que trabajan por la paz, porque ellos serán llamados hijos de Dios. Bienaventurados los perseguidos por causa de la justicia, porque de ellos es el reino de los cielos. Bienaventurados ustedes cuando los insulten y los persigan y los calumnien de cualquier modo por mi causa. Alégrense y regocíjense, porque su recompensa será grande en el cielo. Palabra del Señor. Gloria a ti, Señor Jesús. Estamos ante el primero de los cinco grandes discursos de Jesús que articulan todo el Evangelio según San Mateo. Se trata de una enseñanza que ofrece una visión programática de la obra del Mesías. Y este se abre con la proclamación de las bienaventuranzas, o anuncio que es el corazón del Evangelio. Y entramos así en lo que es propio del reino. La ambientación es solemne. Dos verbos lo hacen notar. Jesús subió y se sentó en la montaña. Ambas acciones, y en el contexto de una montaña, nos remiten a Moisés. Él sube el Sinaí para recibir la ley y la transmite. El sentarse indica la postura característica de un maestro para la enseñanza. Enseguida, el narrador de Mateo coloca la expresión y abriendo su boca. Esta misma expresión se repetirá más adelante, en Mateo 13:35, para referirse a la enseñanza de Jesús en parábolas. Allí se citará el Salmo 72:2, abriré mi boca en proverbios. Según la tradición hebrea, abrir la boca, o lo que se pone en la boca, es una referencia a la Torá oral, recibida junto con la Torá escrita en el Sinaí por parte de Moisés y transmitida a Josué y a los ancianos, y así de generación en generación. Un ejercicio de la Torá oral, por la cual se practica una interpretación del querer de Dios adaptado a cada contexto. Pero esta referencia a la apertura de la boca también podría ser una evocación de lo que poco antes, en el capítulo 4, había dicho el mismo Jesús como respuesta a la primera tentación. No sólo de pan vive el hombre, sino de toda palabra que sale de la boca de Dios. En este sentido, querría connotar el valor de esta palabra o enseñanza que ahora sale de la boca de Jesús y que da vida a sus discípulos. Y antes de seguir leyendo el texto, pongamos atención a cinco claves para entender mejor las bienaventuranzas. Primera clave: Jesús pronuncia 9 veces la palabra bienaventurados. Es una insistencia. Pero las bienaventuranzas en realidad son ocho, porque la última, la de la persecución, está duplicada, quizás como un reflejo de la dura realidad que vivía la comunidad de Mateo, receptora de este evangelio. Segunda clave. Una bienaventuranza, en griego se dice makarios, de ahí viene la palabra macarismo, una bienaventuranza o macarismo es una declaración de felicidad, ese estado de plenitud al que aspira todo ser humano. Y como vamos a ver enseguida, más que un estado anímico, es un tipo de relación en el que Dios pone en movimiento hacia adelante, haciendo caminar para mejor la persona. Clave número tres. Un detalle importante es que hay una inclusión. Esto es, que la primera y la última bienaventuranza repiten la expresión reino de los cielos. En la primera, los receptores de este reino son los pobres. En la última son los perseguidos por causa de la justicia. Van juntos. Y esto da una dirección interpretativa. Dicha felicidad se descubre al interior de la situación o de la actitud a la cual está intrínsecamente unida, en este caso la pobreza o la persecución. Se trata, por lo tanto, de una invitación para mirar dentro y más allá de esa situación enunciada para captar allí la presencia, el acontecer del reino. Dicho de otra manera, el ser pobres o perseguidos, en el sentido en que lo entiende Jesús y que enseguida vamos a aclarar, realidades que a los ojos del mundo solamente son negativas, la pobreza, el ser perseguido no son cosas buenas, pues resultan ahora ser la manera en que se puede experimentar en el hoy la salvación inaugurada por Jesús, quien fue el primero en vivir estas mismas bienaventuranzas que ahora proclama. Cuarta clave. Otro punto a tener en cuenta es que el anuncio de las bienaventuranzas ya aparecía en el Antiguo Testamento. El primer salmo, por ejemplo, comienza así: Feliz el hombre que no sigue el consejo de los impíos. Feliz el hombre. Sin embargo, en boca de Jesús hay una diferencia significativa cuando habla de bienaventuranza. En aquella bienaventuranza sálmica, que acabo de citar, la número uno, la felicidad aparece condicionada a la meditación de la ley y al apartarse del camino de los impíos. En cambio, Jesús no parece poner condiciones. No exige ningún comportamiento previo. No dice sean pobres, sino que declara felices a quienes viven una situación de pobreza, por lo que allí va a ocurrir. Jesús anuncia una felicidad, sí, pero se trata de una felicidad paradójica, porque radica en situaciones que el mundo considera como desgracias o actitudes que son tenidas por debilidades. Quinta clave. Este gran discurso, con toda la sencillez que le distingue, revela pues una novedad, un nuevo modo de pensar y de vivir la vida. ¿Y por qué? Porque todo es visto en relación a Dios, esto es, a su reino. Dios, el Dios revelado por Jesús, a quien Él hace presente en su ministerio, proporciona el fundamento de la completa realización humana. Por eso todas las bienaventuranzas tienen un porqué. Bienaventurados los pobres, ¿por qué? Y lo más importante es ese porqué, porque Dios te da esto, hace esto en ti y por eso eres feliz. Y el reinado de Dios es más fiel que el de cualquiera de los reyes de la tierra, incapaces de vencer la pobreza o de consolar a los afligidos o hasta de lograr la paz. Y con estas claves, las cinco que acabamos de dar, tratemos ahora de captar la originalidad del anuncio de cada una de las bienaventuranzas. ¿Quién es objeto de bienaventuranza? Bueno, primero, bienaventurados los pobres. los pobres en espíritu, porque de ellos es el reino de los cielos. La pobreza en espíritu indica la apertura total a Dios y a los hermanos. Lo contrario de pobre es rico. El rico en espíritu, es el autosuficiente, el orgulloso. Por lo tanto, quiere decir que el reino se recibe cuando cada vez que uno reconoce la radical necesidad de él. Uno habría esperado que Jesús dijera, dichoso porque te harás rico. Pero no, el plan de Dios es más profundo y más amplio. En cambio, dice, bienaventurados los pobres, porque de ustedes es el reino, ya, ahora, no en el más allá. Bienaventurados porque hay más Dios en ustedes, hay más libertad, menos apego a sí mismos y a las cosas. Eres dichoso porque mantienes la esperanza de todos. Los tejedores secretos de lo mejor son los pobres. El resto de las bienaventuranzas van en esta misma línea. Bienaventurados los mansos, porque ellos heredarán la tierra. La mansedumbre en la Biblia describe a una persona que es capaz de ejercer el control sobre sí misma, sobre sus impulsos y emociones. Manso es el amansado, el que cuando tiene una reacción violenta es capaz de controlarse. El que no pretende dominar ni controlar a los demás. Es la persona que sabe convivir. Luego, bienaventurados los que lloran, porque ellos serán consolados. Las lágrimas describen ese estado de una persona en duelo por su propia desgracia o la de otros que le afligen. Generalmente se vive en medio de las rupturas de una relación. La muerte nos separa de un ser querido, un pecado. De alguna manera se refiere a la pobreza porque hay un vacío que pide ser llenado. Luego, bienaventurados los que tienen hambre y sed de la justicia, porque ellos quedarán saciados. Hambre y sed son dos necesidades vitales del ser humano, que no admiten dilación para la solución. Tengo hambre, busco la comida. Tengo sed, bebo algo. Pues esta búsqueda compulsiva de lo esencial para vivir se traslada ahora al terreno de las relaciones. No puedo esperar cuando se ha roto la relación. Hay que recomponer las relaciones deterioradas, es decir, buscar la justicia cuanto antes. Sigamos. Bienaventurados los misericordiosos, porque ellos alcanzarán misericordia. La misericordia en el Evangelio de Mateo está casi siempre asociada al perdón. Pero hay un punto de vista más amplio. Donde quiera que alguien sufra, allí hay que reconstruir, mediante una acogida efectiva, el tejido social deteriorado. Ahora, bienaventurados los limpios de corazón, porque ellos verán a Dios. La pureza de corazón no describe aquí una especie de inocencia que pareciera congénita en algunas personas. No, se refiere a un estado de limpieza interior, en la que se encuentra todo aquel que ha sido purificado por el sacrificio redentor de Cristo. En un corazón puro, las motivaciones son distintas a las de los demás. No hay codicia, no se guarda rencor, no se valora subjetivamente, sino objetivamente, solo se desea el bien a los demás. Ese es un puro de corazón. Bienaventurados los que trabajan por la paz, porque ellos serán llamados hijos de Dios. Trabajo por la paz. De nuevo nos encontramos en el ámbito relacional. Particularmente en ámbito conflictivo. En lugar de insistir en lo que puede desunir, por el contrario, se aporta siempre a lo que puede mantener y hacer crecer las buenas relaciones, las propias y las de los demás. Y llegamos a la última. Bienaventurados los perseguidos por causa de la justicia, porque de ellos es el reino de los cielos. La identificación con Jesús y el compromiso profético con su reino, todo lo anterior, tiene un precio. Lleva a compartir el destino doloroso del Maestro. La persecución se da de diversas formas, pero la más destacada es la difamación. Bienaventurados ustedes cuando los insulten y los persigan y los calumnien de cualquier modo por mi causa. Acusaciones falsas e injustas. Y a pesar de toda esa violencia que se le viene encima, el discípulo no responde con violencia. Es verdad que es una víctima inocente, pero su actitud es otra, la de la resistencia de la alegría. No hay alegría mayor para un discípulo que el saber que se parece en todo a su Maestro Jesús. Y por eso dice, alégrense y regocíjense, porque su recompensa será grande en el cielo. En síntesis, las 8 bienaventuranzas delinean progresivamente el rostro de un discípulo de Jesús. Y si le ponemos cuidado, notaremos que se trata del mismo rostro de Jesús. Pero falta algo muy importante. ¿Y qué es lo que provoca toda esta felicidad? Como ya lo hice notar antes en las claves, Jesús no pone condiciones. Por lo tanto, no son las situaciones de desgracia o lo que uno haga, sino lo que Dios hace cuando estamos mal o cuando nos identificamos con Él. Por tanto, lo importante es que notemos que toda esta felicidad anunciada proviene no del punto de partida. Esta felicidad no proviene del punto de partida, de la pobreza, de las lágrimas, de la mansedumbre, etcétera, sino del punto de llegada, o sea, de Dios, de la obra de Dios. De ellos es el reino de los cielos, dice desde el principio. Ellos poseerán la tierra, sigue. Ellos serán consolados. Ellos recibirán misericordia. Y así en adelante. Siempre Dios. En pocas palabras, Dios es la causa de la alegría. No se es feliz por el hecho de ser pobre, sino porque en esa pobreza Dios hace presente el reino. Y permítame enfatizar, se es feliz fundamentalmente porque Dios está obrando en uno, gracias a la buena nueva proclamada y realizada por Jesús de Nazaret. Por eso, si repasamos otra vez las 8 bienaventuranzas, rápidamente podríamos decir, 1. Somos felices porque nuestra actitud de pobreza seremos capaces de reconocer nuestra necesidad de Dios. Y entonces Dios Padre vendrá con su reino, que es la manera de levantar vidas, de ocuparse de nosotros y con la benevolencia y la eficacia que es propia de Él como Padre y Pastor. 2. Somos felices en la mansedumbre, porque Dios Padre nos da la herencia de la tierra, esa meta de la comunidad fraterna y amorosa hacia la cual peregrinamos. 3. Somos felices cuando lloramos, porque en Dios Padre hallamos consolación. Consolación que no es simple alivio, sino la sanación real de nuestros dolores más profundos, la superación de aquello que nos aflige. Y esta es quizás la bienaventuranza más paradójica de todas. Alegría y lágrimas entremezcladas, tal vez indisolubles. Feliz quien no parece feliz, ¿verdad? Pero no porque la felicidad se encuentre en el llanto, sino porque ocurre algo nuevo. Dios está del lado de los que lloran, pero no del lado del dolor. A todo aquel que llora, le dice, el Señor está contigo, levántate tú que lloras, sal adelante, Dios camina contigo, Dios enjuga tus lágrimas, Dios libera tu corazón, Dios abre tu futuro. Y es que Dios no ama el dolor. está contigo en el reflejo más profundo, en el brillo de tus lágrimas, para multiplicar el valor, para vendar tu corazón herido. En la tormenta está a tu lado como fuerza de tu fuerza. Dios solo conoce gente en movimiento. Cuarto, somos felices porque Dios sacia nuestra hambre y nuestra sed de la justicia. En Él lo tenemos todo. Él es nuestra saciedad. Quinto, somos felices porque cada vez que somos misericordiosos con alguien, Dios Padre, por su parte, nos abraza a nosotros con su misericordia a pesar de nuestras debilidades y pecados. Sexto, somos felices cuando recuperamos la pureza del corazón, porque Dios Padre nos deja vernos cara a cara gracias al acceso que Él nos da por medio de esa purificación recibida por la sangre de su Hijo. Séptimo, somos felices cada vez que hacemos algo concreto por la paz y por evitar la violencia, cuando trabajamos por restaurar la sana convivencia, porque Dios Padre entonces nos reconoce como hijos suyos en su Hijo Jesucristo, ya que como Él somos reconciliadores. Y octavo, somos felices cada vez que nos persigan y lo hagan con difamaciones, con insultos, por el hecho de haber profetizado, por el hecho de trabajar por Dios, por los pobres, porque Dios nos reconocerá como realizadores del reino junto con Jesús, por el hecho de que habremos asumido hasta las últimas consecuencias el discipulado y la misión. Bueno, terminemos nuestra lectura de hoy. Esta es la primera lección del Jesús Maestro en el Evangelio según San Mateo. Lo hace al aire libre, en una montaña, con el lago de Galilea al fondo. Elige la felicidad como primer tema, porque es lo que más extrañamos, lo que todos buscamos, en todos los sentidos, todos los días. Y como siempre, un anuncio inesperado. Uno se queda sin aliento ante la ternura y el esplendor de estas palabras de Jesús. Las bienaventuranzas, como las acabamos de ver, son el anuncio de que Dios se alía con la alegría de cada uno de nosotros para custodiarla y elevarla al máximo. La palabra clave de las bienaventuranzas es felicidad. San Agustín, quien ha escrito toda una obra sobre la vida bienaventurada, él anota: hemos discutido sobre la felicidad y no conozco valor que pueda ser mejor considerado como don de Dios. Dios no es solo amor, no es solo misericordia, Dios también es felicidad. La felicidad es uno de los nombres de Dios. Y el Evangelio me asegura que el sentido de la vida es en el fondo, en su esencia más profunda, la búsqueda de la felicidad. Pero también que esta búsqueda está en el sueño de Dios y que Jesús vino para traerme una respuesta. Y Jesús ha respondido con una propuesta inesperada, en contracorriente, que despliega 8 caminos que te dejan sin aliento. Los pobres son felices, los que no se cansan de luchar por la justicia, los constructores de la paz, los de corazón dulce y de ojos infantiles, los no violentos, los que son valientes porque son indefensos. Ellos son la única fuerza invencible. Las bienaventuranzas son la nostalgia abrumadora de una forma completamente diferente de ser persona. El sueño de un mundo hecho de paz, de sinceridad, de justicia y con corazones puros. Las bienaventuranzas no sancionan nuevas leyes, nuevos preceptos. Más bien son el anuncio gozoso de que el Dios del reino está aconteciendo cada vez que estamos inmersos en una de estas situaciones o actitudes enumeradas. Y Jesús repite con insistencia la palabra bienaventurados, la palabra felicidad, para indicar que hay un Dios que se ocupa de la alegría de todo ser humano, trazándole caminos. Lo más importante de cada bienaventuranza es el final, ese porqué cuyo sujeto es Dios. Y estas ocho rutas son la buena noticia, el anuncio gozoso de que si yo me hago cargo de la felicidad de otro, el Padre Dios se hará cargo de mi felicidad. La felicidad no es un estado anímico, ya lo dije, es una relación. Se basa en ese dar y recibir que nutre, que cuida, que custodia, que hace florecer la vida. Lo que sabe poner una caricia en el alma. El aceptar las bienaventuranzas le cambia a uno la lógica del corazón y la pone a la medida del de Dios. Este Dios del reino que tiene debilidad por los débiles, quien parte desde la periferia de la historia, quien ha elegido lo que hay de pobre y enfermo en el mundo para cambiar radicalmente el mundo, para hacer una historia que avance no a través de victorias a la fuerza, sino a través de la siembra de justicia y de la cosecha de la paz. Y es verdad que quienes viven de verdad las bienaventuranzas permanecen ignorados por el mundo. No serán grandes influencers, no saldrán en los periódicos, más bien los perseguirán, como ocurre con los profetas.

0: poderosos son como vasijas llenas, no tienen lugar para nada más. Les basta prolongar el presente, sí, pero no tienen caminos en el corazón. Aceptar las bienaventuranzas es abrirse a una lógica que cambie el corazón a la medida del de Dios, que cura para que podamos cuidar bien del mundo. En fin, las bienaventuranzas son el mayor acto de esperanza para un discípulo misionero de Jesús. El mundo no está, ni estará, ni hoy ni mañana, bajo el dominio de los más ricos y fuertes. El mundo le pertenece a aquellos que se atreven a hacerlo mejor. Y por eso cada vez que se proclaman, las bienaventuranzas vuelven a fascinarnos. Y vale la pena que ahora las repitamos despacio, una por una. Las bienaventuranzas nos hacen tomar conciencia de que para habitar la tierra, este mundo tan agresivo y duro, un discípulo elige con Jesús el manifiesto, el estilo de vida más difícil, increíble, abrumador y desafiante que se pueda pensar. Pero yo les digo, vale la pena.
1: En el nombre del Padre, y del Hijo, y del Espíritu Santo. Amén. Feliz día para todos.
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11: Te pido, fuego divino e inmenso, fuego devorador, que me consumas íntegramente en tus sagradas llamas. San Juan Eudes. Son las 6.
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Señor Jesús, al comenzar este día queremos poner toda nuestra actividad, nuestros pensamientos, nuestras palabras, nuestros actos en tus manos. Queremos ofrecernos a ti y a través de ti queremos presentárselos a Dios, nuestro Padre del Cielo. Queremos suplicarte también que hoy sea un día de bendición para toda nuestra patria colombiana. Que haya paz, que haya tranquilidad, que haya bendiciones en todos los hogares. Que la presencia tuya, Señor, se perciba en nuestros rostros y en nuestras palabras, que tú vivas en el corazón de todos nosotros y de toda nuestra patria colombiana.

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2: Amigos de los de Maná, tengan ustedes un cordial saludo. Que Dios les bendiga. Que Dios sea su fortaleza. Y que ustedes y yo seamos muy felices, muy plenos en Dios, muy rebosantes de esperanza, de alegría, de ganas de vivir, de ganas de seguir adelante. Quiero comenzar esta reflexión de Maná orándole al Señor. Amado Jesucristo, mi vida está en tus manos. El mejor regalo que tú me has podido dar es la vida misma. Yo no tengo otra cosa que darte, y no quiero darte otra cosa, sino darte lo que soy y lo que tengo. Y lo que tengo no es lo que tengo puesto, la ropa que tengo puesta, o unos cuantos pesos en una cuenta de ahorros. Lo que yo tengo es la vida. Y lo que quiero darte es la vida. Y lo que deseo ofrecerte es la vida. No tengo otra cosa para ti. Y no deseo otra cosa para ti. Por eso recibe mi vida, Señor Jesús. Por eso te entrego mi vida, Señor Jesús. Por eso te ofrezco mi vida, Señor Jesús. Recíbeme. Soy tuyo, te pertenezco y soy para ti. Amén.

Les habla el padre John Mario Montoya, sacerdote de la Congregación de Jesús y María, Padres Eutistas, provincia Minuto de Dios, Colombia. Y si usted desea tener predicaciones en audio o video mías, puede ir a mi canal en YouTube, Padre John Mario Montoya. O también tengo Facebook, Padre John Mario. Y ahí hay reflexiones, fotos, en fin. Puede ir y experimentar cosas bonitas en Dios. He titulado esta reflexión de hoy, Deudas Vitales. Deudas Vitales. Y me ha impactado mucho una entrevista que escuché a un personaje importante de la economía en un país latinoamericano. Y esta entrevista a este personaje, a esta persona, hablo personaje porque era alguien distinguido, conocido, importante. A esta persona le estaban entrevistando porque estaba pasando por una situación particular que voy a referirles a continuación. La persona que estoy mencionando decía que se retiraba de la vida pública, de los negocios, de la vida política, porque pues había atravesado un episodio de enfermedad muy grave, un cáncer, y entonces que pues había sido tratado de ese cáncer, pero que ese cáncer le había hecho reflexionar sobre deudas que tenía pendientes con la vida, con él mismo, con su familia. Entonces que ahora que había salido de ese cáncer, se retiraba de la política, se retiraba de las situaciones complicadas de la vida, de las circunstancias por las cuales estaba atravesando, y se retiraba porque se iba a dedicar a sus hijos, que ya eran grandes porque él es una persona mayor, a sus nietos, a viajar, a estudiar. Y bueno, pues era sorprendente que él pudiera hacerlo, porque una persona a cierta edad decir que ya no va a trabajar más, pues significa que tiene algo de dinero para poder decir: me voy a dedicar a viajar, me voy a dedicar a ir de un lado para otro. Pero lo que a mí me llama la atención de esto es sobre las deudas vitales de las personas con su propia historia, con su propia existencia, con su propio proyecto. Y cuando yo escuché esta entrevista, quedé tan impactado realmente, porque me hizo pensar lo siguiente: tiene que venir un cáncer, tiene que venir una enfermedad grave para que cada uno de nosotros diga: no he hecho lo que quiero hacer, no he atendido a la gente que debo atender, no he amado como debo amar, no he viajado o conocido lo que quiero viajar o conocer, no he acariciado a mis hijos, a mis nietos, no los he abrazado y besado lo suficiente para hacerlo. Y por supuesto que nunca es tarde, saben ustedes, nunca es tarde para reaccionar, nunca es tarde para tomar otro rumbo, nunca es tarde para aprender a disfrutar cosas muy sencillas de la vida y cosas muy sencillas de la existencia.
Nunca es tarde. Por supuesto que no. Pero mi pregunta al escuchar, lo que me preguntaba a mí mismo al escuchar esta entrevista es, ¿será que yo, John Mario Montoya, tengo que esperar un cáncer y un tratamiento para darle a mi vida el rumbo que quiero darle, para disfrutar de las cosas que quiero disfrutar y para gozar de las cosas que quiero gozar? Y he vivido pensando estos días en las cosas que quisiera hacer, que quisiera vivir, que quisiera disfrutar, a la gente que quisiera abrazar, a la gente que quisiera decirle te quiero, los amaneceres que quisiera ver, los atardeceres que quisiera observar, los placeres que quisiera tener. Y voy a esperar a que un cáncer me devuelva el sentido de la vida. Y me ha hecho pensar si hay cosas, si hay deudas vitales que tengo en mi vida y en mi existencia. Porque esta persona a la cual entrevistaron decía, es que tengo deudas con la vida. Y cuando yo le escuchaba decía, bueno, pues es maravilloso que pueda una situación hacerle cambiar de perspectiva. Maravilloso que una experiencia le haga cambiar de orientación. Pero me decía a mí mismo, qué bueno sería que yo pudiera darle a mi vida una orientación desde ya mismo. Ahora que estoy un poquito sano, ahora que tengo mucha vitalidad, ahora que tengo mucha alegría, ahora que tengo mucha fuerza, ahora que tengo muchas ganas de hacer muchas cosas. Y no quiero esperar a que cuando tenga cierta edad me diga a mí mismo, ya no las puedo hacer porque el cuerpo no me responde. Ya no las puedo hacer porque se me murieron las personas con las cuales hubiera querido vivir eso. Óigame, pero yo no estoy hablando de cosas de, no sé, de desórdenes en la vida. Estoy hablando de cosas muy sencillas y bonitas que yo quiero vivir con otras personas, con mis padres. Usted que es casado, casada, con su cónyuge, con los hijos, con amigos, con los nietos, con las hermanas y los hermanos, con compañeros de vida. Y tal vez tendríamos, la pregunta que yo quiero que usted y yo nos hagamos en este momento es, ¿tendríamos que esperar vernos al borde de la muerte para decir, tengo deudas vitales? Cuando tal vez en ese momento ya hay cosas que no se pueden vivir. Es cierto, de una manera realista, que yo no puedo dedicarme a viajar porque no tengo el dinero suficiente. No puedo ir de un lado para otro porque es costoso y no tengo esos ingresos. Pero es que la vida no se resuelve solamente de esa manera. Hay otras deudas vitales. Hay otros elementos, hay otros componentes, hay otras situaciones, hay otras circunstancias que yo puedo vivir, que yo puedo disfrutar, que yo puedo gustar, que yo puedo tener y que tal vez no lo he hecho suficientemente. ¿Tiene usted deudas vitales con usted mismo? ¿Tiene usted deudas vitales con otros? Hay cosas que se le han pasado a uno y que uno dice, bueno, ¿por qué no las he hecho? ¿Sabe un poquito más de Dios? ¿Ha experimentado esa hermosura de Dios? ¿Ha visualizado esa belleza de Dios? ¿Ha conocido el amor envolvente y transformante y maravilloso de Dios? Yo no quisiera esperar a los últimos años de mi vida para sentir que no he hecho nada. Yo no quisiera esperar a una enfermedad que me pone al borde de la muerte para reaccionar. Pero cuando pensaba esto, pensaba también, hermanos míos, que bueno, este hombre
logró su cometido, logró impactarme. Este hombre logró su cometido, logró hacerme repensar, hacerme reflexionar. Me lleva a un cambio de sentido en la vida. Entonces valió la pena. Y ahí es donde entendí aquello de San Pablo en la carta a los Romanos, capítulo 8, que todas las cosas suceden para el bien de los que le aman. Sí, todas las cosas suceden para el bien de los que le amamos. Todas las cosas suceden para el bien de los que le queremos. Todas las cosas suceden para el bien de los que sentimos su amor, de los que sentimos su presencia. Por lo tanto, yo sí quiero decirle a usted que no espere hasta el final. No espere a que su esposo esté en cuidados intensivos en el hospital para decir, ¿y por qué no vivimos otras cosas? ¿Por qué no caminamos más? ¿Por qué no disfrutamos más de un paisaje? ¿Por qué no nos tomamos más de las manos? ¿Por qué no nos saludamos más de beso a la llegada y a la salida de la casa? ¿Por qué no nos gastamos más los pesitos que teníamos para hacer la vida más bonita, más agradable? La vida no la tenemos comprada. Y yo no sé lo que será mañana. Pues tampoco sé lo que será el hoy, y no sé lo que será en una hora, y no sé lo que sé, y no sé si podré terminar esta reflexión, pero sí sé que no voy a esperar a que me llegue un cáncer para decir, tengo deudas con la vida. Yo no quiero esperar. No sé si usted, pero yo no quiero esperar a que me llegue el final para decir, dame un poquito más. Es decir, quiero vivir este instante de mi vida, quiero vivir este momento de mi vida como si fuera el último. Eso no quiere decir que yo crea que esto que estoy viviendo hoy agota todo. Eso no quiere decir que esto que estoy viviendo hoy es lo definitivo. Pero sí quiero vivir este momento como si fuera el último, no tal vez derrochando, no tal vez llevando una vida mala, no dejándome obnubilar por ciertos placeres que borran las cosas fundamentales, pero sí diciéndome a mí mismo, y se lo quiero decir a usted, yo no voy a esperar a que un cáncer me haga reaccionar. A esta persona la hizo reaccionar un cáncer, y a través de esa persona reaccioné yo. Pero también quiero decirle a usted, ¿usted va a esperar a que un cáncer le haga reaccionar? Yo no, yo quiero empezar ya, yo quiero empezar hoy. Y eso no quiere decir que no haya dificultades en la vida, que no haya limitaciones, eso no quiere decir que no haya situaciones difíciles de sortear, eso no quiere decir que yo no esté a veces desilusionado, pero sí quiere decir que yo no quiero deudas vitales. Yo no le quiero deber a nadie y no me quiero deber a mí mismo y no le quiero deber a los otros las cosas que debo hacer. Que pueden ser hasta decir la verdad cuando debo decirla. Que puede ser denunciar una injusticia cuando debo denunciarla. Que puede ser hablar con alguien de unas cosas que tal vez debería hablar. No quiero deudas vitales. No quiero esperar a estar en el hospital en las últimas para reaccionar. Reacciona ya. Óyeme. Reacciona ya. Es ya. Es ahora. No es mañana. No es pasado mañana. Es ya. Reacciona ya. Reaccionemos ya. Solamente tenemos el aquí y el ahora. Algunos cuando leen ese pasaje de la Biblia que dice, todo tiene su momento. Momento para tirar piedras, momento para recogerlas. Momento para hacer la guerra,
momento para hacer la paz. Pues se piensa que es como un poco fatalista. Hoy pienso que no es un poco fatalista. Hoy pienso que es muy realista. Todo tiene su momento. Y todo ocurre porque sí. Y cuando yo escuché esta entrevista dije, esto es para mí. No era para este hombre, era para mí. No era solamente para él, era para mí. Por lo tanto, yo quiero que usted y yo reaccionemos. Oye, reacciona ya. No te dejes obsesionar por un solo placer. No te dejes obnubilar por un solo querer. No estoy diciendo que le seas infiel a tu esposa o a tu esposo, a tu pareja. No, lo que yo estoy diciendo es, el mundo es ancho y ajeno. El mundo es grande. La vida es hermosa. Hay muchas posibilidades. Y no podemos pensar que una sola posibilidad, una sola cosa, agota la vida. Pues decida hoy usted, mi hermano, si quiere esperar a que le llegue un cáncer para decir, tengo deudas vitales. Yo, por mi parte, no voy a tener deudas vitales. No me voy a desbocar. No voy a perder mis prioridades, ni mis principios, ni mis proyectos. Pero no voy a esperar a la muerte sentado en un sillón. Tal vez me agarre sentado en un sillón, pero no esperándola. Y no me voy a dejar obsesionar ni por el poder ni por el dinero. No. La vida es maravillosa. Hoy quiero invitarle a usted a que reaccione. Si no lo ha hecho, si ya lo hizo, como dice cuando le mandan a uno ciertos mensajes. Si este mensaje ya le había llegado y usted ya actuó, pues entonces haga caso omiso de él. Y si este mensaje que yo le estoy dando a usted en esta reflexión, maná, en el día de hoy, usted ya la ha vivido, pues deséchelo. Pero si no, quizás le puede ayudar a reaccionar como me ayudó a mí. Oremos para terminar esta reflexión. Amado Dios, sabes cuánto te amo. Te agradezco el don maravilloso de la vida. Y te agradezco el don extraordinario de vivir. Y te agradezco el don extraordinario de disfrutar la vida. Solamente te quiero decir hoy, gracias. Solamente te quiero decir en este momento, gracias. Solamente te quiero decir ahora, gracias. No te diré más y no pediré más. Soy el padre John Mario Montoya, sacerdote autista de la provincia Minuto de Dios de Colombia. Y si usted desea tener más reflexiones mías en audio o en video, puede ir a mi canal en YouTube, Padre John Mario Montoya. O mi página Facebook, Padre John Mario. Solamente que ese John se escribe J-O-H-N. ¿Que por qué me pusieron mis padres John Mario? Yo no sé. ¿Que por qué combinaron un nombre gringo con un nombre español? Pues yo no sé. Pero ¿saben qué? A mí me gusta. Me parece chévere. Está bonita la combinación. Para mí. Así que escriba John, J-O-H-N. J-O-H-N. Que Dios le bendiga. Que Dios le llene de paz. Y que Dios sea su felicidad. Alabado sea Jesucristo.

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2: Yo soy el pan vivo que ha bajado del cielo. El que coma de este pan vivirá para siempre. Juan 6:51.
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0: Un saludo de bendición para toda la familia Minuto de Dios que se reúne en esta Santa Eucaristía que vivimos cada día. Hoy generamos nuestra señal desde los 1230 AM de la ciudad de Medellín, la ciudad de la eterna primavera. Les habla el padre José Andrés Hurtado, sacerdote eudista del Minuto de Dios, director de esta regional Antioquia. Y vamos a saludar a quienes están conectados en los 107.9 FM en la ciudad de Bogotá, quienes están conectados en los 1370 AM de Barranquilla y los 89.5 FM en la ciudad de Cartagena. Más allá de nuestras fronteras, quienes descargan la aplicación Emisoras Minuto de Dios y nuestra página web minutodedios.fm. Y vamos a comenzar esta Eucaristía poniendo en las manos del Señor nuestra vida. Hoy estamos a lunes 8 de junio del año 2026, la décima semana del tiempo ordinario. Iniciemos en el nombre del Padre, del Hijo y del Espíritu Santo. Amén. La gracia, el amor y la paz de parte de Dios esté con todos ustedes.
1: Y con tu espíritu.
0: Vamos a iniciar nuestra Santa Eucaristía, hermanos, ante todo pidiéndole a ese divino Espíritu de Dios que haga su vida en nosotros, a ese divino Espíritu Santo de Dios que nos acompaña al comienzo del día, que nos acompaña en el transcurrir de la jornada, que nos acompaña al finalizar el día. Gracias, Señor, gracias por tener la dicha de poder volver a ti, de poder escuchar tu palabra, de poder ser bendecidos siempre por ti. Vamos a pedirle al Espíritu Santo que nos permita encontrar en el corazón aquellos distanciamientos, aquellos dolores, aquellas situaciones de dificultad. Vamos a pedirle al Señor que todo aquello que nos hace vivir en pecado, hoy podamos apropiarnos de ello, hoy podamos abrazarnos en la misericordia de Dios, en el perdón, y descubrir la paz que viene de Dios. Vamos a pedir perdón por nuestros pecados, diciendo: yo confieso ante Dios Todopoderoso y ante ustedes, hermanos, que he pecado mucho de pensamiento, palabra, obra y omisión, por mi culpa, por mi culpa, por mi gran culpa. Por eso ruego a Santa María, siempre Virgen, a los ángeles, a los santos, y a ustedes, hermanos, que intercedan por mí ante Dios nuestro Señor. Dios Todopoderoso, tenga misericordia de nosotros, perdone nuestros pecados y nos lleve a la vida eterna.
1: Amén.

0: Oremos. Oh Dios, que mandaste al mundo la fuerza del Evangelio como levadura, concede a los fieles que llamaste a vivir en medio del mundo y de las ocupaciones seculares, fervor en el espíritu cristiano y la gracia de instaurar continuamente tu reino por medio de la gestión de los asuntos temporales. Por nuestro Señor Jesucristo, tu Hijo, que contigo vive y reina en la unidad del Espíritu Santo y es Dios por los siglos de los siglos.
1: Amén. Del primer libro de los Reyes. En aquellos días, Elías, el tesbita de Tisbé de Galaad, dijo a Ahad: Vive el Señor, Dios de Israel, ante quien sirvo, que no habrá en estos años rocío ni lluvia, si no es por la palabra de mi boca. La palabra del Señor llegó a Elías diciendo: Sal de aquí, dirígete hacia oriente y escóndete en el torrente de Querit, frente al Jordán. Habrás de beber sus aguas y he ordenado a los cuervos que allí te suministren alimento. Fue a establecerse en el torrente de Querit, frente al Jordán, procediendo según la palabra del Señor. Los cuervos le llevaban pan y carne por la mañana y lo mismo al atardecer, y bebía del torrente. Palabra de Dios.
0: Te alabamos, Señor.
1: Nuestro auxilio es el nombre del Señor, que hizo el cielo y la tierra.
0: Nuestro auxilio es el nombre del Señor, que hizo el cielo y la tierra.
1: Levanto mis ojos a los montes. ¿De dónde me vendrá el auxilio? El auxilio me viene del Señor, que hizo el cielo y la tierra.
0: Nuestro auxilio es el nombre del Señor, que hizo el cielo y la tierra.
1: No permitirá que resbale tu pie. Tu guardián no duerme. No duerme ni reposa el guardián de Israel.
0: Nuestro auxilio es el nombre del Señor, que hizo el cielo y la tierra.
1: El Señor te guarda a su sombra. Está a tu derecha. De día el sol no te hará daño, ni la luna de noche.
0: Nuestro auxilio es el nombre del Señor que hizo el cielo y la tierra.
1: El Señor te guarda de todo mal. Él guarda tu alma. El Señor guarda tus entradas y salidas, ahora y por siempre.
0: Nuestro auxilio es el nombre del Señor que hizo el cielo y la tierra.

0: El Señor esté con ustedes.
1: Y con tu espíritu.
0: Lectura del Santo Evangelio según San Mateo.
1: Gloria a ti, Señor.
0: En aquel tiempo, al ver Jesús el gentío, subió al monte, se sentó y se acercaron sus discípulos, y abriendo su boca les enseñaba, diciendo: Bienaventurados los pobres en el espíritu, porque de ellos es el reino de los cielos. Bienaventurados los mansos, porque ellos heredarán la tierra. Bienaventurados los que lloran, porque ellos serán consolados. Bienaventurados los que tienen hambre y sed de justicia, porque ellos quedarán saciados. Bienaventurados los misericordiosos, porque ellos alcanzarán misericordia. Bienaventurados los limpios de corazón, porque ellos verán a Dios. Bienaventurados los que trabajan por la paz, porque ellos serán llamados hijos de Dios. Bienaventurados los perseguidos por causa de la justicia, porque de ellos es el reino de los cielos. Bienaventurados ustedes cuando los insulten, y los persigan, y los calumnien, de cualquier modo por mi causa. Alégrense y regocíjense, porque su recompensa será grande en el cielo, que de la misma manera persiguieron a los profetas anteriores a ustedes. Palabra del Señor.
1: Gloria a ti, Señor Jesús.
0: Mis muy amados hermanos, durante, algunas semanas leeremos en los libros de los Reyes unas páginas, pues bastante, ¿cómo hablarlas? Puede ser dinámicas de la historia del pueblo de Dios, varios temas, varias situaciones, tiempos de deterioro social y religioso, de alguna manera una suerte de destrucción de un pueblo, de los valores de ese pueblo, muchas veces por culpa de unos soberanos en decadencia. Y las páginas que leemos son como una meditación sobre la debilidad del pueblo elegido de Dios. Y ese pueblo elegido de Dios, pues al exponer o al vivir según la debilidad, es un pueblo infiel, es un pueblo voluble, es un pueblo que olvida. Y en este tiempo de los profetas, o este tiempo, mejor dicho, es un tiempo también que suscita a Dios a los profetas. Y los profetas no son otros sino defensores de los derechos de Dios, defensores de los derechos de ese pueblo. Y los profetas, que no es otra cosa sino aquellos hombres con corazones encendidos en fuego, sobre todo Elías, que en su predicación subrayará con signos milagrosos ese detalle particular para que el pueblo, pues de alguna manera, le escuche. Y este ciclo de Elías, que es uno de los personajes principales de la historia de Israel, hoy tendrá de alguna manera cierta cercanía en este primer libro de los Reyes. El significado de este nombre de Elías: Yahvé es mi Dios. Y esta escena justamente que recordamos hoy con el nombre de Elías, no es una escena que hoy relata el texto, pero es una escena evangélica que ciertamente va a venir a nuestra memoria de una vez, que es la de la transfiguración. Pues va a aparecer este Elías allí juntamente con Moisés, recordemos, acompañando a Jesús, hablando de lo que sucederá en Jerusalén. Entonces, Elías es figura de Jesús. Elías se entiende en relación al Mesías, sobre todo por las contradicciones que sufrió debido a la valentía de sus denuncias. Es que un profeta no es sencillamente alguien reconocido, alguien aplaudido, ¿no? Un profeta es alguien que de alguna manera la va a sufrir justamente por el reino de Dios. Y se enfrenta a este rey, a Ahab, que es un rey débil, un rey manejado por su esposa Jezabel, que ha empujado al pueblo a la idolatría. Recordemos, acercarnos a estos textos, hermanos, no es solo conocer historia bíblica, sino es actualizar esta historia. Este rey que ha conducido al pueblo a la idolatría pues es un rey que falta también a la justicia social, se aprovecha del poder en beneficio propio. Elías de alguna manera anuncia una gran sequía. Y a mí me encanta cuando hablamos en estos términos de sequía, porque aquí en Medellín estamos viviendo una primavera fervorosa, totalmente contraria a la sequía. Una primavera espiritual que ciertamente no solo la vivimos en Medellín, pues la vivimos en Bogotá, en Barranquilla, en Cartagena, pero aquí especialmente la vivimos por el reverdecer de nuestra ciudad, que nos recuerda también el florecimiento de nuestra comunidad. Y esa gran sequía que anuncia Elías, que era además frecuente en las tierras palestinas, es interpretada como castigo por nuestros pecados. Y es clara y es positiva la interpretación. Cuando en tu vida y en mi vida reina la sequía, es porque le hemos dado la espalda a Dios, es porque no hemos permitido que Dios sea nuestro soberano, sino dioses como estos, que nos empujan a la idolatría. Y hay una clara ironía en este relato, porque el dios fenicio Baal, recordemos la esposa de Ahab, que era Jezabel, la fenicia, pues seguía de alguna manera a este dios fenicio Baal, al que se habían pasado muchos israelitas a causa pues de todo este liderazgo de estos reyes débiles, pues era considerado precisamente como el dios de la lluvia y de la fertilidad. Y miren que ni el dios de la lluvia y de la fertilidad pudo aquí con la sequía que venía sobre un pueblo infiel, sobre un pueblo idólatra, y por lo tanto tiene que huir porque le persiguen, se esconde junto a un torrente y hará vida de ermitaño, ayudado milagrosamente por Dios en este tiempo de sequía y de hambre. Y nosotros los cristianos, ahora sí, actualizando esto de lo que venimos hablando, mis hermanos, los cristianos siempre hemos tenido algo de profetas. Hemos vivido en medio de sociedades, en medio de épocas, en medio de generaciones a las que no les gusta oír palabras exigentes contra la idolatría o la injusticia. Y seguramente nos toca sufrir también, viendo cómo se van perdiendo ciertos valores, constatando la corrupción reinante en diversos niveles. A mí me da ya hasta risa en este cierto punto, porque los católicos hemos caído en esto de la idolatría, y no estoy hablando ni siquiera de las imágenes. Estoy hablando de la idolatría de algunos líderes religiosos nuestros, y ni siquiera líderes religiosos conocidos. En las redes sociales hemos hecho a unos personajes prácticamente nuestros ídolos. Y estos ídolos que supuestamente nos están hablando de una piedad correcta, de una religiosidad correcta, de una moral correcta, hacen que usted y yo quizá nos pongamos a pensar mal del prójimo, y ahí entonces llega nuestra sequía. Por la idolatría de unos pocos, por la idolatría a la que nos han invitado, entonces estamos nosotros olvidándonos de la promesa de Dios, de la abundancia de bendición cuando entregamos el amor al hermano. Y no son valores los que hoy se están perdiendo. Hoy se está perdiendo ciertamente, es la libertad del corazón de muchas personas. Hay corrupción en el corazón de muchas personas. Y esa sequía es un símbolo. Cuando se abandona el pozo del agua buena, Dios es ese pozo del agua buena. Cuando aparece la sed, cuando aparece la esterilidad en nuestra vida personal y en nuestra vida comunitaria. Yo no puedo creer que seamos muchas veces necios, muchas veces tercos al denunciar cosas que realmente, como digo yo aquí, no salvan. Son cosas que hacen parte de las arandelas externas de la vida espiritual, y nosotros nos concentramos en estas bobadas. Perdónenme el francés, estoy diciendo mucho francés últimamente. Nos concentramos en algunas cosas muy por encima, muy aparentes, y nos alejamos del corazón. Nos apartamos de ese corazón que es donde florece la vida, que es donde, cuando florece la vida, por supuesto, podemos dar buen fruto a muchos otros. Y esa sed y esa esterilidad en nuestra vida personal y en nuestra vida comunitaria tienen que hacernos despertar, y para eso estamos nosotros, aquí denunciando y anunciando como buenos profetas también de este tiempo. Un cristiano debe ser valiente y dar testimonio, como Elías, a pesar de las dificultades que supone ir contra la corriente y mantener la fidelidad a los valores que nos ha enseñado Jesús. Y como eso no resultará fácil, por supuesto, pues el Salmo hoy nos va a recordar de dónde vendrá mi auxilio. Y por eso el pueblo de Dios ha respondido: nuestro auxilio es el nombre del Señor que hizo el cielo y la tierra. No andes buscando a Dios en donde no está su voz, en donde no está su presencia, en donde no está su palabra. ¿Y esto qué significa? Cuando hay algún predicador, cuando hay algún sacerdote que usted lo hace dividirse o separarse o alejarse de su hermano, de su comunidad, de su parroquia, huya de ese predicador. Porque yo no puedo entender que el Espíritu Santo a usted lo invite a la división, a usted lo invite a la lejanía de sus hermanos, a usted lo invite a la separación sencillamente por unas opiniones o por unas ideas. No, mis hermanos. Hoy esta bella carta del primer libro de los Reyes, a la cual nos acercamos, nos ha regalado una bella enseñanza que nos ha levantado la vida y que después va a terminar, por supuesto, en este bello evangelio de hoy, el evangelio de Mateo, que ni meterme bien porque no nos da el tiempo, pero nos habla de las bienaventuranzas. La carta magna del reino de Dios. Jesús anuncia 8 veces a sus seguidores la felicidad, el camino hacia el proyecto de Dios. Y el proyecto de Dios no es otra cosa sino proyecto de vida y de felicidad. Desde el monte Sinaí es el mismo proyecto. Desde el monte Sinaí ha habido anuncio de parte de Dios de esa alianza que quiere hacer Dios con su pueblo, y Jesús ahora, como nueva alianza, nueva y definitiva alianza, viene a mostrarse como el camino. Jesús es el camino, recordemos, y es el camino para los bienaventurados, que no son otros sino los mansos, que no son otros sino los que están allí para ser consolados, que no son otros sino aquellos que tienen hambre y sed de justicia, que no son otros sino los misericordiosos. Aquí está la invitación, aquí está la forma de vivir, aquí está la manera de volver a beber de la fuente de agua viva, de salir de esa sequía en la que estábamos sumidos, lastimosamente, muchas veces por algunas voces que no nos ayudan en nada, por algunas voces que no nos aportan en nada a nuestro proceso de vida cristiana. Aprenda usted a discernir cuando la palabra de Dios viene de Dios. Cuando la palabra de Dios realmente ha salido de un corazón encendido en fuego, ha salido de un corazón que quiere acercarle a usted también a la vida del hermano. Y aprenda ciertamente a amar y a hacer amar a otros, que finalmente es el llamado absoluto de nuestra existencia. Amén.
1: Amén.

0: Oren, hermanos, para que este sacrificio mío y de ustedes sea agradable a Dios Padre Todopoderoso.
1: El Señor reciba de tus manos este sacrificio para alabanza, gloria y honra de su nombre, para nuestro bien y el de toda su santa iglesia.
0: Oh Dios, que quisiste salvar a todo el mundo por el sacrificio de tu Hijo, concede a tus siervos a quienes también en el estado laical llamas sin cesar al apostolado, que por la eficacia de esta ofrenda impregnen el mundo con el Espíritu de Cristo y sean el fermento de su santificación por Jesucristo nuestro Señor.
1: Amén.
0: El Señor esté con
1: Y
0: ustedes.
1: con tu espíritu.
0: Levantemos el
1: Lo
0: corazón.
1: tenemos levantado hacia el Señor.
0: Demos gracias al Señor nuestro Dios.
1: Es justo y necesario.
0: En verdad es justo y necesario, es nuestro deber y salvación darte gracias, siempre y en todo lugar, Señor Padre Santo, Dios omnipotente y eterno, porque en tu bondad creaste al hombre y aunque justamente condenado, lo redimiste con tu misericordia. Por Cristo, Señor nuestro, por él los ángeles y los arcángeles alaban tu majestad, te adoran las dominaciones, estremecen las potestades. Te celebran unidos en la alegría los cielos, las virtudes celestiales y los santos serafines. Permítenos asociarnos a sus voces, cantando humildemente tu alabanza.

0: Santo eres en verdad, Padre, y con razón te alaban todas tus criaturas, ya que por Jesucristo, tu Hijo, Señor nuestro, con la fuerza del Espíritu Santo das vida y santificas todo, y congregas a tu pueblo sin cesar para que ofrezca en tu honor un sacrificio sin mancha, desde donde sale el sol hasta el ocaso. Por eso, Padre, te suplicamos que santifiques por el mismo Espíritu estos dones que hemos separado para ti, de manera que se conviertan en el cuerpo y la sangre de Jesucristo, Hijo tuyo y Señor nuestro, que nos mandó celebrar estos misterios, porque él mismo en la noche en que iba a ser entregado, tomó pan y dando gracias te bendijo, lo partió y lo dio a sus discípulos diciendo: tomen y coman todos de él, porque esto es mi cuerpo, que será entregado por ustedes. Bendito seas, Señor. Te alabamos, Señor, y te bendecimos. En la figura del pan eucarístico, Señor, te has querido quedar con nosotros. Has querido hacer vida tu propia vida. Has querido, Señor, darnos vida con tu muerte, darnos vida eterna, para que podamos vivir una eterna resurrección. Por eso derrámate, Señor, que tu Espíritu Santo se derrame sobre cada uno de los que hoy contemplamos esta Santa Eucaristía, de los que hoy oramos, nos unimos en esta Santa Eucaristía, de los que hoy celebramos esta Santa Eucaristía. Haznos uno contigo, Señor. Bendícenos hoy y siempre, amado Jesús. Del mismo modo, acabada la cena, tomó el cáliz. Dando gracias, te bendijo y lo dio a sus discípulos diciendo: tomen y beban todos de él, porque este es el cáliz de mi sangre, sangre de la alianza nueva y eterna, que será derramada por ustedes y por muchos, para el perdón de los pecados. Hagan esto en conmemoración mía. Señor mío y Dios mío, te alabamos, Jesús, te bendecimos, Jesús, por tu sagrada, bendita sangre, Jesús, que se derrama por nosotros, que nos baña, que nos lava, que nos restaura. Tu sangre, Señor, nos purifica. Pasa derramando tu sangre en cada nación del mundo. Pasa derramando, Señor, tu sangre en cada rincón de esta patria Colombia y de cada país del mundo entero, de cada corazón que anhele más y más de ti la salvación. Pasa, Señor Jesús, hoy te recibimos y esperamos, Señor. Nuestras esperanzas están en ti. Amén. Este es el sacramento de nuestra fe.
1: Anunciamos tu muerte, proclamamos tu resurrección. Ven, Señor Jesús.
0: Así pues, Padre, al celebrar ahora el memorial de la pasión salvadora de tu Hijo, de su admirable resurrección y ascensión al cielo mientras esperamos su venida gloriosa, te ofrecemos en esta acción de gracias el sacrificio vivo y santo. Dirige tu mirada sobre la ofrenda de tu Iglesia y reconoce en ella la víctima por cuya inmolación quisiste devolvernos tu amistad, para que, fortalecidos con el cuerpo y la sangre de tu Hijo y llenos de su Espíritu Santo, formemos en Cristo un solo cuerpo y un solo Espíritu. Que Él nos transforme en ofrenda permanente, para que gocemos de tu heredad junto con tus elegidos, con María la Virgen Madre de Dios, con su esposo San José, los apóstoles y los mártires, San Juan Eudes, Santa María Eufrasia, Santa Juana Yugán, y todos los santos por cuya intercesión confiamos obtener siempre tu ayuda. Te pedimos, Padre, que esta víctima de reconciliación traiga la paz y la salvación al mundo entero. Confirma en la fe y en la caridad a tu Iglesia peregrina en la tierra, a tu servidor el Papa León, a nuestro arzobispo Ricardo, su obispo auxiliar Mauricio, al orden episcopal, a los presbíteros y diáconos y a todo el pueblo redimido por ti. Atiende los deseos y súplicas de esta familia que has congregado en tu presencia. Reúne en torno a ti, Padre misericordioso, a todos tus hijos, dispersos por el mundo, a nuestros hermanos difuntos, y a cuantos murieron en tu amistad, recíbelos en tu reino, donde esperamos gozar todos juntos de la plenitud eterna de tu gloria. Por Cristo, Señor nuestro, por quien concedes al mundo todos los bienes. Por Cristo, con Él y en Él, a ti Dios Padre omnipotente, en la unidad del Espíritu Santo, todo honor y toda gloria por los siglos de los siglos.
1: Amén.
0: Mis hermanos, el amor de Dios ha sido derramado en nuestros corazones con el Espíritu Santo que se nos ha dado. Por eso, unámonos diciendo, Padre nuestro que estás en el cielo, santificado sea tu nombre. Venga a nosotros tu reino. Hágase tu voluntad en la tierra como en el cielo. Danos hoy nuestro pan de cada día. Perdona nuestras ofensas, como también nosotros perdonamos a los que nos ofenden. No nos dejes caer en la tentación y líbranos del mal. Líbranos de todos los males, Señor, y concédenos la paz en nuestros días, para que, ayudados por tu misericordia, vivamos siempre libres de pecado y protegidos de toda perturbación, mientras esperamos la gloriosa venida de nuestro Salvador Jesucristo.
1: Porque tuyo es el reino, tuyo es el poder y la gloria por siempre, Señor.
0: Señor Jesucristo, que dijiste a tus apóstoles, la paz les dejo, mi paz les doy. No tengas en cuenta nuestros pecados, sino la fe de tu iglesia. Y conforme a tu palabra, concédele la paz y la unidad. Tú que vives y reinas por los siglos de los siglos.
1: Amén.
0: La paz del Señor esté siempre con ustedes.
1: Y con tu espíritu.
0: Dense fraternalmente la paz.

0: Este es el Cordero de Dios que quita el pecado del mundo. Dichosos los invitados a la cena del Señor.
1: Señor, yo no soy digno de que entres en mi casa, pero una palabra tuya bastará para sanarme.
0: El cuerpo y la sangre de Cristo nos guarden para la vida eterna.
1: Amén.
2: Oración espiritual. Creo, Jesús mío, que estás real y verdaderamente en el cielo y en el santísimo sacramento del altar. Te amo sobre todas las cosas. Deseo vivamente recibirte dentro de mi alma, pero no pudiendo hacerlo ahora sacramentalmente, ven al menos espiritualmente a mi corazón y como si ya te hubiese recibido, te abrazo y me uno del todo a ti. Señor, no permitas que jamás me aparte de ti. Amén.

0: Te amo, amantísimo Jesús. Te amo, bondad infinita. Te amo con todo mi corazón, con toda mi alma, con todas mis fuerzas, y quiero amarte más y más. Te amo, amantísimo Jesús. Te amo, bondad infinita. Te amo con todo mi corazón, con toda mi alma, con todas mis fuerzas, y quiero amarte más y más. Te amo, amantísimo Jesús. Te amo, bondad infinita. Te amo con todo mi corazón, con toda mi alma, con todas mis fuerzas, y quiero amarte más y más y más. Oremos. Al acoger la plenitud de tu gracia, te pedimos, Señor, que tus fieles alimentados con el poder del banquete eucarístico, a quienes quisiste comprometidos en las realidades seculares, sean testigos valerosos de la verdad del Evangelio y hagan a tu Iglesia presente y operante siempre en los asuntos temporales, por Jesucristo nuestro Señor.
1: Amén.
0: Mis armados hermanos de las distintas regionales de nuestro Centro Carismático Minuto de Dios, siempre agradecidos por su apoyo, siempre agradecidos por su sintonía. Seguimos caminando en este tiempo especial, y digo especial porque en este mes de junio, además de estar viviendo esta novena del Corazón de Jesús, pues es además un tiempo especial porque nos estamos preparando particularmente en Colombia para esta segunda vuelta presidencial que con toda la responsabilidad debemos vivir en paz, en paz. Qué bueno es continuar viviendo en paz este tiempo de gracia, este tiempo de bendición. 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Pues decirle también a nuestro público de Antioquia que este sábado es 13 de junio, no tendremos ayuno. No tendremos el acostumbrado ayuno del segundo sábado, porque los padres eudistas estamos esta semana en retiros espirituales, así que pedimos de todos ustedes su bendición y su acompañamiento. Así que ya saben, avisados aquí en Medellín, no tendremos nuestro ayuno este próximo sábado 13 de junio, pero ya lo estaremos allí informando cuando lo realizaremos. Vamos a saludar a nuestra Madre del Cielo diciendo: Dios te salve María, llena eres de gracia, el Señor es contigo, bendita tú eres entre todas las mujeres y bendito es el fruto de tu vientre Jesús. Santa María, Madre de Dios, ruega por nosotros pecadores, ahora y en la hora de nuestra muerte. Amén. Agradezco como siempre a todo el equipo técnico de las regionales en Bogotá, en Cartagena, en Barranquilla. Agradezco a Carlos Alberto López y a Isabel Barrientos Vélez aquí en la ciudad de Medellín, a mi querido Juan Carlos Zapata en la liturgia y bueno, este servidor, el padre José Andrés Hurtado, sacerdote eudista del Minuto de Dios, quien les estuvo acompañando. Síganos en nuestras redes sociales, permanentemente hay siempre sorpresas y buen contenido para ustedes. El Señor esté con ustedes.
1: Y con tu espíritu.
0: La bendición de Dios Todopoderoso, Padre, Hijo y Espíritu Santo, descienda sobre ustedes y permanezca para siempre.
1: Amén.
0: Con el auxilio de Jesús y María podemos ir en paz.
1: Demos gracias al Señor.
0: Un feliz festivo y un feliz inicio de semana para todos. Buen descanso y que sea de bendición esta nueva semana. Amén.
1: Amén, Padre, lo mismo para ti.

0: El que come de este pan vivirá para siempre. Juan 6, 58.
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Ejercicio de amor a Jesús por San Juan Eudes. Mi Señor Jesús, me basta saber que eres infinitamente digno de amor. ¿Para qué necesitaría más ciencia, luces y consideraciones? Para mí es suficiente saber que Jesús es todo digno de amor y que nada hay en Él que no merezca amor infinito. Que mi espíritu se contente con ese conocimiento, pero que mi corazón nunca se sacie de amar al que jamás será suficientemente amado.

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5: 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Ven, Señor Jesús, ven a mi corazón para que allí te ames tú mismo en forma perfecta. San Juan Eudes.
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8:03 de la mañana de hoy es lunes festivo. En este día lunes festivo vamos dando gracias a Dios por todos mis hermanos. Qué bueno es alabarte, Señor, bendecirte, glorificarte y darte gracias en este día lunes 8 de junio de este año 2026. Muy buenos días, familia Minuto de Dios. Muy buenos días, amigos amables de la sintonía, donde se encuentren, donde estén. La misericordia de Dios está ahí con ustedes. El amor, la bondad de Dios, el poder de Cristo y la fuerza del Espíritu Santo y la intercesión de la Santísima Virgen María y la intercesión de los santos y santas de Dios. Bendecida semana con festivo. El otro lunes, si no me equivoco, el siguiente lunes también va a ser festivo. Los puentes de junio. Bendito sea Jesús de Nazaret. Buenos días, Barranquilla. En los 1370 de la AM, hermanos, buenos días. Dios les bendiga. ¿Cómo amanecieron? Hoy muchos hermanitos descansan, no madrugan. Hoy muchos hermanos tienen un día diferente, claro que sí, todos tenemos que tener un día diferente porque la misericordia de Dios llena toda la tierra y Dios siempre está ahí para bendecirte y a mí también. Por eso dale la gloria, dale la alabanza, dale la adoración. Bendito Dios, tuvimos la Santa Eucaristía desde Medellín con nuestro hermano el Padre José Andrés Hurtado, que el Señor le bendiga en la misión allá en Medellín, como director de la emisora Minuto de Dios de Medellín, orando por estas emisoras que tanto bien hacen, que es la misericordia de Dios que se manifiesta en cada una de las emisoras Minuto de Dios y los medios que anuncian la palabra de Dios. Es el amor de Dios, es el amor de Dios. Nos sostiene, nos da fuerza, aliento de vida. Y vamos adelante. Les acompañamos, mis hermanos, con la dirección general del padre John Mario Montoya, sacerdote en vista. Oramos por la señora Gloria Montoya, la hermana del padre John Mario, en su tratamiento médico. Estamos orando y la oración tiene mucho poder, yo lo creo. Yo he visto los milagros, sí. Y en cosas sencillas, lo vi esta mañana, yo vivo por aquí cerca de dos parques pequeños, pero hay bastante palo de mango, hay mango, y las casas por ahí vecinas. Y recogí buena cosecha. Ya la llevo, Dios sabe dónde llevo esa cosecha. Este año no he llevado a un hogar de adultos mayores. El año pasado le llevé porque el año pasado hubo mucha cosecha. Y recogí siempre por la lluvia acá en los mangos. Tengo que hablar con un amiguito de que cultiva tierra para que me explique por qué. Cuando hay brisa, porque ellos tienen su proceso de maduración, el palito que está unidito ahí al mango, a la fruta. Cuando hay brisa y ya está maduro, cae solito. Claro que las ardillas, es un ejército de ardillas. Poco el mango que cae sano. Bendito sea Dios, y por el camino allá abajo le dije, Señor, mándame un cirineo, porque está pesada la bolsa. Mándame un cirineo. Y cuando me di cuenta en la esquina, llegando a la esquina, habían dos jóvenes, un muchacho y una muchacha. ¿Quiere que la acompañemos hasta donde va? Y yo le dije, claro, si estoy pidiéndole a Dios un cirineo. El cirineo que ayudó a Jesús a llevar la cruz. Mire, mis hermanitos, enseguida les dije, voy a reflexionar en el programa de cómo Dios nos escucha, cómo Dios está ahí para escucharte. Y yo veo el milagro. Pidan con fe y lo que pidan se les dará. Toquen la puerta, se les abrirá. Sí, porque el que pide recibe, el que busca encuentra.
yo venía diciéndole, Señor, mándame un sirineo, porque las amigas que me ayudan hoy no salieron a caminar, el día sí no salen a caminar. Cuando hay calor, sí el parque está a reventar. Y el Señor me colocó el sirineo, un joven muchacho y una muchacha. Señor, muchas gracias. Gracias porque cada día vemos tu obra maravillosa, tus manos maravillosas, tu misericordia y tu poder en medio de nuestras necesidades. Cosas sencillas, muy sencillas, pero que en determinado momento son grandes y se necesitan urgente. Yo te alabo, te bendigo y te glorifico, Señor, por todos los hermanos que están en la sintonía. Nuestro hermano Hermes Bolaño en el máster en los 1370 de la AM. Hermes, buenos días. Y en Cartagena, Kevin Tobías. Kevin, buenos días. Dios te bendiga. Cuéntanos, escríbenos. ¿Cómo está la señal? ¿Cómo está la señal de Cartagena? Cuéntanos si está claritica. Bendito sea el Señor. Bendito Dios Todopoderoso. Gracias, Dios. Gracias. Dios me permite estar en este micrófono. Soy Margarita Álvarez. Que el Señor les bendiga, les cuide, les guarde. Y vamos a tener un momento de oración, de fe, sí, de amor, de belleza. Qué bendición, qué gozo del día de ayer, el Corpus Christi en la parroquia. Por ahí escribí una amiga ayer. Qué bonito ese mensaje. Sí, vamos a colocar mensajitos nuevos, sí. No te destruyas siempre con lo mismo. Eso lo he aprendido yo de la doctora Luz Marina. Y lo aprendí yo en mi vida. Me destruí años atrás. ¿De qué me sirvió? De nada, de nada. No te destruyas. Yo aprendí a cambiar el pensamiento destructivo por un pensamiento constructivo. La vida es hermosa. Buenos días, dice este hermanito. Este mensajero colocaron ahorita. Bonito. Buenos días. Te alabamos, te bendecimos y te damos gracias, Señor. Gracias por mis hijos, por mis nietos, por mis padres, hermanos. Gracias, Dios, por todos y el mundo entero. Luz Isabel Julio, desde Cartagena. Oremos por todos los nietos, no solamente por los tuyos, por todos en el mundo entero, por todas las familias. Qué lindo Cartagena, cómo amanece la señal, dígame por allí. Isabel Julio, cómo Cruz Isabel Julio, cómo amanece la señal, el fiel oyente. Mariela Ospino, buenos días, bendiciones desde Medellín. Qué lindo, escuché que va a haber una peregrinación a Medellín. A Medellín, con la ayuda de Dios, está en oración, voy a ir a visitar el santuario de la Madre Laura Montoya, una gran santa. Se santificó, llegó a Cristo, vivió a Cristo, ayudando a los más sencillos y pobres, en especial a los indígenas. Gloria a Dios. Qué bendición del cielo, una gran santa colombiana, la primera santa colombiana, y el honor, la bendición de Dios poderoso, que está relacionada en la encíclica, la primera encíclica del Papa León XIV. Ahora se me escapa el nombre. Pero es una bendición para Colombia. Cuando yo, Martina, nuestra amiga Martina de los Reyes, envió un mensaje a todos los hermanos de la Escuela para Laicos San Juan Eudes, de la Parroquia del Espíritu Santo, me llamó mucha la atención. Qué bendición tan grande para Colombia tener una santa en una de las encíclicas del Papa. La primera encíclica del Papa León XIV. Y ahí está, Santa Laura Montoya. Yo aquí estuve cuando las hermanas Lauritas, se les dice a ellas, lindas, hermosas, estaban en Campo de la Cruz. Estuve allá, en la comunidad de ellas, ahí en Campo de la Cruz, Atlántico. Después se fueron, pero bendito sea Dios, tienen una labor muy bonita. No sé si están en otro sector de Barranquilla, pero no las he vuelto a escuchar nombrar.
Entonces, dale gracias a Dios. Escuché así, no sé de por dónde escuché, en una peregrinación al santuario de la Madre Laura Montoya. Maravilloso, maravilloso, me parece. Y alabo y bendigo al Señor y le doy gracias. A Boyacá no fui porque yo fui hace varios años a un retiro con el padre Ignacio Larrañaga, que está en la presencia de Dios, a un retiro de oración, la oración contemplativa, la oración de fe y la oración de confianza y esperanza en Dios, en Paipa, Boyacá. Démosle gracias al Señor. Gracias, Señor, dice aquí Soledad Quintero, Ever Orozco en Baranoa, hermanitos, qué alegría me da que escriban de Baranoa. Los extrañé en preparación para Pentecostés. No vi bus de Baranoa. No vi. Es que creo que el único bus que había de dónde era o no había. En el Estadio Metropolitano era maravilloso. Pasaba la gente y que hay ahí. Los católicos están ahí. Qué caravana de bus en Malambo. Nuestra Señora de María Magdalena. María Magdalena, la parroquia María Magdalena traía 7 buses, pero es que todos estos hermanitos servidores que eran fieles oyentes de la emisora, que eran servidores de la emisora, no sé en qué grupos están, no sé. He estado haciendo las averiguaciones, pero todos esos servidores que traían los buses, el amiguito de Pital de Megua siempre traía un bus, la amiga de Galapa que traía la buseta los miércoles, un avance. Traía un avance desde Galapa al grupo, a la asamblea carismática de los días miércoles en el hogar de la joven. No la volví a ver. Y así, tantos hermanos, los amigos de Santa Cruz Atlántico. Ninguno, tanto que anunciaba que estaba recolectando para las boletas de los jóvenes. Y ninguno se comunicó. Ninguno. Y le decía a la amiga, una amiga de ahí de la parroquia de San Ignacio de Loyola en el bosque, le decía, amiga, no oigo los muchachos, ¿dónde están los muchachos de San Ignacio? Siempre los trajimos al estadio, los trajimos gratis al estadio, a la Noche Blanca, era un grupo inmenso de jóvenes bellísimos, llenos de fe y de amor. Y me dijo, no, todos los jóvenes ya se crecieron, son ya más adultos, y todos los jóvenes ya el grupo no está. Cuando esos grupos deben tener cimientos de concreto, estar ahí y ahí y ahí para formar a los muchachos nuevos. Hay que orar, hermanitos, hay que orar. Ayer vi algo de la NWTN en las redes sociales del Papa León XIV, que está en España. Y qué bendición del cielo, qué bendición del cielo. Todos los jóvenes estaban ahí, todos los jóvenes, como si fuera una jornada mundial de la juventud, ahí en esa plaza. Y fue admiración para el mundo entero. El profundo silencio que hicieron los jóvenes de rodillas. Todos se arrodillaron delante de la presencia de Jesús sacramentado, de rodillas, en un profundo silencio. Los que estaban transmitiendo para las redes sociales y para Vaticano estaban asombrados de un silencio total. Pero el signo de estar de rodillas es humillarse ante la presencia de Dios. No es latigarte ni hacerte daño, no. Es decir, Señor, aquí estoy de rodillas para pedirte misericordia, para pedirte, Señor, perdón de mis pecados y los del mundo entero. Aquí estoy de rodillas para que cambies este corazón de piedra por un corazón de carne. Aquí estoy de rodillas porque quiero conocerte más y más, amarte más y más, servirte más y más, alabarte, bendecirte y darte la gloria. Ser un creyente, un testigo, un cristiano de todo corazón. Bendito sea Dios por todos esos jóvenes. Por todos esos jóvenes que de corazón doblaron sus rodillas e hicieron un silencio profundo.
ante la presencia de Jesús Eucaristía. Es el poder de Jesús que se mueve por todo el mundo, por todo el mundo. Es el poder de Cristo que se mueve por todo el mundo. Cuando le conocemos, cuando le amamos, cuando le servimos, cuando decimos, Señor, aquí estoy, envíame, yo iré. Hágase tu voluntad y no la mía. Aquí estoy, Señor. Bendito sea Jesús. Alabanzas para ti. Gloria a ti, Señor. Usted puede entrar a las redes sociales del Vaticano y ahí está ese video. Un profundo silencio de los jóvenes de rodillas en una plaza a reventar. El primer viaje, el segundo viaje del Papa León XIV. Bendito sea Dios. Estoy esperando en fe que Dios me dé la bendición que llegue, que venga al Perú. Al Perú, para ir al Perú. Está el padre Ernesto Merlano, nuestro amigo, que lo llevamos en oración para la construcción del nuevo templo. Ahí en la selva del Perú. Está el padre José Martínez Vega, mi hijo espiritual, y muchos padres más. Al Perú, bendito sea el Señor. Gracias. Gracias por todo, Señor. Gracias. Te alabo y te bendigo, Dios, y te doy muchas gracias. Te glorifico. Y oramos por la salud de todos los enfermos. Por Magola, que el Señor la sane. Por todos los enfermos oramos. Por todos. Dios conoce sus nombres. Hay enfermos muy solos, muy abandonados. Los sostiene la gracia y la misericordia de Dios. Y por eso yo he aprendido a orar por todos los enfermos. No solo por mis familiares, sino por todos, porque quizás hay muchos que no tienen ni compañía. Señor, pasa tu llaga bendita sobre todos los enfermos. Gracias, Señor, gracias. Gracias, Señor, gracias. Bendito sea Dios, y oración por Graciela Carmona, que está en la Reina Catalina. Señor, se pasee por todas las clínicas. Gracias a Dios, Soledad Quintero, Evero Loco, Diolet Ángela, te lo compartí, están en Baranoa. Buenos días, familia Minuto de Dios, bendiciones para todos. Tilsa Navarro, fiel oyente. Mariela Ospino, buenos días, bendiciones desde Medellín. Dios te bendiga, Mariela, fiel oyente, que el Señor te bendiga. Gracias, Señor, gracias por todo, gracias, gracias Dios, paséate por las familias, toca a todos los enfermos que hay en las familias, que están en casa, los que están en clínicas, hospitales, cuidados intensivos, pasa tus llagas, paséate Cristo, paséate Jesús de Nazaret, tocando a todos los enfermos. Para nuestros hermanos que no tienen cómo colocar sus mensajes, Dios conoce tu intención. Dios la conoce y nosotros te apoyamos. Señor, escucha, hermano, hermana que está en sintonía, que no puede colocar su petición. Escúchale su ruego, escúchale, Señor. Su súplica, su oración, su ruego llegue a tu presencia. Santísima Dios Todopoderoso, al poder de tu Hijo Jesús, la fuerza del Espíritu Santo. Dios te escucha, tu radiecito te transmite, ahí en la radio está la presencia de Cristo. Y dale gracias, dile Señor gracias, porque mi petición está ahí. Mi petición está ahí, tú la conoces, tú la sabes. Y creo firmemente, profundamente, tú conoces mi petición y tengo respuesta. En tu nombre poderoso. Recuerda, hermanito, hermanita, clama a mí, yo te responderé. Clamé esta mañana con la bolsa de mango que me pesaba. Mándame un sirineo. Y no me puso uno, me puso dos. Dos jóvenes, un hombre y una mujer. Me trajeron hasta la casa. ¿Habrá algo imposible para Dios? Dirá alguien, ay, pero ¿y eso qué? Uy, para mí es grande, porque la bolsa pesa. Me pesaba la bolsa de los mangos. Pendiente de un carrito, de esos carritos de ahora de mercado, para poderlo arrastrar. Bendito sea Dios. Cuando clamamos, el Señor nos escucha. Aún si de pronto no sabes clamar
Y si de pronto no tienes aliento, Dios ve tu necesidad, ve la mía, la de todos. Dios es de todos. Muchas veces me han dicho a ti, el Señor te escucha bastante, a mí no. A todos nos escucha por igual y a ti te escucha más también. Ahí es que tener fe, solo te digo que tengas fe como aquel hombre del Evangelio que le dijo a Jesús. Jesús le dijo, solo te digo que tengas fe. Oh Señor, yo creo, pero auméntame la fe porque a veces dudo. Hermanito, si la duda llega a tu corazón, dile, no, no, no puedes entrar porque Cristo vive en mí. La duda no nos puede destruir, ni las palabras ofensivas, pero las palabras ofensivas sí hacen mucho daño, mucho daño, mucho daño. Palabras ofensivas, palabras que lleven odio, rabia, ¿cuánto daño hace? Y no podemos estar en la Eucaristía, no podemos recibir a Jesús sacramentado si no nos hemos reconciliado con el hermano. Y no nos hemos reconciliado si no hemos dicho perdón. Perdóname, no sé qué me pasó para tratarte así. Hay que tener claridad porque la Eucaristía, recibir a Jesús en su cuerpo, sangre, alma y divinidad, estar en el altar, estar ahí cerca del altar, no es después de haber destruido al hermano. Ponte en paz con tu hermano y después lleva la ofrenda. Deja la ofrenda ahí, deja reconciliarte. Un texto maravilloso. Deja la ofrenda ahí y ves a reconciliarte con tu hermano. ¿Cuántas veces el Señor te habrá dicho? Me ha dicho a mí me ha dicho. Me ha puesto el sentir en mi corazón. Vas para la Santa Misa, vas. Ve primero a reconciliarte allá para poder ir a la Santa Misa. Así es, mis hermanitos. Démosle gracias a Dios. Alabemos su santísimo nombre. Están nuestros hermanitos despiertos. Hola, buenos días, bendiciones. Emilce, que Dios te abrace y te bendiga. Buenos días, Señor, te alabo y te bendigo. Y te glorifico y te doy gracias. Te pido por la salud de mi madre Magola y a este lo compartimos. Gracias, Señor, gracias. Voy a estar muy pendiente. Gracias, Dios, gracias. Gracias por nuestros hermanos que están en otros países. Dios te bendiga, Marta, en los Estados Unidos, Blanca, Castro. Hermanita, Dios les bendiga, Yaneri, señor Ricardo, ahí en los Estados Unidos. Dios le bendiga a una amiga en Italia, no sé si está en Italia, se silenció, pero no he dejado de orar por ella. La oración sigue ahí, tucu, tucu, tucu, tucu. Sigue firme. Claro, porque tenemos que orar. Tenemos que orar. La oración no la podemos dejar apagar, ni desfallecer tampoco. La oración es fuerza de Dios, poder de Dios para todos. Te bendecimos y te damos muchas gracias. Zule Morales, que el Señor te bendiga, fiel oyente, que usted bendiga. Gracias, Señor. Esta mañana vi un mensaje de ayer, o de esta madrugada, donde dice, Señor, qué gran día vivimos ayer en la solemnidad de Corpus Christi. Qué día tan glorioso. Gracias, Señor. Gracias por el día que vivimos ayer. Un día glorioso de adorar, alabar, bendecir y glorificar a Jesús en su cuerpo, sangre, alma y divinidad. ¡Qué día maravilloso! ¡Qué día maravilloso! Bendito sea el Señor, Padre Dios, Padre maravilloso, te alabo y te bendigo y glorifico y agradezco, agradezco por darme conformidad por lo que no puedo cambiar. Así es, así es. Dando la gracia del cambio, Señor. Es una gracia muy grande, muy grande. Danos esa gracia, Señor. Gracia que viene de ti de reconocer los errores, de querer cambiar, de no volver a ser los mismos. Esta es una gracia que viene de Dios.
Emilce, que el Señor te bendiga, te cuide y te guarde. Y vamos a cantar Hermes, el nuevo año que está en el máster en Barranquilla. Estamos en la novena de preparación para la solemnidad del Sagrado Corazón de Jesús. Vamos a cantar con Siervo de Cristo Vivo, Acércate al Corazón de Jesús. Y vamos a ver qué hermanito está realizando la novena en honor al Sagrado Corazón, que nos escriba. ¿Por qué día vamos? Corre, escribe, ¿por qué día vamos? Baja a tu parroquia donde estás viviendo la novena en honor al Sagrado Corazón de Jesús. Corazón amante, corazón traspasado por la lanza del pecado de la humanidad, corazón de amor para el mundo entero.

Jesús. Y espero que tú hagas lo mismo. Abre tu corazón y todo su amor vendrá a ti.

0: 8:34 de la mañana, mis hermanitos. Buenos días nuevamente a los que llegan a la sintonía. Dios les bendiga en este día lunes festivo, lunes 8 de junio. Y dice aquí el santoral de la Iglesia Católica: estamos en la décima semana del tiempo ordinario. El tiempo ordinario, ya pasó Pascua, ya pasó la solemnidad de Pentecostés, ayer fue la solemnidad de Corpus Christi, y seguimos en el tiempo ordinario hasta el mes de noviembre. Los tiempos fuertes ya, que son Cuaresma, Adviento, primero Adviento, Cuaresma y Pascua, ya los vivimos. Tiempo ordinario, y dice hoy que el santo del día es San Medardo de Noyon, San Medardo de Noyon, obispo protector. Vamos a escuchar. No sabía, pero ya aprendo hoy. Obispo protector ante el dolor de muela, la fiebre y la enfermedad mental. Bueno, ya sé que San Medardo de Noyon, vamos a pedirle su intercesión como santo que es de la Iglesia Católica por los hermanos que sufren del Alzheimer, de la depresión, de la esquizofrenia y de tantas enfermedades mentales. Obispo protector ante el dolor de muela, la fiebre y la enfermedad mental. Acojámonos a la intercesión de este santo. Es una de las figuras más carismáticas de la evangelización de Galia, actual Francia. Bendito sea Dios. El gozo, la alegría de los santos llegaron a la santidad porque vivieron en santidad, en la obediencia a Dios, renunciando al pecado. Dile, Señor, gracias. Pidámosle a San Medardo de Noyon su intercesión para todos los enfermos de depresión, de nervios, de angustias, los enfermos mentales que están en clínicas de reposo, en clínicas mentales, en el CARI, Señor, ten misericordia a los que están en casa. Te pedimos tu misericordia, Señor, tu misericordia. Bendito sea el Señor. Gracias por estar cerca de nosotros. Gracias, Señor. Bendito sea Jesús. Nuestro auxilio es el nombre del Señor que hizo el cielo y la tierra. La antífona del Salmo 121-120, entre paréntesis, de la liturgia de la palabra de hoy en la Santa Eucaristía. Nuestro auxilio es el nombre del Señor que hizo el cielo y la tierra. Levanto mis ojos a los montes, ¿de dónde vendrá mi auxilio? El auxilio me viene del Señor que hizo el cielo y la tierra. Nuestro auxilio es el nombre del Señor que hizo el cielo y la tierra. No permitirá que resbale tu pie. Tu guardián no duerme, no reposa el guardián de Israel. Nuestro auxilio es el nombre del Señor que hizo el cielo y la tierra. El Señor te guardará a su sombra. Está a tu derecha de día, está a tu derecha. De día el sol no te hará daño ni la luna de noche. Qué hermosa esta promesa. El Señor te guardará a su sombra, está a tu derecha. De día el sol no te hará daño, ni la luna de noche. Nuestro auxilio es el nombre del Señor que hizo el cielo y la tierra. El Señor te guarda de todo mal. Él guarda tu alma. El Señor guarda tus entradas y salidas, ahora y por siempre. Nuestro auxilio es el nombre del Señor que hizo el cielo y la tierra. Promesas grandes de fe, de protección de Dios. El Señor te guardará de todo mal. Él guarda tu alma. El Señor guarda tus entradas y salidas ahora y por siempre. Te decimos gracias, Señor. Gracias, Jesús de Nazaret. Compartimos el Santo Evangelio. El evangelista San Mateo en el capítulo 5, versículos 1 al 2. En aquel tiempo, al ver Jesús el gentío, subió al monte, se sentó y se acercaron sus discípulos y abriendo su boca les enseñaba diciendo: Bienaventurados los pobres en el espíritu. Bienaventurados los pobres en el espíritu. Porque de ellos es el reino de los cielos. Bienaventurados los mansos, porque ellos heredarán la tierra. Bienaventurados los que lloran, porque ellos serán consolados. Bienaventurados los que tienen hambre y sed de justicia, porque ellos quedarán saciados. Bienaventurados los misericordiosos, porque ellos alcanzarán misericordia. Bienaventurados los limpios de corazón, porque ellos verán a Dios. Bienaventurados los que trabajan por la paz, porque ellos serán llamados hijos de Dios. Bienaventurados los perseguidos por causa de la justicia, porque de ellos es el reino de los cielos. Bienaventurados ustedes cuando los insulten y los persigan y los calumnien de cualquier modo por mi causa. Alégrense y regocíjense, porque su recompensa será grande en el cielo. Que de la misma manera persiguieron a los profetas anteriores a ustedes. Hermanos, es la palabra del Señor. Palabra del Señor. Gloria a ti, Señor Jesús. Qué maravilloso. Las bienaventuranzas. Sacerdote que nos explique dónde hay un sacerdote amigo. Están descansando. Padre Ernesto, allá en el Perú. Bendito Dios. Las bienaventuranzas aprendí de un sacerdote viendo en las redes sociales que Jesús evangelizó. Jesús llevó la palabra, no con los mandamientos de la ley, sino con las bienaventuranzas. Bienaventurados, dice aquí, los mansos. Bienaventurados. Bienaventurados, dice aquí la palabra de Dios, los pobres en el espíritu, porque de ellos es el reino de los cielos. Bienaventurados los mansos, porque ellos heredarán la tierra. Bienaventurados los que lloran, porque ellos serán consolados. Bienaventurados los que tienen hambre y sed de justicia, porque ellos quedarán saciados, hermanito. ¿Cuántas de estas bienaventuranzas has visto en tu vida? ¿Cuántas yo he visto también? ¿Cuántas? Bienaventurados los que lloran, porque serán consolados. Y ciertamente que el Señor a mí me ha consolado. A muchos hermanos también en el grupo de apoyo al duelo y en todos los grupos. En la mujer, el grupo de mujeres, en el grupo de hombres, las parejas. Claro que el Señor nos consuela cuando hay dolor en el corazón, cuando hay problemas, cuando hay heridas. Ahí está Él para consolarte. Ahí está Cristo. Cristo está para consolar. Jesús camino al Calvario con la cruz a cuestas, ese pesado madero que le tallaba los hombros, la espalda, que lo habían azotado, y va y se detiene cuando las mujeres están ahí. Están ahí llorando, gimiendo por él, y se detiene y las consuela. Y les dice: mujeres, no lloren por mí, lloren más bien por ustedes y por vuestros hijos. Ahí está la madre, la presencia de la madre, siempre orando por los hijos. Oro por una amiga, por su hija. Clamamos a Dios la conversión de los hijos. Clamamos, clamamos. Me decía una señora: hermanita, ¿cuánto más tengo que clamar para que mi hijo deje el licor? ¿Cuánto más? Te apoyamos en oración. Te apoyamos. Cristo es tu fortaleza. Te apoyamos para que Dios le dé la gracia, suscite en su corazón el buscar ayuda, en buscar la ayuda en el grupo de Alcohólicos Anónimos. Sí, es solo por hoy. Es un grupo muy hermoso que cada uno llega a reconocer su error, ¿sí? Que tiene que cambiar, que no puede seguir en el mismo de estar en el licor. Cada uno de nosotros tenemos algo que cambiar, algo, y sabemos qué es. Y mi Señor, aquí estoy para hacer tu voluntad. Aquí estoy, gracias por consolarnos. Gracias por consolar tantos hermanos que están pasando duelo por muchas situaciones. Gracias, Señor. Enséñanos a vivir la misericordia para ser misericordiosos con los demás. Danos, Señor, tener un corazón limpio y puro para verte, para saborear tu palabra, para estar contigo. Bendito sea el Señor. Nos escribe aquí un amable oyente que dice: hoy es lunes 8 de junio de 2026. Nos encontramos en el día sexto de la novena al Sagrado Corazón de Jesús. La novena inició el miércoles 3 de junio, así es, y finalizará el jueves 11 de junio, justo un día antes de la solemnidad central. Este año se celebra el viernes 12 de junio. Amén, qué bonito, está bien explicadito, bien preparada. Gracias, Señor. Gracias, hermanita o hermanito. Gracias. Gracias por colocarnos. Yo recuerdo antes la procesión del Sagrado Corazón. Venía desde la parroquia del barrio abajo. Recorría, sí, venía por esta cerquita a la Vida de la Rosa, doblaba, cogía la calle esta de Sao y llegaba a la Catedral Metropolitana María Reina. Era una multitud, pero multitud. Caminábamos desde allá y llegaba hasta la Catedral. Y en la Catedral Metropolitana María Reina, la Santa Eucaristía. Maravilloso, maravilloso. Dios bendiga a toda la comunidad de la parroquia Sagrado Corazón de Jesús en el barrio abajo, con su párroco, el padre Jaime Román. Gracias, Señor. Muchas gracias a la amiga oyente que nos envió este mensaje de la novena, la solemnidad del Sagrado Corazón, que es el viernes 12 de junio. Y si no me equivoco, el 13 de junio es el corazón inmaculado de la Santísima Virgen María. Son dos fiestas eudistas de los eudistas. Nuestra amiga Fadi Lacar, coordinadora del Club de Amigos de Barranquilla, nos va a acompañar mañana en el grupo de apoyo al duelo, con un mensaje muy hermoso. El corazón de Jesús sana el dolor de nuestro corazón. Así es. Corazón traspasado por la lanza, pero un corazón que es misericordia y es amor. Invito a los hermanos que están pasando duelo por la muerte de un ser querido. Es un espacio para ellos. Es un servicio de la emisora Minuto de Dios, la Casa de Oración Tierra Nueva, para los que están pasando duelo por la muerte de un ser querido. Estamos orando por hermanitos que están muy quebrantados. Hay unos esposos, esposo y esposa, tienen mucho dolor con la muerte de su hijo. Pero ahí van con la ayuda de Dios y otros hermanos. Es un grupo para los hermanos que pasan duelo. Un acompañamiento, me decía el padre John Mario el otro día, Margarita, el duelo es un acompañamiento. Tiene que ser un acompañamiento para los hermanos que pasan duelo por la muerte de un ser querido. Entonces, hermanito, la invitación, 3 de la tarde, mañana martes, 9 de junio, la entrada es libre, tenemos oración, cantos, y el tema del corazón amoroso de Jesús, sana tu corazón y el mío. Ven, Porque el duelo no puede ser por 20 años ni por 30 años. Se vuelve depresión crónica. La doctora Luz Marina Locarro nos ha formado muchísimos años. Ella es fundadora del Grupo de Apoyo al Duelo. Comencé con ella y con dos hermanos. Ya tenemos 15 años. 15 años y la gloria es para Cristo. La gloria es para Cristo de todo lo que Dios ha hecho. Todo, como Dios va dando el consuelo y como Dios va dando la gracia para seguir adelante. Gracias, Señor. Bendito sea Jesús de Nazaret. Gracias, gracias. Bendito sea Dios. Gracias, Señor. Te alabamos y te bendecimos. Aquí hay un mensajito como bonito, nuevo. Soy Nilda Mendoza de Caribe Verde. Caribe Verde, yo a veces me confundo, porque hace años fui a Caribe Verde, que quedaba más allá de Granabasto, pero ahora me han dicho que hay un Caribe Verde que queda para la Circunvalar. Voy a tener que ir por allá para conocer eso. Buen día, soy Nilda. Ayúdeme con sus oraciones por la conversión de mi hija. Dios conoce a tu hija. Para que Dios renueve el amor en la familia, por los hijos, por el matrimonio, por la sanación de toda la familia. También por una tierrita para mi casa. Bueno, esa tierrita se la pedimos al Señor. Yo te recomiendo, amiguita, ayuda ahí en la arquidiócesis de Barranquilla. Pero hay que buscarla. En la calle 75, en la esquina de la carrera 43. Ahí están los psicólogos. Ahí hay psicólogos. Está el grupo de hermanos para ayudar a los matrimonios, a las familias. Ahí está, que hay que ir hasta allá, porque ahí es donde ellos atienden. Yo invito a los hermanos, pero en las parroquias también hay pastoral familiar, ahora que me acuerdo. Un hermanito que nos escriba ligerito de qué parroquia eres, dónde estás, ahí está la pastoral familiar. Tiene que estar, porque anteriormente era fuerte, con los cursillistas, la Legión de María. Un hermanito que nos escriba, que nos diga si ahí está la pastoral familiar. A ver, en el 317-518-3063, para que no subas hasta las 75, ahí en tu parroquia. A ver, qué hermanito se convierte en reportero. Me quedan 4 minutos, 2 minutos, 3. ¿Quién se convierte de reportero? De reportero, nuestro hermano Gary Manotas, está mejor, gracias a Dios. Buen trabajo de Gary Manotas con la pastoral familiar. Excelente, excelente. Entonces, hermanito, démosle gracias a Dios. Vamos buscando la ayuda en la parroquia. Pregunta en tu parroquia. Pregunta en tu parroquia, si no, en la curia arquidiocesana. La doctora Alicia de la pastoral penitenciaria, justicia y libertad, que visita las cárceles, ella también está con la pastoral familiar. Excelente psicóloga, por eso digamos, Señor, gracias, gracias por todo, gracias, da la bendición de la tierrita, de la casa, da la bendición, Señor, da la bendición de la casa, bendito Dios, hay que orar, hermanito, hay que orar, porque no años muy lejos, hace pocos años, mucha gente tiene casa, bastante con los auxilios que ha dado el gobierno años atrás. ¿Qué cantidad de hermanitos conozco? Cantidad no, pero sí, que en todos estos edificios que han hecho para allá, para circunvalar, tienen un apartamento y una mesada cómoda, bastantes. Que Dios permita que sigan construyendo más viviendas. Es un regalo del cielo tener el terrenito, la casa, donde no estés todos los meses mandándote la mano a la cabeza, Dios mío, y la plata del arriendo. Y el Señor, tú da la bendición de todo, en tu nombre poderoso y victoria, para tener una tierrita, para tener cómo adquirir una casa. Gracias, Señor, gracias. Gracias, Dios Todopoderoso. Dice aquí un oyente, Margarita, cuando gustes venir aquí donde vivo, te espero. Soy Nidia de Caribe Verde. Sí, hermanita, pero ¿cuál Caribe Verde? Porque el que yo conocí hace muchos años. ¿Y sabes por qué iba por allá? Porque había una familia que tenía tres hijos con discapacidad en silla de ruedas. Tres. Tres. Bendito sea el Señor. Tres. Por eso iba por allá, se les colaboraba. Entonces, quiero salir de la inquietud de dónde es, si es el de la circunvalar, el Caribe Verde, que creo que está cerca de Alameda, y el de allá de Gran Abasto. Démosle gracias a Dios por este encuentro bonito de oración, para que Dios te siga dando fuerza, fortaleza, aliento de vida para seguir adelante. Padre nuestro que estás en el cielo, santificado sea tu nombre. Venga a nosotros tu reino, hágase tu voluntad en la tierra como en el cielo.
1: Danos hoy nuestro pan de cada día, perdona nuestras ofensas, como también nosotros perdonamos a los que nos ofenden. No nos dejes caer en tentación y líbranos del mal. Amén.
0: Rezamos tres Ave Marías a la Santísima Virgen María por todas nuestras intenciones, por esta bendita emisora, por todos los medios que anuncian la palabra, por nuestra amada Iglesia Católica en el mundo entero. Dios te salve María, llena eres de gracia, el Señor es contigo. Bendita tú eres entre todas las mujeres y bendito es el fruto de tu vientre, Jesús.
1: Santa María, Madre de Dios, ruega por nosotros los pecadores, ahora y en la hora de nuestra muerte. Amén.
0: Dios te salve María, llena eres de gracia, el Señor es contigo. Bendita tú eres entre todas las mujeres y bendito es el fruto de tu vientre, Jesús.
1: Santa María, Madre de Dios, ruega por nosotros los pecadores, ahora y en la hora de nuestra muerte. Amén.
0: Dios te salve María, llena eres de gracia, el Señor es contigo. Bendita tú eres entre todas las mujeres y bendito es el fruto de tu vientre, Jesús.
1: Santa María, Madre de Dios, ruega por nosotros los pecadores, ahora y en la hora de nuestra muerte. Amén.
0: María Auxiliadora.
1: Ruega por nosotros.
0: María Auxiliadora.
1: Ruega por nosotros.
0: María Auxiliadora.
1: Ruega por nosotros.
0: En el nombre del Padre, el Hijo y del Espíritu Santo. Amén. Nos cubrimos, nos sellamos con la sangre de Jesús que tiene poder. Y les recuerdo la programación hoy muy especial. Hermes, bien la programación que hay programas en vivo de música. Puede compartirme alguno de los horarios. Hermanito, ¿usted qué me dice? Yo quiero escuchar esta alabanza y no la colocan. Bueno, en ese horario de música en vivo, llama, llama que te colocan esa alabanza que te gusta tanto. Que te gusta tanto, que te gusta repetirla, que te gusta oírla. ¿Qué horarios tiene por ahí de música en vivo?
1: Bueno, la
0: Digámosle al
1: música,
0: Señor.
1: usted puede programar su música de 10 a 11 y música. Tenemos música a esa hora. En este momento de la mañana tenemos música a las 10 y también a las 2 de, a las 3 de la tarde.
0: Bueno. Ahí está, la música que usted quiere escuchar, la alabanza que te llega al corazón. Yo también llamo y le digo al operador, colócame esta alabanza que me llega al corazón. Con la dirección general del padre John Mario Montoya, sacerdote budista, Hermes Bolaño, muchas gracias, Dios te bendiga, y en el máster en Barranquilla, en Cartagena, Kevin Tobías, amigos de Cartagena, también hay para ustedes música en vivo. Comunicas a la línea de Barranquilla, la de Cartagena, 306-13-7358. Bendito sea Dios, yo soy Margarita Álvarez Sánchez, que les desea un feliz y santo día, y ese día festivo, aprovéchalo para estar en familia. Que el Señor

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Hermanos, en este sitio se han presentado muchos artistas famosos, han hecho jornadas de boxeo, pero hoy aquí está el artista principal y creador del mundo que se llama Jesús, amén. Y comparado con él todo es nada. Y miren una cosa, cuando han llegado artistas famosos o deportistas famosos, la gente se pone de pie. Y cuando yo diga el nombre de Jesús, cuando diga Jesús, que es el artista y el invitado especial, cuando yo diga Jesús, todos se van a poner, nos vamos a poner de pie. Cuando diga Jesús, todo, cuando lo diga, mucho entusiasmo todavía, ¿no? Cuando diga el nombre de Jesús, y yo lo voy a decir muy fuerte, todos nos vamos a poner de pie y vamos a aplaudir.

0: como nunca antes lo hemos hecho. Cuando diga fuerte el nombre de Jesús, usted se va a poner de pie. Cuando lo diga. Espero que sean los colombianos los que están aplaudiendo, ¿eh? Aquí hay colombianos. Gloria a Dios. Bien, cuando diga el nombre de Jesús, todos de pie y con un aplauso. Todavía no. ¡Jesús! Fuerte ese aplauso para Jesús. ¡Que viva Jesucristo! ¡Que viva Jesucristo! Fuerte ese aplauso para Jesús. Fuerte ese aplauso, apláudelo. Aplaude a Jesús, alábalo. Alabado sea Jesucristo. Alábalo que vive. Alábalo que es el Señor de señores. Alábalo que es el Rey de reyes. Fuerte ese aplauso, aplaude fuerte al Señor. Que viva Jesucristo. Que viva la esperanza de los pueblos. Que viva el Señor de señores. Que viva el Rey de reyes. Que viva la esperanza de nuestros países. Que viva el Salvador. Que viva el Hijo de María. Que viva el Emmanuel. Que viva el Dios con nosotros. Que viva el Señor de señores. El Rey de reyes. El mero mero. Que viva Jesús. Démosle un aplauso fuerte. Fuerte, fuerte. Aplaude fuerte. Aplaude fuerte a Jesucristo. Aplaude fuerte al Señor. Gloria a ti, Señor, bendito seas. Te alabamos. Gloria a ti, démosle una alabanza fuerte. Alabado sea Jesucristo. Y di conmigo, te bendigo. Te alabo. Te glorifico. Te ensalzo. Te doy gloria. A ti el poder. A ti el honor. A ti la gloria. A ti la alabanza. Viva Jesús. Viva mi Señor. Viva mi Jesús. Viva mi Señor. Viva mi Salvador. ¡Viva mi Redentor! ¡Él vive! ¡Él reina! ¡Él salva! ¡Él viene! ¡Ven, Señor Jesús! ¡Sálvanos, Señor! ¡Sálvanos! ¡Sálvanos, Jesús! ¡Este aplauso para ti! ¡Este aplauso para alabarte! ¡Este aplauso para bendecirte! ¡Este aplauso para adorarte! ¡Aplaude, Señor! ¡A ver, ese aplauso! ¡Que se caiga este coliseo, este estadio! ¡Que retumbe! ¡A ver, hermanos! Que retumbe este sitio para alabarlo, para bendecirlo. Gloria a ti, Señor. Aleluya. Él vive, Él vive. Un grito de júbilo al Señor. Un grito de júbilo al Señor. Un aplauso. No, uno. A ver. Un aplauso. Uno solo. Un aplauso. Un aplauso. A Cristo, a María, un grito de júbilo y una lluvia de aplausos al Señor. Aleluya, bendito seas. Derrama tus bendiciones en este día. Levanta tus manos y di que caigan tus bendiciones sobre nosotros, Señor. Y con tus manos atrae esas bendiciones y dile, Señor, que caigan bendiciones sobre nosotros. Ven, Espíritu Santo, llénanos de tu fuerza, llénanos de tu poder. Llénanos de tu gracia. Di, ven Espíritu Santo. Ven Espíritu Santo. Recréanos. Haz que seamos nuevos. Ven Espíritu Santo. Ven Espíritu de Dios. Comienza a aplaudir con un solo dedo. Con un solo dedo en tu palma. Con un solo dedo. Comienza a hacer una lluvia de aplausos al Señor. Ahora con dos dedos alaba al Señor. Chara varia la isara. Siri viria la isara, varia la isara, varia la isara, baraja la isara. Que el fuego y el poder de tu espíritu caiga sobre nosotros, Señor, en este día. Que el fuego y el poder de tu espíritu nos inunde, nos abrace, nos caliente. Enciéndenos. Jala isara, varia la isara, varia la isara, varia la isara. Ahora aplaude al Señor con tres dedos. Y varia la isara. Como toda la creación te alaba, Señor. Fuegos y calor, bendigan al Señor. Rocíos y nevadas, bendigan al Señor. Sol y luna, bendigan al Señor. Estrellas celestes, bendigan al Señor. Lluvia y rocío, bendice al Señor. Tierra toda, bendice al Señor. Hombres y mujeres, Bendecida al Señor. Sol y luna. Tierra toda. Frutos. Cetáceos y peces. Sol y luna. Lluvia y rocío. Todo lo que habita en la tierra. Todo lo que habita en los mares. Todo lo que habita en el cielo. Ángeles del Señor. Arcángeles del Señor. Toda la iglesia del Señor. Aplaude con cuatro dedos al Señor. Bendito seas. Ven Espíritu Santo. Ven Espíritu Divino. Ven Espíritu Santo. Ven Espíritu Santo. Ven a llenarnos de tu fuerza. Ven a llenarnos de tu poder. Ven a llenarnos de tus carismas. Ven Espíritu Santo. Ven, ahora con todas tus fuerzas aplaude al Señor. Aleluya, gloria a Dios. Gloria a Dios. Gloria a Dios. Gloria a Dios. Gloria a Dios. Gloria a Dios. Gloria a Dios. Gloria a Dios. Gloria a Dios. Gloria a Dios. Jesús. Jesús. Jesús. Jesús. Jesús. Jesús. Ahora saltando. Jesús. Jesús. Jesús. Jesús. Jesús. Un fuerte aplauso para María también. Bendito sea, Señor. Alabado sea, Señor, por María. Bendito sea, Señor. Amén. La honra de sentarse, hermanos. Bien, hermanos. Vengo de un país y de una ciudad que ha sufrido mucho a causa de la violencia, de la guerra, del narcotráfico. Vengo de la ciudad donde está el cartel de Medellín, que ya terminó. Pero yo no soy del cartel de Medellín, yo soy del cartel de Jesucristo. Y todos esos carteles se acaban, desaparecen, pero el grupo de los que seguimos a Jesús nunca desaparece ni se acaba. Amén. Y este fuego del Espíritu nadie lo podrá destruir. Porque ¿quién podrá apagar la fuerza del Espíritu Santo? Nadie. Porque esta obra la empezó Dios y nadie podrá destruir lo que Dios ha comenzado. Amén. Estoy muy contento de estar con ustedes, de servir a la iglesia a través de la renovación carismática católica. Conocí al Señor a través de los grupos de oración de renovación carismática y en todos los años de mi sacerdocio he servido al Señor a través de esta bendita renovación carismática católica. Y yo sí creo, como decía el Papa Pablo VI, que la renovación carismática católica es una oportunidad maravillosa del Espíritu Santo para toda nuestra Iglesia Católica. Y a veces nos dicen locos. Y cuando estábamos orando ahorita yo decía, bendita locura esta por Jesucristo. Bendita locura la que tenemos por Jesucristo. Y yo voy a dividir el tema en tres partes. La primera, la palabra del Señor crea, como lo veremos en el libro del Génesis. Segundo, la palabra del Señor crea un pueblo nuevo. Tercero, la palabra del Señor crea a través de la exhortación de los profetas. Y en cuarto lugar, la palabra del Señor crea a través de la palabra por excelencia, que es la palabra de Jesús, porque Él es la palabra, el Emmanuel, la palabra de Dios con nosotros. En primer lugar, yo quisiera que reflexionáramos, hermanos, sobre la palabra creadora de Dios, la palabra de Dios creadora en el Antiguo Testamento. Es que la palabra de Dios no es como la palabra nuestra, que es una palabra que pasa, que es una palabra que se olvida rápidamente. La palabra de Dios no es como la palabra nuestra, que es una palabra como a veces la de los políticos, que prometen ríos donde no hay puentes. La palabra de Dios no es como la palabra nuestra, una palabra que se la lleva el viento, que fácilmente se borra de la memoria de los que la escuchan, de los que escuchan, sino que la palabra del Señor es una palabra que permanece, que es eficaz, que tiene poder, que tiene fuerza, sino que la palabra del Señor es la palabra que hace lo que dice. Esa es la fuerza de la palabra del Señor. La palabra del Señor produce lo que dice. No es como la palabra nuestra. Tanto no creemos en la palabra nuestra que tenemos que estar firmando contratos y todo lo que no se dice con papeles. Ya nadie lo cree, porque la palabra ha caído en un descrédito y nadie cree en la palabra. Cuando uno dice, te doy mi palabra, pocas personas lo creen, pocas personas dicen, de veras está diciendo la verdad, porque nos hemos acostumbrado a que la palabra del ser humano se ha vuelto mentira, engaño, pero no así la palabra de Dios. La palabra de Dios es eficaz. La palabra de Dios produce lo que Él quiere. La palabra de Dios tiene efecto. La palabra de Dios produce lo que Él quiere. La palabra de Dios hace lo que Dios quiere. Y cuando Dios dice algo, ese que Él dice se cumple. Y cuando Dios dice algo, eso que Él dice se realiza, porque su palabra no son promesas, ni su palabra es engaño, sino que su palabra es la verdad. Amén. Esa palabra de Dios es la única verdad. Esa palabra de Dios es la verdad. En el libro del Génesis, capítulos 1 y 2 especialmente, se nos cuenta cómo cuando Dios decía algo, esto se hacía. Cuando Dios decía algo, esto se producía. Ah, y qué maravilla es esta, de que cuando Dios dice algo, ese algo se hace. No es como la palabra nuestra, que la palabra nuestra dice, pero no hace. En cambio, en la palabra de Dios, lo que Él dice se hace, lo que Él promete se cumple, lo que Él indica se realiza. Nada más el libro del Génesis. ¿Cuántas cosas existían cuando Dios comenzó a crear? Ninguna. ¿Cuántas cosas se movían? ¿Cuántos animales deambulaban por el universo cuando Dios comenzó a crear? Ninguno. Dios es aquel que con su palabra es el que hace que de la nada comience a surgir algo, y Dios es el que hace que de la nada comience a ser lo que antes no era. La palabra de Dios crea. ¿La palabra de Dios qué? ¿La palabra de Dios? ¿La palabra de Dios? Eso es lo primero que quiero decirles. La palabra de Dios crea. La palabra de Dios. La palabra de Dios. A ver, lo van a decir así con la mano empuñada, la mano derecha arriba. La palabra de Dios. La palabra de Dios. La palabra de Dios tiene poder. La palabra de Dios tiene. La palabra de Dios crea. Y la palabra de Dios tiene. La palabra de Dios. Y la palabra de Dios tiene. Hermano, esa palabra de Él crea. ¿Cómo crea la palabra de Dios? Cuando Dios la pronuncia. Lo que antes no era, comenzó a ser. Lo que antes no existía, comenzó a existir. En el principio no había nada. En el principio todo era caos. En el principio todo era desorden. Y Dios, con su palabra, comenzó a crear a poner las cosas en orden, a darle sentido a la existencia, a darle orden a todo lo que iba surgiendo. ¿Qué es crear? Crear es dar sentido a todo lo que existe. Crear es dar un orden a todo cuanto existe. Crear es hacer que las cosas tengan el rumbo que deben tener. Y cuando Dios crea, ¿qué estamos queriendo decir? Que cuando Dios crea, le da sentido a la existencia. Que cuando Dios crea, hace que lo que no es comience a ser. Que cuando Dios crea, hace que lo que es caos tenga un orden, y que lo que no tiene orden comience a tenerlo, y que lo que está desordenado comience a tener el cauce que debe tener. Hermano, tú y yo somos criatura de Dios y hemos venido de sus manos, y hoy le estamos pidiendo al Señor, con este evento, con este congreso, que nos recree, que nos haga de nuevo, es decir, que nos saque del sinsentido, que nos saque del caos, que nos saque del desorden, que nos saque de la tristeza, que nos saque porque estamos opacos, que nos saque del dolor, que nos saque de la angustia, que nos saque del mal. Hoy le estamos diciendo al Señor, recrea a tu pueblo. ¿Cómo era el resultado cuando Dios iba creando en el Antiguo Testamento, en el libro del Génesis? Dice la palabra, y Dios vio que todo era bueno. ¿Dios vio que todo era qué? ¿Cómo era todo lo que Dios creaba? ¿Y cómo eran todos los animales? ¿Y cómo era toda la naturaleza? ¿Y cómo eran todos los seres humanos? Todo lo que Dios creó era bueno. Dios creaba la naturaleza con su palabra y se daba cuenta que era buena. Dios creaba los animales y Dios, todo lo que hacía, cada día, al reflexionar, después de una creación, Dios decía, y vio Dios que todo era bueno. ¿Cuándo se dañó el mundo? Cuando dejamos entrar el pecado. No hay nada malo que provenga de las manos de Dios. No hay ninguna criatura que sea mala. No hay ninguna creación que venga de las manos de Dios que sea mala. Ninguna. La mala o lo malo es la utilización que hemos hecho los seres humanos de lo que Dios ha creado. Pero todo lo que Dios ha hecho es bueno. Y todo lo que Dios ha hecho es perfecto. Y todo lo que Dios ha hecho es hermoso. Y todo lo que Dios ha hecho es maravilloso. Nosotros somos los que nos hemos encargado de darle destrucción a las cosas y de darle una mala utilización. Con la palabra Dios crea. Déjate hoy recrear por el Señor. Déjate hoy llenar de la bondad del Señor. Así como en el Antiguo Testamento, en el libro del Génesis, en el capítulo 1, 2, Dios fue creando y Dios fue sacando de la nada. Hoy Dios a ti y a mí nos quiere sacar de la nada. Y hoy Dios a ti y a mí nos quiere recrear. Y hoy Dios a ti y a mí nos quiere llenar de bondad. Y hoy Dios a ti y a mí nos quiere hacer parecidos a Él, semejantes a Él. Déjate recrear por el Señor. Déjate hacer de nuevo por el Señor. Deja que Dios te vuelva a hacer de nuevo. Deja que Él, cuando te vea a ti, pueda decir, y lo hice bueno, y la hice buena. Y todos estos hombres y mujeres que he recreado en este Congreso de Los Ángeles son buenos y son imagen mía, y los he recreado porque son buenos. Son reflejo de mi gloria. Hermano, deja que la palabra del Señor hoy te recree. Deja que la palabra del Señor hoy te vuelva a ser. Te has llenado de vicios. Te has llenado de esclavitudes. Te has llenado de vejez. Deja que el Señor hoy te rejuvenezca. Deja que el Señor hoy te haga nuevo. Hoy te van a decir cuando llegues a tu casa: mamá, te mandamos con 3 arrugas debajo de los ojos y llegaste con ninguna. Amén. Ha rejuvenecido para el Señor. Ha nacido para el Señor. Ha vuelto a nacer para el Señor. Deja hoy que el Señor te rejuvenezca y deja que su palabra hoy te vuelva a ser. La palabra de Dios crea. Todos los días Dios nos está creando. Todos los días Dios está diciendo palabras creativas sobre nosotros. ¿Por qué somos repetitivos? ¿Por qué repetimos siempre lo mismo? ¿Por qué repetimos siempre la misma oración? ¿Por qué repetimos siempre los mismos estilos para hacer los eventos, los congresos? Este evento no puede ser igual al del año entrante, ni puede ser igual al del año pasado, porque Dios todo lo crea y Dios todo lo hace nuevo. Dios todo lo hace nuevo. ¡Aleluya! Él recrea todos los días. Y mi hermano, tú y yo no somos los mismos de ayer, de hace un mes, de hace un año, de hace 5 años. Ni seremos los mismos dentro de un mes, dentro de 6 meses, dentro de 1 año, 5. Porque todos los días estamos naciendo y todos los días nuestro ser interior se va renovando, aunque nuestro hombre externo se va envejeciendo. Por dentro somos nuevos todos los días, somos recreados todos los días por la palabra del Señor. Así, la palabra de Dios crea, la palabra de Dios crea. Déjate hoy recrear por el Señor. Déjate hoy hacer de nuevo por el Señor. Deja que Él hoy te haga de nuevo. Segundo, el Señor con su palabra crea un pueblo hecho libertad, un pueblo en liberación. Y nada más ver el pueblo de Israel, el pueblo de Israel que fue sometido bajo el yugo, bajo la opresión de Egipto, y el Señor con su palabra llamó a Moisés en el capítulo 3 del libro del Éxodo, lo llamó y le dijo: Moisés, Moisés. Él le dijo: aquí estoy, Señor. ¿Y a qué me llamas? Y el Señor le dijo a Moisés: he visto el sufrimiento de mi pueblo. He visto su sufrimiento. He escuchado su clamor. He escuchado su dolor. He escuchado su súplica. Y te voy a enviar a ti para liberarte. Y el Señor se comenzó a enfrentar con su palabra. Con la palabra suya a través de Moisés se comenzó a enfrentar al faraón y a los sacerdotes del faraón. Y en el capítulo 10 del libro del Éxodo nos dice cómo el Señor le decía: libera a mi pueblo para que me vaya a adorar. Deja salir a mi pueblo para que me vaya a adorar. Y con su palabra el Señor liberó al pueblo de Israel. Y con su palabra a través de Moisés lo hizo pasar por el Mar Rojo. Y con su palabra a través de Moisés instruyó, exhortó, animó al pueblo. Lo que yo quiero decirte en este momento es que el Señor con su palabra lo que quiere es un pueblo liberado de yugos, de esclavitudes. Lo que el Señor quiere con su palabra es la libertad para sus hijos, la libertad para los suyos, la libertad para su pueblo. Nosotros somos el pueblo nuevo del Señor, amén. Nosotros somos el nuevo Israel, amén. La iglesia es el nuevo pueblo del Señor, amén. Pues nosotros somos el pueblo que el Señor quiere liberar. Y Él no quiere ninguna esclavitud para ti ni para mí. Y si tú eres esclavo, significa que debes dejar que la palabra del Señor te haga libre, porque hemos nacido para ser libres. No hemos nacido para ser esclavos. Hemos nacido para ser libres, libres en el Señor, libres por la palabra del Señor. No somos un pueblo de esclavos, somos un pueblo de liberados, de libertados por la palabra del Señor. Así como el Señor liberó al pueblo de Israel con su palabra, también nos libera a nosotros. La palabra del Señor es una palabra que libera, que crea libertad, que produce libertad. Y esa libertad no se da sin dolor. Y esa libertad no se da sin renuncia. ¿Sabes qué le pasó al pueblo de Israel? El pueblo de Israel, cuando salió de Egipto, tuvo que salir a prisa, de afán. Tuvo que vestirse de una manera especial. Tuvo que llevar alimentos que no se llegaran a descomponer en el camino. Tuvo que llenarse, aprovisionarse de alimentos rápidos. Y comenzaron a salir corriendo. Pero cuando el pueblo de Israel llegó al desierto y comenzaron a tener hambre, entonces comenzaron a decirle a Moisés y a Aarón: ¿para qué nos trajeron al desierto a morirnos de hambre si estábamos también en Egipto? Por lo menos teníamos un plato de comida. Hermano, ¿sabes qué puede pasarnos a ti y a mí? Que cuando el Señor comienza a liberarnos con el poder de su palabra, comenzamos a veces a tener nostalgia del tiempo de la esclavitud y nostalgia del pasado y nostalgia del tiempo en el cual nos revolcábamos en el fango, en el lodo, y comenzamos a tener nostalgia porque vivíamos en esclavitud. No vuelvas a tener nunca más nostalgia del pasado. No vuelvas a tener tristeza del pasado, porque nunca el pasado será mejor. Siempre el futuro será mejor, porque el futuro es de Dios. El futuro es de Dios. El día que tú y yo comencemos a decir que el pasado fue mejor, ese día están negando la palabra creadora del Señor, y ese día estás negando la palabra liberadora del Señor. Yo no creo que el pasado sea mejor. Yo creo que el futuro será siempre mejor, porque en el futuro Dios nos abrirá nuevos caminos, nuevos retos, nuevas perspectivas, nuevos horizontes. El que diga que el pasado es mejor se parece al pueblo de Israel, que cuando comenzó a caminar tuvo nostalgia, miró hacia atrás y dijo: prefiero la esclavitud con el estómago lleno a la libertad con hambre. Y a veces tú y yo queremos regresar al pasado, y a veces tú y yo queremos decir: me quiero devolver, porque a veces la esclavitud nos vuelve seguros. La esclavitud no requiere pensar. El esclavo no tiene que pensar. El esclavo no tiene que ser creativo. El esclavo solo tiene que obedecer. Y Dios no quiere esclavos. Dios quiere amigos que sean creativos todos los días. Dios no quiere esclavos. Dios quiere amigos que todos los días produzcan generosidad, creatividad, que todos los días reutilicen su inteligencia para tomar decisiones acertadas. Por eso hay gente que quiere ser esclava, y nosotros no hemos sido llamados a ser esclavos, sino que nosotros hemos sido llamados a ser hermanos, hijos, amigos del Señor. Tú y yo no somos esclavos, somos libres, libres en el Señor. Así que por lo tanto, mi hermano, con su palabra el Señor nos está haciendo libres. Primero, con su palabra el Señor crea, saca del caos, saca de la nada. Segundo,
1: con su palabra el Señor nos hace libres. ¿Quiénes de aquí quieren ser libres hoy? Levanten la mano. Amén. ¿Quiénes de aquí quieren ser recreados? Amén. Pues esa palabra del Señor es para ti y para mí. Y hoy vas a ser liberado por el poder de la palabra del Señor. Somos criaturas libres. Somos criaturas libres. ¿Y sabes cómo se manifiesta, mi hermano? ¿Sabes cómo se manifiesta esa creación y esa libertad? ¿Sabes cómo se manifiesta esa creación y esa libertad? Se manifiesta en la persona de Jesús. ¿En la persona de quién? ¿En la persona de? Esa creación y esa libertad se concretiza, se vuelve realidad en la persona de Jesús. Jesús no es una palabra. Jesús es la palabra. Jesús no es cualquier palabra, es la palabra. Jesús no es un personaje, Él es el personaje. Jesús no es un maestro, Él es el maestro. Jesús no es un camino, Él es el camino. Jesús no fue una vida, Él es la vida. Jesús no es una verdad más, Él es la verdad. Y eso lo vuelve distinto. Jesús no es igual a ningún profeta, ni antiguo ni nuevo. Él es el profeta, el profeta. Su palabra no pasa, su palabra no pasa de moda. Él no pasa de moda como los artistas, como las ciudades. Él es el mismo ayer, hoy y siempre. Él es el Señor. Él es el Señor. ¿Sabes una cosa, mi hermano? ¿Sabes cómo Él se vuelve creación y vida? Yo te invito a tomar la palabra del Señor. Te invito a tomar la Biblia. Tú que la has traído porque sabías que venías a un congreso de oración, toma la palabra del Señor. Toma esa palabra del Señor para que la meditemos, la profundicemos, la estudiemos. Toma la palabra del Señor. Vamos a ver cómo Jesús crea y cómo Jesús libera a través de su palabra. En primer lugar, la palabra de Jesús produce admiración. ¿La palabra de Jesús produce qué? La palabra de Jesús produce admiración. ¿Saben una cosa? Cuando en el Evangelio de Lucas, capítulo 4, versículo 36, decían esto. Lucas 4, 36. Todos se asustaron y se decían unos a otros: ¿qué palabras son estas? Este hombre da órdenes con plena autoridad y poder a los espíritus impuros y los hace salir. ¡Qué poder! ¡Qué palabra! ¡Qué autoridad! El Evangelio nos está diciendo constantemente, se admiraban de las palabras de Jesús. ¿Se qué? Admiraban de las palabras, de los hechos de Jesús. ¿Sabes cómo? Te voy a enseñar una vocal que te ayuda a la admiración. Una vocal. La vocal es oh. ¿Cuál es la vocal? A ver todos. Otra vez. Y cuando Jesús sanaba, la gente decía. Y cuando predicaba. Y cuando instruía. Y cuando discutía con los maestros de la ley. Y cuando nació en un pesebre. Y cuando resucitó. Y cuando derramó el Espíritu. Las palabras, los hechos de Jesús producen admiración. ¿Sabes por qué la gente no alaba hoy en día? Porque ha perdido la capacidad de admiración ante las acciones y la palabra de Jesús. ¿Sabes por qué nuestro pueblo católico ha perdido fuerza en la alabanza? Porque nos hemos vuelto cabritos, corderos delante de Dios, ovejas delante de Dios. ¿Sabes cómo en nuestra oración parecemos ovejas delante de Dios? Porque a toda hora somos, Señor, ayúdame. ¿Así se nos volvió la oración? Señor, sáname. Señor, cuídame. Señor, protégeme. Y en vez de estar diciendo toda hora me, debíamos decir más. ¿Qué debíamos decir? ¿Qué debíamos decir? Porque cuando usted y yo decimos, cuando decimos, estamos a las puertas de la alabanza. Y es que, mi hermano, ¿sabes una cosa? ¿Sabes qué nos pasa? Hemos perdido capacidad de admiración. Su palabra debe producir admiración entre nosotros. Sus gestos, sus acciones. Cuando lees el Evangelio, cuando te acercas al Evangelio, te maravillas ante las palabras de Jesús. A veces nosotros, los mismos sacerdotes, las personas consagradas al Señor, cuando estamos preparando una homilía, decimos, por ejemplo, la parábola del sembrador. Ah, sí, ya me la sé. O abrimos en otra parte, Juan el Bautista en el desierto. Ah, sí, ya me la sé. Y creemos que ya no sabemos la palabra del Señor y nos ha dejado de producir admiración la palabra del Señor. Lo primero que debe producir la palabra del Señor entre nosotros es admiración. ¿Qué es lo primero que debe producir? Y uno se admira cuando dice. Y uno se admira cuando dice. ¡Oh! ¡Qué maravilla! ¡Oh! ¡Qué palabra tan extraordinaria! ¡Oh! ¡Qué acción tan bella la de Jesús! ¡Qué acción tan hermosa la de Jesús! Primero, la palabra de Jesús. Él que es la palabra. Él que es el Dios con nosotros. Su palabra producía admiración. ¿Te admira hoy la palabra de Jesús? No me respondas ahora. Respóndelo en tu corazón. ¿Te admira la palabra de Jesús? ¿Te maravilla la palabra de Jesús? Yo creo que a veces decimos que tales grupos en la renovación carismática han decaído, que los grupos en tal ciudad, en tal país han decaído. Yo no creo que la renovación carismática pueda decaer. Yo creo que ha decaído nuestra admiración ante las obras maravillosas de Dios. Yo creo que lo que ha decaído es nuestra admiración. Nos hemos acostumbrado a la palabra de Jesús. Nos hemos acostumbrado a sus milagros. Nos hemos acostumbrado a su poder. Nos hemos acostumbrado a sus bendiciones. No te acostumbres a la obra de Dios. No te acostumbres a las acciones poderosas de Dios. Admírate todos los días ante las cosas bellas que Dios ha creado. Amén. Ahora, la palabra de Jesús crea y libera, porque es una palabra que da vida. La palabra de Jesús es una palabra que crea y libera porque da vida. En el Evangelio de San Lucas, capítulo 7, versículo 14, Lucas 7, 14, nos cuentan que Jesús se encontró con una mujer que era de Naín, una viuda que iba a enterrar a su hijo único. Enseguida se acercó, tocó la camilla, versículo 14, y los que la llevaban se detuvieron. Jesús le dijo al muerto, joven, a ti te digo, levántate. Y dice la palabra que enseguida se levantó, se sentó y comenzó a hablar. Y Jesús se lo entregó a su madre. Palabra de Dios. Palabra de Dios. Mira, primero, la palabra de Jesús crea y libera, porque la palabra de Jesús que produce admiración es una palabra que da vida. Y dice la palabra que le llevaron un muerto a Jesús. Era un joven. Ese joven era el hijo único de su mamá, que era viuda. Esa viuda estaba condenada a la muerte, porque en la época de Jesús las mujeres no podían trabajar. Solamente los hombres podían trabajar. Esta mujer no tenía esperanza, porque su hijo único que podía ser su esperanza estaba muerto. Y Jesús, al dar esta orden de vida a este muchacho, está dando una orden de vida también a su madre. Y Jesús, cuando da una palabra, levanta de la camilla a este muerto, porque Jesús es el dueño de la vida. Él tiene la vida en sus manos. Y Él, con una sola palabra suya, puede levantar de la muerte. Y Él, con una sola palabra suya, puede levantar de la destrucción. Y Él, con una sola palabra suya, puede levantar, al levantarme, levantarte a ti, cuando estamos postrados, cuando estamos acabados, cuando hemos perdido esperanza, cuando no tenemos ninguna posibilidad. Jesús crea y libera con su palabra, que produce admiración, porque cuando Él pronuncia una palabra, Él produce vida, Él da vida, Él entrega vida, Él regala vida, Él suscita y produce vida. Y mi hermano, si usted hoy se parece a ese joven que estaba en su camilla muerta, y también si tú eres muerte para los tuyos, y si tú contigo se están acabando las esperanzas de los tuyos, de tu familia, de tu pueblo, de tu ciudad, yo te quiero decir a ti hoy, levántate de la muerte, y te lo ordeno en el nombre de Jesús, porque su palabra produce vida, y su palabra es vida, y su palabra es libertad para ti y para los tuyos. La palabra del Señor es vida. La palabra del Señor produce vida. Este muchacho estaba muerto y su mamá venía en una procesión de muerte, pero Jesús venía en una procesión de vida. Y muchas veces tú y yo estamos en una procesión de muerte, pero nos encontramos con la procesión de la vida, que es Jesús. Y Él nos levanta de la muerte. Y a ti te digo hoy, joven, hombre, adulto, niño, mujer, casado, soltero, te digo a ti, levántate en el nombre del Señor. Y lo que en ti es muerte volverá a tener vida. Y lo que en ti se ha ido muriendo volverá a tener vida. Levántate de tu postración. Levántate de la muerte. Levántate de tu enfermedad. Porque la palabra de Jesús es vida, y vida en abundancia. Y si tú estás muerto, te ordeno, levántate en el nombre de Jesús. No más muerte. No más muerte. Vida en el nombre del Señor. Hemos sido llamados a tener vida. No hemos sido llamados a tener muerte. No, no hemos venido a este mundo a un valle de lágrimas. Hemos venido a este mundo a ser felices. Hemos venido a este mundo a ser plenos. No hemos venido a este mundo a sufrir. Hemos venido a este mundo a ser felices. No hemos venido a este mundo a aguantar, a soportar. Hemos venido a este mundo a ser criaturas libres. No hemos venido a este mundo a estar condenados bajo el yugo de la esclavitud. Hemos venido a este mundo a estar condenados a la libertad, y a la libertad gloriosa de los hijos de Dios. A eso hemos venido a este mundo. No, yo no creo que hayamos venido a este mundo a sufrir. Dios no te puso a sufrir. Dios no te manda enfermedades para que sufras. Dios no te manda situaciones difíciles para que sufras. Dios te trajo aquí a ti para ser feliz. y me trajo a mí para ser feliz. Y no nos trajo a vivir mal. Dios nos trajo aquí a poseer esta tierra. Y no descansaremos hasta que sea de Él, porque esta tierra le pertenece a Él. Es de Él y es de Dios. La palabra de Jesús da vida y crea. A ti te digo, levántate. La palabra de Jesús da vida nueva. ¿Da vida qué? En el mismo capítulo 7 del Evangelio de San Lucas. Lucas 7, versículo 46, nos cuenta que una mujer derramó aceite y perfume sobre los pies de Jesús. 7:46 de San Lucas. No me pusiste aceite en la cabeza, pero a ella ha derramado perfume sobre mis pies. Por esto te digo que sus muchos pecados son perdonados, porque amó mucho, porque la persona a quien poco se le perdona, poco amor muestra. Luego dijo a la mujer, ojo con esto, luego dijo a la mujer, mujer, tus pecados te son perdonados. ¿Qué le dijo Jesús a la mujer? Mujer, tus pecados son perdonados. Y dice que todos comenzaron a gritar, a decir, bueno, ¿y por qué está diciendo esto? Yo te quiero decir hoy, Jesús tiene palabra de vida nueva para ti y para mí. Y esta mujer era una pecadora y podía ser una prostituta. ¿Y sabes qué dice Jesús? Mujer, tus pecados son perdonados. Y hoy Jesús está produciendo con su palabra vida nueva a ti y a mí. Sea la carga que tengas, sea el pecado que tengas, sea el dolor que tengas, sea la esclavitud que tengas, hoy Jesús te está diciendo y me está diciendo a mí, tus pecados quedan perdonados. Tus pecados quedan perdonados. Tú puedes ser una criatura nueva. Tú puedes ser un ser nuevo. Tú puedes ser un ser diferente por la palabra de Jesús. Él con su palabra produce admiración. Y Él con su palabra crea vida, levantando de la muerte. Y Él con su palabra produce vida nueva, perdonando pecados. Y Él con su palabra nos enseña una manera diferente de vivir. ¿Sabes cuál es la palabra nueva que Jesús dice a los suyos? Dichosos, felices ustedes. Felices, ustedes son los seres más felices del universo. Ustedes son los seres más dichosos del mundo. Ustedes son los seres más felices del planeta Tierra. Ustedes, los que conocen la gracia de Dios. Ustedes, los que viven en Dios. Dichosos ustedes, felices ustedes. Jesús no dice más malditos. Jesús no dice desgraciados. Jesús no dice malditos. Jesús dice, vengan benditos de mi Padre. Ustedes son dichosos, ustedes son felices. Mi hermano, mi hermana, no más lágrimas, no más lágrimas de tristeza. De ahora en adelante, lágrimas de alegría. Sí, no más lágrimas de dolor. Fuera lágrimas de tristeza, fuera lágrimas de angustia, fuera lágrimas de depresión, fuera lágrimas de tristeza, de soledad, de angustia. De ahora en adelante, lágrimas de felicidad delante del Señor. Él enjugará tus lágrimas, Él secará tus lágrimas, porque con su palabra te hará feliz, dichoso, gozoso, pleno. De ahora en adelante, tú y yo no seremos más esclavos, seremos criaturas libres. Amén. Vamos a ponernos de pie. Ponte de pie, mi hermano. Ponte de pie. Y vamos a orarle al Señor. Y yo quiero pedirte que tú y yo levantemos las manos, levantemos los brazos al Señor. Levanta tus brazos al Señor y dile: Señor, yo quiero ser una criatura nueva. Así como hace miles y miles de años creaste el mundo sacándolo de la nada, así también yo hoy quiero ser sacado de la nada. Hoy quiero ser sacado del anonimato. Hoy quiero ser sacado, Señor, de la postración. Hoy quiero ser, Señor, sacado de la tristeza, de la postración, de la nada, del sinsentido. Hoy quiero, Señor, ser sacado del mal, de la tristeza, de la angustia. Señor, así como hace miles de años sacaste el mundo con tu palabra y le pusiste orden al mundo, así también hoy quiero decirte: sácame de esta nada, sácame de esta tristeza, sácame de esta postración, sácame de esta angustia, sácame de este dolor, Señor, y comienza a poner orden en mi vida. Comienza a ordenarlo todo en mí. Comienza a poner orden en mi existencia, aunque me duela, aunque me partas el alma, aunque me tengas que quebrar por dentro, aunque, Señor, por dentro llore. Señor, recréame. Señor, convulsiona mi ser. Señor, destruye lo que en mí no sea tuyo. Señor, destruye lo que en mí sea muerte, sea pecado, sea destrucción. Destruye en mí lo que sea desorden. Destruye en mí lo que sea anormal. Destruye en mí, Señor, lo que sea tristeza. Destruye en mí lo que sea postración. Destruye en mí, Señor, lo que sea muerte. En el nombre de Jesús, rechazo todo lo que sea muerte. Esclavitud, fuera. Tristeza, fuera. Dolor, fuera. Enfermedad, depresión, mal, pecado, enfermedad, angustia, dolor, odio, rencor, deseo de venganza, drogadicción, alcoholismo, desorden sexual, inmoralidad, corrupción, mentira, engaño, infidelidad, todo mal de mi ser fuera, de mi familia fuera, de mi país fuera, de mi departamento fuera, de mi estado fuera, de mi matrimonio fuera, todo mal de mi hogar fuera. Señor, con tu palabra recréame. Con tu palabra recréame, Señor. Con tu palabra recréame. Vas a pedirle eso al Señor. Dile: Señor, recréame. Recréame con tu palabra, Señor. Pon en mí nuevos sentimientos. Pon en mí una nueva manera de ser. Pon en mí una nueva manera de vivir. Pon en mí una nueva manera de sentir. Señor, estamos como huesos secos, como nos has dicho a través del profeta. Somos huesos secos, pero sopla tu espíritu. Sopla, sopla tu espíritu, Señor, y seremos criaturas nuevas. Ven, Espíritu Santo, recréanos, Espíritu de Dios. Comienza a decir: recréame, Señor. Recrea una nueva manera de ser. Recrea mi alma. Recrea mi corazón. Recrea mis sentimientos. Recrea mi sexualidad. Ven, Espíritu Divino. Ven a recrearme con tu fuerza. Ven, Espíritu. Recréame, recréame, Señor, recréame, recréame con tu poder, Señor, que cuando tú me mires a mí puedas decir: todo lo he hecho bueno. Que cuando tú me mires hablar, que cuando tú me escuches hablar, que cuando tú me mires actuar, cuando tú me mires caminar, cuando tú me mires actuar, cuando tú mires lo que hago y lo que digo, tú puedas decir: me gozo en esta criatura que he hecho. Me gozo en esta criatura. Señor, en este momento quiero repetir aquella palabra que tú decías a tus discípulos: dichosos ustedes, felices ustedes, bienaventurados ustedes. Señor, en este momento quiero reclamar sobre mí, sobre mi familia, sobre la iglesia, la dicha, la felicidad, la bienaventuranza. Quiero ser feliz. Quiero ser

0: brincar para ti, quiero saltar para ti, quiero disfrutar la vida, quiero amar la vida, quiero amar cada instante de la vida como si fuera el último, quiero amar a mis hermanos, quiero amar a mi gente, quiero amar a mi ciudad, quiero amar a mi país, quiero amar mi cuerpo, quiero amar mi ser, amar todo lo que tú me has dado con el amor con que tú nos das. Bendito seas.
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6: Son las 10. Te ofrezco, oh Jesús, todo el amor del cielo y de la tierra. Te doy mi corazón para que lo colmes de tu santo amor. San Juan Eudes.
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Dios mío, mi vida y mi todo. Nunca me cansaré de decirte que deseo amarte de la manera más perfecta. Y tanto lo deseo que si fuera posible, querría para ello que mi espíritu se convirtiera en anhelo, mi alma en deseo, mi corazón en suspiro y mi vida en ansia vehemente.

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6: Son las 11. 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
1: Todos estaban unidos en oración, y con ellos la Virgen María. Hechos de los Apóstoles, capítulo 1, versículo 14. Aquí estoy, Señor. 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

de tanto vagar sin tu presencia, buscando refugio en tus brazos para descansar. Te necesito, Señor Jesús.

0: Cristo. Amén.
1: El Señor les bendiga. Un abrazo grande para la familia Minuto de Dios. Para nosotros es un momento muy especial, muy grato, el encontrarnos para reunirnos en adoración y en alabanza a Dios, para reunirnos en acción de gracias por todas sus bendiciones. Señor, gracias por permitirnos este momento con la dirección del Padre John Mario Montoya, Mario Ruiz en la asistencia técnica y con ustedes, Claudia Salcedo. Un encuentro maravilloso de oración de alabanza con el Señor para la gloria y alabanza de su nombre, en el nombre del Padre, del Hijo y del Espíritu Santo. Amén. Te alabamos y bendecimos, Señor. Te adoramos y te damos gracias, porque tú, Señor, eres infinitamente bueno y misericordioso, rico en bondad, en clemencia y santa misericordia. Señor, gracias por permitirnos en este momento acercarnos a ti a través de la oración y suplicarte, Señor, humildemente, Padre, en el nombre de Jesús, que nos regales la unción de tu Espíritu Santo para encontrarnos contigo plenamente, para descubrirte a ti, Señor, como fuente de bendición y de victoria en nuestras vidas. Gracias, Señor, por ese regalo de tu santa presencia, por este momento, Señor, de gozo, de paz, por este encuentro, Señor, con la infinita alegría que significa hacer tu voluntad, de darte la honra, la gloria, la alabanza, el honor y el poder. Bendito seas, Dios Santo, Señor. Bendito sea tu santo nombre. Bendito sea, Señor, que nos abrazas, que nos guardas, que nos amparas, que nos proteges, que nos cuidas y que nos libras de todo mal. Alabanzas para ti. Gloria y alabanzas a ti. Gloria y alabanza a tu santo nombre. Gloria y alabanza y majestad a ti, Señor, que nos has revelado tu misericordia, que nos has dado, Señor, paz, alegría y esperanza, y nos has fortalecido con la unción de tu Espíritu Santo para adorar, alabar y bendecir tu santo nombre, para adorar y darte gracias, Señor, a ti, que nos has dado muestras de tu misericordia, muestras de tu bondad y de tu paz, que en ningún momento nos dejas solos, abandonados. Por el contrario, Señor, nos cuidas de una manera tal que podemos adorar, alabar y bendecir tu nombre con la conciencia clara de que para ti, mi Dios, mi Rey y Señor, nada es imposible. Gloria a ti, Señor, gloria a ti, a tu santo nombre, gloria a ti, a tu santa bondad y majestad, gloria a ti, a tu infinita misericordia, gloria a ti que nos abrazas, que nos cuidas, que nos guías. Gloria a ti, Señor, que nos has dado fuerza, fuerza llena de amor, fuerza llena de unción, fuerza llena de paz, fuerza llena de la unción de tu Espíritu Santo, que viene en ayuda de nuestra debilidad, que viene a fortalecernos en medio del dolor que a veces llevamos cargando a lo largo de la vida, que viene a sanar nuestras heridas, que viene a perdonar nuestros pecados, que viene a renovar y fortalecer lo que somos, que viene a darle paz a nuestros pensamientos, a nuestras palabras, a tantos mensajes y tantas cosas, Señor, que tenemos en lo más profundo del corazón y en los cuales, Señor, necesitamos, confiamos y esperamos en ti. Alabanzas, Señor, alabanzas para ti. Gloria y alabanzas a tu santo nombre. Bendito seas, Dios, gloria a ti. Te adoramos, te alabamos, te bendecimos, mi Dios, mi Rey y Señor. Te damos gracias, Señor. Te adoramos y te glorificamos a ti, que eres fuente de victoria y bendición. Te adoramos y te damos gracias, porque tú eres justo, santo, poderoso y bueno. Te damos a ti el honor, el poder y la gloria por siempre, mi Dios. Santo, santo, santo es tu nombre. Santo eres, Señor. Gloria y alabanzas a ti. Gloria y alabanza a tu santo nombre. Bendito seas, Señor. Bendito seas. Bendito, adorado, alabado y glorificado seas en todo momento, mi Dios. Bendito y proclamado Santo y Señor, Salvador y Redentor, que merece el honor, el poder y la gloria, que nos ha dado, Señor, tu gracia y tu bondad, la fuerza, el gozo y la alegría para seguir adelante. Y esa paz, Señor, que viene de tu mano, esa paz, Señor, que nos da consuelo, esa paz, Señor, que nos da fuerza, esa paz, Señor, que nos llena de tanta alegría y de tanto gozo y de tantas y tan permanentes vidas, Señor, para seguir adelante, y palabras, Señor, que fluyen de nuestros labios para adorarte, alabarte, bendecirte, para glorificarte, para darte gracias y esperar en ti. Por todos los que nos están escuchando a esta hora, esta plegaria, por cada una de las vidas que en este momento, Señor, te ofrecemos, te entregamos y te suplicamos, Señor, que guardes, que ampares, que protejas, que guíes y que libres de todo mal. Ayúdanos, Señor, necesitamos de ti. Ampara nuestros caminos, Señor, que recurrimos a ti. Necesitamos de tu presencia, Señor. Necesitamos de tu auxilio y de tu paz. Necesitamos de tu bondad para seguir adelante siempre, para proclamarte, Señor, como fuente de bendición y de vida, vida nueva y vida eterna. Gloria, gloria a ti, mi Dios, gloria a ti, Señor, gloria a ti, santo, santo Dios, para ti la alabanza, para ti el honor, para ti el poder, para ti la honra y la gloria por siempre. Bendito sea Dios, bendito sea tu santo nombre. Gracias, Señor.
0: Te adoro, Dios, y con mi canto y mis alabanzas quiero alabarte. En adoración y en alabanza

Este canto es para ti, porque eres santo, Señor. Mi corazón te ofrezco a ti, Señor. Recibe mis alabanzas, las que salen de lo más profundo de mi corazón.

Gracias, Dios. Gracias, Señor. Bendito seas. Gloria a tu nombre, mi Dios. Qué bendición tan grande a esta hora poder adorar, alabar y bendecir tu santo nombre. Qué bendición tan grande darte la honra, la gloria, el honor y el poder por siempre. Qué gozo tan inmenso, Señor, hay en cada uno de nosotros que nos encontramos contigo, Señor, y que descubrimos que tú, mi Dios, mi Rey y Señor, nos has dado la vida y la vida en abundancia. Y nos permite, Señor, bendecirte y nos permite darte la honra y la gloria. Y nos permites proclamar que tu amor y tu misericordia no tiene límites y que cada día, Señor, viene con su propio afán, que cada día, Señor, viene con su esfuerzo, viene con su fuerza, viene con su anhelo, viene con tantas cosas, Señor, que cada una nos ayuda, cada una me ayuda a seguir. Me ayuda a seguir adelante, me ayuda a proclamar que tu amor y tu misericordia no tienen límites, me ayuda a darte la honra, la gloria, el honor y el poder, porque cada día, Señor, es de bendición, lo sé, lo digo, lo expreso con paz, con alegría, cada momento que vivo, Señor, es un regalo de tu infinita misericordia, es un regalo que viene de tus manos y es una gracia, Señor, el poder encontrarnos contigo. De poder darte gracias, gracias Señor, porque tú estás al lado de tu pueblo, al lado de tus hijos, al lado de cada uno de nosotros, Señor, que confiamos y que sabemos que eres tú el que nos estás acompañando. Dice el libro de Habacuc en el capítulo 3, himno a Dios y canto de confianza. Es desde el capítulo 3, versículo 1 hasta el versículo 19. Y con este cántico adoramos, alabamos y bendecimos al Señor con esta santa palabra que es vida y vida en abundancia. Oración del profeta Habacuc con melodía de una lamentación. He oído tu mensaje, Señor. He visto lo que has hecho. Vuelve a actuar en nuestro tiempo. Date a conocer en nuestros días. Y aunque estés enojado, no te olvides de tener compasión. Dios viene de Temán, el santo del monte Farán. Su majestad cubre los cielos. La tierra está llena de su gloria. Su resplandor es como la luz. Sus manos despiden rayos. Allí se esconde su fuerza. Delante de él avanza la peste. La fiebre sigue sus pasos. Cuando Él se detiene, tiembla la tierra. Cuando Él las mira, se estremecen las naciones. Las montañas eternas se desmoronan y se hunden las antiguas colinas. A Él pertenecen los caminos eternos. He visto las tiendas de Cusán reducidas a la nada. Tiemblan de espanto las carpas de Madirán. Arde, Señor, tu ira contra los ríos o contra el mar tu furor, cuando montas en tus caballos, en tus carros victoriosos, cuando desenfundas tu arco y llenas de cuerda de flechas, agrietas la tierra con torrentes, al verte se estremecen las montañas, cae una lluvia torrencial, el abismo deja oír su voz y levanta sus manos a lo alto. El sol y la luna permanecen en su sitio, ante el resplandor de tus flechas veloces, ante el brillo resplandeciente de tu lanza, recorres la tierra enfurecido, machacas a las naciones con tu ira, saliste a salvar a tu pueblo, a salvar a tu ungido, destrozas la casa del impío, dejas al descubierto sus cimientos, al pobre le das refugio. Recorres el mar con tus caballos, ante el ruido de aguas caudalosas. Al oírlo, mis entrañas se estremecen, mis labios tiemblan. Un escalofrío recorre mis huesos y tiemblan mis pasos. Sin embargo, espero tranquilo que venga el día de la angustia sobre el pueblo que nos oprime. Aunque la higuera no eche sus brotes y no den su fruto las parras, aunque fracase la cosecha del olivo y no produzcan nada los campos, aunque no haya ovejas en el corral y desaparezca el ganado del establo, yo me alegraré en el Señor. Tendré mi gozo en Dios, mi Salvador.
El Señor es mi Señor y mi fuerza. Él da a mis pies la agilidad de la sierva y me hace caminar por las alturas. Gracias Dios, gracias Señor, bendito seas. Alabanzas, alabanzas, alabanzas para ti. Gloria y alabanzas a ti. Gloria y alabanzas a tu santo nombre. Bendito seas Dios, santo, santo eres Dios, hoy y siempre. Todo alaba, bendice y glorifica al Señor. Todo te da gracias y te da honra, la gloria, el honor y el poder. Así como lo dice Habacuc, hoy te digo también a través de mi oración, aunque la higuera no eche sus brotes y no den su fruto las parras, aunque fracase las cosechas del olivo y no produzcan nada los campos, aunque no haya ovejas en el corral y desaparezca el ganado del establo, yo me alegraré en el Señor. Tendré mi gozo en Dios, mi Salvador. El Señor es mi Señor y mi fuerza. Él da a mis pies la agilidad de la sierva y me hace caminar por las alturas. Tú eres mi gozo, Señor. Tú eres mi alegría, mi paz, mi esperanza, mi consuelo. Alabo, bendigo y glorifico tu nombre y te doy gracias, Señor. Gloria, gloria a tu nombre. Te alabo y te bendigo, mi Señor. Te alabo, te doy gracias. Bendito seas. Santo es tu nombre. Gloria a ti, Señor. Gloria a ti. Gloria y alabanzas a ti. Gloria y alabanza a tu majestad. Bendito seas, mi Dios.

Te alabo, mi Señor. Te bendigo, gloria, gloria a ti. Hoy y siempre, mi Dios, mi Rey y Señor, quiero adorar, alabar y bendecir tu santo nombre. A toda hora y en todo momento, mi Dios, a toda hora y en todo instante, Señor, tú eres mi Dios, tú eres mi Rey, tú eres mi Salvador y Redentor. Para ti la alabanza, el honor y el poder, para ti la gloria, por siempre, mi Dios, para siempre, Señor. Cantaré tus maravillas, cantaré un cántico nuevo de adoración y gloria. Cantaré las maravillas de tu santo nombre y proclamaré, Señor, tu bendición hacia tus hijos, hacia todos los que dirigimos, Señor, nuestra voz hacia ti, hacia nosotros, Señor, nuestra alegría y paz, porque eres tú el que estás con nosotros, y hacia ti, Señor, la gloria, hacia ti la alabanza, hacia ti, Señor, la adoración y la gloria. Mi Dios, mi Rey, Señor, guarda, protege, ampara a todos los que en ese momento están escuchando la emisora Minuto de Dios, tanto en la ciudad de Barranquilla como en la ciudad de Cartagena. Bendice, Señor, bendice la vida de todos y cada uno de estos hermanos. Bendice los que están en la cárcel, los que se encuentran enfermos, los que van a operar o los que han recibido algún tratamiento médico, los que se encuentran en este día esperando, deseosos y seguros de tu auxilio, de tu bondad y de tu santa misericordia. Gracias, Señor, por amarnos, por cuidarnos, por abrazarnos, por bendecirnos y por llenarnos de ti. Alabo, bendigo y glorifico tu santo nombre y te doy gracias, Señor, por todas las obras que tienes en nuestras vidas. Gracias, Señor, porque somos tus amados, porque somos tus hijos, porque somos tu pueblo y heredad. Porque hoy, Señor, nos has librado del pecado, nos has librado de la muerte, nos has librado de tantas cosas, y por eso hoy te damos gracias, Señor, te damos gracias, mi Dios, te damos gracias, Señor, a ti, que eres bueno, que eres santo y poderoso. Alabanzas, alabanzas, gloria, gloria a tu nombre, bendito seas, Señor, gloria, gloria y alabanzas a ti, bendito seas, tú, Señor, eres bueno, tú, Señor, eres santo y poderoso, tú, Señor, eres infinitamente misericordioso, hoy, Señor, hoy y siempre, adoro, alabo y bendigo tu santo nombre. Proclamo que tu amor y que tu misericordia, Señor, se encuentra permanentemente a lo largo de nuestras vidas, de nuestros familiares, de todos los que conocemos, Señor. Es que tu bondad y tu misericordia, Señor, llega, Señor, y transforma, edifica y fortalece esta alabanza, Señor. Queremos que llegue a tu santa presencia como incienso perfumado, Señor, de agradable aroma, para bendecirte y para darte gracias. Señor, esta alabanza, Señor, esta acción de gracias que te dirigimos a ti, queremos que sea ese incienso puro, y que sea, Señor, para ofrecerte, Señor, de manera exclusiva para ti. Gracias, Dios. Gracias, Señor. Bendito seas, Señor. Alabanzas, gloria, honor, poder y majestad a ti, Señor, que eres santo y poderoso. A ti, Señor, que eres bueno. A ti, Señor, que eres santo. A ti, mi Dios, al que le entrego mis primicias. A ti, Señor, al que le entrego como ofrenda mi esfuerzo, mi trabajo, mis frutos, todo, Señor, lo mejor que puedo hacer y que puedo entregarte a ti, Señor. Gracias porque nos estás amando, inundando de tu gracia y bendición y llenando de tu santa misericordia. Bendito seas, Dios,
Bendito sea, Señor, alabanzas para ti. Gloria a tu nombre, mi Dios. Gloria y alabanzas a ti. Te alabo, te bendigo y te glorifico, Dios. Te adoro, te alabo, te doy gracias y espero y confío en tu misericordia. Bendito seas, Dios. Bendito seas, Señor. Bendito seas, santo es tu nombre. Gracias, Dios. Gracias, Señor. Gloria, gloria y alabanzas a ti. Llega, Señor, a nuestros hogares. Bendice, Señor, nuestras familias. Llega, Señor, a cada persona, a cada pensamiento, a cada sentimiento herido, para que sea tu sanidad y tu bondad alcanzando la vida de todos los que nos están escuchando. Sí, Señor, sigue obrando con poder y con misericordia en nuestras vidas. Sigue llenándonos, Señor, con tu presencia santa y fortaleciendo y edificando nuestras vidas para darte la honra, la gloria, la alabanza, el honor y el poder. Bendito seas, mi Dios, gloria y alabanzas a ti. Santo, santo eres, Señor. Santo eres, mi Dios.

Señor, gracias por tus bendiciones. Gracias, Señor, por todo lo que estás haciendo en cada uno de nosotros. Gracias, Señor, por revelarnos tu misericordia. Gracias, Señor, por permitirnos llamarnos hijos tuyos. Gracias por amarnos y protegernos. Señor, bendito seas. Tú conoces y escudriñas nuestros corazones. Y en medio de esta alabanza, Señor, queremos pedirte humildemente, Señor, que tu gracia y que tu poder, Señor, se manifieste en los hogares y en las vidas de los que nos están escuchando. Eres tú, Señor, el que merece la honra, la gloria y la alabanza. Eres tú, Señor, el que merece el honor y el poder por siempre. Hoy y siempre, mi Dios, hoy quiero glorificarte. No me quiero quedar indiferente a este especial momento de adoración. Abro mis labios para proclamar tu alabanza y tu misericordia, porque tú eres, Señor, el que nos amas, nos cuidas, nos proteges, nos amparas, nos bendice, nos llena de fuerza y de gozo. Nosotros que muchas veces estamos tristes y angustiados, extiendes tu amor y tu gracia y nos levantas, Señor. Nos das fuerza en medio de nuestra debilidad. Nos das gozo en medio de todo lo que estamos viviendo. Tu bendición nos ampara. Tu bendición nos cuida. Tu amor, Señor, se manifiesta de una manera tal que podemos compartirla incluso con aquellos que han intentado hacernos daño. Y eres tú, Señor, con tu gracia y tu bondad, que nos permite sanar el corazón y nos permites tener esa fuerza que viene de tu mano, de esa fuerza que viene de ti y que nos da el gozo y nos da la alegría para poder seguir adelante. Gracias, Señor. Gracias, mi Dios. Todo está en tus santas manos. Todo está en ti, Señor. Hoy lo que puedo hacer y lo que quiero hacer es darte la honra, la gloria, la alabanza, el honor y el poder, porque tú conoces mi historia, mi caso, mi situación. Tú conoces la historia de cada uno de nosotros que a esta hora adoramos, alabamos y bendecimos tu santo nombre. De nosotros que estamos aquí, de nosotros que en este momento decimos, Señor, gracias por este momento de alabanza, por este momento de adoración, por este momento de honor, poder y gloria. Bendito seas, Dios. Bendito seas, Señor. Santo es tu nombre. Gracias, Dios. Gracias, Señor. Gloria, gloria y alabanzas a ti. Bendito seas. Tú nos amas, tú nos guardas, tú nos bendices. Tú nos llenas de fuerza, tú nos llenas de amor, tú nos llenas de alegría. Tú permites, Señor, que podamos proclamar y alabar y bendecir tu santo nombre. Tú me dices, Señor, como le dijiste a Josué en el capítulo 8, versículo 1, no temas ni te acobardes. No temas ni te acobardes. Josué, capítulo 8, versículo 1. Y hoy, así como le dijiste a Josué, así como está en la Sagrada Escritura, en el capítulo 8, versículo 1 de este texto de Josué, me dices a mí también, no temas, no te acobardes, no tengas miedo, no temas. Gracias, gracias, Señor. No te acobardes. Gracias, gracias, Señor. Gracias, mi Dios. Gracias, mi Rey. Gloria a tu nombre. No temas ni te acobardes. No temas ni te acobardes, dice el Señor. No temas ni te acobardes. Gracias, Dios. Gracias, Señor. Bendito seas. Alabanzas para ti. Gloria y alabanzas a ti. No temas ni te acobardes, dice el Señor. Josué capítulo 8, versículo 1. Sí, Señor, está en tu santa palabra y tomo para mí ese texto y te doy gracias. Te alabo y te bendigo y te glorifico, Señor,
porque esa palabra me da fuerza, porque esa palabra me dice no temas ni te acobardes. Tú me has dado, Señor, y me estás dando esa protección que necesito. Me estás dando ese gozo que necesito y me estás ayudando en lo que requiero. Lo sé, Señor. Eres tú quien me da fuerza. Eres tú, Señor, el que estás a mi lado, que me llevas de la mano. Y si lo necesito, me cargas, porque estás aquí, estás en mí, en mi familia. En mi familia, minuto de Dios, en todos nosotros que te adoramos, te alabamos, te bendecimos y te damos gracias. Padre nuestro que estás en el cielo, santificado sea tu nombre. Venga a nosotros tu reino, hágase tu voluntad, así en la tierra como en el cielo. Danos hoy nuestro pan de cada día. Perdona nuestras ofensas como también nosotros perdonamos a los que nos ofenden. No nos dejes caer en tentación y líbranos de todo mal. Amén. Dios te salve María, llena eres de gracia. El Señor es contigo. Bendita eres entre todas las mujeres y bendito es el fruto de tu vientre Jesús. Santa María, Madre de Dios, ruega por nosotros pecadores, ahora y en la hora de nuestra muerte. Amén. Gloria al Padre, al Hijo y al Espíritu Santo, como era en el principio, ahora y siempre, por los siglos de los siglos. Amén. En el nombre del Padre, del Hijo y del Espíritu Santo. Amén. La dirección del Padre John Mario Montoya, asistencia técnica Mario Ruiz, con ustedes, Claudia Salcedo.

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8: Son las 12. Que todos mis pasos rindan homenaje a tu caminar sobre la tierra. Te consagro mis pensamientos para honrar los tuyos, mis palabras para honrar tus santas palabras. Que todas mis acciones glorifiquen las tuyas divinas. San Juan Eudes.
9: Hemos llegado a las 12 del día, la hora en que Jesucristo fue crucificado en la cruz. La hora en que Jesús, bajo el sol ardiente, estaba en Samaria y le pedía agua a una mujer samaritana. Señor Jesús, hoy queremos pensar en ti. En esta hora queremos pensar que tú también estás pidiéndonos a nosotros el esfuerzo de nuestro amor, que estás pidiéndonos nuestro trabajo, que estás pidiéndonos nuestra colaboración y que te estás entregando por nosotros como te entregaste en el Calvario.

0: el ángel del Señor anunció a María.
1: Y ella concibió por obra y gracia del Espíritu Santo.
0: Dios te salve María, llena eres de gracia, el Señor es contigo. Bendita eres entre las mujeres, y bendito es el fruto de tu vientre, Jesús.
1: Santa María, Madre de Dios, ruega por nosotros pecadores, ahora y en la hora de nuestra muerte. Amén.
0: He aquí la esclava del Señor.
1: Hágase en mí según tu palabra.
0: Dios te salve María, llena eres de gracia, el Señor es contigo. Bendita eres entre las mujeres, y bendito es el fruto de tu vientre, Jesús.
1: Santa María, Madre de Dios, ruega por nosotros pecadores, ahora y en la hora de nuestra muerte. Amén.
0: Y el Verbo se hizo carne.
1: Y habitó entre nosotros.
0: Dios te salve María, llena eres de gracia, el Señor es contigo. Bendita eres entre las mujeres, y bendito es el fruto de tu vientre, Jesús.
1: Santa María, Madre de Dios, ruega por nosotros pecadores, ahora y en la hora de nuestra muerte. Amén.
0: Ruega por nosotros, Santa Madre de Dios,
1: para que seamos dignos de las promesas de Cristo.
0: Oremos. Derrama, Señor, tu gracia sobre nuestros corazones, para que quienes por el anuncio del ángel hemos conocido la encarnación de tu Hijo, lleguemos, por su pasión y su cruz, a la gloria de la resurrección. Por el mismo Jesucristo, nuestro Señor.

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Amigo de la emisora Minuto de Dios, cordial saludo. Bienvenidos a este espacio de la palabra, un programa que nos brinda la oportunidad de escuchar predicaciones que se ofrecen en los distintos eventos de la Renovación Carismática o en los eventos y grupos que realiza el Centro Carismático Minuto de Dios en Colombia. En esta ocasión tendremos la oportunidad de escuchar una reflexión en la voz de un sacerdote muy querido por la gente del Caribe. Es el padre Jorge Moya, sacerdote eudista que estuvo al frente de nuestras emisoras Minuto de Dios durante un tiempo. Ha sido también un

0: colaborador permanente de la acción pastoral de nuestra emisora. El padre Jorge Moya nos comparte esta enseñanza que lleva por título Las Bienaventuranzas. Está inspirada esta predicación en el capítulo 5 del Evangelio de nuestro Señor Jesucristo según San Mateo. Les invito a que estén atentos a esta palabra, que tiene un mensaje muy especial para ti.
1: Muy bien, los que trajeron sus Biblias la van a abrir en el capítulo 5 del Evangelio de Mateo. Los que no las trajeron, me colocan atención. Bueno, no se van a distraer. Ya saben que cuando tenemos encuentros en Jesucristo, hay que tratar de cargar ¿qué? La palabra del Señor, que llamamos nosotros la Biblia. Porque el cristiano que no está fundamentado en la palabra está ¿cómo? Desarmado. ¿Está qué? Desarmado. Allí aparecen lo que se han llamado comúnmente las ¿qué? Bienaventuranzas. Pero algunas traducciones no colocan bienaventurado o dichoso, sino que colocan ¿qué? Felices. Felices. Y dice así, mire cómo dice el texto. Pongan mucha atención, por favor. Dice así la palabra del Señor. Al ver la multitud, Jesús subió al monte y se sentó. Sus discípulos se le acercaron y él tomó la palabra y comenzó a enseñarles diciendo, Jesús va a enseñar y va a enseñar algo muy importante. Es el comienzo de lo que se ha llamado normalmente el sermón de la montaña, que ocupan los capítulos 5, 6 y 7 de Mateo. Esos tres capítulos, mis hermanos, son como la carta magna de Jesús para nosotros. Son como, ¿cómo les diría yo? Así como Colombia o todos los países tienen una constitución política, para nosotros esos tres capítulos podrían ser exactamente la constitución de la iglesia. Es como lo fundamental del cristiano. Miren, allí está retratado lo que debe ser el cristiano y el modelo es ¿quién? Jesús. Y comienza diciendo, felices los que tienen espíritu de pobres, porque de ellos es el reino de los cielos. Felices los que sufren, porque serán consolados. Dichosos los humildes, porque heredarán la tierra. Dichosos o felices los que tienen hambre y sed de la justicia, porque serán satisfechos. Felices los compasivos, porque Dios tendrá compasión de ellos. Felices los de corazón limpio, porque verán a Dios. Felices los que trabajan por la paz, porque Dios los llamará sus hijos. Felices los perseguidos por hacer lo que es justo, porque de ellos es el reino de los cielos. Y mire cómo concluye. Felices ustedes cuando la gente los insulte y los maltrate y cuando por causa mía los ataquen con toda clase de mentiras. ¡Alégrense! Estén contentos porque van a recibir un gran premio en el cielo, pues así también persiguieron a los profetas que vivieron antes que ustedes. Palabra del Señor. Muy bien, ¿cómo les pareció la cita bíblica? ¿Ustedes han meditado esa cita bíblica? ¿La han pensado bien? ¿Han analizado cada frase, cada palabra de esa cita bíblica? Miren, mis queridos hermanos, si nosotros no nos adentramos en la palabra y la profundizamos y la reflexionamos, eso puede convertirse para nosotros en una locura. Para el mundo, eso que está diciendo ese texto puede ser una locura. De tal manera que nosotros nos vamos a detener en la alegría de la cual nos habla el Evangelio. Y aquí aparecen como 8 motivos, ¿no es cierto?, para estar alegres. 8 motivos. Jesús nos está diciendo y les está diciendo a sus discípulos en ese momento, pero en ellos a nosotros nos está diciendo, ¿ustedes quieren ser alegres? Muy bien. Si el Señor nos pregunta, ¿ustedes quieren ser alegres? dichosos, vivir con fuego en el espíritu, en el corazón, con el gozo del espíritu. Nosotros le decimos sí. Y entonces el Señor nos dice, pues les voy a mostrar el camino para que ustedes sean, ¿qué? Alegres, felices. El camino es el siguiente. Y entonces nos entrega las, ¿qué? Las bienaventuranzas. Porque Jesús, miren, las bienaventuranzas son la síntesis de lo que era Jesucristo. Jesucristo no solo nos enseñó las bienaventuranzas, no solo predicó las bienaventuranzas, sino que sobre todo vivió las bienaventuranzas. Porque Jesús nada de lo que predicaba lo dejaba de vivir. Cuando Él predicaba era porque su vida ya estaba reproduciendo eso que Él predicaba. Por eso su predicación tenía ¿qué? Consistencia. Por eso su predicación tenía firmeza. Por eso su predicación convencía. ¿Por qué? Porque iba de acuerdo lo que Él decía y pensaba con lo que Él hacía. Eso se llama coherencia, coherencia de esa que tanto le falta a nuestro mundo de hoy, ¿verdad que sí? Coherencia, de esa que nos falta a nosotros, mis hermanos. Sí, ¿qué le vamos a hacer? Es la verdad, a nosotros nos falta ¿qué? Coherencia. Y esa coherencia es no tener doblez. Y ser coherente significa no ser tibios, o bien fríos o bien calientes en la fe, dice la palabra en el Apocalipsis, porque a los tibios los vomitaré de mi boca, dice el Señor. Y a nosotros nos falta coherencia de vida. Por eso es que el mundo no cree, mis hermanos, porque ve a cristianos incoherentes que dicen una cosa y hacen otra. Lo que Jesús le reclamó a los fariseos, ¿se acuerdan? Hipócritas, ustedes no hacen lo que dicen, ¿verdad? Hipócritas. La palabra hipócrita es una palabra griega que hacía referencia a los que hacían teatro, los que presentaban obras de teatro. ¿Cuál es el signo o el símbolo que representa las obras de teatro? ¿Cuál es? Las máscaras, ¿se acuerdan? Que hay una máscara sonriendo y una máscara así como triste o amargada. Las máscaras. El hipócrita en el teatro griego era el que se colocaba ¿qué? Es decir, el que mostraba una cosa que no era. Ese es el hipócrita. El que muestra una cosa, pero es otra cosa. Cuidado con la incoherencia. Jesús sí que era coherente, ¿verdad? Él lo que decía y lo que pensaba, eso lo vivía. Mis hermanos, cuando ustedes y yo hablamos de corrupción en nuestro país y en el mundo, estamos diciendo que esos corruptos son ¿qué? Incoherentes. Incoherentes, porque muchos de ellos, habiendo prometido servir al pueblo, lo que están haciendo es ¿qué? Robando al pueblo, quedándose con los recursos del pueblo, de la gente, ¿verdad? Eso se llama incoherencia, doble moral, hipocresía. Cuidadito con eso, el cristiano no puede ser hipócrita. Y vamos a ver entonces cómo hacer, qué camino seguir para ser alegres, felices como Jesús y ser coherentes. Porque si Jesús era feliz y dichoso, es porque Él vivía de tal manera en sintonía con el Padre Dios, sentía de tal manera la presencia de su Padre, se relacionaba tan íntimamente con Él, que Él no hacía otra cosa sino que reproducir lo que veía del Padre, lo que aprendía del Padre, y por eso era coherente y feliz. Jesús fue un hombre feliz, ¿verdad que sí? Cuando nos pintan a Jesús así como muy serio, a un Jesús como muy rígido y ese tipo de cosas, como que ese no es Jesús, ¿verdad? Porque Jesús tuvo que haber sido una persona tremendamente feliz, no muerto de la risa ni a carcajadas a todo momento, pero toda su persona debía exhalar ¿qué? Una alegría, como que se le notaba que estaba contento, ¿verdad que sí? Y eso a la gente lo seducía. Muy bien, vamos a detenernos entonces en cada una de esas bienaventuranzas, ¿les parece? Y vamos a tratar de entender qué está pidiendo Jesús en cada una de esas bienaventuranzas. La primera, a ver, los que tienen la Biblia, la primera bienaventuranza dijimos que dichosos los pobres en el espíritu. ¿Por qué qué? Porque de ellos es el reino de los cielos. Dichosos los pobres en el espíritu. Cuéntenme ustedes, a ver, ¿qué es ser pobre en el espíritu? ¿Qué será ser pobre en el espíritu? ¿Qué será ser pobre en el espíritu? ¿Significará lo mismo que ser apocado en el espíritu? ¿Será lo mismo? Porque ser apocado en el espíritu significa que yo no rezo mucho, que yo no me relaciono mucho con Dios, que lo busco cuando necesito que me haga favores, o cuando estoy enfermo, o cuando un familiar tiene alguna necesidad, o cuando voy a comprar la lotería. Ese es un cristiano apocado, ¿sí? Pero la pobreza en el espíritu, ¿en qué consistirá? ¿En qué consistirá la pobreza en el espíritu? Yo les digo una palabra: ser pobres en el espíritu significa ser desapegados. Significa ser desapegados. ¿Qué significará eso? ¿Qué son los apegos? ¿Qué son los apegos? Son como, por ejemplo, los papás cuando tienen a sus hijos y sus hijos crecen y quieren independizarse o casarse, y los papás empiezan a hacer las mil escenas y los mil dramas porque su niño de 40 años se le va a casar, ¿sí? Porque su bebecita de 35 se le va a casar. Y empiezan a hacer lo imposible, muchos, en muchos casos, para que eso no suceda. O se las arreglan para que se quede viviendo en la casa, que es peor. O se las arreglan para que ella o él se los lleven a la casa a vivir con ellos. Miren, eso solo cuando hay necesidades tremendamente grandes y la pobreza, mejor dicho, ya es tanta que nos toca juntarnos por necesidad, ¿verdad? Pero lo normal es que el que se casa, quiere casa, dice el dicho, y costalito o bolsita para la plaza, dicen, o es para el mercado. Es decir, que deberían independizarse. Un apego es eso, por ejemplo, el apego en los afectos. Eso es un apego, y los apegos son enfermizos, te hacen daño y le hacen daño a aquella persona a quien estás apegado. Parejas, los matrimonios, a veces los matrimonios más que enamorados están ¿qué? apegados. Y entonces ¿qué pasa? Cuando uno de los dos se va, después eso es una crisis terrible y espantosa, y el que se quedó quiere ¿qué? Morirse, porque dice que no puede vivir sin el otro. Oigan eso, ¿por qué? Porque está apegado, porque no está enamorado, sino que está ¿qué? Apegado. Yo no estoy promoviendo el divorcio, y yo no estoy diciendo que a la primera dificultad los matrimonios tienen que separarse, pero lo que sí estoy diciendo es que debe ser amor y no apego. ¿Pero qué otros apegos hay? A ver, ¿qué otros apegos hay? El dinero, la riqueza, el poder, esos son apegos. Hay de aquel que, siendo el gerente de una empresa, le digan que tiene que bajarse a ser ejecutivo de menos categoría, ¿verdad? No, va a decir no, ¿cómo me van a bajar si yo era el más importante? Y puede quedar apegado a su trabajo, estar apegado allá, o estar apegado al dinero, ¿verdad? No, que yo no voy a compartir. Tiene una tremenda cuenta en el banco y entonces se le pide para los pobres y dice no tengo, porque está apegado ¿a qué? A la cuenta del banco. Miren, nos apegamos a minucias como una camisa, como un pantalón, como una fotografía, como un mueble. Nos apegamos. A mí me ha pasado en mi familia que los abuelos han dejado herencia, ¿no es cierto? Pero no herencia material de riqueza, sino herencia material de el mueblecito, la sillita, ¿no es cierto? La imagencita. Y entonces, aquí entre nos, que mi mamá no se vaya a enterar, Ella recibió de herencia de sus padres un mueble de madera hecho por su papá, mi abuelo. Y un mueble muy bonito, muy atractivo, pero en algún momento, como todo, las cosas se dañan. Y llega un momento en que ya no sirven. ¿Qué problema para deshacernos de ese mueble? ¿Por qué? Porque mi mamá no quería que botáramos el mueble. ¿Y qué resultaba? Pues que uno se sentaba en el mueble y salía con el pantalón rasgado, porque por un lado se le salía una puntilla, por el otro lado la otra. Y ya lo último, ya uno no se sentaba en el mueble sino en el piso, porque cuando se sentaba en el mueble se caía, se venía abajo. ¿Pero qué? Mi madre estaba apegada a ese mueble. Hasta que entendió, y nosotros tuvimos que hacerlo a escondidas un poco de ella, que de su felicidad y su alegría no depende de eso. Por eso, cuando decimos dichosos los pobres en el espíritu, significa dichosos aquellos que tienen corazón de pobres, que por más que vivan en medio de la riqueza, su corazón no está en la riqueza. Que si tienen cosas materiales, que si tienen apegos humanos, o más bien vínculos humanos y afectos, no están ¿qué? Apegados. Porque cuando uno está apegado a algo, uno está esclavizado de ese algo o de ese alguien. Cuidadito, San Juan Eudes, el fundador de la congregación a la que yo pertenezco, de los padres eudistas, nos decía algo muy grande y nos dejó esa herencia. La práctica de las prácticas y la devoción de las devociones consistirá en no apegarse a ninguna práctica ni devoción alguna. Oigan bien, él decía, es bueno rezar, es bueno orar, pero a veces lo hacemos tan igual siempre, tan repetitivamente, que la oración se nos vuelve ¿qué? Mecánica, monótona, ¿ven? Y él decía, no nos podemos apegar ni siquiera a nuestras formas de orar, porque al Espíritu Santo hay que dejarlo ¿qué? Actuar y enriquecer nuestra oración y renovarla. Él decía entonces, no apegarnos ni a práctica ni a devoción alguna, sino entregarnos confiados al Espíritu Santo de Dios para que Él conduzca nuestra vida y nos llene de su amor. Eso decía San Juan Eudes. De tal manera que nosotros no debemos estar apegados a nada, porque cuando nosotros ponemos el corazón en algo, hemos perdido el corazón. Mano ocupada, mano perdida. Si usted se agarra de acá y se apega, entonces ya perdió una mano para coger más, ¿no es cierto? Y para ir más allá. El esclavo, por cuidar su conquista, se convierte en esclavo de lo que conquistó, dice por ahí un cantante. De tal manera que el desapego consiste en ¿qué? No desear nada más, sino que amar a Dios y dejarse amar por Dios. Desapego. Eso es ser pobres en el espíritu, y eso produce ¿qué? Alegría. ¿Produce qué? Pregúntenle a San Francisco de Asís. Pregúntenle a San Francisco de Asís, ¿cuándo fue más alegre? ¿Si cuando vivía con su papá tenía dinero y se lo malgastaba, o si cuando optó por la pobreza radical del evangelio? Pregúntenle. Él tiene sus escritos. Hay testimonios de la vida de San Francisco de Asís. Y dicen los que lo conocieron, que dejaron sus escritos, dicen que era un hombre feliz, que era un hombre alegre, que en él dimanaba la alegría del espíritu y no tenía nada material. No tenía apegos humanos, sino que vivía totalmente abierto ¿a quién? A Dios. Y eso le daba ¿qué? Alegría. Segunda bienaventuranza, a ver, los que tienen sus Biblias, dice la segunda bienaventuranza. ¿Dichosos los qué? Dichosos los que sufren. Ah, bueno, hay una parte que Lucas también trata de las bienaventuranzas. Y dice, dichosos los humildes o los mansos, ¿sí? No los mensos, no. ¿Los qué? Mansos. No es lo mismo, ¿verdad? Uno se puede confundir. No es que en la Biblia dice dichosos los mensos, no. Dichosos los mansos, mansedumbre. ¿Se acuerdan que nosotros repetimos eso? Jesús manso y humilde de corazón, haz mi corazón semejante al tuyo. ¿Se acuerdan que repetimos esa letanía o jaculatoria que llaman? Muy bien. Ser mansos da felicidad. Oigan, ser mansos produce alegría. ¿Qué significa ser mansos? ¿Qué significa ser mansos? No devolver mal por mal. No violencia, en otros términos, ¿sí? Ser manso significa que entendimos el Evangelio cuando Jesús nos dijo: si te pegan en una mejilla, pon la otra. Si te roban la capa, entrega también la túnica. Si te obligan a caminar una milla, camina dos. ¿Ven? Ser manso significa no responderle al agresor con su mismo argumento, ¿verdad? No responderle de la misma manera. No atacar a quien nos ataca. Es eso. Que si el otro me dice que yo soy un tal por cual, yo no le digo lo mismo. Al contrario, ¿yo qué le digo? El Señor te bendiga y te dé la oportunidad de conocerlo, ¿verdad? Que si te fue infiel tu pareja, tú no le respondes siéndole infiel también. Porque existe en el ambiente esa mentalidad, ¿verdad? Entonces, la buena amiga, o el buen amigo sería para el hombre, pero la buena amiga que le dice a la mujer: hombre, si tu marido te puso los cuernos, tú también pónselos. Ah, que para que pague con la misma moneda, para que vea lo que es bueno, ¿verdad? Esa es la mentalidad de ¿quién? Del mundo. Esa es la mentalidad del mundo. El Evangelio te dice: por más de que el otro te haga daño, tú como discípulo y discípula del Señor está llamado a hacerle ¿qué? El bien. Y ahí en el sermón de la montaña está. Allá más adelante el Señor le va a decir a sus discípulos: ¿han oído ustedes que se dijo en el pasado? Allá en el Antiguo Testamento dice Jesús: ¿han oído ustedes que se dijo: amarás a tu prójimo y odiarás a tu enemigo? En cambio yo ahora les digo. Oigan bien, Jesús nos cambió la ley. La cambió. Le dio un nuevo sentido, su verdadero sentido. Y entonces nos dice: amen a sus enemigos, oren por ellos, háganles el bien. Eso es ser manso y humilde de corazón. Esa es la mansedumbre. Eso tiene que cambiar el corazón de los demás, la fuerza del amor, la fuerza de la no violencia. Hay un ejemplo no cristiano en la India que es el Mahatma Gandhi, que fue un personaje a comienzos del siglo XX que por la fuerza de su actitud no violenta pero activa, fue capaz de lograr la liberación del pueblo indio del poder de los británicos. ¿Y cuál fue su actitud frente a ellos? No violencia. Que los británicos los apaleaban, mataron a muchos de ellos. Gandhi nunca dijo: ármense y matemos a los británicos. No, perdonémoslos. Y si lo encarcelaron, a Gandhi lo encarcelaron varias veces, estuvo preso por años. Y cuando salía de la cárcel, lo único que buscaba era ¿qué? Hacer el bien a los británicos que lo habían encerrado. Eso llevó a que en un momento los británicos se vieran tan débiles frente a la no violencia y a la actitud mansa y humilde de este hombre, que no encontraron otra cosa sino salir de por allá de sus tierras. Y es la época desde la cual la India es un país libre del poder británico. Por tanto, hermanos, que donde quiera que ustedes estén haya un ser que no violento, bueno, que ustedes sean personas mansas y humildes de corazón, no mensas. Insisto en la palabra, porque a veces nosotros somos un poco ingenuos, ¿sí? Permitimos que los demás nos pisoteen de cualquier manera, y tampoco se trata de eso. Significa pararnos de frente a los problemas y a las dificultades con actitud no violenta, no vengativa, no retaliativa, pero sí que los demás nos vean firmes y se den cuenta que por encima de nosotros no deben pasar. Y que nuestra actitud sea tan firme también en la verdad, que ellos se den cuenta que tienen que cambiar de vida. Entonces, no ser tontos. Otra: felices los que lloran. Es otra de las bienaventuranzas. Oigan, mis hermanos, Si yo voy y les digo al mundo por allá, me voy a otro país, de esos países industrializados, que están más secularizados, es decir, que ya no están apegados a la religión o no tienen ese referente religioso, y yo les digo que felices los que lloran, ¿qué van a pensar de mí? ¿Qué van a pensar? Que estoy loco. Oiga, ese está enseñando, dice que felices los que lloran. Cuando uno llora, ¿cómo está? Se supone que está triste, ¿no es cierto? Que algo le atormenta el corazón. Y resulta que el Evangelio nos dice hoy, felices los que lloran. Felices los que lloran, porque ellos serán ¿qué? Consolados. Muy bien, ¿qué significa eso en el Evangelio de felices los que lloran? Primera cosa, dice el Señor, felices los que sufren, los que lloran, es decir, los que la están pasando mal, porque ellos van a recibir al Consolador, al que les trae el consuelo, ¿que es quién? El Espíritu Santo. Al Espíritu Santo se le llama también el Consolador en el Nuevo Testamento, es decir, el que trae consuelo, el que viene ¿a qué? A restaurar mis fuerzas, a arrancar mis lágrimas y a devolverme ¿qué? La alegría. Por eso, si hay alguien que considera que está tan alegre que no necesita el Espíritu, pues el Espíritu no lo va a consolar. El Espíritu viene a consolar ¿a quiénes? A los que están tristes. Dichosos ellos, dice, porque el Espíritu Santo vendrá y los arrancará de sus desgracias y desastres, y los llevará a luchar con fuerza y con poder contra todo mal material y moral. Dichosos los que lloran, porque ellos serán levantados por el poder del Espíritu. Miren, que cuando Jesús está pensando en los que lloran y en los que sufren, son sobre todo aquellos que están padeciendo a causa del mal de otros seres humanos, ¿sí? Aquellos que no son nada, que no les prestan atención, aquellos que mueren en las calles, aquellos que mueren de hambre, aquellos que no los atienden en los hospitales, aquellos que la pasan pero mal y nadie los tiene en cuenta. Y Jesús dice, pues yo les voy a enviar un consuelo, y ese consuelo es mi Espíritu, y dichosos ellos porque van a recibir esa fuerza. Ojalá ustedes y yo estemos entre la categoría de los afligidos. Estemos entre la categoría de los que lloran, es decir, de los que estamos sufriendo por la causa del Evangelio, por ser coherentes, por ser como Jesús, porque estamos esforzándonos por parecernos al Maestro, y entonces el mundo nos hace ¿qué? Llorar. Porque no les gustamos a los del mundo, entonces nos hacen ¿qué? Llorar. Y viene el Señor y dice, yo soy su consuelo, mi Espíritu es su alegría. Por eso dice Jesús, dichosos los que lloran, porque serán consolados. Otra bienaventuranza, dichosos los que tienen que hambre y sed de justicia. Dichosos los que tienen que hambre y sed. Otra locura para el mundo. ¿Cómo así que los que tienen hambre y sed deben ser felices, deben estar alegres? Jesús especifica, dichosos o felices o alegres los que tienen hambre y sed ¿de qué? De justicia, porque ellos serán ¿qué? Saciados. Cuando uno tiene hambre y sed, lo que necesita es ¿qué? Saciar el hambre y saciar la sed. Y Jesús dice, dichosos aquellos que tienen hambre y sed de la justicia, no solo de pan material, no solo de necesidades materiales, porque sería muy pobre la visión, ¿verdad? Sino aquellos que tienen hambre y sed de la justicia. ¿Qué tipo de justicia? La santidad. Felices aquellos que tienen hambre y sed de ser ¿qué? Santos. ¿Hambre y sed de ser ¿qué? Santos. Aquellos, nosotros que todos los días estamos buscando a Jesús y estamos bebiendo de Él y comiendo de Él porque queremos ser ¿qué? Dichosos nosotros si el Señor nos pilla así. Felices, alegres, nos dice el Señor, si ustedes con hambre y sed buscan a Dios, porque el Señor les dará la santidad, porque ustedes están buscándolo con hambre y con sed. pero tenemos que estar hambrientos y sedientos de Él. Porque ¿para qué vamos a buscar a Jesús si no estamos hambrientos y sedientos? Hay personas que buscan a Jesús sin estar hambrientos ni sedientos. ¿Lo buscan para qué? Para que lo saque de problemas en los que ellos mismos se metieron. Para que les pague las cuentas del agua, la luz y el teléfono. Para que les meta la mano en el negocio que van a hacer. Y muchas veces negocios torcidos. Buscan a Jesús y lo invocan para que la mujer no los pille o el marido no las pille que le están poniendo sucursal. ¿Ven? No, para que nosotros seamos saciados de ese deseo de santidad tenemos que estar ¿qué? Hambrientos y sedientos ¿de quién? De Jesucristo, de su Espíritu, porque lo deseamos en el corazón, porque nuestra vida está gritando: yo quiero más de ti, Señor, yo quiero más de ti, dame más de ti, yo quiero más de ti. Nunca estamos ¿qué? Saciados, nunca, siempre queremos más. En la escuela de Jesús es así, nunca estamos saciados, siempre necesitamos de Él. Entonces dichosos si siempre estamos así, porque el Señor ¿qué? Nos dará lo que le pedimos. ¿Qué es lo que le estamos pidiendo? Santidad, ser como Él, parecernos a Él, lo que les decía al comenzar, ser coherentes, ser limpios en el corazón, ser personas rectas, honestas, con una moral basada en el Evangelio. Siguiente bienaventuranza, quinta: dichosos los misericordiosos o los compasivos. ¿Qué significa ser misericordioso? ¿Qué significa ser compasivo? ¿Qué significa? ¿Qué significa cuando yo digo que hay que compadecerse del otro? ¿Qué significa? Literalmente significa padecer con. ¿Ve? Con padecer. Es padecer con el otro. Sentir el dolor del otro. Dolerse con la necesidad del otro que sufre y que tiene necesidad. Sentirnos solos con el que pasa soledad. Sentir su soledad. Sentir la enfermedad del que está enfermo. Sentir la ceguera del que está ciego. Sentir el pecado del que vive en pecado. ¿Ven? Eso es tener el corazón de Cristo. Eso es ser ¿qué? Misericordiosos. Eso es ser ¿qué? Compasivos. ¿Ustedes por qué creen que Jesús era capaz de curar la lepra de la persona? ¿Ustedes por qué creen que Jesús era capaz de sanar al paralítico? ¿Por qué? Cuéntenme. Porque cuando los veía, los miraba en su realidad cruda, dura, difícil y triste. ¿Y Jesús qué sentía? Sentía en su propio ser, en sus entrañas. ¿Se acuerdan que a las mamás les dicen que las entrañas, que tienen entrañas de madre? Porque cuando un hijo, a un hijo le pasa algo, la mamá que siente, siente un dolor en las entrañas, ¿verdad? Cuando su hijo está mal, sus entrañas se le conmueven, hasta a Dios le colocan esas características, que cuando sus hijos están mal, a Dios se le conmueven ¿qué? Las entrañas. ¿Qué significa eso? Que Jesús se sentía leproso con el leproso, es decir, se dejaba impactar tanto por la realidad del leproso que Jesús llegaba a sentir en su propio cuerpo la lepra. Se llegaba a sentir tan identificado con el ciego que Jesús llegaba a experimentar en sí mismo la ceguera. Y como veía que eso era tan terrible, invocaba a su Padre que siempre lo escuchaba, y por la fuerza de su misericordia y del amor con que se identificaba con el otro, entonces la bendición de Dios llegaba sobre esa persona. ¿Y era qué? Sanada. Mis hermanos, de esta bienaventuranza sí que hay mucho que aprender, muchísimo que aprender. Si ustedes de corazón sienten el dolor y el sufrimiento de otro, ustedes pueden ser fuente de sanación para ellos, causa de sanación para ellos. Si ustedes sienten ¿qué? O tienen entrañas de misericordia. Si en tu casa hay un enfermo, tu hermano, tu hermana, tu padre, tu hijo, tu esposo, tu esposa, siente el dolor de esa persona. Pídele, Señor, déjame identificar con ese dolor. Yo quiero saber qué es eso. Y cuando ustedes sientan ese dolor y esas entrañas de misericordia, díganle al Señor: Señor, por favor, que no sufra más, Señor, te lo imploro. En tu nombre yo te pido, Señor, sánala. Y miren que nos vamos a sorprender, porque el don de sanación el Señor no se lo da a unos pocos. Yo creo que si todos se lo pedimos, el Señor nos lo podría dar a todos. Pero para eso se necesita tener ¿qué? El corazón de Jesús. Por eso tenemos que decir esa letanía nuevamente: Jesús, manso y humilde de corazón, haz mi corazón semejante al tuyo. De tal manera que sin misericordia no podemos hacer grandes milagros y grandes señales. ¿Se acuerdan que el Señor nos dijo? Si tenemos fe, así sea, así de chiquita, como un granito de mostaza, podemos hacer las cosas que Él hizo y cosas aún más grandes. ¿De acuerdo? A mí me gusta esa parte, me gusta esa parte. A mí la palabra misericordia me encanta, me encanta. A mí como sacerdote eso me ha marcado todo el ministerio. Yo soy un convencido de que el Señor me ha puesto en el mundo ¿para qué? Para transparentar y transmitir su misericordia. ¿Y saben dónde me gusta ejercer esa misericordia? En la confesión. No hay un lugar para mí como más privilegiado para experimentar la misericordia de Dios que la confesión. Por eso Juan Eudes nos dice también su biografía, San Juan Eudes, dicen que era un león cuando predicaba. Es decir, lo hacía con poder, con fuerza, con convicción, pero que era un cordero al confesar. ¿Eso quiere decir que era qué? Misericordioso. En la confesión a mí me gusta escucharlos a ustedes. Si ustedes supieran la maravilla que es ese sacramento, lo frecuentarían. Porque allí, en el diálogo con el sacerdote, también un sacerdote que se comprometa en ese momento en lo que está haciendo, ¿verdad? Y ejerza la misericordia del Señor. Miren, no hay nada más satisfactorio para uno como cristiano y como sacerdote que ver salir a la persona con un rostro diferente al que entró a la confesión. Verla salir como: uy, sí, yo pensaba que yo era lo peor, padre. Yo pensaba que no tenía perdón de Dios. Yo pensaba que mi pecado era tan grande que ni Dios mismo podía sanarlo. Padre, no sabe cuánto gozo y alegría hay en mi corazón, porque acabo de descubrir que Dios me ama y para Él no hay un pecado que no pueda ser perdonado. Y salen ¿cómo? Dispuestos a vivir alegres a la manera de Jesús, como perdonados y como personas que han recibido la misericordia de Dios. Eso es una maravilla, no hay nada más grande. Lo que les digo, mi testimonio, para mí eso es una instancia maravillosa. Somos portadores de la misericordia de Dios. Y no solo el cura, sino también todos nosotros sus discípulos, ¿de acuerdo? Misericordiosos. Sexta: dichosos los limpios de corazón. ¿Qué significa ser limpio de corazón? Dichosos aquellos que se han convertido de corazón al Señor. Dichosos aquellos que todos los días hacen una revisión de vida para vivir de acuerdo ¿con quién? Con su maestro. Con su maestro, con aquel a quien le han dado la vida. Y ese se llama ¿cómo? Jesús. Los limpios de corazón. ¿Qué día? Una anécdota. ¿Qué día? Hace pocos días aquí en Barranquilla, una pareja tenía un bebé alzado. Y un bebé, digan ustedes, tal vez de 2 meses. Y ese bebé tenía, como todos los bebés, una mirada pura, una mirada limpia. Y yo me quedé mirando al bebé y miré a los papás y les dije: así debemos volver a mirar nosotros. Nosotros los cristianos estamos llamados a volver a ese estado de pureza. Que esté el corazón tan limpio, que nuestro corazón esté tan en sintonía con el Señor, que nuestro rostro lo que lo refleje, ¿verdad? Eso es una cuestión maravillosa. Dichosos los limpios de corazón, porque ellos, ¿qué? Verán a Dios. Cuando uno tiene el corazón limpio, está como con la antenita en sintonía con Dios para descubrirlo en todas las cosas de la vida. A veces nosotros decimos, ¿dónde está Dios, verdad? No lo veo, no se me muestra, no me escucha. ¿Será que necesitas un proceso de conversión? Y pedirle al Señor que te purifique el alma para que después empieces a verlo ¿en dónde? En todo cuanto existe. En todas las circunstancias, en todas las personas, en la creación. Por eso los santos miraban el cielo, las nubes. Podían mirarlo sin nubes, despejado y azul, y eso para ellos era manifestación de Dios. Pero miraban las nubes y las nubes eran manifestación de Dios. El sol, manifestación de Dios. La luna, manifestación de Dios. La lluvia, se les volvía manifestación de Dios. El trinar de los pájaros, manifestación de Dios. El frío del invierno, manifestación de Dios. El gesto de un niño, manifestación de Dios. La obra de caridad, manifestación de Dios. Todo se les convertía en ¿qué? Manifestación de Dios. ¿Por qué? Porque eran personas limpias de corazón. Y Dios se alegra, se siente feliz de mostrársenos muchísimo cuando le abrimos el corazón. ¿Quiénes quieren ver a Dios? De ustedes, ¿quiénes quieren ver a Dios? Entonces ustedes levantan la mano y dicen, yo. No digan todos porque hay algunos que no quieren. Pero bueno, yo quiero ver a Dios. ¿Quieres ver a Dios? ¿Van a esperar a verlo hasta cuando se mueran y vayan al cielo? Queremos verlo ahora, ¿verdad? Ahora, claro, en la eternidad lo vamos a disfrutar siempre y de manera plena. Pero Él desde ya se nos muestra y se nos manifiesta. ¿Queremos ver a Dios? Pues entonces mantente en sintonía con Dios para que Él se muestre a ti todos los días de tu vida. Dichosos los limpios de corazón. Séptima bienaventuranza. Dichosos los que trabajan por la paz. Los constructores de paz, porque ellos se llamarán ¿qué? Hijos de Dios. Dichosos los que trabajan por la paz. A mí en este momento se me ocurre pensar en que nosotros a veces no somos constructores de paz, sino de guerra, ¿verdad? Cuando el otro me insulta, yo lo insulto el doble. Cuando el otro me agrede, yo lo agredo el doble. Cuando el otro me ofende, yo lo ofendo el doble. Y si puedo, más. Si el otro me hiere, yo lo mato. Seguimos aplicando la ley del talión. Esa ley del Antiguo Testamento dice que ojo por ojo y diente por diente. Y ya decía bien Gandhi, ojo por ojo y el mundo acabará ciego. Dichosos los que trabajan por la paz, los que son constructores de paz, es decir, aquellos que no devuelven mal por mal, en sintonía con la bienaventuranza de arriba, ¿no es cierto? Los mansos. Dichosos aquellos que están allí tratando de ser puente de reconciliación entre otros. Dichosos aquellos que arreglan los problemas a través del diálogo, a través de la conversación bien llevada, decente. Dichosos aquellos que trabajan por lograr ¿qué? La armonía, no la división ni la multiplicación del mal. Dichosos los que trabajan por la paz, que buscan el perdón, el diálogo, la reconciliación entre los diferentes enemigos. Dichosos de aquellos que se constituyen como en el bálsamo, el suavizante en medio de las dificultades. Por eso, mis hermanos, en una situación tan compleja como la que vive actualmente nuestro país con los países vecinos, hay de aquel cristiano que alimente una idea de guerra. Hay de aquel cristiano que con su actitud, con sus pensamientos o sus palabras, por un momento contemple la posibilidad de atacar a sus mismos hermanos. Porque el Señor nos está llamando a ser constructores ¿de qué? Paz. Porque si tú buscas la paz, si tú buscas ser puente de diálogo, de armonía, si tú buscas ser suavizante en los conflictos, si tú buscas que las personas se reconcilien, se pidan perdón y se amen, entonces tú serás llamado un hijo de Dios y estarás construyendo un mundo ¿para quién? Para Dios. ¿Y serás qué? ¡Feliz! ¡Ey, qué dicha! ¡Qué alegría verdadera poder lograr la paz! ¿No les parece a ustedes? Pues esa es otra situación que causa alegría. Y por último, dice Jesús, dichosos los perseguidos por causa de Jesús, por ser sus discípulos, por causa de la justicia. Dichosos los perseguidos porque buscan el bien. Dichosos los que son perseguidos por hablar con la verdad. Dichosos los perseguidos porque trabajan por erradicar la pobreza, por lograr situaciones más justas para todos. Dichosos los perseguidos porque promueven la verdad. Dichosos los perseguidos porque promueven la reconciliación. Dichosos los perseguidos porque no pronuncian palabra ofensiva, porque respetan las normas civiles. Dichosos los perseguidos por causa de la justicia. Dichosos los que proclaman la verdad de Jesucristo y por eso son ¿qué? Perseguidos, dice Jesús. Les decía a sus discípulos cuando los enviaba, yo los envío como ¿qué? Corderos en medio de lobos. El mundo los odia por mi causa, los va a odiar por mi causa, porque al mundo no le gustan los criterios de Jesús y se va a resistir contra los que queremos ¿qué? Reproducir los criterios de Jesús. ¿Y vamos a hacer qué? Perseguidos, señalados, y muchas veces nos van a querer sacar del camino, ¿verdad? Y dice el Señor, dichosos, porque su fidelidad los va a llevar al cielo, porque con su fidelidad ustedes son testigos del amor y de la verdad, porque con su fidelidad, mis hermanos, con su fidelidad a la causa del Evangelio, el mundo va a descubrir el rostro de Jesús, tarde que temprano, ¿verdad? En aquellos que son ¿qué? Fieles. Hoy hemos aprendido que el Espíritu Santo nos da ¿qué? La verdadera alegría. Nos da la verdadera alegría. Es así que permanece, es así que dura, es así que no se acaba. Y ustedes y yo que estamos aquí y que queremos ser personas alegres en Jesús, que le vamos a pedir al Espíritu Santo la alegría de su Espíritu, entonces nos vamos a colocar de pies y vamos a bendecir al Señor, vamos a elevar nuestra oración al Señor. Démosle gracias, mis hermanos, los invito, démosle gracias al Señor por este momento que nos regala, démosle gracias por el tesoro maravilloso de su palabra. Díganle: Jesús, qué maravilla tu palabra. Yo pensé que tu palabra era aburrida, yo pensaba que tu palabra era difícil, yo pensaba, Señor, que tu palabra no era para mí sino para especialistas. Y hoy me doy dando cuenta, Señor, que tu palabra es para mí, que tú me estás hablando a mí, que soy tu discípulo, a mí que soy tu discípula. Cierra tus ojos, concéntrate en Jesús y dile: gracias, Señor, gracias. Gracias por este mensaje de hoy. Dile: Jesús, yo quiero ser de esos, yo quiero ser de los tuyos. Señor, yo quiero ser feliz con esas bienaventuranzas que tú dices. Yo quiero, Señor, identificarme conmigo. Esas bienaventuranzas, Señor, son tu autorretrato, son tu imagen, Señor. Tú eres el verdadero reproductor con tu vida de todas esas bienaventuranzas. Yo quiero ser como tú. Digámosle al Señor: yo quiero ser como tú, Señor. Yo quiero vivir las bienaventuranzas, yo quiero vivir la coherencia. Yo, Señor, quiero gritarle al mundo con mi vida que solo tú puedes traer gozo, paz, justicia, alegría, Señor. Que solo tú, Señor, eres el portador de la alegría que permanece, que nunca termina. Señor, yo quiero de esa alegría. Pídasela al Señor. Dígale: Señor, yo no quiero estar esclavizado de nada. Yo no quiero buscar mi alegría en los apegos humanos, en los apegos materiales. No, Señor, yo no quiero que mi alegría dependa de eso. Yo quiero estar, Señor, aferrado a ti, unido a ti para experimentar tu verdadera alegría. También te pido perdón, Jesús, te pido perdón, porque yo he colocado mi corazón en cosas que no son tú. Porque he buscado, Señor, la alegría y la paz en cosas que me han atormentado más el corazón, que me lo inquietan, que me esclavizan, Señor, perdón. perdón, Señor, si he buscado la felicidad y la alegría en cosas materiales. Perdón, mi Jesús. Renuncio, Señor, a todos esos apegos. Perdón, Señor, si he buscado mi alegría en apegos humanos, a alguien, a una persona, Señor, a mis hijos, a mis padres, mi esposo, mi esposa, los vecinos. Incluso, Señor, perdón si me estoy apegando a la iglesia. Yo no quiero apegarme a la iglesia. Yo quiero amar a tu iglesia, amarla con un corazón libre, como tú la amas, Señor, y como tú nos amas. Señor, yo quiero incluso no apegarme a mis devociones ni a mis prácticas de fe. Yo quiero amar esas prácticas, pero yo quiero, Señor, abrir mi corazón para que mi alabanza, mi oración y esas prácticas de fe, Señor, sean cada vez nuevas, renovadas por ti. Díganle al Señor Jesús: yo quiero ser un hombre nuevo, yo quiero ser una mujer nueva, yo quiero ser una criatura renovada por ti. Díganle: Jesús, yo quiero recibir el don de tu Espíritu con todos estos regalos maravillosos que tú nos traes, Señor. Prepara nuestro corazón, Señor. Ven, Espíritu Santo. Ven, Espíritu Santo. Ven, Espíritu Santo. Pero te lo pedimos desde ya y te pedimos que dispongas nuestro corazón para recibir tus dones y tus bendiciones. Te alabamos, Señor. Te bendecimos, te aclamamos como nuestro Dios.

0: Gracias al padre Jorge Moya, sacerdote eudista, miembro de esta familia Minuto de Dios en Colombia. Está vinculado precisamente allí al trabajo que hace Minuto de Dios en la capital del país. Él venía desarrollando esta enseñanza que llevaba por título Las Bienaventuranzas, inspirado en el capítulo 5 del Evangelio de San Mateo. Gracias por estar con nosotros en La Palabra.
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5: Ciertamente quiero amarte, oh Jesús, pero no solo con todo el poder de mi voluntad, débil en demasía, sino con las infinitas fuerzas de tu voluntad divina, que es también mía, pero te has dado todo a mí. Quiero amarte también con las voluntades de todos los hombres y de los ángeles, las cuales también me pertenecen, ya que al darte tú a mí, me lo has dado todo. Quiera Dios que me convierta en deseo, en suspiro, en querer y en ansia vehemente para amarte cada día más.

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2: Me entrego a ti, amado de mi alma. Me entrego a ti, luz preciosa, palabra verdadera. Dile al Señor, en tu corazón, que te entregas totalmente.

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5: Amén, bendito sea Dios. Así como están esos hombres y esas mujeres del Señor. Bendecidos, estamos felices, de verdad que sí. Qué gran alegría de estar aquí. Estuvimos esta mañana compartiendo con algunos hermanos ahí en la radio. No sé si alguno de los que llamaron están aquí. ¿Están aquí algunos? Venga, que se tiraron unos versitos ahí bien bonitos. Y nos animaron a nosotros también. Nosotros le tenemos una sorpresita y es que le preparamos algo ahí. A ver si le gusta. ¿A quién le gusta el vallenato aquí? ¡Bien! Bueno, nosotros en nuestra tierra les cuento que el vallenato no es la música típica. Bien saben, es el merengue. Pero de verdad que nos animaron ustedes. Y queremos hacerle un vallenato aquí bien bonito. ¿Les gustaría la idea? ¡Bien! ¿Cómo se llama el libro del Padre Linero? Pues pasa que nos cuenta una de las lecturas de hoy en Hechos que un día Pedro iba con Juan y van en el templo y encuentran un paralítico que siempre iba al templo y él los miraba a ellos como esperando que ellos le dieran algo, una limonita, no sé qué. Y Pedro lo mira y le dice: no tengo oro ni plata, pero lo que tengo te doy y te digo en el nombre de Jesús, levántate. Bendito sea Dios, bendito sea el Señor. Usted quizás no tenga muchas cosas que pueda tener un amante, pero usted tiene al Señor. Usted tiene a Jesús, usted tiene a Dios. Y si usted tiene eso, mire, nadie más se lo puede dar. No hay nada mejor que usted pueda darle que el amor, la paz, la alegría del Señor. Bendito sea Dios. Así que si usted se pregunta, ¿qué tiene ella que no tengo yo? Pues yo le respondo, usted tiene a Cristo, usted tiene al Señor, usted tiene su amor. Vamos a gozarnos en el Señor.

y para el Señor, que hace nuevas todas las cosas. Bendito sea Dios. Amén. ¿Y qué tal si le seguimos cantando al Señor? Qué bello, gracias, gracias. Vamos a seguir gozándonos en la presencia del Señor. Yo sé que aquí, si habían caras tristes, pues despídase de esa cara triste, porque usted no se va a ir con ella. Aquí se va a ir usted feliz. Del corazón lleno hablará su cara, su boca. De verdad que sí. Yo sé que hay mucha gente aquí que vino buscando la bendición del Señor y se la lleva a su casa, se la lleva a su familia, porque Dios es bueno y da en abundancia. Bendito sea el Señor. ¿Quiénes aman al Señor? ¡Qué bendición! Bendito sea el Señor. Aquí está tu pueblo que te ama. Aquí está tu pueblo que te adora, Señor. Y sabemos que si mucho te amamos, pues mucho más nos amas tú, bendito Dios. Queremos alabar tu nombre, bendecir tu grandeza, Señor. Queremos levantar nuestras manos al cielo, Jesús, proclamando que no hay nada ni nadie más grande que tú, que tú eres el Todopoderoso, que tú eres nuestro Señor. Y es por eso que hoy estamos aquí, porque creemos en tu poder, porque hemos sido testigos de tu amor, Señor, y queremos proclamarlo a viva voz, que tú eres santo, que tú eres glorioso, Señor, que tú eres el justo, que tú eres el todopoderoso, Señor. Bendito Dios, esa es la razón de nuestro canto, esa es la razón de nuestra vida.

bendito sea Dios. Nos cuentan por ahí que hubo una vez un cantautor católico, por cierto, que pasó mejor vida. Y estando en el cielo, él escuchaba a los ángeles y los santos cantando una de sus canciones. Bendito sea Dios. Y aquel hombre estaba que no cabía en él de tanto gozo. Y decía, Dios mío, pero están cantando mi canción. ¡Qué honor! Ante el Rey de Reyes, ante el Señor, los ángeles están cantando esa canción que yo cantaba allá en la tierra. Él no se aguanta y se acerca donde uno de los ángeles y le dice, hermano, dime si es verdad, esta es mi canción la que están cantando. Y le dice él, así es, pero hay una diferencia. No es que nosotros cantamos la canción que tú cantabas en la tierra. Lo cierto es que tú cantabas la canción que nosotros cantábamos aquí en el cielo. Porque en uno de esos momentos de alabanza dejamos que tú la escucharas y que tú alabaras al Señor junto a nosotros. Así que aquí están los ángeles. Aquí están los ángeles y alaban al Señor junto con nosotros, su pueblo. Y también cantan. Bendito sea Dios. Vamos.

Gracias, Señor. Gracias por estos hijos tuyos. Gracias por este pueblo de Cartagena. Gracias por nuestra iglesia, por nuestros sacerdotes y por cada uno de ustedes que ha decidido colaborar. No de lo que le sobra, sino quizá de lo poco que tiene, hasta de lo que le falta. Pero el Señor da el 100 por 1. Bendito sea Dios. Así que gracias, que Dios les bendiga. Amén. Amén. Pues una gran alegría estar aquí por segunda vez. Pueden acomodarse un ratito. Un ratito, que aquí no vinimos a estar sentados. Aquí vinimos a adorar al Señor con todo nuestro cuerpo, con todo nuestro ser. Amén. ¿Verdad que sí? Gloria al Señor. Pues una gran alegría volver aquí a esta tierra tan hermosa, en la que me siento como en casa. La gente cariñosa, bellísima, la fe ardiendo. Así que Dios los bendiga y los conserve así. Que nunca, nunca, por más fuerte que sean los vientos, que nunca se apague esa fe. Amén. Pues mire, yo quiero que usted mire al que está a su lado. Que usted le dé una mirada de amor. Mírelo un ratito. Sí, deténgase por un momento y mira a la persona que está a su lado. Mírelo así, venga. No es de pena. Es difícil, ¿verdad? Que no miren a los ojos. ¡Ay, espérese! A veces nos cuesta, pero mírelo, mírelo a los ojos. Un momentito ahí. Ese es un hermano que Dios le ha regalado. ¿Sabes que muchas veces vamos tan rápido en la vida que no tenemos tiempo ni para mirar a los otros a los ojos? Muchas veces vemos lo que se ve a simple vista y por eso juzgamos, por eso nos cohibimos. Pero el Señor ve mucho más allá. Esto es la consecuencia de un más allá que el Señor conoce. Y por eso el Señor, como lo ve todo, nos ama a pesar de. Así que vamos a pedir al Señor que nos dé unos ojos nuevos. ¿Quiénes quieren una mirada nueva? Para ver cómo mira Jesús. Que nos mira con amor. Que nos mira con compasión. Qué hermoso es el Señor. Eso es amar. En una mirada usted puede amar al hermano. Así que ahora yo le quiero pedir una vez más que se ponga de pie. Un ratito. Yo estoy de pie también, así que aquí nos estamos gozando todo, no se apure. Abra sus brazos. Abra sus brazos, pero a los lados. No los levante, ábralos así. No importa que usted le está dando al del lado, ¿verdad que sí? Te está chocando con uno. El Señor le ha dado esos dos brazos para que usted vea que a un lado y al otro hay mucho que hacer. Que usted no está solo. Que hay gente al lado suyo que necesita de usted. Y que si usted necesita ayuda, hay hermanos que pueden también ofrecérsela. No estamos solos en este mundo. El Señor está con nosotros. Y si queremos verlo, miremos, volteemos a nuestro lado y vamos a encontrar a Jesús en cada hermano. Dígale a ese hermano que está a su lado, toma mi mano, que somos hermanos. Amén. Bendito sea el Señor.

empezar de nuevo a la manera de Cristo, mirar con sus ojos, amar con su corazón. Bendito sea el Señor. Yo quiero Jesús.

las manos en alto. Somos hermanos, somos un pueblo que camina de la mano del Señor. Él va adelante. Somos un pueblo que camina en el desierto, pero no caminamos solo. El Señor es nuestro gigante que abre camino.

0: Bendito sea el Señor. Ese aplauso es para ustedes. Bendito sea Dios. Para eso estamos aquí, hermanos. Para recordarnos una vez más que de eso se trata la vida. De amar. De amar. Estamos preparándonos para aquella tierra nueva. Y esto también es muestra de... Aquí vamos a construir esta casa de oración, tierra nueva. Pero día a día estamos construyendo nuestra casa para la eternidad. Y esto es un granito de arena, lo que ustedes están poniendo para su terrenito allá. Ese que nadie se le va a quitar, bendito sea Dios. Amén. Amén. Gracias, Señor. Pueden sentarse un ratito. Bendito sea Dios. ¿Hay aquí algún dominicano, aparte de nosotros? ¿No, verdad? Amén. Nos sentimos especiales aquí. Pues me acompaña mi hermana Claudia. Claudia de Santo Domingo. Es la primera vez que está aquí en Cartagena. Una gran alegría para ella. Ella no habla mucho, pero... Entonces, adiós.
1: Hola.
0: Ella no le gusta que yo hable de ella, pero que yo no lo puedo evitar. Ella sabe que yo la quiero. Es mi comadre, imagínense ustedes. Tiene una chiquitica de 8 meses que cumplió hace poquito y yo soy su madrina. ¡Qué honor! Bendito sea el Señor. Así que, mi comadre. Qué lindo, ¿no? Qué lindo como cuando nos ponemos en manos del Señor, Él pone todas las cosas en su lugar. Claudia es madre, Claudia es profesional, Claudia es una sierva del Señor, es una gran amiga, una gran hermana. El tiempo nos alcanza para todo. De verdad que sí. A veces queremos servir al Señor, pero no tenemos tiempo. Porque tenemos mucho trabajo o porque tenemos mucho que hacer en casa. Pero recordemos que ahí mismo el Señor también nos llama a servir. Así que si usted quiere servir y no tiene dónde, pues empiece ahí en su casita. Empiece ahí en su corazón, con sus hijos, con su esposo, con sus amigos, sus hermanos. Empiece y usted verá cómo poco a poco el Señor va a ir abriendo camino. El Señor va a ir haciendo su trabajo, aún en el silencio. Amén. Gloria a Dios. Pues hay una canción que se la quiero dedicar con mucho cariño a mi hermano Pedro. Pedro Ramírez, ¿ustedes lo conocen? Es un gordito contentón, ¿eh? ¿Verdad? ¡Qué contento! Pero bendito sea Dios. Esta canción recuerdo que cuando vinimos hace 2 años, pues estaban pidiendo la canción y pues hubo una gran lluvia. Quienes estuvieron ahí los recordarán, ¿verdad? ¡Qué bello! Es un testimonio que yo siempre cuento. Yo hablo de ustedes en muchos lugares, porque muchas veces damos a medias, ¿verdad? Vamos a ir, pero en la primera gotita de agua que cae, pues ahí me voy. Yo no me quiero mojar, pero... Pero ustedes se quedaron hasta el último momento. De verdad que sí. Y yo decía, pero me da pena con ellos, se están mojando. Habían niños, habían personas mayores, había todo tipo, de todos los colores. Y todos ahí, tranquilitos, mojándose, porque estaban recibiendo la bendición del Señor y eso era más importante. Bendito sea Dios. Así que ese día tuvimos que cortar algunas canciones, pero ya me dijeron que esta es una de las canciones, Quiero ser de ti. Para esos que hoy han dicho, Señor, yo quiero ser de ti. Ya yo no puedo seguir así, ¿verdad? No sé si aquí hay alguien que hoy tomó el firme propósito de decirle a Jesús, yo quiero ser de ti. Ya, mi vida no tiene sentido sin ti. Así que ven, recíbeme, que aquí estoy. Amén. Queremos ser de ti, Señor Jesús.

las malas, en las alegrías, en las penas, en la pobreza, en la abundancia, Señor. Queremos ser de ti en todo momento, en todo tiempo, así como tú eres nuestro, para siempre. Bendito, Señor, aquí estamos.

Jesús. Bendito Dios. Amén. Queremos ser tuyos, Señor. Porque en tus manos estamos mejor que en cualquier otra mano, Señor. Pues así empezó el cambio de mi vida. Empezó así, con un simple quiero ser tuya, Señor. Ya no sé qué hacer. Ya no sé qué más hacer. Ya no sé dónde ir. Dónde encontrar lo que busca mi alma. Y aquí estoy. Eso fue todo lo que dije de corazón. Y el Señor sigue escuchando una oración que nace de lo profundo del alma. Bendito sea el Señor. Y pues, muchos de ustedes quizás no me conocen. Estamos alabando al Señor aquí. Y quizás me ven aquí arriba y dirán, bueno, pues, qué muchachita tan buena ella de la iglesia. Ay, mira, y mi hija, está pobre. Ay, si mi hijita fuera así. Muchas madres se acercan a mí. Y qué bonito, ¿no? Pero muchas veces ven a uno como que todo está bien ahora y no saben que detrás de ese todo está bien también hubo un pasado que el Señor limpió, restauró, ¿verdad? Y eso es fruto de lo que ahora hago, de este humilde servicio que doy al Señor. Madres, padres, sigan orando por sus hijos, porque yo también soy fruto de la oración de mis padres. Hubo un tiempo, hace 7 años, amén, vamos a darle ese aplauso al Señor, claro que sí, y a la oración con fe. Hay que orar, mi hermano, hay que orar. En todo momento, aunque no veamos las respuestas, Dios se toma su tiempo, pero responde. Responde. Así que no se canse de orar. Hace 7 años apenas, tuve un encuentro personal con mi Señor, Jesús. Y a partir de ese momento, mi vida cambió por completo. Antes, siempre me ha gustado cantar y componer canciones y bueno. Yo soñaba con ser una cantante famosa. Y bueno, pues cuando terminé mis estudios en el colegio, en lugar de irme a la universidad, pues decidí decirle a mis padres que yo quería ser cantante. Ellos, tan buenos, decidieron apoyarme. Decidieron apoyarme, no me dejaron sola, sino que quisieron alentar mis sueños, pero cuidando de mí. Y pues ahí empecé una aventura de ver cómo me iba con eso de la música del mundo, música secular, porque yo soñaba con ser cantante y tener muchas cosas y ser feliz haciendo lo que me gustaba. Y bueno, pues poco a poco las cosas se fueron dando. Ya he contado este testimonio, pero por si acaso hay aquí alguien que también esté buscando en el mundo llenar su corazón, déjeme decirle que eso no lo va a encontrar en el mundo. No lo va a encontrar en las personas, lo va a encontrar aquí adentro y se llama Dios, se llama Jesús. Él es el único capaz de llenar tus vacíos. Él es el único de amarte completamente, tanto que aunque tu esposo o tu esposa no te ame lo suficiente, el Señor te ama tanto que suple esa necesidad de amor y te permite amar con su amor. ¿Quién hace eso? ¿Quién hace eso más que Dios? Pues en ese momento me invitan a un retiro. Bueno, se da la oportunidad de que grabamos un disco y bueno, ya empezaba yo a cumplir mis sueños. Pero algo que me extraña mucho es que aunque yo estaba haciendo lo que me gustaba, no me sentía feliz, ¿verdad? No me sentía plena, sentía que algo faltaba. Por eso buscaba y buscaba y no podía encontrar forma de llenar ese vacío. Y pues un amigo, hermano y su esposa, Noé Reyes, algunos lo conocen. Noé Reyes, el que compuso esa canción Un toque de ti, tan hermosa. Pues ellos me invitaron a un retiro. Me dijeron, queremos que tú vengas a un retiro. Y bueno, pues yo dije, bueno, quizá esto es Dios. Quizá Dios me está hablando por aquí y yo voy a ir a ese retiro a buscar lo que Dios tenga que darme. Y pues, fui con todas mis debilidades, con toda mi suciedad. Tenía años que no me confesaba, tenía años lejos del Señor, que no me acercaba a la comunión. Habían tantas cosas en mí que habían que cambiar. Y así fui donde el Señor, así me presenté.
y me sentí como ese hijo pródigo que volvía a su casa. Y sentí como Dios me esperaba, como ese padre misericordioso con sus brazos abiertos para llenarme de amor, para limpiarme, para darme una nueva vida. Porque el Señor, en ese retiro que me encontré con Él, el corazón abierto, ¿verdad? Ojos abiertos y corazón palpitante, tuve un encuentro con Jesús vivo, con su Espíritu Santo, y Él transformó mi mente, mi manera de pensar, transformó mi corazón. Ya yo no quería las mismas cosas. El Señor me dio conciencia de pecado en muchas cosas que yo estaba haciendo mal, muchas cosas que debía mejorar. El Señor cambió mi vida. Y a partir de ese momento, entonces yo, habiendo encontrado eso tan maravilloso, dije, ya yo no quiero volver allá atrás. Yo sé que Jesús está vivo y quiero que los demás también lo sepan. Que si hay gente por ahí buscando, que sepan que aquí es donde puede encontrar la felicidad, el amor, la paz, la fortaleza. Así que por eso estoy aquí. No me cansaré de decir que Jesús está vivo, como decía el padre Emiliano, que sigue sanando, que sigue perdonando, que sigue restaurando hogares, que sigue restaurando corazones y que sigue levantando a su pueblo. Bendito sea el Señor. Por eso cantamos para ti, Señor. Por eso te servimos con nuestra vida y por eso creemos en tu poder. Bendito sea el Señor. Gracias, Señor Jesús. Canto para ti. Vamos a decírselo con esta canción al Señor. Que hoy muchos corazones

Bendito sea el Señor, bendito sea Dios. Gloria y alabanzas por siempre al Señor Jesús, que quiere cambiar tu vida hoy. Hoy, bendito sea Dios. Hoy es el único día que tenemos seguro, ¿verdad que sí? Bendito sea Dios. Así que no podemos dejar pasar este día sin pedir al Señor que nos toque una vez más. Sin pedir al Señor su Espíritu Santo, ¿verdad? Que tanto que nos hace falta. Muchas veces hacemos las cosas a nuestra manera, sin consultar al Señor. Y es por eso que nos equivocamos tanto, que nos damos tan duro, que tropezamos y caemos con la misma piedra. Es que no podemos solos. El Señor no nos quiere solos. Jesús dijo a sus discípulos que Él se iba, ¿verdad? Pero Él dejaba su Espíritu Santo. Y que ese Espíritu Santo le iba a acompañar todos los días hasta el fin del mundo. El Señor Jesús está aquí ahora mismo, en este momento. Él te regala su Espíritu Santo. Y como una fuente que emana agua de vida eterna. Y todo el que quiera puede acercarse a beber de la fuente. Todo el que tenga sed, que venga a mí, dice el Señor, y será saciado. Entonces el Espíritu Santo de Dios está aquí desbordándose. Vamos a pedir en este momento que llene nuestros corazones, que tome control de nuestra vida, que sane cualquier herida que el tiempo no haya podido sanar, pero que nos restaure, que queremos salir renovados en su amor. Queremos ser testimonios, testigos de su poder y contarlo a los demás, que los demás también se acerquen a la fuente.

0: Santo.
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tanto, Señor, te ha parecido bien que estemos aquí. Señor Jesús, queremos pedirte una nueva y fresca unción de tu Espíritu Santo. Que tú reboces nuestro ser, Señor. Ese es el clamor de nuestros corazones. Mira que sin ti nada somos. Somos huesos secos. Si nos falta tu aliento, ven a darnos vida de tu vida, Señor Jesús. Ven a darnos vida de tu vida, Señor Jesús. Bendito Dios. Bendito Dios. Habla con el Señor. Habla con el Señor. ¿Qué te falta? ¿Qué te falta? ¿Te falta paz? ¿Te falta paciencia? ¿Te falta alegría? ¿Te falta amor? ¿Qué te falta? Pídelo al Señor. Pídelo al Señor y a través de su Espíritu Santo Él te llenará. Él te dará lo que hace falta en tu vida y aún más. Bendito Señor. Aquí está tu Espíritu Santo, Señor, moviéndose en medio de tu pueblo, en medio de nosotros y aún en nuestros hogares. Bendito Dios. Bendito Señor. Queremos pedirte, Señor, de manera particular, que nos toques. Que toques nuestros corazones, Señor. Tú que sabes lo que falta. Que toques nuestros corazones y que pongas ahí lo que tú sabes que necesitamos. Hemos venido a la fuente a beber hasta saciarnos. Así que danos, Jesús, danos más de ti. Bendito Señor.

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0: Oh Jesús, que eres el único amable, el único amante y el único a quien ama tu Padre eterno y todos los amantes celestiales. Haz que yo no solo te ame a ti soberanamente sobre todas las cosas, sino que en todas ellas solo te ame a ti. Y si algo amo, que sea en ti y para ti.
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7: Son las 2 en punto. Tú eres mi suave luz. Hazme descubrir que todo cuanto hay fuera de ti solo es humo, engaño y vanidad. San Juan Eude.

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1: El Todopoderoso guarde y bendiga a toda la familia Minuto de Dios que hasta ahora está en sintonía de esta señal que transforma vidas. Hoy en la palabra el padre Marcelino Hudson nos dice, sanando el alma.
2: Un fuerte aplauso a Jesús el que está conduciendo este encuentro, este congreso, lo está haciendo Jesús. Ahora vamos a disponernos para la primera enseñanza en el día de hoy. Sanando el alma herida. Sanando el alma. Y vamos a tomar. ¿Quién los mandó a sentarse? ¿Por qué son tan desobedientes? Hay que obedecer. Pónganse de pie toditos. ¿O están cansados? Bueno, apenas está iniciando el día, así que no me vengan con ese cuento de que están cansados. El Señor esté con nosotros. Proclamación del Santo Evangelio según San Lucas. Gloria a ti. El capítulo 10, versículos 30 al 37 de Lucas 10. Respondiendo Jesús dijo: un hombre descendía de Jerusalén a Jericó, cayó en manos de ladrones, los cuales lo despojaron, e hiriéndole se fueron dejándole medio muerto. Aconteció que descendió un sacerdote por aquel camino y viéndolo pasó de largo. Asimismo un levita, llegando cerca de aquel lugar y viéndole pasó de largo. Pero un samaritano que iba de camino vino cerca de él, viéndole fue movido a misericordia y acercándose vendó sus heridas, echándoles aceite y vino, poniéndole en su cabalgadura, lo llevó al mesón y cuidó de él. Otro día, al partir, sacó 2 denarios. Y los dio al mesonero y le dijo: cuídamele, y todo lo que gastes de más te lo pagaré cuando regrese. ¿Quién pues de estos 3 te parece que fue el prójimo del que cayó en mano de los ladrones? Él dijo: el que usó misericordia con él. Entonces Jesús le dijo: ve y haz tú lo mismo. Palabra del Señor. Levanten su mano derecha a la Biblia y vamos a honrar la palabra de Dios. 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

Dichoso el que guardando sus preceptos los cumple de todo corazón. Manos arriba, todos juntos.

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0: Fuerte aplauso a la palabra de Dios. En ella hemos de esperar. Gloria a ti, Jesús. Por tu palabra. Esa espada de doble filo es la espada del Espíritu. Tenemos que aprender a blandirla y pelear contra el enemigo.

Tomar asiento, hermanos. Sanando el alma herida, sanando el corazón, sanando la vida, sanando nuestras vidas. El Evangelio de Lucas hoy nos presenta la escena de ese buen samaritano que hoy vamos a descubrir quién es y quién debe ser este buen samaritano. ¿Y cómo opera o actúa este buen samaritano en nuestras vidas? Comienza diciendo el Evangelio: érase un hombre que descendía de Jerusalén a Jericó. Y vamos a detenernos en este primer versículo porque nos presenta a un hombre que va en descenso. Y nosotros no debemos descender jamás. Siempre debemos ascender. Amén. Siempre debemos ir subiendo, nunca descender. Este hombre iba descendiendo. Yo te pregunto, si tú echas una mirada retrospectiva a tu vida, ¿crees que estás ascendiendo espiritualmente o te estás yendo para atrás? ¿Crees que estás subiendo en comparación al año pasado, hace 5 años? ¿Tu vida va subiendo o va descendiendo? Porque todos debemos, ¿qué? ¿Debemos qué? Todos debemos constantemente ir ascendiendo, porque a medida que el hombre asciende, se acerca a la ciudad de Dios. Pero el Evangelio nos relata que este hombre iba descendiendo de la ciudad de Dios, Jerusalén, a Jericó. Y muchas vidas van descendiendo. Esposos dejan de descender, esposas, hijos, tenemos que ir ascendiendo y cada día tenemos que crecer hasta alcanzar la estatura de Jesucristo. Tenemos que subir y subir y subir hasta el día que llegamos en la plenitud de la presencia de Dios, pero no debemos descender jamás. Aleluya. Ascienda, hermano, suba en la presencia de Dios. No permita que nada te arrebate de allá arriba. No descienda a Jericó. Tenemos que subir. Hay personas que el año pasado o hace 5 años estaban un poquito más arriba. ¿Qué pasó? Cuando te casaste, estabas más subido. ¿Qué sucedió? ¿Te acuerdas cuando las cosas de Dios te conmovían, te hacían temblar? Porque hoy en día has descendido, y como has descendido, vas alejándote de la ciudad de Dios. Así le pasó al hombre del Evangelio de Lucas. Él descendía de Jerusalén, iba rumbo a Jericó, y Jericó es la ciudad de los ciegos, Jericó es la ciudad de Zaqueo. No debemos dejar la ciudad de Jerusalén, la ciudad de Dios. No debemos descender, cada día tenemos que ascender hasta entrar en el reino de Dios. Tenemos que seguir creciendo, y este congreso debe servirte para crecer en la presencia de Dios. Aleluya. Ascendamos, subamos, vamos arriba juntos. Vamos arriba, arriba, arriba, y no para abajo nunca. Despéguense de ahí donde están. Vamos a ascender. Vamos a subir, hermanos. ¿Has ascendido espiritualmente o te estás descendiendo? Cierra tus ojos. Tu vida de oración, tu fe en la Eucaristía, tu lectura de la palabra, ¿estás ascendiendo o vienes para abajo? Señor, yo te suplico que todos los que estemos aquí emprendemos el camino de la ascensión en tu presencia.
Amén y amén. Aleluya. Denle un fuerte aplauso al Señor, porque hermanos, tenemos que subir, subiendo, subiendo, subiendo y no bajando jamás. Dice que el hombre descendía de Jerusalén, estaba dejando la ciudad de Dios, estaba alejándose de Dios. Este hombre de Jerusalén iba descendiendo a Jericó. ¿Y qué podemos recordar de Jericó? Jericó es una ciudad donde vivió el ciego. Jericó era la ciudad donde vivió Zaqueo. Jericó era la ciudad que estaba inclusive amurallada. Cuando Josué quiso conquistar a Jericó, era una ciudad que nadie podía entrar, ni siquiera Dios. Ni siquiera Dios podía entrar en Jericó. Lo tenían con unos muros grandes. Y Dios le dijo a Josué: dé 7 vueltas en torno al muro de Jericó. Y al tercer día, al séptimo día, grite gloria a Dios. Y Dios derrumbó las murallas. Y Dios tomó posesión de Jericó. No hay ciudad que no sea conquistada o no pueda ser conquistada por Dios. Aleluya. No importa qué tan duro, no importa qué muralla hay en torno a tu vida, hay alguien que puede conquistarte. Y no te preocupes, aunque ese esposo, esa esposa, esos hijos parecieran murallas insondables, aunque parecieran murallas impasables, Jesús los puede conquistar, los puede derrumbar y entrar como rey en su vida. Nunca pierda la fe. Tú lo que tienes que hacer es darle vuelta a esa vida en oración y al final gritar gloria a Dios, y las murallas se caen y Cristo entra a reinar en esa ciudad. Aleluya. Jericó era una ciudad difícil y puede ser comparado con, en fin, cualquier persona que tú dices difícil que Jesús entre en esta vida difícil. Para Dios no hay nada. Para Dios no hay nada. Para Dios no hay nada posible. Un fuerte aplauso a ese Dios. Entonces, hermanos, si tú decías que mi esposo, mi esposa, mis hijos, mi familia era como Jericó, nadie ni Dios podía entrar, yo te desmiento eso en el día de hoy y solamente te digo: dale 7 vueltas, persista, cante en torno y al tercer día grita gloria a Dios, y usted verá ese marido postrado ante Jesús alabándole, glorificándole. Usted verá ese hijo que pareciera imposible entregando su vida al Señor, porque Dios no tiene, aleluya, murallas que él no pueda derrumbar. Y yo siento que en el día de hoy muchas murallas han de caer y Jesús ha de entrar a reinar en muchas vidas. Pero tú tienes que darle vueltas, glorificando a Dios en torno a esa vida. En torno a esa vida, dale vueltas y de gloria a Dios. En vez de lamentar, dele gloria a Dios. En vez de decir este hombre, en vez de decir esta enfermedad, en vez de decir esta situación, nadie lo puede resolver, el Señor dice: Josué, de 7 vueltas en torno a Jericó, y no importa aunque las murallas sean de hierro, no importa qué hay, si tú persista dando vuelta, glorificándome en torno a esa vida, grita gloria a Dios, y esa enfermedad y ese problema será destruida en el nombre de Jesús, porque yo soy el Señor, el que vengo con poder. Y así lo hizo Josué. Aleluya. Así lo hizo. Le dio vuelta, hermano. Mas sin embargo, Jericó era una ciudad difícil. Ahí vivió Zaqueo. Jericó era la ciudad que Dios había dicho: no tomen nada de esta ciudad, es una ciudad maldita. Cuando lo conquistaron, y Dios lo conquistó,
El Evangelio de Lucas nos presenta hoy un hombre que va descendiendo y no debemos descender jamás. Todos los días usted tiene que ascender. Hay gente que hace años estaban pegados del Señor, estaban ascendidos, estaban cerca del Señor. Hay personas que tenían una espiritualidad, una vida de oración, como les encantaba pasar horas delante de Dios, y algo pasó en su vida y empezaron a descender. Madre, yo te digo, esposa, aunque tu hijo, aunque tu esposo te ha dejado, no descienda, usted siga ascendiendo, y te aseguro, cuando tú menos lo esperas, Jesús tomará ese hijo, tomará ese esposo y lo va a llevar donde estás tú. Pero tú no permita que ese problema, que ese fracaso, que la pérdida de tu trabajo te lleve a descender. Usted siga, siga subiendo a Jerusalén, aleluya. Y Jesús llevará a tu familia contigo a Jerusalén. El hombre iba descendiendo. Sería la primera parte de esta enseñanza. No tienes, no debes descender. Es doloroso, a veces uno encuentra personas que un día estuvieron arriba, que un día eran del grupo de oración, les encantaba la palabra de Dios, que un día eran personas tan cerca de Dios. Algo pasó en sus vidas y empezaron a descender. Y a Dios no está conmigo, y a iglesia, y a eso de oración. Hermano, no descienda. O estaban bien con Dios hasta que fueron al médico y recibieron un diagnóstico. Tú tienes un tumor. Y esa persona empezó a descender. Empezó a descender. Hermano, cuando te dicen tienes un tumor maligno, no permita que nada, no permita que nadie, no permita que ninguna circunstancia te lleve a descender. Pase lo que pase, si tengo cáncer que me ataque en Jerusalén, si tengo cualquier problema, que vaya el cáncer conmigo a la ciudad de Dios, y en la ciudad de Dios los cánceres y todas las enfermedades se sanan. Pero yo no permitiré que ninguna enfermedad, que ninguna situación me lleve a descender. No descienda jamás, aleluya. No descienda, hermano. Para arriba, para arriba, para arriba, para arriba, arriba, arriba. Ascienda, ascienda, suba, ore. Siempre ascienda en la presencia de Dios. Dígale a tu hermano al lado, no desciendas. Dígaselo, dígaselo, dígaselo. Es que la gente tiende a descender. Aunque el sol deja de brillar, yo igual confío en el Señor. No quiero descender jamás. Hermanos, ¿qué le pasa a uno cuando uno desciende? Dice el Evangelio de Lucas claramente. Le cayeron algunos ladrones. Le cayeron algunos ladrones. Si tú desciendas, si tú vas bajando, si tú despegas de Jerusalén, si tú empiezas a alejarte de la ciudad de Dios para ir a la ciudad de Jericó, a la ciudad de los hombres, hay algunos ladrones que están en el camino. Hay algunos ladrones que te esperan y tú vas caminando, voy dejando a Dios, y empiezan los ladrones a salirte en el camino, y en el camino te van a saltear, en el camino te van a coger. Y todo aquel que se despega de Jerusalén le espera a algunos ladrones, a algunos verdugos que te van a palear, te van a dejar tirado en el camino entre Jericó y Jerusalén. Dice, le salieron algunos ladrones. Vamos a ver las tres cosas que hacen los ladrones que existen entre Jerusalén y Jericó, para los que van descendiendo de Jerusalén a Jericó. Dice, cayó en manos de los ladrones, los cuales le despojaron. ¿Qué significa despojar?
Despojar significa quitar tus bienes, quitar tu economía, quitar tu prosperidad. Los ladrones te despojan. Dos, dice, le hirieron. Están hablando de las enfermedades físicas. Los ladrones que existen entre Jerusalén y Jericó nos despojan. Crisis económica, maldición económica, y le hirieron. Salud. Y tres, dice, dejándolo medio muerto. Palabra de Dios. A ver, ¿qué hacen los ladrones que están entre Jerusalén y Jericó? Primero, ¿qué hacen? Después, finalmente, te despojan de todo lo que tú tienes. Te despojan de todos tus bienes. Los ladrones te despojan inclusive de tu familia. Te despojan de todo tu trabajo. Te despojan de todo lo que tú has conseguido cuando ibas subiendo a Jerusalén. Los ladrones están esperándote para despojarte. Y te quitan familia, te quitan el trabajo, te quitan el dinero, te quitan la casa, te meten en deudas inmensas. El que se aleja de Jerusalén se expone a caer en las manos de los ladrones. A ver, ¿cuántos de ustedes, por haberse alejado de Dios en algún momento de sus vidas, por alguna situación se alejaron, sintieron que fueron despojados de algo? Levanten esa mano sin miedo. Aleluya. Entonces ustedes están confirmando que cada vez que nos alejamos de Jerusalén, nos despojan. Cada vez que tú te apartas de la ciudad de Dios para ir tal vez a hacer un recorrido por Jericó, te despojan. Y hay mucha gente que han sido despojados de un trabajo que Dios les había dado. Amén. Hay muchos que han sido despojados de una empresa que Dios les había dado, una empresa próspera, y porque se alejaron de Dios, el enemigo, el ladrón, los ha despojado y perdieron la bendición. Amén. Hay muchos que han sido despojados inclusive de sus casas, se endeudaron y el banco se lo quitó, una casa que Dios les había dado como bendición, pero como tú te alejaste de Jerusalén, el ladrón te lo ha despojado. Amén. Hermano, el ladrón nos despoja, porque él viene a destruir, dice el Evangelio de Juan. Él viene a matar, a destruir. Él entra por la ventana y nos despoja de todas nuestras bendiciones. Pero también el ladrón, ¿cuál era la segunda cosa que hacía? A ver, lo hirieron. El que se aleja de Jerusalén corre el peligro de ser herido. Cierren sus ojos, oh Jesús. Yo quiero pedirte en este momento, si hay alguna persona en este lugar que ha sido herido porque se ha alejado de Jerusalén, se ha apartado de ti, porque ha venido en descenso en su vida espiritual y hoy se encuentra herido por cualquier enfermedad, por cualquier tipo de dolencia, si hay alguna persona en este lugar que ha sido lastimado, golpeado y está desangrando, está allí desangrando porque el ladrón le ha quitado la salud. Si hay alguna persona que en este lugar, Jesús, está siendo golpeado en este momento porque se ha alejado de ti, yo te pido, Jesús, que en este momento descienda de tu cabalgadura. Echa óleo y aceite en su herida. Sánalo, Jesús, sánalo. Sánalo, Jesús. Sánalo, Jesús. Sana esas enfermedades incurables según la ciencia. Pero para ti no hay nada incurable. Gracias, Señor, por lo que estás haciendo. Amén y amén.
hermanos, el ladrón hirió a ese hombre. Todavía no hemos comenzado propiamente la enseñanza. Que la enseñanza es sanando, no es despojar, no es herir, es sanar. Y dice, hermano, lo dejaron medio muerto. Lo dejaron medio muerto. Ayer vimos a Jesús levantando un muerto de 4 días. ¿Cuánto podrá ser con uno que está medio muerto? El medio muerto es una persona que le han ido sacando la vida. Le han ido sacando poco a poco la vida. El medio muerto es esa persona que vive con una cantidad de angustia, de desespero interior. Una persona que ha intentado quitarse la vida. Una persona que dice, mi vida no tiene sentido, mi vida no vale nada. Usted está medio muerto. 3 cosas que ha hecho el ladrón en tu vida solamente porque has descendido de Jerusalén a Jericó. Ahora entramos en el tema propiamente. Dice el versículo 32, en esto venía un sacerdote. Un sacerdote venía en el camino, vio a este hombre herido, despojado, medio muerto. Dio un vuelto, giró en torno a él y siguió su camino. Llegó después un levita. Igualmente vio al hombre medio muerto y el levita dio un giro en torno al hombre y siguió su camino. Tal vez no hicieron nada porque no podían hacer nada. Tal vez hicieron esa vuelta en torno a él porque no tenían solución. Hermanos, yo no los puedo sanar, les aseguro. El padre Antonio no los puede sanar, el padre Darío no los puede sanar. El único que los pueda sanar es Jesús. Amén. Es el único que puede sanar sus vidas. Y dice, hermano, llega el momento. Aparece un samaritano. Aparece un extraño. Aparece alguien que va en ascenso. Aleluya. Aleluya. Y esta persona aparece en su cabalgadura porque es rey. Aleluya. Jesús es rey y tenemos que reconocer su reinado. Jesús es el rey que va ascendiendo, va subiendo, va camino a la ciudad de Dios. Aparece este samaritano, aleluya, cabalgando sobre su cabalgadura, porque él es rey de todos los reyes, el Señor de todos los señores. Se llama Jesús de Nazaret. Aparece cabalgando, arrastrando todo lo que encuentra en el camino. Y yo te digo algo, hermano, hoy Jesús está acercando a tu vida. El rey de reyes sobre su cabalgadura viene. Jesús te encuentra tirado allí, despojado, herido. Se detiene y desciende. Qué preciosura. Desciende de su cabalgadura, siendo Dios, se abajó y se hizo igual a nosotros en todo, menos en el pecado. Por eso Dios lo levantó y lo puso sobre todo lo que hay en el cielo y en la tierra. Por eso toda rodilla, aleluya, y toda lengua, aleluya, en el cielo, en la tierra y debajo de la tierra, tiene que decir: Jesús es el Señor. Jesús es el Señor. Porque el que se abaja, Dios lo levanta. Desciende de su cabalgadura. Jesús no te va a pasar de largo.
Jesús no te va a dejar, hermana, postrada, golpeada y herida. Jesús no nos va a pasar de largo. A ninguno de los que estamos aquí, Jesús va a pasarnos, porque Él va subiendo y todo lo que encuentra en el camino lo lleva con Él. Aleluya. Jesús, cuando te encuentra ahí donde está, te va a llevar con Él, porque donde estén, el Señor, Él quiere que tú también estés con Él. Por eso viene subiendo, ascendiendo, subiendo y recogiendo toda la inmundicia, y lo purifica, lo lava, lo limpia y lo monta en su cabalgadura y lo lleva al mesón de la iglesia y nos dice: sacerdotes, cuídenlo, es mío, pero yo te lo encargo. Aleluya, cuídalo, yo lo encontré, yo lo levanté, yo lo sané, yo lo cargué y ahora te lo encargo, cuídemelo. Es lo que hace el Señor. Dice: desciende de su cabalgadura. Es precioso un rey que desciende, que baja de su cabalgadura. Se hace con el golpeado, que eres tú. Toma aceite. Aleluya. Aceite. El aceite significa sanación. Toma aceite significa el buen olor de Cristo. Toma aceite significa fuerza. Toma aceite significa renovación, consagración. Jesús quiere derramar aceite en tu herida. Jesús quiere derramar óleo en tu herida. Quiere sanarte. Él puede derramar aceite en el cáncer y todos los tratamientos.

0: más poderoso que todos los tratamientos, porque es el aceite que sana, es el aceite que da fuerza, el aceite que levanta, levanta al que está caído. El aceite nos da fuerza. Aleluya. Jesús echa aceite. El aceite. Pon aceite, Señor. El aceite en nuestra herida hace milagros. ¿Quién quiere un poco de aceite en su herida? ¿Quién quiere un poco de aceite en su herida? ¿Quién quiere más aceite en su herida? Un aplauso a Jesús, el que unge, el médico de cuerpos. Hagamos una oración pidiéndole a Jesús que eche un poco de aceite en nuestra herida, herida física. Cierren sus ojos. Herida espiritual, emocional. Hay aceite para todos. Que no falte ese aceite de Jesús. Amado Jesús, yo te alabo y te bendigo, te glorifico por ese aceite que está derramando en las heridas en esta mañana. Señor, que ese aceite que nos da fuerza, unción, que ese aceite que tiene el poder de sanar las heridas, que ese aceite que puede sanar, iluminar las heridas, que ese aceite sea en esta mañana derramada en este lugar. Aleluya. Reciba, reciba el aceite de Jesús. Reciba ese aceite de fuerza, de sanación. Hay aceite para ti. Hay óleo santo para tu herida. Se desciende Jesús de su cabalgadura y empieza a echar aceite sobre esa piel que está con cáncer, esa herida, ese cáncer en el hueso, ese cáncer en páncreas, en hígado. Hay aceite para todo tipo de enfermedades. Hay aceite para artritis. Hay aceite para todas las heridas aquí presente. Esa dolencia en la espalda. Aceite de Jesús. Llene, unge, sane con su aceite. Sana con el óleo de tu gracia. Jesús está derramando aceite en las heridas. Aleluya, Señor. Yo te alabo, te bendigo, porque veo cómo tu aceite está sanando. Está sanando, está renovando la piel, está renovando órganos enfermos. Veo el aceite de tu gracia ministrando heridas profundas en el cuerpo. Hay aceite porque el ladrón te ha lastimado, pero el Salvador Jesús ha venido con aceite para tu herida. Señor, gracias, gracias, gracias. Yo te alabo, te bendigo, te glorifico, Jesús. Sé que en este momento milagros están aconteciendo. Aceite para tu herida. Oh bendito Jesús, gracias. Aleluya, Jesús. Amén, amén, amén. Un fuerte aplauso al Señor de la gloria. ¿Quién vive? ¿Quién vive? Aleluya. Jesús desciende de su cabalgadura y te echa aceite. Pero no solamente aceite. Echa vino. Aleluya, un poco de gozo, un poco de alegría. Hermano, alégrense, estén contentos. Hay vino para nuestras vidas. Él echa vino ahí donde tú estabas herido por el ladrón, ahí donde tú estabas medio muerto. Jesús llega y echa vino. Aleluya, que vino. Y el vino empieza a alegrarte. El vino alegra el corazón. Y esa cara triste, amargada, ese corazón triste, el Señor convierte nuestras lágrimas en gritos de victoria. Aleluya. Y estoy feliz, y estoy contento, porque el Señor echa vino en mi vida. Y yo puedo correr, yo puedo alegrar, yo danzo, porque el vino de Cristo ha sido derramado en mi vida. Hermano, un poco de vino en tu vida. Hay gente muy triste, acongojada, amargada, deprimida. Le falta vino. Jesús quiere echar un poco de vino en tu vida. A ver, ¿quién quiere un poco de vino? Aleluya. Denle un fuerte aplauso de gozo. El vino nos alegra. Uno se pregunta, ¿qué remedio tan extraño? Un poco de óleo y un poco de vino. Dame una sonrisita, dame una sonrisita. Quiero ver unas caras sonrientes. Cara sonriente, Señor, derrama el gozo, alegría, gozo, gozo, gozo, felices, contentos, alégrense en el Señor. Una sonrisa para Jesús, hay vino para todos, echen fuera toda amargura, toda tristeza y gócense en el Señor. Hoy Jesús quiere echar un poco de vino, el pueblo de Dios no puede estar triste, amén. Tenemos que gozar. Voy a ver si encuentro una cara triste. Y si encuentro una cara triste, lo mando afuera. Porque aquí solamente hay gozo. Amén. Alégrense en el Señor. Hágale cosquilla a tu hermano. Hágale cosquilla para que se ría. Una cosquillita, cosquilla, una cosquilla. Hágale una cosquilla en la, ahí en la costilla. Dale una cosquilla. Hay que alegrarse, hermano. La vida en Cristo es gozo, gozo, gozo. El vino, una sonrisa. Dice el libro de los Proverbios, la alegría es el remedio para los huesos secos. ¿Qué dice Proverbios? La alegría es el remedio para los huesos secos. Hermanos, desciende de su cabalgadura y echa vino. Y no piensan, hermanos, que es vino de esas que vendemos en botella. No piensan que es el vino que nos emborracha, el Dubonnet, eso no es vino, es ron, ni whisky. Es el vino del amor de Dios. Cuando tú te sientas amado por Dios, cuando Dios derrama tanto gozo en tu vida, parece que David vivía borracho del Espíritu Santo. Parece que David vivía bebiendo el vino del gozo. Y él bailaba, David danzaba, David corría, David hacía 100,000 cosas, porque David era un hombre gozoso, y el gozo del Señor es nuestra fortaleza, porque Dios derrama vino de gozo en nuestra vida, vino en tu familia, vino en tu esposo, vino en ese joven apenas 18 años, amargado, triste. Hermano, ¿por qué yo estoy contento? Porque Dios me emborracha con el vino de su Espíritu Santo. Aleluya. Yo vivo borracho. Ese es el vino bueno. Pero aquí sigue la otra parte. Ahí le echó aceite, le echó vino y lo montó en su cabalgadura. Aleluya, estoy en la cabalgadura de Jesús. Yo soy hijo del Rey. Cabalgándose en el caballo del Rey. Aleluya. Montado en la cabalgadura de Jesús. Estás como Rey. ¿Por qué? Si Él es Rey, nosotros somos los hijos del los hijos del Rey. Aleluya. Usted debe montarse en la cabalgadura del Rey de Reyes, Jesús tu Señor. Aleluya, bendito sea. Y dice que lo montó en su cabalgadura. Y aquí viene algo muy importante. Lo llevó a un mesón. El mesón es ahí donde tú estás. Hombre, si el Señor te llevó al mesón llamado Iglesia Católica, ¿tú con qué derecho vas a ir a otro mesón? Él te levantó, echó vino y aceite en tu herida, te llevó a un mesón, a una casita, a una iglesia. Aleluya. Y en este momento se llama Iglesia Católica. Aleluya. Él te trajo aquí Usted no lo escogió a él, él te escogió a ti. Él te trajo aquí. Y es precioso lo que le dijo al mesonero. Mira, nosotros no somos dueños de las almas de ustedes. Yo a ninguno los recogí. Yo a ninguno los sané. Yo a ninguno los trajo acá. Es Jesús quien los trajo montado en la cabalgadura suya. Y me lo dejaron a mí. Y me dijo: mesonero, Marcelino, Padre Antonio, a los obispos, el Papa es un mesonero. El Señor de la iglesia es Jesús. Jesús es quien nos ha recogido a todos y nos ha llevado al mesón llamado Iglesia Católica. Y me dijo a mí: Marcelino, este es mío. Ayúdale, sírvale. Usted tiene la obligación de mantenerlo aquí. Y si gastas de más, mira, el Señor nos dice a nosotros los sacerdotes: gástense un poco más. ¿Qué problema? Nosotros no queremos gastar más. Nos dejó en nuestras manos 2 o 3 denarios. Aleluya, qué bello. Nos entregó algunos denarios y nos dijo: cuídamelo, es mío. Yo lo recogí, yo lo sané y yo te lo traigo acá. Cuídamelo usted. Coja estos denarios: sacramento, la palabra, la unción. Esto es el denario que yo te doy. Cuídamelos. Y cuando yo regrese, si gastas de más, yo te lo pagaré. Aleluya, aleluya. Si gastas de más, por eso a mí me gusta gastar de más. ¿Cuántas veces uno como sacerdote, hermano, uno gasta estrictamente lo que debe gastar? Y es un problema en nuestra iglesia. Para nosotros, mi gremio, el padre Antonio y yo, no queremos gastar de más. El horario de la parroquia es de 3 a 4. Llegó la persona a las 4 y un minuto. No, ya no puedo atenderte. Es a las 4. Gastemos un poco de más. La persona viene urgida, necesita la confesión, pero viene precisamente cuando tú estás almorzando a las 12:30. Y en vez de decirle: tranquila, mijita, espera un momentico, déjame almorzar también. No vivo yo, yo no soy cuerpo glorioso. Ahora yo te atiendo, siéntate ahí si quieres. Venga, siéntate en torno a la mesa, mírame comer y cuando yo termino te atiendo. Tenemos que gastar un poquito de más los sacerdotes. Tenemos que gastar un denario de más. No tenemos que convertirnos en simplemente administradores. No debemos limitar nuestro ministerio y decir: el Señor me dio. Vamos a ver cuánto denario fue que dejó al mesonero. Según Lucas dice: otro día al partir sacó 2 denarios, los dio al mesonero y le dijo: cuídamelo a mí. Qué bonito cuando tú ves tu ministerio como: yo lo estoy cuidando a ustedes por el Señor, no por mí. Amén. Jesús dijo: cuídamelos para mí, no son tuyos. Y ahí agrega: si gastas de más, si tú sacerdote gastas de más, sacerdote, tenemos que gastar un poquito más de lo normal, más de tiempo, más de juventud, más de fuerza, tenemos que gastar más, un poco más. ¿Por qué? Porque cuando venga el dueño de la mies, cuando venga el que los recogió, el que los trajo aquí, nos pagará. Aleluya, no debemos temer. Y aunque aquí no hay, creo que solamente 2 sacerdotes, insisto para que ustedes sepan que nosotros debemos gastar de más. Y si muchos de ustedes en algún momento se han alejado, es porque tal vez no encontraron ese mesonero dispuesto a gastar un poquito más. Cuando vuelven a sus parroquias, díganle a su párroco: padre, el Señor a ti te dio 2 denarios por cuidarme a mí. Aleluya, tú tienes que cuidarme a mí. E inclusive el Señor te dijo: Si gastas más, Él te pagará. Entonces, Padre, no te pongas de mal genio. No te enojas. Padre, gaste un poquito de más. Porque si tú gastas más, el Señor te lo va a pagar. Y el párroco te va a decir, ¿quién te dijo eso? El padre Marcelino, ¿dónde está ese? San Andrés, me llama y me pega un regaño. Por favor, no se lo diga al obispo. No se lo diga a los obispos, ahí sí no. Pero bueno, tenemos que gastar de más. Hermanos, y lo llevó a un mesón. ¿Usted cree que usted está en la iglesia católica por accidente? ¿Usted cree que usted apareció aquí porque tú quisiste? ¿Usted cree que tú eres católico simplemente porque te nació o porque es herencia de tu padre? No, usted está aquí porque Jesucristo te trajo aquí en este mesón y Él vendrá aquí a buscarte. Él vendrá aquí a preguntar, ¿dónde está aquel enfermo que yo lo recogí y yo lo traje aquí? ¿Dónde está? Y yo tengo que decir, Señor, pasó a la iglesia ministerial. Óigame, pero si yo lo traje fue aquí a la católica. Señor, es que se convirtió en bautista, ahora es evangélico, pero yo lo traje fue aquí y yo vengo a buscarlo acá, no allá. Algunos los llevé allá y allá los voy a buscar, pero usted yo te traje aquí. Hermanos, yo creo que casi toda Colombia, casi todo nuestro país, no es el oriente, en Irak los llevó a otro mesón, en Líbano los llevó a otro mesón, en Colombia casi todos nos llevó a la mesón de la iglesia católica. Entonces, ¿tú qué haces en la otra, en el otro? ¿Acaso tú escoges a Dios? ¿No sabes que fue Él quien te escogió? ¿No fuiste tú quien escogiste al Señor? Él te encontró en el camino cuando nadie quiso ayudarte. Él te recogió, echó aceite, echó vino y te trajo aquí. Y aquí vuelve a buscarte, aleluya. Aquí vuelve a buscarte. No siga haciendo tour por las iglesias. No siga buscando iglesia. El Señor te encontró a ti y Él te trajo aquí. Y cuando yo vuelva, Jesús vuelve, hermanos. El Señor vuelve. Pudiera hablar otra hora de la venida de Jesús, pero la única cosa que quiero subrayar, cuando yo vuelva, los pagaré o te pagaré a todos los que el Señor encontró en el camino, a todos los que escogió y recogió y montó en su cabalgadura y los trajo aquí. Él vuelve, dice Mateo, capítulo 25, cuando el Hijo de Dios, cuando el Hijo del Hombre vuelve escoltado por los ángeles, sentado en su trono, va a dividir la humanidad en dos, como el pastor separa las ovejas de las cabras. Y va a decir a los de su derecha, las ovejitas, que vamos a ser todos nosotros, aleluya. Todos nosotros vamos a estar a la derecha de Jesús. Todos nosotros vamos a vivir el Salmo 23. Tuve hambre y ustedes me dieron de comer. Tuve sed y ustedes me dieron de beber. Venid benditos de mi Padre a gozar del reino preparado para ustedes desde la creación del mundo. Tuve hambre, estaba desnudo, ustedes me recogieron, ustedes me vieron en el camino, y así como yo los recogí a ustedes, ustedes a mí me iban recogiendo. Venid benditos de mi Padre a gozar de la eternidad preparado para ustedes desde la eternidad del mundo. Fuerte aplauso a Jesucristo, el Señor de la gloria. Entraremos con Él y nunca volveremos a salir de la ciudad de Dios. Y finalmente nos va a llevar no solamente a Jerusalén, sino al cielo. Y en el cielo estaremos en su presencia, alabándole siempre, porque Él nos ha dejado aquí, pero Él volverá a llevarnos con Él. Porque donde está el Señor, Él quiere que todos estemos. Aleluya. Oh, gracias, Señor, por haberme recogido. Gracias, Jesús. No voy a abandonar jamás Jerusalén. Ascenderé, subiré. Continuaré mi camino hacia arriba. Seguiré escalando, Señor, mi vida espiritual, porque quiero llegar a tu reino, ese paraíso preparado desde la creación del mundo.
1: Sanando el alma, título de la predicación que hemos escuchado con el padre Marcelino Hudson. Pidámosle eso al Señor, que total y absolutamente sane todo, todo nuestro ser.
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10: Ciertamente quiero amarte, oh Jesús, pero no solo con todo el poder de mi voluntad, débil en demasía, sino con las infinitas fuerzas de tu voluntad divina, que es también mía, pero te has dado todo a mí. Quiero amarte también con las voluntades de todos los hombres y de los ángeles, las cuales también me pertenecen, ya que al darte tú a mí, me lo has dado todo. Quiera Dios que me convierta en deseo, en suspiro, en querer y en ansia vehemente para amarte cada día más.
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14: 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Mi Dios y mi todo, apártame de lo que no es tú, para unirme enteramente a ti. San Juan Eude.

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0: En Colombia son las 3 de la tarde, 5 minutos, amigos de la sintonía de la emisora Minuto de Dios. Bienvenidos a este gran espacio de buena música, música para el alma. Vamos a acompañarte con buenas canciones. Ustedes me pueden pedir sus canciones a través del WhatsApp del 317-518-3063. Si quieres escuchar una canción especial, si no, sigue escuchándome. Porque lo mejor de la música está aquí a través de la programación de la emisora Minuto de Dios. Y también por ustedes, porque ustedes pueden intervenir. Quiero escuchar tal canción, yo se las coloco, se las, yo lo puedo complacer. Pero estamos en música para el alma, vamos a acompañarte con buenas canciones. Y comenzamos con esta hermosísima canción, hoy lunes festivo 8 de junio. Lunes festivo 8 de junio. Muchos se están preparando para la gran final de la del fútbol profesional colombiano. Otros se están preparando para salir con la familia. Otros están allí escuchando la emisora Minuto de Dios mientras están haciendo todas estas actividades que acabo de nombrar. Otros se están preparando también para ir a la Santa Eucaristía a las 6 de la tarde, a pesar de que hubo una lluvia. Le decimos gracias a Dios por esa hermosísima lluvia. ¿Por qué? Porque la lluvia alimenta a la tierra. Y es necesario. Si la lluvia viene del cielo, siempre va a ser una bendición.
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0: Oiga, yo soy Alexander Tolosa Ariza, estoy bajo la dirección del padre John Mario Montoya. Te voy a acompañar durante estas dos horas, son dos horas para acompañarte con buenas canciones. Tienes dos horas para pensar cuál es tu canción favorita. Y dímela, yo te la coloco, no te preocupes.
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0: Comenzamos con este cantante de República Dominicana. Él es Alex El Negro de la Cruz y la canción se llama Está en Ti. Canción urbana. Oiga, la canción que viene a continuación es una salsita. Bueno, es el evangelio del día de hoy convertido en salsa, ¿cómo te parece? La canción se llama así, Bienaventurados.

Ministerio Gozo y Promesa, ¿eh? Después vamos a escuchar a Ambiorix Padilla de República Dominicana con una hermosísima, bueno, una canción como caribeña, merenguera. La canción se llama Me Basta Contigo, una hermosísima canción. Bueno, extraída por palabras, por textos basados por San Juan Eudes. Me Basta Contigo, hermosísima canción de Ambiorix Padilla. Y cerramos este bloque con Julio César Lobo. Bueno, amigo y colega, porque él también es locutor de una estación de radio muy especial. Y bueno, y nos va a acompañar con una hermosísima canción, Julio César Lobo. La canción se llama así, Jaya, Jaya. Arriba, arriba. Esa es la traducción que dice en una de sus predicaciones. En un idioma como hindú, algo así. 3 de la tarde, 8 minutos. Bienvenidos. Esto es música, música para el alma.

0: Oiga, qué increíble champeta a esta hora. Escuchando lo mejor de la música a través de los 1370M, la emisora Minuto de Dios. Hoy un saludo a aquellos que están por fuera del país o que están escuchándome por el Real Audio en www.minutodedios.fm. Un saludo para todos ellos, ¿eh? Escuchando buenas canciones a través de los 1370M, acompañándote como siempre. 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
0: que transforma vidas. Un buen mensaje de salvación, se respeta al oyente, no como en otras estaciones que a veces se las perdean, pero aquí estamos para respetar al oyente, dar buenos consejos y positivos, y aquí estamos para transformar vidas.
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0: Vidas que, bueno, son reclutadas para el Señor, para estar ahí siempre en el Señor, en el servicio al Dios poderoso. Oiga, la canción que viene a continuación es una, bueno, es una cantante, bueno, de las nuevas, de los nuevos talentos de la Iglesia Católica. Ella es de la parroquia Espíritu Santo. Sus padres también hacen sus servicios ahí. Ella se llama Tina Amel y nos va a traer una hermosísima canción. Si quisiera ser una rock star, ese es el título de la canción. Quisiera ser una rock star. Y vamos a escuchar también otro vallenato, el vallenato católico. Él se dedica siempre a cantarle vallenatos a mi Dios. Católicos, ¿eh? Y la canción se llama Hasta la Locura. Bueno, originalmente la conocemos por el argentino Pablo Martínez. Y el que lo va a interpretar se llama Nilson Acosta en versión vallenata. Hasta la Locura. Oiga, llega, bueno, uno que nacido en Nueva York, famosísimo, ya desaparecido de este mundo, está cantando a la gloria de Dios. La canción se llama Soy Dichoso. Bueno, la voz de Alberto Santiago, que es otro cantante famoso, salsero. Y la orquesta es de Rey Barreto de los Estados Unidos. ¿Ah? Nueva York. 3 de la tarde, 23 minutos, 8 en este lunes festivo, 8 de junio. Estamos en música, música para el alma.

0: Oiga, que es de Barranquilla, o sea, bueno, ¿se acuerda de estas cosas, ah, de estas canciones? Pues tiene una buena letra, una letra muy, muy, un mensaje muy positivo, ah.
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0: A propósito de lo que de las bienaventuranzas del día de hoy, que es propuesta por la Iglesia Católica, esta canción puede caer bien, ¿eh? 3 de la tarde, 37 minutos. 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Domingos y festivos descansamos, ¿no? 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Oiga, llega también una buenísima canción de Alberto Villalona de República Dominicana, Ninguna Tormenta Se Llevará. Ese es el título de la canción de Angelito Villalona, República Dominicana. A propósito de que ya comenzaron las lluvias, ¿ah? Oiga, salga con el paraguas. Con los zapatos, lo que llaman así, pasarrollo. Bueno, Cristo Vive en Mí. Es una hermosísima canción en versión gospel de esas películas que hemos traído. De esos coros de personas afro. Y la canción se llama así, Cristo Vive en Mí. Bueno, es esa película de 1945 donde se cantó esa canción, ¿eh? Oiga, y firmes en la fe, es lo que nos dice Juan Pablo Alvarado. Por ahí pistas, ¿eh? 3 de la tarde, 39 minutos, eso es música, música para el alma.

0: Oiga, firme en la fe, ¿eh? Hay que estar siempre firmes en la fe, porque estamos ahí, nadie nos va a poder mover de las creencias que el Señor nos ha regalado. Hay que estar firmes en la fe.
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0: 3 de la tarde, 51 minutos. Muchos preguntan, ay, ¿qué va a pasar en el 21? Bueno. 3 de la tarde, 51 minutos. Hoy es 8 de junio, lunes festivo. Oiga, seguimos con más música a través de los 1370M.
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0: Oiga, esta canción que viene a continuación es, un, bueno, es una canción hermosísima. Es Toneladas de Alabanza, el Señor y calabarlo y bendecido. Gospa, el Ministerio Gospa. En versión vallenata nos traen Toneladas de Alabanzas. Y después vamos a escuchar, oiga, un famoso cantándole a Dios que se llama Farruko. La canción se llama Abatido. Es Farruko con Macaco, se llama los cantantes. Bueno, la canción se llama así, Abatido, cantando al Señor. 3 de la tarde, 51 minutos.

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1: Mira, dale a luz. Todavía ando buscando cuál es mi fecha de nacimiento, maestro.
2: ¿Cómo así?
1: Porque hoy hay gente que piensa que uno nació ayer.
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0: estuvieron en el, bueno, estuvieron en ese ámbito, en el de la vida, al mundo, a la vida. Y esta canción, hermosísima canción que se llama así,
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0: Abatido, ¿ah?
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0: Oye, lo que dice esa hermosísima canción. Yo voy a un pequeño breve comerciales. Cuando regrese, vengo con una hermosísima canción.
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0: No te despegues de la sintonía y en instante regreso con más canciones a través de los 1370. Si quieres que te complazca, escríbeme al 317-518-3063. Vamos a escuchar una hermosísima canción, un mosaico en salsa de El Ministerio. Ponlo oído.
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0: hermosísima canción a 401. No te despegues de la sintonía. Esto es música. Música para el alma. 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No te despegues.
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1: Oiga, segunda, comenzamos esta segunda hora de buena música a través de 2370M con esta hermosísima canción de Mosaico Alabaré, pues de ponle oídos. Oiga, muy atentos, en el día de mañana vamos a tener en vivo nuestro director, el padre Yusmario Montoya, y espiritual también, con orgullo lo digo. Va a estar con nosotros en su espacio de Maná a las 6 de la mañana. Vamos a escucharlo, vamos a escuchar su reflexión en el día de mañana.
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1: Iniciando esta hermosísima semana. Muy atentos a los 1370 AM. Nuestro director, el padre John Mario Montoya, va a estar en vivo en su espacio Maná a las 6 de la mañana. 4:09, más música a través de los 1370. Oiga, esta canción que viene a continuación es del cantante del amor, se llama Rafael Moreno, y la canción se llama Dichoso el Pueblo. Claro, estamos hablando de la bienaventuranza, Dichoso el Pueblo. Y una canción que se llama Distinto. Esta canción es de un argentino compositor católico, se llama Pablo Martínez. Y vamos a escuchar la respuesta del salmo de hoy, se llama Mi auxilio viene del Señor. La interpreta nada más y nada menos que la chilena y monja Glenda.
3: Así se llama. Siempre, Señor.
1: De Chile, 4:10, eso es música. Música para el alma.
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0: Es una hermosa canción en la voz de El Señor es mi auxilio. Hermosísima canción en la voz de la hermana Glenda. Esa es la respuesta del Salmo hoy.
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0: Vaya usted a la Santa Eucaristía hoy a las 6 de la tarde y va a encontrar esto, ¿eh?
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0: 4 de la tarde, 20 minutos en el día de hoy, bueno, 8 de junio de 2026. Vamos a estar contigo siempre hasta las 4:55, a las 5 de la tarde. Al aire va a estar nuestra madre espiritual Margarita Álvarez. En vivo, ¿eh? Contigo.
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0: Que a propósito, en el día de mañana la librería Minuto, la casa de oración abre sus puertos de 9 de la mañana a 1 de la tarde y de 2 a las 6. Pero a las 3 de la tarde va a estar el grupo de apoyo al duelo. Mañana a las 3 de la tarde. Cualquier modificación de pronto por temas de lluvia se le estará informando a través de la radio. Pero mañana a las 3 de la tarde es el grupo de oración de apoyo al duelo. 4:21 minutos, más música a través de los 1300 AM. Y llega el grupo mexicano Yesep, la canción La Dicha Perfecta, ¿eh? Hablando de todo, estamos hablando también de los bienaventurados. También dichoso aquel que confía en el Señor. Es un salmo, el Salmo 128, en la voz de Raúl Urbina de los Estados Unidos. Y vamos a escuchar a Javier Bru de Venezuela. Javier Bru, una canción cantando exactamente el Evangelio de hoy. Bienaventurados. 4:21.

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0: Esta es la lectura del día de hoy, propuesta por la Iglesia Católica, esta canción. Y esta canción es la lectura del día de hoy, es cantada por este señor, se llama Javier Bru, de Venezuela. Bienaventurados. 4:35 minutos.
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0: Oiga, mañana también se reúne el grupo de hombres en la Casa de Oración Tierra Nueva, en la calle 64, número 5307.
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0: Calle 64, número 5307.

grupo de hombres, oiga, si usted es un varón de Dios y quiere estar cerca del Señor y hacer oración, llegue a la casa de oración Tierra Nueva. Allí vamos a estar orando los varones que siempre se ponen firmes en el Señor. Oiga, esta canción que viene a continuación es Alfareros Orquesta de República Dominicana y la canción se llama así: Y sigo siendo de ti. Yo sigo siendo de ti, siempre el Señor. No vamos a, vamos a entregar nuestra vida a nuestro Señor, y así dice la canción: Yo sigo siendo de ti. Después llega Pablo, bueno, esta canción así sea, es Saulo de Tarso.

0: Ese título de la canción se llama así: Saulo.
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0: Porque después llega Héctor Tobo y a Mauri Gutiérrez de Cuba. Y ustedes, una hermosísima canción se llama A Jesús. Eso es música, música para el alma.
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1: Él es Héctor Tobo de Bogotá con Mauri Gutiérrez de Cuba y nos hermosa esta hermosísima canción. A Jesús se llama esa canción, Héctor Tobo. Oiga, me voy despidiendo de este gran espacio de buena música a través de los 1370. No te despegues de la sintonía. Ya llega mi madre espiritual Margarita Álvarez con su espacio de oración. Fuerte espacio de oración. Vamos a estar allí. Y no te te recuerdo de que mañana a las 6 de la mañana vamos a escuchar a nuestro director, el padre John Mario Montoya, que va a estar en vivo desde sus redes sociales también. Y vamos a estar emitiendo el su espacio Maná a las 6 de la mañana. Atento. Mañana a las 6 de la mañana. 4:50 minutos. Dios bendiga
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1: Hoy a la tarde, 53 minutos. No te despegues de la sintonía. Esto fue Música para el Alma. Te voy a dejar con una buena canción de Jesse de Mara de la Renovación Carismática de Arden, de los Estados Unidos. Y la canción se llama Espíritu Santo. Dios me los bendiga. Feliz resto de tarde.
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3: Ciertamente quiero amarte, oh Jesús, pero no solo con todo el poder de mi voluntad, débil en demasía, sino con las infinitas fuerzas de tu voluntad divina, que es también mía, pero te has dado todo a mí. Quiero amarte también con las voluntades de todos los hombres y de los ángeles, las cuales también me pertenecen, ya que al darte tú a mí, me lo has dado todo. Quiera Dios que me convierta en deseo, en suspiro, en querer y en ansia vehemente, para amarte cada día más.

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5: Yo quiero que tú te imagines como un niño abrazado del cuello de Jesús, diciéndole: Jesús, no me sueltes. Jesús, no me sueltes. Me ha ido mal porque me he soltado de ti. Imagínate cómo Jesús te abraza, te besa, te acaricia y te dice: Hijo mío, no sufras más. No volverás a estar solo. No pasarás más necesidad. No tendrás más hambre. No tendrás que soportar más humillaciones, porque yo estoy contigo. Porque yo voy a tu lado. Porque yo te acompaño. Porque yo voy contigo.
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1: Cristo, Cristo, Cristo, Cristo. La Biblia dice en San Juan capítulo 12, 32, que cuando Jesucristo se ha levantado de la tierra, atraerá a todos hacia Él, naciones, todos. ¡Alabemos a Cristo! ¡Aleluya! Jesucristo.

5, 8 minutos de la tarde. Estás en la sintonía de tu emisora Minuto de Dios, hermanos, amigos de la sintonía, bendiciones de Dios para todos, para su familia, su vecindario, para su barrio, para el municipio donde estás, el corregimiento, la vereda, la cabecera municipal, otras ciudades del país, otros lugares del mundo. Hermanitos, buenas tardes. Dios les bendiga. Ha sido un día de descanso, sí. Ahora usted ha descansado. Hablaba con una amiga Vera Díaz y me decía, hoy he descansado, sí. Bendito sea Dios, también las actividades que hacemos en casa, de organizar cosas. Démosle gracias a Dios por todo. Cuando cae la tarde, decimos, Señor, quédate con nosotros, que la tarde está cayendo con este canto tan hermoso que nos ha colocado nuestro hermano amigo Alexander Tolosa, que está en el máster en los 1370 de la AM en Barranquilla. Y en Cartagena está quién, vamos a ver quién está. En Cartagena, la linda, hermosa ciudad de Cartagena. Arrieta, querida Arrieta, Dios te bendiga, buenas tardes. Bendiciones para ti, tu familia y para todos los oyentes, nuestros amables oyentes de la ciudad de Cartagena. Gracias Dios, gracias por esta bendita emisora que nos trae paz, que nos trae gozo. Y gracias a Dios porque vamos creciendo en la fe, en el conocimiento de Dios, en su palabra, en los sacramentos y en la vida de la iglesia. Gracias a Dios, con la dirección general del padre John Mario Montoya, oramos por la señora Gloria Montoya, por su salud. Oramos también por el padre John Mario Montoya y por todos los sacerdotes en el mundo entero, por el Papa León XIV que está en Madrid, por España. Qué belleza las transmisiones de EWTN para todo el mundo. Qué belleza ver a los jóvenes al finalizar la vigilia, que fue ahora, pues allá en España, qué hora viene siendo, que era 12 o 1 de la madrugada, no, todavía no, pero sí es bastante avanzada la noche. Qué hermosa, los jóvenes al terminar la vigilia hicieron una gran cadena de abrazo, de oración, todos unidos, abrazaditos. Los jóvenes son ese regalo grande de Dios para la iglesia, como hay de jóvenes que todavía, jóvenes que creen en Cristo, jóvenes que asisten al encuentro con el Papa, jóvenes que van a las parroquias, jóvenes que cantan para Cristo. ¡Qué bendición del cielo! Dios bendiga a todas las comunidades juveniles. Que Dios les bendiga, jóvenes, para Cristo. Damos gracias a Dios, le alabamos, le bendecimos y le glorificamos. Buenas tardes, amigos de Barranquilla. En los 1370 de la M, en este lunes festivo, el festivo del jueves, en la solemnidad de Corpus Christi, pues el festivo pasa el lunes, pero Corpus Christi, en muchos lugares se celebró, en el mundo se celebró el jueves que pasó, pero en otros lugares lo han celebrado en el día de ayer. Y lo celebramos con mucho amor en el día de ayer. Vi unas fotos de la parroquia de San Ignacio de Loyola ahí en el bosque, en el barrio El Bosque, unas fotos como está la comunidad en las calles acompañando al Santísimo. Y en muchas parroquias, en muchísimas parroquias del mundo entero. Padre Dios, te presentamos este espacio, toda la programación de la emisora. Te damos gracias por este día festivo de descanso. Te alabamos y te bendecimos por lo que hemos hecho, que ha sido productivo. Por los hermanos que laboran a esta hora, te pedimos que los cuides y los guardes. Cuida de los conductores, cuida, Señor, de los domiciliarios, cuida, Señor, de cada uno de los que están laborando a esta hora y cuídanos, porque pronto estamos descansando en casa. Que tu amor nos traiga mucha paz, tu misericordia nos traiga mucha fortaleza, el poder del Espíritu Santo nos dé mucha fortaleza para seguir adelante, para encontrarnos los unos con los otros, para tener la unidad de los cristianos, el amor de los cristianos. Padre Dios, aquí estamos, en este encuentro de oración.
oración, en este momento de oración, a través de esta señal del cielo, la emisora Minuto de Dios. Gracias, Padre Dios. Gracias por abrazarnos en tu amado Hijo Jesús. Gracias porque tu amado Hijo Jesús, con su muerte en la cruz, nos ha dado la salvación y la liberación. Gracias, Padre amado. Gracias en esta tarde. Muchas gracias. La alegría que hay en los hogares. Dios conoce cuál es tu alegría. Dios la conoce. ¿Sabes por qué hoy has estado contento, contenta? ¿Qué bendición tienes en casa? Alégrate. Alaba y bendice al Señor y glorifica. Alégrate. Alégrate y dale la alabanza y dale la gloria a Jesucristo, Rey de Reyes y Señor de Señores. Alégrate, alégrate. Dirás, pero no tengo de qué alegrarme. El Señor sabe. El Señor sabe cuáles son tus necesidades, cuál es tu vida, cómo es tu vida. Pero en medio de todo, alégrate. El Señor está contigo. El Señor está contigo, no te abandona. Por difícil que tengas la vida, por difícil que tengas la situación, Dios está contigo. Y no te desampara. Él va contigo como poderoso gigante. Y quieres que te diga algo más. Lo dice el Salmo 91. Él ha dado órdenes a sus ángeles para que te lleven en las palmas de sus manos, para que tu pie no tropiece. ¡Qué belleza! ¡Qué bendición! A veces decimos, es que Dios se olvidó de mí, no lo veo, no lo siento. Él está ahí. Déjate amar, déjate bendecir. Descubre que la bendición es grande para ti y para los tuyos. Gracias te damos, Señor, gracias. Gracias te damos. Vamos a esperar que oyentes nuevos colocan sus mensajitos para anunciarlos. Vamos a esperar, oyentes nuevos. Yo te invito, amigo, amiga, que nunca has colocado un mensaje, colócalo. 317-518-3063. Son nuestros amigos oyentes de la madrugada. Entonces vamos a esperar a otros oyentes. Los invito, hermanitos, que están en sintonía, un mensajito sencillo de decir buenas tardes, Dios les bendiga, les cuide y les guarde. Así, sencillo. Cristina Pérez, sí, este nombre se me hace como que nuevo. Bendito sea el Señor. Bendito sea el Señor. Vamos a esperar a ver qué oyentes llegan a la sintonía, que por primera vez estén en este espacio, estén en la sintonía. En la mañana se realizó el programa de 8 a 9 y se oró por todos los enfermos. Si oramos en la mañana, ahora hay que decirle gracias a Dios y tener plena confianza de que Dios manda la salud. Que Dios bendice a los médicos, bendice las medicinas. Oro con nuestra amiga Nevis del grupo de apoyo al duelo, que está mejor. Nevis, el Señor te bendiga, me encantó saludarte. Dios te bendiga, coloco en manos de Dios las citas médicas que vas a tener con el cirujano, con los médicos. Que Dios sea el que vaya contigo. Que sea Dios el que vaya contigo y todos los amigos que tienen alguna cita médica, algún procedimiento quirúrgico, el Señor les bendiga, el Señor les bendiga, les cuide y les guarde. Gracias, Señor, por nuestros amigos de la ciudad de Cartagena. Cartagena, coloca tu mensaje en el 317-518-3063. El operador de cabina me lo envía enseguida. Y en Cartagena, en el 306-13-73-58, también el operador de Cartagena, que es una fiesta melodía. Coloca tu mensaje, amigo de Cartagena, amiga. Este programa también es para ustedes. Nos enlazamos con la señal del cielo de los 89.5 FM Estéreo de la ciudad de Cartagena, para que ustedes, hermanitos, también participen, los invito con cariño que participen con su mensaje. Gracias te damos, Señor, gracias por todas las familias, por la salud de la familia, por los hogares,
por los nietos, por todos, te decimos Señor, gracias. Mi nombre es Lorenza Pérez de Cartagena. Que el Señor te bendiga. Todas las bendiciones llegan, claro que llegan. Descúbrelas, ahí están, pero a veces no las vemos. No las vemos porque es que yo quiero que sea así, Señor. Dice una oración de Sor Faustina a la Divina Misericordia. Dice una oración que le inspiró Jesús a Sor Faustina. Y dice la oración, no me ates las manos, no me ates, déjame ser Dios. No me digas las cosas como cuando vas al médico y le dices, doctor, me manda esto y esto y esto. Sí, hay que dejar a Dios ser Dios. Que Él reine, que Él viva, que Él esté con nosotros, que Él nos inspire las palabras que debemos decir y cómo las debemos decir. Dile, Señor, gracias. Gracias porque delante de ti está, a través de esta bendita emisora, a través de la fe, porque creemos en el Padre, en el Hijo y en el Espíritu Santo, y creemos que Dios está con nosotros, porque donde hay dos o tres, ahí está el Señor. Donde hay dos o tres, ahí estoy en medio de ellos, y Dios está aquí. Está aquí conmigo, está en la cabina, está en las antenas, los equipos, los transmisores. Está contigo ahí en tu casa, está contigo en la finca, allá en la vereda, allá el amigo Antonio Villamil y familia, allá camino a Ovejas. Dios te bendiga, amigo Antonio, un abrazo. Está contigo ahí en Puerto Colombia, en Salgar. Dios está contigo. Dios está contigo ahí en la finca, ahí en campo del Atlántico. Donde esté, Dios está conmigo. Gracias, Señor, gracias, gracias por todo. Gracias, bendito sea el Señor. Gracias, Jesucristo. Bendito eres, Señor. Bendito sea el Señor, dice un oyente, me siento bendecida el día de hoy, contenta. Hace un día exquisito, aunque sola, pero ajá, estoy con Dios. Pero un día de

Bendito sea el Señor, me gusta este mensaje, es la vida. Me gusta el mensaje de nuestra amiga oyente. Es la vida, es la realidad. Yo he aprendido a tener realidad. Si estoy hundida, triste, pues lo tengo que reconocer. Y si estoy despierta, feliz, alegre, pues también lo reconozco. Sí. Esto es del cristiano, del creyente. Qué bonito este mensaje. Buenas tardes. Me siento bendecida por el día de hoy. Contenta, pasé un día exquisito. Aunque sola, pero ajá, estoy. Así es. Es que la soledad no es para ponernos a llorar. En la soledad también nos encontramos con Dios. Y en la soledad podemos tener recuerdos bonitos. Que te sonríe, que brinca, que salta, que te ríe. Yo estaba recordando no sé qué fue y algo donde va, brincábamos, corríamos, danzábamos, y me dio una alegría profunda. Sí, claro, qué bonito tu mensaje, amiga o amigo, que sí, una amiga, que Dios te bendiga, aunque sola, pero ajá, esto. Cristo está contigo. Los santos vivieron muchos momentos de soledad, pero los aprovecharon para estar con Dios, para contemplar y vivir a Dios. Sí, los santos vivieron también mucha soledad. Alábalo y bendícelo y dale gracias porque tu día ha sido hoy bien bonito, un día exquisito. Gracias, Dios. Estas palabras son hermosas, llegan al alma de saber que nos inspira el Señor. Que no todo es lo mismo, la salud, la no sé qué, la angustia. No, hermanito. Hermanito, yo tuve que cambiar las emociones. Yo se lo digo que las tuve que cambiar. Y todavía me falta. Porque estamos llamados a tener emociones sanas y emociones fuertes. Porque cualquier cosa, cuando uno tiene emociones débiles, cualquier cosa, hasta la mirada de fulano lo derrumba uno. El creyente, el que está con Cristo, nueva criatura es. Las cosas viejas pasaron. He aquí que todas son hechas nuevas. Señor, gracias. Bendito seas por este amable oyente, amiga o amigo oyente, que nos comparte de su vida. Pasé un día exquisito, aunque sola, pero ajá, esto. Sí. Dios te ha dado la fuerza. Dios te ha dado la fuerza para manejar el día. De hoy a todos nuestros hermanos que están en la sintonía. Dice aquí, bendecida tarde, gracias a Dios, fiel a la señal del cielo. Amén, minuto de Dios es la señal del cielo. Buenas tardes, bendiciones para todos. Bendiciones para todos. Dios les bendiga. Felices con la bendición de Dios. Fernando García Álvarez, en Cartagena, qué bonito, un nuevo oyente. Esposo, ya sé quién es. De la señora de la silla de ruedas. Cada día más felices, qué bonito. Aprendí de esta pareja en una asamblea de oración y alabanza en la parroquia de María Auxiliadora. No sé si será hace como 10, 15 años, no recuerdo. Pero aprendí de escuchar el testimonio de ellos, de cómo ella en su silla de ruedas y cómo tiene sus actividades en el hogar. Y aprendí, como nos decía, es que la discapacidad no está en las piernas, la discapacidad está en la mente. Lo aprendí, eso me ha servido y lo he compartido a miles y miles de personas, se lo he compartido. La discapacidad no está en las piernas por estar en una silla de ruedas. La discapacidad está en la mente, en la mente. Por eso alégrate, somos más que vencedores en el nombre de Jesús de Nazaret. Felices, dice aquí nuestro hermano, felices con la bendición de Dios. Es una belleza, es una bendición de Dios. Es real, yo los conocí allá en Cartagena hace varios años. Ella está en su silla de ruedas y tiene a su esposo. Y vea cómo escribe. Felices con la bendición de Dios.
porque la discapacidad no está en las piernas para estar en la silla de ruedas. No, la discapacidad está en la mente cuando decimos no puedo, no puedo y no puedo. Levántate y anda. Yo recuerdo dos amiguitas invidentes de hace años, muchos años, cuando comenzó la emisora. Las dos invidentes. Y cómo cantaban. Tocaba la guitarra una y cantaban las dos. Lindo, en la parroquia de San Rafael Arcángel. Muchas veces cantaron en la emisora. Y las vi cocinar. Las vi telar la yuca y tal. Bendito sea el

con gozo, mis hermanos, con gozo, con alegría. Doy gracias a Dios por esta tarde tan linda. Bendice a todos los que no tienen un empleo. ¡Qué belleza! Este hermano tiene fuerza, tiene confianza. No está quejándose. ¡Qué bonito! Buenas tardes, hermana. Doy gracias a Dios por esta tarde tan linda. Bendice a todos los que no tienen un empleo. Dios, abre los cielos. Abre los cielos, Señor. Bendice las empresas. Bendice la economía en el mundo para volver a tener buenas fuentes de empleo. Bendícela, Señor. Bendice los empresarios. Bendice los emprendedores. Bendícelos, les conté. Eso está en las redes sociales. No sé si lo vimos en el Face. El apellido del Señor es... Ahora se me escapa, Strauss y otro apellido allí, donde él es un emprendedor, pero se ha dado título de empresario. Y en el mensaje que da dice, emprendedores crean que son empresarios. Yo comencé emprendimiento, pero desde el primer momento dije, soy un empresario emprendedor. Me pareció maravilloso ese mensaje. Me pareció maravilloso y al final se despidió y dice, y me despido de ustedes, el empresario emprendedor tal. No, ese tipo tiene, esa persona tiene una autoestima pero altísima, ¿sabes lo que es? Es creer que es un empresario y lo vive con su emprendimiento. Los hermanitos que tienen emprendimiento, los fines de semana, las quincenas, que venden alimentos. Conozco un hermanito que vende los pasteles. Tiene emprendimiento de vender pasteles, bendito Dios, y Dios lo bendice. Y es una ayuda para la economía de la casa. O sea, amiguito, eres un emprendedor, eres un empresario emprendedor. Eso enseña él en ese video. Date el título de empresario. De empresario porque... ese emprendimiento es tuyo, eres un empresario, me parece. Estas situaciones que uno ve, que es para dar ánimo, para que no estemos como en el lamento ni en la queja, sino firmes con la gracia y con la misericordia de nuestro Dios. Gracias, Señor, gracias. Gracias, bendito sea el Señor, aleluya. Aleluya a ti, Señor. Otro mensajito por aquí. Da unos mensajes muy bonitos, el Espíritu Santo está dando inspiración. Buenas tardes, bendecida tarde para todos. Bendecida. Dios nos bendice a todos, dice aquí el Señor. El Señor conoce que no pude asistir a la celebración de Corpus Christi y participar. Gracias, mi Dios, Rosalba Bedoya, buena hermanita, si no pudiste participar. La bendición llegó a tu casa, porque oramos por todos. En las parroquias que hubo procesiones maravillosas. Por lo menos yo los coloqué a todos en la Santa Eucaristía, en la Catedral Metropolitana María Reina, el sábado 6 de junio, que fue la Eucaristía, la celebración del Corpus Christi, el sábado en la Arquidiócesis de Barranquilla, y caminando la procesión con el Santísimo, también los coloqué a todos. Dios sabe por qué no asistí. Dale gracias. Si tienes tu WhatsApp, entra a las redes de la Arquidiócesis de Barranquilla. Ahí está todo el recorrido. Está la humildad, la Santa Misa, el recorrido de la procesión con el Santísimo, con una cantidad de paraguas inmensa porque había una llovizna. Pero eso no fue limitación. Nos fuimos con tu paraguas. Cuánta bendición adorar, alabar y bendecir a Jesús sacramentado. Gracias, Señor, gracias. Dice aquí un oyente, buenas tardes, Margarita, gracias a mi Dios. Comparto mi alegría. Finalicé. Uy, qué bonito esto, Rosa. Hágame el favor por ahí un aplauso. Comparto mi alegría. Finalicé mi quinto semestre de la universidad. Excelentemente. Y qué bonito.
excelentemente, finalicé mi quinto semestre en la universidad. Sharon Arteta, desde el municipio de Arroyo Hondo, Bolívar, Dios te bendiga, que allá en Arroyo Hondo hay una hermanita que adquirió un bono, envía para los oracionales, tan linda, Dios la abrace, la pida. Mire qué mensaje tan bonito, gracias Dios. Gracias, comparto mi alegría, finalicé mi quinto semestre de la universidad excelentemente, amén. Gracias, Señor. Sharon Arteta desde el municipio de Arroyo Hondo, Bolívar. Dios te bendiga, qué bonito, qué bonito, qué bonito que finalizaste bien. Qué bonito que estás en una universidad, en misericordia de Dios. Desde Cartagena, Ciudadela India Catalina, Jacqueline Chamorro, que Dios te bendiga, servidora del Minuto de Dios. Hoy vivimos la zona 11, la fiesta arquidiocesana de Corpus Christi, renovando los ministerios. Gracias, Señor, por el don del servicio. Bendito sea Dios, hermano. Gloria a Dios. Dios, Padre Todopoderoso, los bendiga a todos. Dice aquí que Cartagena, dice, hay un clima delicioso. Refrescó, aquí también refrescó. Mire qué bonito, los oyentes están inspirados con nuevos mensajes. Papito Dios, gracias. Gracias. Bendice, Señor, a todos aquellos hermanos que necesitan de tu bendición. Mi Dios te bendiga, Margarita, que Dios te bendiga, y a todos los que necesitan bendición de Dios. Qué mensaje tan hermoso, así es. Dios nos bendiga a todos mis hermanitos, siente la bendición de Dios. Y mire qué bonito, en Cartagena, Jacqueline Chamorro, servidora del Minuto de Dios. Bendito Dios por la fiesta que tuvieron hoy de Corpus Christi y renovando los ministerios. Gloria a Dios. Aquí en la Arquidiócesis de Barranquilla, el sábado, cuando finalizó la Eucaristía e iba a salir la procesión con el Santísimo, el Padre Kenner llamó a todos los ministerios, a los proclamadores, a los hermanos, los proclamadores, los ministros extraordinarios de la comunión, los monaguillos, llamaron para que hicieran la calle de honor en el centro de la Catedral Metropolitana. ¡Qué bendición del cielo! Estuvieron ahí mismito del Santísimo. Gracias Dios, los coloqué a todos ahí. Gracias Dios, bendito sea el Señor por tantos mensajes lindos y hermosos que nos traen vida, alegría y gozo. Le doy gracias a Dios por la cirugía que me realizaron el jueves en el Hospital Universitario de Cartagena. Josefa Chacón, que Dios te bendiga. Ánimo, fuerza en Dios. Es fiel oyente. Que el Señor te bendiga. Sostente, darle gracias a Dios. Y para adelante. Vamos a ver qué otro mensaje, porque se nos va el tiempo. Alguien me decía, pero usted no lee los mensajes, pero si cuando ya estoy despidiendo no los puedo leer. Ya no, ya toca los anuncios y despedir. Entonces todavía queda tiempito, colócalo para darle gracias a Dios. Para darle gracias a Dios, como decía un hermanito por aquí, oramos, bendice Señor a todos los que no tienen un empleo. Claro que sí, oramos por ellos, para que el Señor provea el empleo y si no, pues el emprendimiento. Yo les comparto que yo años atrás, yo vivía en los Trujillos y tenía un emprendimiento, vendía boli, vendía mamón, vendía mango. Me iba allá al boliche a comprar todas esas frutas económicas para vender económico. Sí, bendito Dios, gloria a Dios, gloria al Señor. Le doy gracias a Dios por la cirugía. Ya esto lo compartimos, me lo enviaron otra vez, pero ya lo compartimos. Gracias, Señor. Para ti, hermanito, hermanita, que no puedes colocar mensajes, porque eso me colocaron en estos días aquí en el WhatsApp, que no pueden colocar mensajes, no tienen cómo. Pero siempre lo llevamos en oración, y te recuerdo,
Cristo está en tu radio. Cristo está ahí contigo. Cristo está ahí contigo y te bendice. Yo creo que Cristo te bendice. Yo creo que te da salud. Que si de pronto has tenido necesidades, hoy Dios provee. Y el Señor provee la necesidad que tengo. Provee, Señor. Provee, Cristo poderoso. Provee bendiciones para todos nuestros amables oyentes. Y danos la valentía para seguir adelante. Sorpréndenos, Señor. Sorpréndenos, sí. Quisiera un hermanito que nos cuente cómo lo sorprendió el Señor hoy. ¿Cómo te sorprendió? El Señor nos sorprende. ¿Cómo te sorprendió el Señor? Cuéntale, cuéntale. ¿Cómo te sorprendió? ¿Quién llegó a tu casa? ¿Quién llegó a tu casa? Yo vi esta mañana el testimonio. Recogí los mangos allá abajo por el parque y bastante, como llovió anoche, pues cayeron bastante mangos y me pesaba la bolsa. Pero por allá, más allá, le dije, Señor, mándame un sirineo. Mándame un sirineo porque no tengo fuerza. Y el carrito del mercado, esos carritos de ahora, se dañó el que tenía. Y cómo Dios escucha. Señor, ¿dónde está el sirineo? ¿Dónde está que me ayude? Como te ayudaron a llevar la cruz. Hermanito, y no sé, de repente cuando veo a los jóvenes, quieren que la ayude, quiere que la ayude y la lleve hasta su casa. ¿Dónde vive? Yo les dije, a 3 cuadras. Me trajeron hasta la casa. Al Señor se le pide con fe y verdad. Si yo me quedo allá a 3 cuadras abajo llorando, no puedo. Señor, manda el sirineo. Manda el sirineo que me ayude a cargar estos mangos que son para personas que se les lleva con mucho cariño. Dios sabe quiénes son. Y me trajeron hasta la casa. Eso es un milagro. Pero ¿sabe qué es el milagro? Tener fe. Tener fe. Y no se lo dije ni con llanto ni con angustia, sino, ay, Señor, mira que no tengo fuerza, mándame un sirineo que me ayude. Y ahí está el testimonio para la gloria de Dios. Dios bendiga a esos dos jóvenes, un muchacho y una muchacha. Dios los abrace, los cuide, los bendiga siempre, los tenga en su misericordia bendita. Gracias, Señor. Gracias. Gracias, Señor, bendito sea. Tú eres santo y eres todopoderoso. A ver qué otros hermanitos, a ver, hermanitos nuevos. Estamos esperando hermanitos nuevos. A ver, por ahí he encontrado como unos 4. A ver, hermanitos. 317-518-3063. 317-518-3063. Comunícate, coloca tu mensaje. Vamos a cantar todos, te vamos a cantar. Tema tan bonito que vi ahora rato en EWTN, finalizando la vigilia allá en Madrid con el Papa León XIV, los jóvenes, qué bonito, han vivido como si fuera una jornada mundial de la juventud. Uy, a veces decimos que no hay jóvenes, que un pocotón de jóvenes lindos, llenos de alegría, de gozo en Cristo Jesús. ¿Cómo cantaron este tema musical hermoso, Cholosa? Yo les dije, ¿cuál es? No sé el nombre. Pero vamos a escucharlo y aprovechemos para tener un momento de adoración a Jesús. Ahí está en las redes sociales, me dijo Torosa que no se puede pasar para producirlo al aire, no se puede, pero está en las redes sociales y es bien bonito, llega al corazón, a mí me llegó al corazón ver todos esos jóvenes cantando, siendo una vigilia ya casi en la medianoche. Cantemos y adoremos a Jesús.

Bendecimos, Señor, y te damos muchas gracias. Te alabamos, te glorificamos, el único Rey, Rey de Reyes, Señor de Señores. A Jesús le preguntaron: ¿tú eres Rey? ¿Qué dijo Jesús? Tú lo has dicho. Cristo es Rey de Reyes y Señor de Señores. Ahí donde estás, dale la gloria y la alabanza. Dale la gloria. Como cuando vas a tu comunidad de oración. Dale la gloria y dale la alabanza. Dile: te alabo. Te alabo y te bendigo. Y te doy la gloria y la alabanza. Por todos los jóvenes que estuvieron en la vigilia allá con el Papa León XIV en Madrid, en España. Jóvenes, jóvenes lindos, hermosos. Jóvenes que siguen a Cristo, que aman a Cristo con pasión. Gracias por los jóvenes de aquí de Colombia que aman a Cristo. Gracias, Señor, porque tú eres Dios.

ese audio donde cantan los jóvenes está en las redes sociales, en EWTN, Canal Católico. Ahí está, estos jóvenes cantar tan hermoso para Cristo. Y a una hora tan tarde, finalizando la vigilia. Jóvenes apasionados de Cristo, enamorados de Cristo, como los jóvenes de aquí de Barranquilla, los valientes, el grupo de la Casa de Oración Tierra Nueva, los niños también en Chiquivaliente. Gracias, Dios, muchas gracias. Gracias, cómo no alabarte, cómo no bendecirte. Que la iglesia está viva, está viva. Estamos vivos porque Cristo vive, Cristo reina y está con nosotros. Gracias te damos, Señor, muchas gracias, Cruz Isabel Julio Martínez, desde Cartagena, fiel oyente, que el Señor te bendiga. Gracias, Dios, por los hermanos que llegan a las 5.000. Gracias. 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El Señor les multiplique muchas y muchas bendiciones, bastantes bendiciones. Él es todopoderoso en bendecir. Como dice el apóstol San Pablo en la carta a los Corintios, Dios nos da lo suficiente para vivir y más, y nos da mucho más para que ayudemos en las buenas obras. Dios les bendiga, hermano. Dios les abrace, les dé salud, bendiga a sus familias, sea Cristo bendiciendo su vida. Gracias por decirle sí al minuto de Dios. Gracias, Dios.

0: Oramos por todos nuestros jóvenes en el mundo entero. Vamos a rezar la oración que nos enseñó Jesús y tres Ave Marías a la Buena Madre. Por todos nuestros jóvenes en el mundo entero, por todos. Por los que están enfermos, por los que están con situaciones de depresión, de angustia, por todos nuestros jóvenes. Los que sienten que no tienen proyectos de vida, por los padres de los jóvenes, papá y mamá, por la familia. Padre nuestro que estás en el cielo, santificado sea tu nombre. Venga a nosotros tu reino, hágase tu voluntad en la tierra como en el cielo.
1: Danos hoy nuestro pan de cada día, perdona nuestras ofensas como también nosotros perdonamos a los que nos ofenden. No nos dejes caer en la tentación y líbranos del mal. Amén.
0: Dios te salve María, llena eres de gracia, el Señor es contigo. Bendita tú eres entre todas las mujeres y bendito es el fruto de tu vientre Jesús.
1: Santa María, Madre de Dios, ruega por nosotros los pecadores, ahora y en la hora de nuestra muerte. Amén.
0: Dios te salve María, llena eres de gracia, el Señor es contigo. Bendita tú eres entre todas las mujeres, bendito es el fruto de tu vientre Jesús.
1: Santa María, Madre de Dios, ruega por nosotros los pecadores, ahora y en la hora de nuestra muerte. Amén.
0: Dios te salve María, llena eres de gracia, el Señor es contigo. Bendita tú eres entre todas las mujeres y bendito es el fruto de tu vientre Jesús.
1: Santa María, Madre de Dios, ruega por nosotros los pecadores, ahora y en la hora de nuestra muerte. Amén.
0: Y un Ave María más por todos los jóvenes en sus situaciones de las emociones que no quieren vivir. Hay muchos jóvenes que no quieren vivir. Pidámosle a la Buena Madre, a la Señora, que nos cubra con su manto de amor. Por los jóvenes que están enfermos, los que dicen no tener oportunidades. Por los jóvenes que se dejan llevar por la violencia. Oremos para que nuestros jóvenes lleguen a la santidad cada día en el encuentro con Jesús. Dios te salve María, llena eres de gracia, Señor es contigo. Bendita tú eres entre todas las mujeres y bendito es el fruto de tu vientre Jesús.
1: Santa María, Madre de Dios, ruega por nosotros los pecadores, ahora y en la hora de nuestra muerte. Amén.
0: Y una Ave María más por todos los enfermos que están en clínicas, hospitales, los que se recuperan de alguna cirugía, los que están en tratamientos médicos, Señora Gloria Montoya, por los que estuvieron en alguna cirugía, por los privados de la libertad, por los que viajan a esta hora, por toda la familia. Dios te salve María, llena eres de gracia, el Señor es contigo, bendita tú eres entre todas las mujeres, bendito es el fruto de tu vientre Jesús.
1: Santa María, Madre de Dios, ruega por nosotros los pecadores, ahora y en la hora de nuestra muerte. Amén.
0: Gloria al Padre, al Hijo y al Espíritu Santo.
1: Como era en un principio, ahora y siempre, por los siglos de los siglos. Amén.
0: María Auxiliadora,
1: ruega por nosotros.
0: María Auxiliadora,
1: ruega por nosotros.
0: María Auxiliadora,
1: ruega por nosotros.
0: Nos bendice Dios Padre, Hijo y Espíritu Santo. Amén. Gracias amigos por su amable sintonía. Gracias a Alexander Tolosa en el Máster en Barranquilla, sacar la alabanza tan hermosa con los jóvenes ahí en la vigilia con el Papa León XIV en Madrid, España. Gracias, que Dios te bendiga. En Cartagena, Kevin Arrieta, Dios te bendiga. Con ustedes, Margarita Álvarez Sánchez. Les desea muchas bendiciones y recuerda, nos cubrimos, nos sellamos con la sangre de Jesús. La noche que llegue es una noche victoriosa y bendecida para todos. Amén. Que el Señor les bendiga.

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0: Hemos llegado a las 6 de la tarde. Ya se está poniendo el sol. Jesucristo, que nos ha acompañado durante todo el día, parece, como lo hizo Camino de Emaús, que sigue adelante mientras nosotros entramos a la casa a descansar. Digámosle pues, Señor, quédate con nosotros. Quédate con nosotros, Señor, porque se hace tarde. Quédate con nosotros, Señor, porque las sombras de la noche nos van a envolver. Quédate, Señor, con nosotros, porque si tú te alejas, para nosotros todo va a ser oscuridad y va a ser vacío. Quédate, Señor, con nosotros, que se encienda una nueva luz en nuestros corazones, que sea tu palabra la que aclare todas las dificultades de la vida. Quédate, Señor, con nosotros, porque no podemos vivir sin ti. Quédate, Señor, con nosotros, una vez más te lo decimos. Quédate, Señor, con nosotros, porque estamos necesitados de ti.
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0: sido una bella tradición de la Iglesia saludar a la Virgen María con el Ángelus o anuncio del ángel todos los días, a mediodía y al caer de la tarde. Por eso oremos todos hoy. El ángel del Señor anunció a María.
1: Y ella concibió por obra y gracia del Espíritu Santo.
0: Dios te salve María, llena eres de gracia, el Señor es contigo, bendita tú eres entre todas las mujeres, bendito es el fruto de tu vientre Jesús.
2: Santa María, Madre de Dios, ruega por nosotros pecadores, ahora y en la hora de nuestra muerte. Amén.
0: He aquí la esclava del Señor.
1: Hágase en mí según tu palabra.
0: Dios te salve María, llena eres de gracia, el Señor es contigo, bendita tú eres entre todas las mujeres, bendito es el fruto de tu vientre Jesús.
2: Santa María, Madre de Dios, ruega por nosotros pecadores, ahora y en la hora de nuestra muerte. Amén.
0: El Verbo se hizo carne
1: y habitó entre nosotros.
0: Dios te salve María, llena eres de gracia, el Señor es contigo, bendita tú eres entre todas las mujeres, bendito es el fruto de tu vientre Jesús.
2: Santa María, Madre de Dios,

0: Habiendo conocido por la voz del ángel el misterio de la encarnación de tu Hijo, podamos llegar por los méritos de tu cruz y pasión a la gloria de la resurrección. Por el mismo Cristo nuestro Señor.
1: Amén.

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2: Los invito a que recemos el Rosario. Los misterios que vamos a considerar son los gozosos. En el nombre del Padre, del Hijo y del Espíritu Santo. Amén. Podemos hacer un acto de contrición pidiéndole al Señor perdón de nuestras culpas. Señor mío Jesucristo, Dios y hombre verdadero, Creador, Padre y Redentor mío, por ser quien eres y porque te amo sobre todas las cosas, me pesa de todo corazón haberte ofendido. Propongo firmemente nunca más pecar, apartarme de todas las ocasiones de ofenderte, confesarme y cumplir la penitencia que me sea impuesta. Ofrezco, Señor, mi vida, obras y trabajos en satisfacción de todos mis pecados. Y así como te lo suplico, así confío en tu bondad y misericordia infinitas, que los perdonarás por los méritos de tu preciosa sangre, pasión y muerte, y me darás gracia para enmendarme y perseverar en tu santo amor y servicio hasta el fin de mi vida. Amén.
3: Primer misterio gozoso. La anunciación del ángel Gabriel a la Virgen María y la encarnación del Hijo de Dios. El ángel le contestó a María: El Espíritu Santo vendrá sobre ti, y el poder del Altísimo te cubrirá con su sombra. Lucas 1:35.
2: La primera rosa blanca que deshojamos hoy es la de agradecer a María porque aceptó generosamente ser la madre de Jesús. Dios le reveló el misterio de su amor. Ella debía estar implorándole cumpliese las promesas hechas por medio de los profetas. Le pedía que como cae el rocío, así llegase el Mesías esperado. El ángel Gabriel le anunció que la alegría llegaba por medio de ella a la tierra. Le dijo que sería la madre de quien se sentaría en el trono de David, de quien regiría a los hijos de Israel. Sería el poder del Espíritu Santo quien haría que las entrañas de Nuestra Señora floreciesen y que la palabra de Dios tomase carne en su cuerpo. María se declaró esclava del Señor y aceptó su misión. María, hoy te saludamos, te agradecemos, nos alegramos contigo. Padre nuestro que estás en el cielo, santificado sea tu nombre. Venga a nosotros tu reino. Hágase tu voluntad en la tierra como en el cielo.
4: Danos hoy nuestro pan de cada día. Perdona nuestras ofensas, como también nosotros perdonamos a los que nos ofenden. No nos dejes caer en la tentación y líbranos del mal. Amén.
2: Dios te salve María, llena eres de gracia. El Señor es contigo. Bendita tú eres entre todas las mujeres y bendito es el fruto de tu vientre, Jesús.
4: Santa María, Madre de Dios, ruega por nosotros pecadores, ahora y en la hora de nuestra muerte. Amén.
2: Dios te salve María, llena eres de gracia, el Señor es contigo. Bendita tú eres entre todas las mujeres, y bendito es el fruto de tu vientre, Jesús.
4: Santa María, Madre de Dios, ruega por nosotros pecadores,

0: nuestra muerte. Amén.
1: Dios te salve María, llena eres de gracia, el Señor es contigo. Bendita tú eres entre todas las mujeres, y bendito es el fruto de tu vientre, Jesús.
0: Santa María, Madre de Dios, ruega por nosotros pecadores, ahora y en la hora de nuestra muerte. Amén.
1: Dios te salve María, llena eres de gracia, el Señor es contigo. Bendita tú eres entre todas las mujeres, y bendito es el fruto de tu vientre, Jesús.
0: Santa María, Madre de Dios, ruega por nosotros pecadores, ahora y en la hora de nuestra muerte. Amén.
1: Dios te salve María, llena eres de gracia, el Señor es contigo. Bendita tú eres entre todas las mujeres, y bendito es el fruto de tu vientre, Jesús.
0: Santa María, Madre de Dios, ruega por nosotros pecadores, ahora y en la hora de nuestra muerte. Amén.
1: Dios te salve María, llena eres de gracia, el Señor es contigo. Bendita tú eres entre todas las mujeres, y bendito es el fruto de tu vientre, Jesús.
0: Santa María, Madre de Dios, ruega por nosotros pecadores, ahora y en la hora de nuestra muerte. Amén.
1: Dios te salve María, llena eres de gracia, el Señor es contigo. Bendita tú eres entre todas las mujeres, y bendito es el fruto de tu vientre, Jesús.
0: Santa María, Madre de Dios, ruega por nosotros pecadores, ahora y en la hora de nuestra muerte. Amén.
1: Dios te salve María, llena eres de gracia, el Señor es contigo. Bendita tú eres entre todas las mujeres, y bendito es el fruto de tu vientre, Jesús.
0: Santa María, Madre de Dios, ruega por nosotros pecadores, ahora y en la hora de nuestra muerte. Amén.
1: Dios te salve María, llena eres de gracia, el Señor es contigo. Bendita tú eres entre todas las mujeres, y bendito es el fruto de tu vientre, Jesús.
0: Santa María, Madre de Dios, ruega por nosotros pecadores, ahora y en la hora de nuestra muerte. Amén.
1: Dios te salve María, llena eres de gracia, el Señor es contigo. Bendita tú eres entre todas las mujeres, y bendito es el fruto de tu vientre, Jesús.
0: Santa María, Madre de Dios, ruega por nosotros pecadores, ahora y en la hora de nuestra muerte. Amén.
1: Gloria al Padre, y al Hijo, y al Espíritu Santo.
0: Como era en el principio, ahora y siempre, y por los siglos de los siglos. Amén.
2: Segundo misterio gozoso, la visitación de María a su prima Isabel y santificación de Juan Bautista. Cuando Isabel oyó el saludo de María, la criatura se movió en su vientre y ella quedó llena del Espíritu Santo. Lucas 1:41.
1: Virgen María, queremos pensar en ti cuando caminabas presurosa por las montañas de tu tierra y querías visitar a tu parienta Isabel. Te imaginamos, María, cuando llegaste a casa de tus familiares y saludaste con las palabras de paz que eran usadas en tu pueblo. María, tú eres la madre del Señor, que te hiciste servidora de los hombres. Tú eres reconocida y llamada feliz, porque en ti se cumplen las promesas de Dios, y así te llamarán todas las generaciones. María, tú, llena del Espíritu Santo, te convertiste en profesora de alabanza. Tú nos enseñas a proclamar la grandeza del Señor y a admirarnos ante el poder de nuestro Dios, que hace maravillas entre quienes le temen, exalta a los humildes y alimenta a los hambrientos.
0: Padre nuestro que estás en el cielo, santificado sea tu nombre. Venga a nosotros tu reino. Hágase tu voluntad en la tierra como en el cielo.
1: Danos hoy nuestro pan de cada día. Perdona nuestras ofensas, como también nosotros perdonamos a los que nos ofenden. No nos dejes caer en tentación y líbranos del mal. Amén.
0: Dios te salve María, llena eres de gracia, el Señor es contigo. Bendita tú eres entre todas las mujeres y bendito es el fruto de tu vientre, Jesús.
1: Santa María, Madre de Dios, ruega por nosotros, pecadores, ahora y en la hora de nuestra muerte. Amén.
0: Dios te salve María, llena eres de gracia, el Señor es contigo. Bendita tú eres entre todas las mujeres, y bendito es el fruto de tu vientre, Jesús.
1: Santa María, Madre de Dios, ruega por nosotros, pecadores, ahora y en la hora de nuestra muerte. Amén.
0: Dios te salve María, llena eres de gracia, el Señor es contigo, bendita tú eres entre todas las mujeres, y bendito es el fruto de tu vientre, Jesús.
1: Santa María, Madre de Dios, ruega por nosotros, pecadores, ahora y en la hora de nuestra muerte. Amén.
0: Dios te salve María, llena eres de gracia, el Señor es contigo, bendita tú eres entre todas las mujeres, y bendito es el fruto de tu vientre, Jesús.
1: Santa María, Madre de Dios, ruega por nosotros, pecadores, ahora y en la hora de nuestra muerte. Amén.
0: Dios te salve María, llena eres de gracia, el Señor es contigo, bendita tú eres entre todas las mujeres, y bendito es el fruto de tu vientre, Jesús.
1: Santa María, Madre de Dios, ruega por nosotros, pecadores, ahora y en la hora de nuestra muerte. Amén.
0: Dios te salve María, llena eres de gracia, el Señor es contigo, bendita tú eres entre todas las mujeres, y bendito es el fruto de tu vientre, Jesús.
1: Santa María, Madre de Dios, ruega por nosotros, pecadores, ahora y en la hora de nuestra muerte. Amén.
0: Dios te salve María, llena eres de gracia, el Señor es contigo, bendita tú eres entre todas las mujeres, y bendito es el fruto de tu vientre, Jesús.
1: Santa María, Madre de Dios, ruega por nosotros, pecadores, ahora y en la hora de nuestra muerte. Amén.
0: Dios te salve María, llena eres de gracia, el Señor es contigo, bendita tú eres entre todas las mujeres, y bendito es el fruto de tu vientre, Jesús.
1: Santa María, Madre de Dios, ruega por nosotros, pecadores, ahora y en la hora de nuestra muerte. Amén.
0: Dios te salve María, llena eres de gracia, el Señor es contigo, bendita tú eres entre todas las mujeres, y bendito es el fruto de tu vientre, Jesús.
1: Santa María, Madre de Dios, ruega por nosotros, pecadores, ahora y en la hora de nuestra muerte. Amén.
0: Dios te salve María, llena eres de gracia, el Señor es contigo, bendita tú eres entre todas las mujeres, y bendito es el fruto de tu vientre, Jesús.
1: Santa María, Madre de Dios, ruega por nosotros, pecadores, ahora y en la hora de nuestra muerte. Amén.
0: Gloria al Padre, y al Hijo, y al Espíritu Santo.
1: Como era en el principio, ahora y siempre, por los siglos de los siglos. Amén.
2: Tercer misterio gozoso, el nacimiento de Jesús en un portal de Belén. En Belén, llegó a María el tiempo de dar a luz a su hijo primogénito. Lo envolvió en pañales y lo acostó en un pesebre. Lucas 2, 6, 7.
1: Hoy quisiéramos, María, traerte un ramillete de rosas, porque eres la madre amorosa que sostiene a Jesús, que lo contempla y lo besa, que lo acaricia y lo alimenta. Él es el Hijo de Dios, hecho hombre en todo semejante a nosotros, menos en el pecado. Él nació en la pobreza de un establo, pero encontró los brazos tuyos y tu corazón amante. Tú eres la madre de Jesús, la madre de Dios. Ese es tu título más glorioso. Engendraste a tu Creador, diste a luz a quien es el sol que nace de lo alto, cargaste a quien sostiene el mundo, protegiste al poderoso de Israel. María, recibe hoy nuestra gratitud, nuestra alabanza, nuestra veneración. Permítenos acercarnos a ti, como lo hicieron los pastores y los magos, y contigo, envuelto en pañales, encontrar al Rey y al Pastor de nuestros corazones. Padre nuestro que estás en el cielo, santificado sea tu nombre. Venga a nosotros tu reino. Hágase tu voluntad en la tierra como en el cielo.
0: Danos hoy nuestro pan de cada día. Perdona nuestras ofensas, como también nosotros perdonamos a los que nos ofenden. No nos dejes caer en la tentación y líbranos del mal. Amén.
1: Dios te salve María, llena eres de gracia. El Señor es contigo. Bendita tú eres entre todas las mujeres y bendito es el fruto de tu vientre, Jesús.
0: Santa María, Madre de Dios, ruega por nosotros pecadores, ahora y en la hora de nuestra muerte. Amén.
1: Dios te salve María, llena eres de gracia, el Señor es contigo. Bendita tú eres entre todas las mujeres, y bendito es el fruto de tu vientre, Jesús.
0: Santa María, Madre de Dios, ruega por nosotros pecadores, ahora y en la hora de nuestra muerte. Amén.
1: Dios te salve María, llena eres de gracia, el Señor es contigo. Bendita tú eres entre todas las mujeres, y bendito es el fruto de tu vientre, Jesús.
0: Santa María, Madre de Dios, ruega por nosotros pecadores, ahora y en la hora de nuestra muerte. Amén.
1: Dios te salve María, llena eres de gracia, el Señor es contigo. Bendita tú eres entre todas las mujeres, y bendito es el fruto de tu vientre, Jesús.
0: Santa María, Madre de Dios, ruega por nosotros pecadores, ahora y en la hora de nuestra muerte. Amén.
1: Dios te salve María, llena eres de gracia, el Señor es contigo. Bendita tú eres entre todas las mujeres, y bendito es el fruto de tu vientre, Jesús.
0: Santa María, Madre de Dios, ruega por nosotros pecadores, ahora y en la hora de nuestra muerte. Amén.
1: Dios te salve María, llena eres de gracia, el Señor es contigo. Bendita tú eres entre todas las mujeres, y bendito es el fruto de tu vientre, Jesús.
0: Santa María, Madre de Dios, ruega por nosotros pecadores, ahora y en la hora de nuestra muerte. Amén.
1: Dios te salve María, llena eres de gracia, el Señor es contigo. Bendita tú eres entre todas las mujeres, y bendito es el fruto de tu vientre, Jesús.
0: Santa María, Madre de Dios, ruega por nosotros pecadores, ahora y en la hora de nuestra muerte. Amén.
1: Dios te salve María, llena eres de gracia, el Señor es contigo. Bendita tú eres entre todas las mujeres, y bendito es el fruto de tu vientre, Jesús.
0: Santa María, Madre de Dios, ruega por nosotros pecadores, ahora y en la hora de nuestra muerte. Amén.
1: Dios te salve María, llena eres de gracia, el Señor es contigo. Bendita tú eres entre todas las mujeres, y bendito es el fruto de tu vientre, Jesús.
0: Santa María, Madre de Dios, ruega por nosotros pecadores, ahora y en la hora de nuestra muerte. Amén.
1: Dios te salve María, llena eres de gracia, el Señor es contigo. Bendita tú eres entre todas las mujeres, y bendito es el fruto de tu vientre, Jesús.
0: Santa María, Madre de Dios, ruega por nosotros pecadores, ahora y en la hora de nuestra muerte. Amén.
1: Gloria al Padre, y al Hijo, y al Espíritu Santo.
0: Como era en el principio, ahora y siempre, y por los siglos de los siglos. Amén.
2: Cuarto misterio gozoso, la presentación del niño Jesús en el templo. Simeón dijo a María: Este está puesto para caída y elevación de muchos en Israel. Lucas 2, 3, 4.
1: Queremos contemplarte, María, cuando fuiste al templo de Jerusalén para presentar a tu hijo en la casa de su padre. Llevabas dos palomitas, signo de tu amor y de tu pobreza. Te acompañaba José, tu esposo virginal. Fuiste acogida por dos ancianos, un hombre y una mujer. Simeón, el anciano, quedó extasiado al contemplar a Jesús. Lo llamó Lourdes de Israel y Salvador, y a ti te anunció que la palabra del Señor, como si fuera una espada, se hundiría en tu corazón. La mujer, anciana de 84 años, no podía callar y anunciaba a todos los presentes la salvación de Israel. María, preséntanos a nosotros también ante el Padre. A nosotros que somos pecado, pídele que nos ilumine. A nosotros culpables, suplícale que nos salve. Dile que deseamos vivir en tu presencia, convertirnos en su templo, en su morada.
0: Padre nuestro que estás en el cielo, santificado sea tu nombre. Venga a nosotros tu reino. Hágase tu voluntad en la tierra como en el cielo.
1: Danos hoy nuestro pan de cada día. Perdona nuestras ofensas, como también nosotros perdonamos a los que nos ofenden. No nos dejes caer en tentación y líbranos del mal. Amén.
0: Dios te salve María, llena eres de gracia, el Señor es contigo. Bendita tú eres entre todas las mujeres y bendito es el fruto de tu vientre, Jesús.
1: Santa María, Madre de Dios, ruega por nosotros pecadores, ahora y en la hora de nuestra muerte. Amén.
0: Dios te salve María, llena eres de gracia, el Señor es contigo, bendita tú eres entre todas las mujeres, y bendito es el fruto de tu vientre, Jesús.
1: Santa María, Madre de Dios, ruega por nosotros, pecadores, ahora y en la hora de nuestra muerte. Amén.
0: Dios te salve María, llena eres de gracia, el Señor es contigo, bendita tú eres entre todas las mujeres, y bendito es el fruto de tu vientre, Jesús.
1: Santa María, Madre de Dios, ruega por nosotros, pecadores, ahora y en la hora de nuestra muerte. Amén.
0: Dios te salve María, llena eres de gracia, el Señor es contigo, bendita tú eres entre todas las mujeres, y bendito es el fruto de tu vientre, Jesús.
1: Santa María, Madre de Dios, ruega por nosotros, pecadores, ahora y en la hora de nuestra muerte. Amén.
0: Dios te salve María, llena eres de gracia, el Señor es contigo, bendita tú eres entre todas las mujeres, y bendito es el fruto de tu vientre, Jesús.
1: Santa María, Madre de Dios, ruega por nosotros, pecadores, ahora y en la hora de nuestra muerte. Amén.
0: Dios te salve María, llena eres de gracia, el Señor es contigo, bendita tú eres entre todas las mujeres, y bendito es el fruto de tu vientre, Jesús.
1: Santa María, Madre de Dios, ruega por nosotros, pecadores, ahora y en la hora de nuestra muerte. Amén.
0: Dios te salve María, llena eres de gracia, el Señor es contigo, bendita tú eres entre todas las mujeres, y bendito es el fruto de tu vientre, Jesús.
1: Santa María, Madre de Dios, ruega por nosotros, pecadores, ahora y en la hora de nuestra muerte. Amén.
0: Dios te salve María, llena eres de gracia, el Señor es contigo, bendita tú eres entre todas las mujeres, y bendito es el fruto de tu vientre, Jesús.
1: Santa María, Madre de Dios, ruega por nosotros, pecadores, ahora y en la hora de nuestra muerte. Amén.
0: Dios te salve María, llena eres de gracia, el Señor es contigo, bendita tú eres entre todas las mujeres, y bendito es el fruto de tu vientre, Jesús.
1: Santa María, Madre de Dios, ruega por nosotros, pecadores, ahora y en la hora de nuestra muerte. Amén.
0: Dios te salve María, llena eres de gracia, el Señor es contigo, bendita tú eres entre todas las mujeres, y bendito es el fruto de tu vientre, Jesús.
1: Santa María, Madre de Dios, ruega por nosotros, pecadores, ahora y en la hora de nuestra muerte. Amén.
0: Gloria al Padre, y al Hijo, y al Espíritu Santo.
1: Como era en el principio, ahora y siempre, por los siglos de los siglos. Amén.
2: Quinto misterio gozoso, la pérdida y el hallazgo del niño Jesús. Jesús les dijo, ¿por qué me buscaban? ¿No sabían que yo debía estar en la casa de mi padre? Lucas 2:49.
1: María, te queremos acompañar en la búsqueda de Jesús. Guía nuestros pasos con la misma confianza angustiada con que anduviste mientras buscabas a tu hijo. 3 días tardaste en encontrarlo, que debieron parecerte una eternidad, pero luego te llenaste de gozo al verlo de nuevo. También nosotros queremos encontrarlo, queremos verlo, queremos escucharlo, queremos suplicarle que no se aleje de nosotros, queremos que nos enseñe a ocuparnos en las cosas de su Padre. Queremos aprender de él a crecer en edad, en estatura, en gracia y sabiduría. Queremos ser como él, obedientes a la voluntad del Padre. Queremos como tú, aunque no todo lo comprendamos, vivir pensando en Dios y guardando su presencia en nuestro corazón. Queremos imitar a Jesús en el silencio, en la humildad, en la obediencia, en la sencillez. Padre nuestro que estás en el cielo, santificado sea tu nombre. Venga a nosotros tu reino. Hágase tu voluntad en la tierra como en el cielo.
0: Danos hoy nuestro pan de cada día. Perdona nuestras ofensas, como también nosotros perdonamos a los que nos ofenden. No nos dejes caer en la tentación y líbranos del mal. Amén.
1: Dios te salve María, llena eres de gracia. El Señor es contigo. Bendita tú eres entre todas las mujeres y bendito es el fruto de tu vientre, Jesús.
0: Santa María, Madre de Dios, ruega por nosotros pecadores, ahora y en la hora de nuestra muerte. Amén.
1: Dios te salve María, llena eres de gracia, el Señor es contigo, bendita tú eres entre todas las mujeres, y bendito es el fruto de tu vientre, Jesús.
0: Santa María, Madre de Dios, ruega por nosotros pecadores, ahora y en la hora de nuestra muerte. Amén.
1: Dios te salve María, llena eres de gracia, el Señor es contigo, bendita tú eres entre todas las mujeres, y bendito es el fruto de tu vientre, Jesús.
0: Santa María, Madre de Dios, ruega por nosotros pecadores, ahora y en la hora de nuestra muerte. Amén.
1: Dios te salve María, llena eres de gracia, el Señor es contigo, bendita tú eres entre todas las mujeres, y bendito es el fruto de tu vientre, Jesús.
0: Santa María, Madre de Dios, ruega por nosotros pecadores, ahora y en la hora de nuestra muerte. Amén.
1: Dios te salve María, llena eres de gracia, el Señor es contigo, bendita tú eres entre todas las mujeres, y bendito es el fruto de tu vientre, Jesús.
0: Santa María, Madre de Dios, ruega por nosotros pecadores, ahora y en la hora de nuestra muerte. Amén.
1: Dios te salve María, llena eres de gracia, el Señor es contigo, bendita tú eres entre todas las mujeres, y bendito es el fruto de tu vientre, Jesús.
0: Santa María, Madre de Dios, ruega por nosotros pecadores, ahora y en la hora de nuestra muerte. Amén.
1: Dios te salve María, llena eres de gracia, el Señor es contigo, bendita tú eres entre todas las mujeres, y bendito es el fruto de tu vientre, Jesús.
0: Santa María, Madre de Dios, ruega por nosotros pecadores, ahora y en la hora de nuestra muerte. Amén.
1: Dios te salve María, llena eres de gracia, el Señor es contigo, bendita tú eres entre todas las mujeres, y bendito es el fruto de tu vientre, Jesús.
0: Santa María, Madre de Dios, ruega por nosotros pecadores, ahora y en la hora de nuestra muerte. Amén.
1: Dios te salve María, llena eres de gracia, el Señor es contigo, bendita tú eres entre todas las mujeres, y bendito es el fruto de tu vientre, Jesús.
0: Santa María, Madre de Dios, ruega por nosotros pecadores, ahora y en la hora de nuestra muerte. Amén.
1: Dios te salve María, llena eres de gracia, el Señor es contigo, bendita tú eres entre todas las mujeres, y bendito es el fruto de tu vientre, Jesús.
0: Santa María, Madre de Dios, ruega por nosotros pecadores, ahora y en la hora de nuestra muerte. Amén.
1: Gloria al Padre, y al Hijo, y al Espíritu Santo.
3: Como era en el principio, ahora y siempre, y por los siglos de los siglos. Amén.
1: Dios te salve, Reina y Madre de Misericordia, vida y dulzura y esperanza nuestra. Dios te salve, a ti llamamos los desterrados hijos de Eva. A ti suspiramos gimiendo y llorando en este valle de lágrimas. Ea pues, Señora, abogada nuestra, vuelve a nosotros tus ojos misericordiosos. Y después de este destierro, muéstranos a Jesús, fruto bendito de tu vientre. Oh clemente, oh piadosa, oh dulce Virgen María, ruega por nosotros, Santa Madre de Dios, para que seamos dignos de alcanzar las promesas de Cristo. Amén. En el nombre del Padre, y del Hijo, y del Espíritu Santo. Amén.
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